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1: En Río Turbio, en donde nos escuchás por AM620, la temperatura es de 6 grados con cielo despejado. Aquí en Buenos Aires, 16 grados 4 décimas, humedad 75%, el cielo está algo nublado.
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0: Bueno, empezamos la segunda, la última hora de la noche de Nacional Córdoba, a las 9:05 ya. Saben que hasta las 10 nos quedamos siempre, siempre comunicados a través del 351-717-0505. Decías recién, Gonce, que hoy también se recuerda, se conmemora en la llegada de Mafalda, ¿no? La aparición nada más y nada menos que de la revista, del cómics, de, bueno, en los formatos que vos quieras y con todo el universo, ¿no? Que siempre nos provocó cada palabra, cada aventura y cada aparición de Mafalda. Hay mucho, mucho para decir, pero me parece que podemos empezar escuchando un extracto de un reportaje en donde Quino cuenta cómo nació Mafalda. Justamente Quino cuenta cómo nació Mafalda y habla, bueno, acerca de... No fue que se puso a pensar en eso. Nació como...
1: Espontáneamente.
0: Claro, nació por casualidad,
1: nació
0: y como producto...
1: Tenía que nacer.
0: Claro, no, pero nació producto de un fracaso, vamos a decir.
1: Exactamente.
0: De otra cosa, ¿no? Un daño colateral, vamos a decirlo. ¿Lo podemos escuchar?
2: Ahora, ya ha llegado el momento de la pregunta inevitable. Te la habrán hecho alguna vez. ¿Cómo nació su personaje?
3: Mira, nació por encargo de una agencia de publicidad. Es una historia rara, porque había una marca de electrodoméstico que quería hacer publicidad encubierta, ¿no? Crear una tira familiar. En esa época estaba muy de moda Peanuts, Charlie Brown.
4: Romanitos.
3: Snoopy, sí. Entonces querían hacer algo muy parecido a eso. Pero, y regalárselo a los diarios para que... En la publicidad no tenía que decir qué buena que es esta aspiradora, no. Sino que fuera una tira de una familia, pero que si la mamá estaba limpiando con la aspiradora, se viera más o menos el modelo, la heladera también. Y bueno, no sé por qué esto no se hizo nunca. Se iba a hacer lanzar el producto con el nombre de Mansfield. Entonces también pidieron que el nombre se pareciera. Entonces, bueno, buscando qué nombre tenía, una M, una A, una F. Viendo una película que se llamaba Dar la cara, que trabajaba Leonardo Fabio, me acuerdo. Alguien entra a un dormitorio así, hay un Moisés y dice, qué linda la nena, ¿cómo se llama? Mafalda, dice alguien, ¿no? Entonces, bueno...
2: Apareció
3: ahí, apareció el nombre.
5: ¿Regreso a las 11? Bien.

0: marido?
1: Sí, la primera en 5 meses.
0: ¿Ahora está en España?
1: En Madrid, creo. No volvemos.
2: Llora. Estará sucia.
3: ¿Cómo se llama?
1: Mafalda.
0: Tiene nombre de princesa.
4: Y me quedé 2 años con unas 10, 12 tiras, hasta que un amigo que trabajaba en una revista, en un semanario que se llamó Primera Plana, me dijo, bueno, yo hacía 11 años ya que publicaba páginas de humor, ¿no? Me dijo, ¿no tenés algo distinto a las páginas de humor? Y le dije, mirá, tengo esto, no sé, si, ¿qué te parece? Y lo empezaron a publicar y me encontré con que me estaban publicando un personaje que yo tampoco conocía, porque en 12 tiras no te da para desarrollar bien un personaje.
5: ¿Cuánto duró en el diario? Porque no tuvo larga vida como tira diaria, ¿no?
4: En esta revista se publicó 6 meses, hasta que un diario de Bahía Blanca la pidió y ahí tuvimos una discusión de que no, la revista decía que la tira era de ellos, yo decía que no, que las tiras son de los autores, porque en esa época además no había ni fotocopiadora, uno tenía que entregar los originales. Y entonces de ahí pasó al diario El Mundo, que duró creo que 3 años y pico.
5: Hay un hito histórico allí, que es el momento, el otro día del golpe de Onganía, ¿no?
4: Donde sí.
5: Mafalda pregunta cómo, y todo lo que me enseñaron en el colegio, ¿no?
4: Sí, yo ya venía preparado. El golpe se ve que se intuía porque 10 días antes yo había tenido un sueño, que había un golpe de...
5: Sueño premonitorio.
4: Sí.
6: Nació en Argentina en el 64, pregunta.

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0: Bueno, ahí estaba todo completito, ¿no? Y tiene un montón de frases cargadas de irreverencia, de humor. A ver, recordemos algunas. Estoy pensando en Paren el mundo que me quiero bajar. Esa es una de las más conocidas. La vida es linda. Lo malo es que muchos confunden linda con fácil. ¿Viste? Sí, qué bárbaro. A ver, otra de Mafalda. Como siempre, apenas uno pone los pies en la tierra, se acaba la diversión. Clásico. El problema de las mentes cerradas es que siempre tienen la boca abierta. Esas eran algunas. Pero siempre Mafalda, a ver, tenía su sarcasmo y sus frases positivas, ¿no? Por ejemplo, a ver, como siempre, lo urgente no deja tiempo para lo importante, eso es de Mafalda. Si no haces cosas estúpidas cuando eres joven, no tienes nada de qué sonreír cuando estás viejo. Claro, un clásico. Trabajar para ganarse la vida, pero ¿por qué esa vida que uno se gana tiene que desperdiciarla en trabajar para ganarse la vida? Yo también me lo planteo, ¿no?
1: No, la verdad que es genial.
0: Sí. ¿No sería hermoso el mundo si las bibliotecas fuesen más importantes que los bancos? Otra de Mafalda. Yo diría que nos pusiéramos todos contentos sin preguntar por qué. Excelente. ¿No será acaso que esta vida moderna está teniendo más de moderna que de vida? Y la última, la vida no debiera echarle a uno de la niñez sin antes conseguirle un buen puesto en la juventud. Qué pedazo de verdades que te largaba Mafalda y toda la troupe, ¿no? Algunas de las frases de...
1: No, y aparte cada personaje tenía
0: todo su...
1: No se centra en Mafalda, pero claro, cada personaje tenía una caracterización...
0: Totalmente.
1: De algún componente argentino, ¿viste?
0: Sí. Muy, pero muy
1: desde
0: bien
1: los
0: hecha.
1: Los padres de ella hasta sus
0: todos
1: amiguitos, Felipe,
0: todos.
1: Manolito, todos.
0: Todos.
1: Miguelito, todos tenían algo que los distinguía y que también ponía en discusión un montón de cosas que tenían que ver con cosas que por ahí se debatían en la sociedad argentina,
0: claro,
1: ¿no?
0: Claro,
1: desde
0: claro.
1: El rol de la maternidad en Susanita.
0: Total.
1: Hasta esa cosa ¿viste? Del esfuerzo por el laburo. Y toda esa cosa que Manolito que se lo metió el padre, Miguelito que era también tenía suyo, Felipe que era más colgado,
0: claro,
1: ¿no? Pero bueno.
0: Sí, cada uno con sus características muy pero muy marcadas y muy argentinas, ¿no? Uh-huh. Bueno, a ver, yo decía, con esto de Mafalda, uno se acuerda de algunas cuestiones que tienen que ver con los cómics, que después algunos fueron a la tele o no, pero en definitiva uno las leía, las podía casi relacionar con revistas, con cómics que ha tenido en su infancia y que después han tenido algún que otro formato también audiovisual. Y me acordaba, por ejemplo, de La Pequeña Lulú, también otra de esas revistas que todos leíamos cuando éramos pibes. Hay una canción completita que nos trae de vuelta a la pequeña Lulú.

0: Qué lindo, yo me acuerdo cuando nos pasábamos horas con esas revistas que traían, bueno, las historias, las leyendas, los cuentos, las comprábamos, las canjeábamos, claro, estaba Archie, Tarzán, la pequeña Lulú, nos intercambiábamos porque ya las habíamos leído a todas, eran aventuras espectaculares. Uh-huh. A ver, estoy pensando...
1: ¿Vos sabés que estaba pensando?
0: Sí.
1: Que la pequeña Lulú... cuya historieta nació en 1935 y
0: así
1: llegó
0: es.
1: a la serie animada llegó a mediados de la década del 90, muchos años después. Obviamente que 1935 era una tira cómica para niños, digamos,
0: claro,
1: ¿no?
0: Sí.
1: Mafalda era otra cosa,
0: otra cosa,
1: otro nivel. Y en Brasil estaba Mónica. Mónica y sus amigos,
0: mirá.
1: También era una niña.
0: Claro. Sí.
1: Que también tenía un grupo de amigos y demás. Digo, había como una... Había una línea de continuidad en esos personajes femeninos de historietas para niños, que hacían nada, de un poquito de todo. Después estaba ya en otra cosa, estaba, bueno, Charlie Brown, que era... Acá se conoció como Snoopy, pero en realidad el protagonista
0: Snoopy.
1: Era Charlie Brown.
0: Hola, amigos, claro.
1: Exactamente, que tenía...
0: Yo le digo a Snoopy a todo el que viste, el que es muy tranquilo.
1: Ese es Droopy.
0: Yo le digo a Snoopy, porque...
1: Droopy, dice que decís
0: claro,
1: vos.
0: Que el perrito.
1: Claro, yo te digo Snoopy.
0: Claro, el Snoopy que es medio parecido en el perrín. Medio así, tiernito.
1: No, Droopy D es como esos perros tristoños que tienen...
0: Claro, con las orejitas y los cachetes caídos.
1: Snoopy es el perrito blanco.
0: El perrito, claro.
1: Siempre ilustrado, durmiendo arriba de la casa.
0: Siempre pachorra también.
1: Sí, pero...
0: No tanto como...
1: Pero bueno, en realidad él era... Acá se conoció como Snoopy... En realidad era una aventura de Charlie Brown. Snoopy era el perrito de Charlie Brown, nada más que, bueno, era tan simpático el perro que terminó siendo más importante que el protagonista.
0: Muy simpático, muy, pero muy simpático. Estaba tratando de acordarme...
1: Pasó con Clemente,
0: claro,
1: que era un personaje secundario
0: y terminó teniendo
1: una tira propia.
0: Se comen a toda la historia, ¿no? Claro. Estoy pensando, a ver, ¿qué otras revistas? Yo me acuerdo que teníamos D'Artagnan, el Tony, Fantasía, que eran ya a colores, bien, bien coloridas, Calimán, ¿qué otras más estaban? Un montón, me acuerdo que venía Mortadelo y Filemón, que eran de Editorial Bruguera, mirá vos esos nombres, Mortadelo y Filemón, espectaculares, me encantaban. Calimán era el hombre increíble, así era el y claro, había más kioscos, después venían algunas un poco más así para chicas, pero nos leíamos Tío Rico, el Super Tío Rico, ¿qué más venía? Bueno, la de Batman también la teníamos, todas las de Pator Ursula.
1: El Gato Félix.
0: El Gato Félix, sí señor. Había un montón.
1: Bueno, Paturusú, Paturusito.
0: Paturusito, las aventuras de Isidorito.
1: Isidorito.
0: Sí.
1: Buggy el Aceitoso.
0: ¿Te acordás?
1: Mendieta.
0: Lupin.
1: Isidro Pereira.
0: Lupin, me acuerdo que traía toda la cuestión de la electrónica también y a los varones, sobre todo, que les gustaba el aeromodelismo y la electrónica, se recontraprendían porque venía muy, muy bien armada para eso. Uh-huh. A mí me gustaba mucho Calimán, que era me acuerdo que tenía como un turbante el héroe. En especial, ¿no? Bueno, acá me dicen Condoritos y Conan, un montón, qué lindo que era este, porque después las canjeábamos, las intercambiábamos, Condorito también, sí señor, o sea, después fuimos cambiando también de revistas y de consumos, ¿no?
1: Y después hubo obras... un poco más grandes, que aparecían en revistas como Fiel a Fierro y demás, y bueno,
0: claro.
1: Lo que fuera cero, donde apareció el Eternauta y demás.
0: El Eternauta.
1: Como, por ejemplo, Ernie Pike, el Sargento Kirk, Mort Cinder.
0: Sí, señor.
1: El Corto Maltés de Hugo Pratt.
0: Así es.
1: Hay una canción, mira, el Corto Maltés, una canción re linda de Jairo, el Corto Maltés.
0: Ah,
1: de Jairo y de... De Salzano, por el Corto Martes, voy a ver si la busco ya.
0: Bueno,
1: que estamos en
0: bueno,
1: esta.
0: Bueno.
1: Pero sí, la historieta, sobre todo en esa época, sí. Década del 50, década del 60, era muy rica porque aparte salían cosas de todo el mundo.
0: Claro.
1: Recién nombrábamos al Corto Martes, que Hugo Pratt era italiano, creo.
0: Exactamente.
1: Si mal no recuerdo.
0: te abría una puerta a todo el universo. Acá me dicen, sí, yo cuando era chica me compraban las revistas de historietas, Inodoro Pereira, Mafalda, Potoruzú, el Tony, Scorpio,
1: el Tony.
0: Donde leí por primera vez El Eternauta y D'Artagnan, donde claramente conocimos a Nippur de la Galle, ese personaje que a todos nos gustó, que era el personaje, claro, el personaje que esperaba ver uno cuando llegaba la revista. Después, me dicen acá, las editoriales dejaron de publicar y se nos trastabillaron los cómics, pero cuando uno se reencuentra con esas revistas, se acuerda precisamente de todas esas historias. Mirá, La Fugitiva de los Hititas, Nippur de la Galle, claro, porque había cada una, tenía su capítulo, toda una cosa muy, muy, muy linda de aventuras, realmente espectacular. Vamos a escuchar, a propósito de El Eternauta, esta canción que es la del Eternauta, Milonga Triste de la Nevada.

0: también en materia de recuerdos, en un día como el de hoy, nacía, más, hoy estaría festejando años. ¿Te acuerdas de Alicia Brusso, la actriz?
1: Sí.
0: Preciosa mujer, muy, muy linda mujer, que bueno, tuvo ese episodio con esa intoxicación tremenda que tuvo. Pero, a ver... uno la recuerda por las actuaciones espectaculares. Yo me acuerdo de Alta Comedia, de esta otra película de la historia de los Shocklender.
1: Sí,
0: a ver, ella tuvo una muerte prematura porque murió a los 62 años, pero padeció mucho tiempo, muchísimo tiempo, a causa de, bueno, de esto. Esta enfermedad, ella estaba estudiando abogacía, llegó hasta el último año, no llegó a recibirse. Toda su vida actuó en, decía yo, Atreverse, me acuerdo, era una preciosa, era muy, muy lindo, Alta Comedia. Tantas novelas, un montón de novelas también, Pobre Clara era una novela muy linda, pero bueno, tuvo el asunto con la intoxicación con propóleo, eso fue en el año
1: 92, 93,
0: sí, por ahí, y que...
1: Era una época en que la ciudad, claro, te intoxicaba con propóleo, te intoxicabas con la mozzarella contaminada,
0: era
1: y
0: un desastre,
1: pero
0: ella le hizo
1: te
0: terrible.
1: Te agarrabas al hantavirus, porque fue más o menos en la misma época.
0: Ella fue una de las cientos de personas afectadas por la contaminación de caramelo de propóleo, increíble, ¿no? Sobrevivió, pero su salud quedó muy, pero muy mal. Tuvo una cirugía gástrica, tuvo un aumento de peso muy, muy grande. Empezó a deteriorarse su salud a pasos agigantados, hasta que, bueno, finalmente fallece tan, tan joven. Fíjate vos que yo me acuerdo de algunas películas ya hacia el, en donde ya no, claramente estaba muy excedida de peso, estaba padeciendo ya las consecuencias de esa intoxicación, pero excelentes, excelentes todas, todas las películas, todas las actuaciones. Vamos a escuchar un pedacito de un reportaje de Mercedes Martí que le hace en el año 1990 a Alicia Brusso.
2: ¿Cómo anda Shirley Valentino?
3: Shirley Valentino está viajando todas las noches a Grecia y se siente plena, y Alicia Brusso también con ella, porque
2: ahora en un teatro
3: es una gloria.
2: Más grande.
3: Más grande, más impresionante, es un teatro maravilloso, pero pronto nos mudamos también de ahí. O sea, es el sino de Shirley. No, cosa que ya sabíamos, ¿te acordás cuando estuviste en la plaza que te dije ahora nos mudamos al Lola? Y después hay otro espectáculo ahí, así nos vamos a tener que mudar. Y bueno, cada pieza tiene su sino y parece que el de esta es viajar.
2: Lo importante es que la gente siga a Shirley por donde viaje.
3: Sí, por suerte sí, cosa que es un milagro, porque vos sabés que cambiar de sala es muy, muy difícil. Pero bueno, se produjo el milagro esta vez.
2: Y además ahora eternada para un Martín Fierro.
3: También, también, por suerte. Por cuarto año consecutivo.
2: ¿Con qué compañeras de rubro?
3: Olga Zubarri y Luisina Brando, las que quiero y admiro mucho desde ya.
2: Todo un lujo.
3: Sí, sí, contenta, contenta. Porque a veces estás en ternas donde realmente te da rabia estar, ¿no? Porque realmente, pero acá no, son compañeras excepcionales como artistas y como personas. Así que, bárbaro.
0: Bueno, y donde yo la recuerdo una actuación espectacular es en De mi barrio con amor, esa película que se hizo en el año 96, protagonizada por ella y por Luis Brandoni, que es una historia romántica, una comedia romántica, típico barrio porteño. El personaje de Brandoni es espectacular, es un verdulero, bailarín de tango, y ella es una viuda solitaria, es mamá de Fabián Vena, que aparece ahí también, y realmente es una belleza todo lo que logran. Ella escribe a una revista, como hemos hablado tantas veces, ¿no? Al Correo del Corazón, a ese tipo de citas, y claro, se dan todas las peripecias típicas de lo que podría pasar con ese tipo de encuentros, ¿no? De esos romances. Está el que llama por teléfono, el langa que se aprovecha de la inocencia, del ansia de entablar una relación, y la aparición impresionante también de, aparece Ana María Yunta, que es la amiga que la acompaña, que le da energía, que la apoya para esa, para ese amor, ¿no? Todo en el transcurso de una historia preciosa, preciosa, con un Brandoni que aparece en la cita con un clavel en el bolsillo y con un par de anteojos hechos pedazos, que es un par, mira, el pelotazo en contra a Aníbal es un yuyo al lado de el papel que hace ahí Luis Brandoni, magnífico, y una Alicia Brusso también bellísima. Un tema que aparece ahí en De mi barrio con amor es este, que se llama Zoom, interpretado por Pugliese.

0: un tema de Piazzolla, y no me podía acordar cómo se llamaba Brandoni, Pirucho, imagínate, con una, pero un personaje, y ella, bueno, muy, muy linda, viuda, con ganas de entablar una nueva relación, con un hijo que viaja mucho, que ella se siente un poco sola, ella me acuerdo que firma en... Para enviar al correo sentimental, Alma que espera, Alma que espera era. Y un muy joven Mario Pasic que aparece en el medio, sí. Y que, bueno, es el aprovechador, ¿no? El que sale con ella.
1: Me da el malo Mario Pasic.
0: Sí. A ver, está realmente muy linda la película porque todas las actuaciones son sobresalientes. Pirucho, Brandoni, tienen un momento un par de zapatos con polainas incluidas que cuando los frota para lustrarlos le dan vida a Carlos Gardel, que aparece así como de una lámpara maravillosa cuando lo frota, ¿no? Y que le hace tres gauchadas, no tres deseos, son tres gauchadas porque es bien argentina la película, ¿no? Y ahí es cuando, bueno, empieza el sueño de Pirucho también para esta Alicia Brusso, ¿no? Que está un poco esquiva a corresponder a sus intenciones, que son muy buenas, por cierto. Vos vieras lo que es Pirucho con esos anteojos, con esos zapatos con polainas, con el pelo, es una cosa increíble. Y ellos participan, aparece un Novoa, un Pepe Novoa, que sale de la cárcel porque había, dice que él había estado un montón de años preso porque había matado a su novia y había guardado las trenzas, fíjate vos. Salen y sale él, se encuentra con Pirucho y participan de un concurso que ahí se ofenden mucho porque era un concurso de música, de tango, y los quieren proponer como ganadores al mejor número cómico, imagínate. Claro. Todos los agarraban para tomarle el pelo. Bueno, la verdad es que hoy recordamos a Alicia Brusso, que también estuvo en una versión muy, muy joven. ¿Te acordás de la película que hace con Lupi, Pasajeros de una pesadilla? Que es toda la historia de la muerte de los padres de Schocklender, ¿no? Entre otras tantísimas, tantísimas actuaciones. Susi creo que era el personaje que hacía ahí, impresionante también. Bueno, a ver, vamos a recordar también que hoy es el día de los ñoquis. Es el día de los ñoquis, 29.
1: 29, claro.
0: Es el día de los ñoquis.
1: Tiene razón, ese me pasó.
0: Sí, señor, es el día de los ñoquis. ¿Podemos escuchar el día de los ñoquis?

0: Bueno, ahí estaban el día de los ñoquis. Yo no sé dónde cocinarán en su casa los ñoquis, pero yo me acuerdo que en casa siempre como se hacía una tonelada de ñoquis, porque la verdad es que no llenan, son muy ricos, y si son caseros son más ricos aún. Entonces se hacían muchos, bastantes, y se ponía una olla bien, pero bien grande, esas ollas pesadas, con manija, todo era abundante, todo había que hacerlo casi para un batallón, o en la que venía antes, en la Marmicoc, me acuerdo, se hacía una tonelada de ñoquis en esas ollas que venían muy grandes. Ya quedan pocas. En esas ollas se hacía el puchero, la sopa de los lunes, la carbona, se cocinaba todo, todo, todo iba a parar ahí, a esa tremenda olla. Que siempre era tamaño batallón, gigantesco, pero qué bien que comíamos, por favor, en aquellas ollas que eran un poco más rústicas, es cierto, pero también más resistentes. El Gato Peters nos trae este aleluya con las ollas.
1: Yo digo a veces también que hay toda una evolución referida al tema de la comida. Ha cambiado. ¿Vos te acordás que en la época nuestra, cuando las viejas hacían un tuco, empezaban a las 7 de la mañana a hacer tuco? Se enteraban hasta en el pueblo del lado que había tuco, che. Un olor a esa cebolla, viste, saltada, te daba hambre, viste. Ahora los tucos, yo no sé cómo hacen las mujeres, pero hacen el tuco en 10 minutos, viste. Le dan color con esmalte de uña, viste, que no hay olor a nada, che. Ni te enterás qué mierda estás comiendo, viste. Pero rápido lo hacen. Y han cambiado la ingeniería de las ollas. Antes, viste, voy a un bazar y compraba una olla y era fácil. Veníamos de la olla de barro, las ollas de hierro, esas viejas. Pasamos a la olla de aluminio, que no se pegaban los tucos. Se les perdía la tapa, se les arrancaban las manijas, pero seguíamos con las mismas ollas de abuelas a nietas, ¿no? Las enlosadas ya eran más paquetes, pero se pegaban las cosas, viste. Y apareció esta ingeniería de las ollas, viste, que ahora no cualquiera compra olla. Hay que formar parte de un grupo de compra. Mierda, se complicó el panorama, ¿viste? Y tenés que saber de olla, ¿viste? Y si juntan, tenés que tener un matrimonio bien constituido, cuanto más constituido mejor, ¿viste? Prolijo los chicos haber tomado la comunión, si no, no podés comprar una olla ni un pedo, ¿viste? Dice, esto yo te quería hablar porque esto es pa' vos, te dice el vendedor, ¿viste? Vos mirá para el costado, dice, pa' mí, sí, pa' vos, vos tenés que comprar una olla. Entonces arman unos grupos de compra que se reúnen por ahí en los clubes, en los lugares sociales los sábados, y te dan charla, porque no es simple, no va a comprar una olla así, dame una olla. No, eso no es más, loco. Ahora es otra historia, ¿viste? Y vos tenés que aprender de esto. Y te dan unos cassés grabados por unos latinoamericanos que te lavan el cerebro, ¿viste? Y dicen, tú tienes que comprar ollas, aleluya, con las ollas, ¿viste? Y te dice, te hacen creer que si no compras ollas se te van a morir los chicos, ¿viste? Mierda, y vos, yo una vez me dieron, venía desde Las Flores, pagué en una Breaker R12 que tenía y me dieron un cassé de eso, che. Y lo había puesto y venía tan obsesionado que me transpiraban las manos en el volante, viste. En Cañuela me bajé porque no aguantaba más de las ganas de comprar olla, viste. Tengo que comprar olla, digo, porque se me va a morir la familia si no. Y está complicado, y andan bien las ollas, no voy a nombrar la marca porque esto lo van a grabar, pero viste. Pero saben de cuáles estoy hablando. Yo empezamos con los tuppers hace mucho y ahora vamos con ese gol. Claro, y bueno, el teflón no sabíamos qué mierda era nosotros antes. Ahora todo tiene teflón, viste. Y las comidas lo mismo. Nosotros somos de la época de la albóndiga, que en algún recóndito cultural había perdido la M para dejar de llamarse albóndiga y transformarse en albón. Albóndiga que fue invadida literalmente por las huestes del general McDonald. Y tan literalmente no, aplastadas también por las huestes del general, y se transformó en hamburguesa, ¿viste? Hamburguesa que es una porquería estética porque es plana, sin ninguna forma. Vos pensás que las albóndigas rodaban, eran esféricas, permitían jugar la imaginación, eran estéticamente mucho más lindas las albóndigas, tenían más movilidad. La hamburguesa tiene grasa, es chata, ¿viste? Viene como en un corpiño allí, ¿viste? La hamburguesa. Pero claro, se pusieron de moda. Si nosotros hubiéramos podido desarrollar con identidad nacional una ingeniería al servicio de la albóndiga, hoy habría albóndiga gemela, suflé, rellenas de dulce leche, cualquier cosa hubiéramos hecho, porque era más rica la albóndiga. Le habían dado a uno allá, a Pito Propato, le habían dado de comer en un restaurante unas albondiguitas chiquitas, esas que hacen ahora caliente como ella sola, ¿viste? No sabía qué era y se la tragó entera, ¿viste? Y decía para su adentro, hacete a un lado, corazón, que va una bola de fuego, dice.
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0: Bueno, ahí estaba todo el asunto de las ollas. Claro, yo me acuerdo que había reuniones de señoras con las ollas, esas ollas bien pesadas. Claro, era otra época y salían muy caras. Tenía toda la olla para hacer esto, aquello, para toda la vida. Sí, claramente eran más resistentes, muy pesadas, muy, pero muy, muy pesadas. Tenía que sacar músculo más o menos para poder cocinar en tremendas, tremendas ollas. Bueno, mirá, ya casi que entramos en el tramo final. Nos quedan apenas 14 minutos para las 22 y también nos acordamos hoy de los ñoquis del 29.
3: Sí, los ñoquis del 29. Oh, qué hambre que me dio. No comí ñoqui hoy.
0: No,
3: me olvidé que era 29.
0: Ayer le erré, no por adelantarme, le erré al día. Ahora me doy cuenta que era hoy. ¿Qué le ponías abajo del plato? ¿Foto o billetera?
3: Nada.
0: Pero algo se le pone.
3: Sí, pero...
0: Creo que el billetito. Tenemos.
3: Tenemos.
0: Hay un tema hablando de ollas pesaditas que lo canta Gardel. No me tires con la tapa de la olla.

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1: ¿Sabes qué día es hoy?
2: 29.
1: 29, es el día del corazón, no sé si sabías vos que es el día del corazón.
2: Sí, sí, de la cuestión de prevención también.
1: Exactamente, es el Día Mundial del Corazón, que se celebra ya desde hace varios años y tiene que ver justamente con un día para concientizar y sobre los chequeos y el cuidado del corazón, que fue impulsada en el año 2000 por la Federación Mundial del Corazón con el apoyo de la Organización Panamericana de la Salud y la Organización Mundial de la Salud, con la idea de concientizar sobre
2: prevenir,
1: el corazón,
2: ¿no?
1: Prevenir las enfermedades cardiovasculares y el control y prevención. Entonces creo que una canción, algunas canciones que tienen que ver con el corazón.
2: Bueno.
1: Una es, se llama Corazón justamente, es de Los Auténticos Decadentes, es un clásico y suena así.

0: corazón.
1: Ahí están los auténticos decadentes haciendo corazón. Tengo otra para ir despidiéndonos.
2: Bueno.
1: Si querés.
2: Bueno, bueno.
1: Llega Santana junto a Maná haciendo corazón espinado.
2: Ah, qué lindo.

0: encontramos el jueves, porque mañana hay partido.
1: Señor,
0: ¿no?
1: Mañana selección. Hay selección a las 21, pero con la transmisión de Nacional desde antes, así es que será hasta mañana. Buen asueto para los que vivimos aquí en la ciudad de Córdoba. Hasta pasado mañana, si Dios quiere.

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1: ¡Basta! ¡Gerald, no puedes
2: ¿Mamá?
1: Hacer eso!
2: ¡Madre, ya no quiero escucharte!
1: ¡Hijo! ¡Hijo! ¡No puedes matar a tu padre!
2: ¿Qué dices?
1: Él es tu padre. Es tu padre. Es tu padre.
2: Mi padre.
3: La acción al día siguiente es de mañana. La casa de los Arbuthnot se encuentra en las afueras de Grockley, cerca del castillo de Lady Hunstanton. Es una mañana soleada de campo. Gerald termina de escribir una carta, luego la firma y la coloca en un sobre. Pone el nombre del destinatario y va a lacrarla, pero se detiene al ver entrar a su madre.
2: Mamá.
1: ¿Qué haces, querido?
2: Estaba a punto de cerrar este sobre, acabo de escribirle.
1: ¿A quién?
2: A mi padre. Le he escrito para decirle que venga aquí esta tarde a las 4.
1: No, pero... No vendrá. No entrará en mi casa.
2: Debe venir, mamá.
1: Gerald, si quieres irte con Lord Illingworth, vete de una vez, vete. Antes de matarme. Pero no me pidas que vuelva a verlo.
2: Yo no me iré con él. Pero le he escrito para decirle que es preciso que se case contigo.
1: ¿Mm? ¿Qué qué?
2: Sí.
1: ¿Te has vuelto loco? No, yo no haré semejante cosa.
2: Lo obligaré a hacerlo. El mal que te ha hecho debe ser reparado. Dentro de unos días serás la legítima esposa de Lord Illingworth.
1: Pero, Gerald...
2: No, insistiré hasta que lo haga. No se atreverá a negarse.
1: Querido, soy yo quien se niega. No quiero casarme con Lord Illingworth.
2: ¿No comprendes que lo digo por tu bien y no por el mío?
1: Entiendo, pero no insistas. No me casaré.
2: Debes hacerlo. Debes reparar todo el mal que te ha hecho.
1: He dicho que no. No lo haré. Ya no hay reparación posible. Yo estoy deshonrada. Él no. Eso es todo.
2: Eso no es todo. Tu vida no terminará así, madre. El hombre debe reparar lo que esté en sus manos. Eso no borra el pasado, ya lo sé. Pero al menos hace mejor el porvenir. Mejor para ti, mamá.
1: Me niego a casarme con Lord Illingworth.
2: ¿Y si viniese él mismo a pedirte que fuera su mujer? ¿Le darías otra oportunidad? Recuerda que es mi padre.
1: Si viniese él mismo, lo cual no sucederá, mi respuesta sería la misma. Y recuerda que soy tu madre.
2: Qué difícil que hace las cosas. Escúchame. Esto es solo para borrar toda la amargura de tu vida. No hay alternativa. Después del matrimonio, tú y yo podemos irnos juntos a cualquier parte. Entiende que es un deber casarte. Estás obligada no solo contigo misma, sino con todas las demás mujeres.
1: No tengo que hacer nada por las demás mujeres. Ninguna de ellas vino en mi ayuda. Oh, las mujeres son duras con las otras mujeres. Anoche, esa muchacha se escapó del salón como si yo fuese un ser apestado. Y tenía razón. Pero mis faltas son mías y puedo soportarlas sola.
2: Ay, te suplico que hagas lo que te pido.
1: ¿Qué hijo pidió nunca a su madre un sacrificio tan odioso?
2: ¿Qué madre se negó a casarse con el padre de su propio hijo?
1: Entonces yo seré la primera. Y ahora escúchame tú. Jamás me presentaré ante el altar de Dios para pedirle su bendición a una parodia como mi casamiento con George Halford. ¿Cómo podría jurar amar a un hombre que odio? ¿Honrar al hombre que me trajo la deshonra? ¿Obedecer al que me hizo pecar? No. El matrimonio es un sacramento para los que se aman. Mira, querido, para salvarte de las burlas y las injurias, he mentido al mundo. Le he mentido durante 20 años. Pero no iré a mentirle a Dios ahora. Ninguna ceremonia me unirá a George Hartford.
2: Sinceramente no te entiendo.
1: Y no te culpo. Los hombres no comprenden a las mujeres, a las madres. Yo no soy diferente a las otras, excepto en el mal que me han hecho y en el mal que hice yo. Sin embargo, por ti he tenido que mirar a la muerte. Para criarte he tenido que luchar con la muerte. Hijito, cuando tú estabas desnudo, yo te vestí. Cuando tuviste hambre, yo te di de comer. Te cuidé de noche y de día durante aquel largo invierno. ¡Ay, cómo te amaba! Tú necesitabas amor, porque eras débil y solías enfermarte, y solo el amor pudo ayudarte a vivir. Los niños, generalmente y sin querer, nos hacen daño. Y nosotras nos imaginamos que cuando lleguen a hombres y nos conozcan mejor, nos compensarán. Pero no es así. El mundo los aleja de nuestro lado. A medida que crecen, hacen amigos con los cuales son más felices que con nosotras. Y tienen diversiones de las que somos excluidas y preocupaciones que no son las nuestras. Y muchas veces son injustos, porque cuando encuentran amarga la vida nos hacen reproches, y cuando la encuentran dulce no dejan que compartamos con ellos su dulzura. Tú tenías muchos amigos, ibas a sus casas y estabas contento con ellos, y yo, conociendo mi secreto, no me atreví a seguirte. Me quedaba en casa, cerraba la puerta y permanecía en tinieblas. ¿Qué podía hacer yo en las casas honradas? Mi pasado estaba conmigo y me seguía donde fuera que vaya. Creíste que no me preocupaban las cosas agradables de la vida. ¡No era así! Las deseaba, pero no me atrevía a tocarlas, sintiendo que no tenía derecho. Creíste que yo era más feliz trabajando entre los pobres. Imaginaste que esa era mi misión. No lo era. ¿Pero qué podía hacer? ¿A dónde iba a ir? ¿A qué otro lado podía ir que no fuera la iglesia? La casa de Dios es la única en donde los pecadores son bienvenidos. Y tú siempre estabas en mi corazón, en mi alma, en mi vida. Eras toda mi vida. Pero, ¿sabes? Nunca me he arrepentido de mi pecado. ¿Cómo podía arrepentirme de mi pecado si tú, mi amor, eres su fruto? No me arrepiento. Eres para mí más que la inocencia. Preferiría ser tu madre que haber sido siempre pura. Es mi deshonra lo que te ha hecho tan querido para mí. Por eso te pido, te ruego, que no me pidas esa aberración. Para mí sería una condena. Hijo de mi vergüenza, continúa siendo el hijo de mi vergüenza.
2: Comprendo. Yo no sabía que me querías tanto. Y seré un hijo mejor de lo que he sido, pero no depende de mí. Es preciso que seas la mujer de mi padre. Debes casarte con él.
4: No. No, no debe hacerlo.
2: Hester.
4: Les pido disculpas. Entré por el jardín y terminé escuchando todo. Tu madre no debe casarse, Gerald. Esa sería la verdadera deshonra. Olvide todo, señora, y venga conmigo. Hay otros países además de Inglaterra. Otros países mejores, más sensatos, menos injustos. Le aseguro que el mundo es muy ancho y extenso.
1: No, ya no. Para mí, El mundo se reduce a la palma de mi mano. No. Y por donde quiera que voy, encuentro espinas.
4: No, no, no será así. Ya encontraremos valles verdes y aguas frescas. Y si tenemos que llorar, lloraremos juntas.
2: Esther, eres tan adorable.
4: No, no, no, no, no. Usted no puede amarme sin amarla también a ella. No puede respetarme sin respetarla a ella. En ella, todas las mujeres han sufrido el martirio. No es ella sola. Todas nosotras hemos sido crucificadas en ella.
2: Bien. ¿Y qué debo hacer entonces?
4: ¿Respeta usted al hombre que es su padre? ¿Siente usted alguna estima por él?
2: Ni respeto ni estima, lo desprecio, es un infame.
4: Sí, lo sabré, claro que es un infame.
2: Bien, pero no me dice lo que ahora debo hacer.
4: Pregúntele a su corazón, no al mío. Yo no he tenido una madre que proteger o afrentar.
1: Esto es muy cruel. Muy cruel.
4: No.
1: Déjeme que me vaya.
2: Mamá, perdóname. He estado ciego. Perdóname.
1: No, no, no, déjame. Mi corazón está frío. Algo se ha roto en él.
4: No, no, no, no, no diga eso. El dolor no puede romper el corazón. Vamos, sea indulgente con él, señora.
2: Tú eres mi madre y mi padre a la vez. No necesito ningún otro. Era por ti por quien hablaba. Solo por ti. Mamá, di algo, por favor. He encontrado un amor para perder otro. Mamá, no seas cruel.
1: Hester, Gerald, ¿realmente encontró otro amor? ¿Tú qué sabes?
4: Hace tiempo que lo quiero.
1: Pero nosotros somos tan pobres, querida.
4: Pues yo odio mis riquezas, señora. Son una carga para mí. Déjeme compartirlas con ustedes.
1: Ay, pero sin embargo, estamos deshonrados. Nuestro lugar está entre los parias. Gerald no tiene nombre. El pecado de los padres debe recaer sobre los hijos en la ley de Dios. ¿Recuerda lo que me había dicho?
4: Qué equivocada estaba yo. La única ley de Dios es el amor.
1: Hijo, tú eres mi vida entera. Todo lo que tengo. Y ya sabes, no puedo darte un padre, pero sí puedo darte una esposa. Deja de lloriquear. Mira qué bonita.
2: Sí, lo sé, mamá. Pero ya no sé ni lo que digo. No soy digno de ella ni de ti.
1: Pero no digas eso. Tú eres digno de ella, hijito. Pero cuando estés lejos con ella, piensa en mí alguna vez. No me olvides.
4: No, no, ¿cómo? Un momento. No pensará usted en dejarnos, ¿no?
1: Yo podría avergonzarnos. Oh,
2: mamá, no quiero oírte más decir eso.
1: Está bien, pero solo por algún tiempo. Y si después me lo permiten, con ustedes para siempre.
4: Venga, venga con nosotros al jardín. Demos un paseo y hablemos de nuestro porvenir.
1: Ay, más tarde, querida, más tarde. Ay, descansaré un poco.
3: Hester y Gerald salen por la puerta que va al jardín. Mrs. Arbuthnot va hacia la chimenea y se queda allí un instante observando el fuego.
1: Qué raro. ¿Quién puede ser? ¿Usted?
5: Déjame entrar, Rachel.
1: No, le ruego que salga de mi casa.
5: ¡Rachel! Gerald ya sabe todo. Así que podemos llegar a un acuerdo que nos convenga a los tres. Te aseguro que le encontrará en mí al más encantador y generoso de los padres.
1: Mi hijo está en el jardín y puede entrar en cualquier momento. Anoche evité una tragedia, pero hoy no puedo asegurarlo. Le ruego que se vaya.
5: Oh, Lo de anoche fue una desgracia. Esa estúpida puritana hizo una escena solo porque quise besarla. Qué mal hay en un beso, ¿eh?
1: Un beso puede arruinar una vida, George Hartford. Yo lo sé muy bien.
5: No vamos a discutir eso ahora. Lo que importa es nuestro hijo. Le he tomado mucho cariño. Y aunque te extrañe, admiré su conducta de anoche al defender con tanta firmeza a esa tonta norteamericana. Es como... como me hubiera gustado que fuese un hijo mío. Excepto que un hijo mío no se pondría de parte de una puritana. Eso es siempre un error. Ahora, lo que me propongo...
1: No me interesa ninguna proposición suya.
5: Bien, tú no quieres escucharme, pero yo hablaré de todos modos. De acuerdo a nuestras ridículas leyes, no puedo reconocer legalmente a Gerald. Pero sí puedo dejarle mi fortuna. Todos mis bienes serán para él. En cuanto al título, más bien es un estorbo en estos tiempos de democracia. Cuando yo era George Hartford, tenía todo lo que deseaba.
1: Le repito que no me interesa y le ruego que se vaya.
5: Pero qué mujer. El muchacho estará 6 meses al año contigo y los otros 6 conmigo, ¿eh? Tú puedes tener la renta que quieras y vivir donde gustes. En cuanto a tu pasado, nadie sabe nada de él. Claro, excepto Gerald y yo. También la puritana. Pero eso no importa. No podrá contar la historia sin explicar que se opuso a que le diesen un beso. No hay el menor peligro de que Gerald no me herede. Y demás está decirte que no pienso ni remotamente casarme.
1: Llega demasiado tarde. Mi hijo no lo necesita.
5: ¿Qué quieres decir, Rachel?
1: Que usted no es necesario para el porvenir de Gerald.
5: Sigo sin entender.
1: Mire al jardín y comprenderá.
5: Bueno. Lo que faltaba... ¿Qué hace esa tontita aquí?
1: Ellos se quieren y pronto nos iremos lejos.
5: ¿Sí? ¿Dónde?
1: No se lo diremos. Y si nos encuentra, no lo reconoceremos. Parece sorprendido.
5: Y eres implacable, Rachel.
1: Demasiado débil fui en otro tiempo. Gracias a Dios he cambiado.
5: Yo era muy joven entonces. Los hombres conocemos la vida demasiado pronto.
1: Y las mujeres demasiado tarde. Esa es la diferencia.
5: Rachel, quiero mi hijo. Mi dinero no podrá servirle ya. Pero lo quiero. Reconciliémonos. Tú puedes hacerlo si quieres.
3: De pronto, él ve la carta que Gerald dejó sobre la mesa. Pero le llama la atención su nombre escrito en el sobre y la toma ansioso. Ella quiere arrebatársela, pero ya es tarde.
1: Deme esa carta.
5: Está dirigida a mí.
1: Sí. Gerald escribió esta mañana antes de verme, pero ahora está arrepentido.
5: No me importa. Esta carta es para mí y la leeré ahora mismo.
1: ¡Démela!
5: No,
1: ¡démela!
5: ¡Suelta, mujer! ¡Vamos! ¡No quiero lastimarte! ¡Quédate quieta! Porque de todos modos la leeré. Así que... esta era la novedad. Supongo que tú sabrás lo que ha escrito tu hijo.
1: Sí.
5: Según lo que dice aquí, yo tengo el deber de casarme contigo. Y no lo admito ni por un instante. Pero, si para recuperar a mi hijo debo hacerlo, estoy dispuesto. Y por supuesto a tratarte siempre con la deferencia y el respeto que se debe a una esposa. Nos casaremos cuando quieras, Rachel. Te doy mi palabra de honor.
1: Pues yo me niego a casarme con usted.
5: Porque me odias, ¿verdad?
1: Sí, porque lo odio.
5: ¿Y mi hijo me odia como tú?
1: No.
5: Ah,
6: Me alegro de oír eso, Rachel.
1: Simplemente lo desprecia.
6: ¡Qué lástima! ¡Qué lástima para él, quiero decir!
1: No, no se haga ilusiones, George. Los hijos empiezan por amar a sus padres.
6: Ah, bien.
1: Después los juzgan.
6: Bien.
1: Y raramente los perdonan. Mm. ¿Recuerda?
6: Sí. ¿Puedo preguntarte cómo convenciste al muchacho de que no debías casarse con tu padre?
1: No, no he sido yo.
6: Perdón. ¿Puedo preguntarte cómo convenciste al muchacho de que no debías casarte con su padre?
1: No he sido yo. Fue la puritana quien lo hizo.
6: Ah, bueno. Bueno. Entonces supongo que ya nada tengo que hacer aquí.
1: ¿Usted lo ha dicho? Nada.
6: Es curioso. En este momento, me recuerdas exactamente aquella noche en que me dejaste hace 20 años. Tienes la misma expresión en la boca. ¿Sabes algo? Ninguna mujer me ha amado como tú. Tú te entregaste a mí como una flor para que yo hiciera de ti lo que se me antojase. Fuiste el más bonito de los juguetes, la más fascinante de las novelas. ¡Oh, qué barbaridad! Debo volver al castillo. Bueno, supongo que no volveré a verte. Lo siento. Lo siento de veras, ¿eh? Te aseguro que ha sido una experiencia divertida encontrar en sociedad al bastardo y a la primera de mis queridas.
5: Bueno.
1: Esa es la puerta de salida. Tome su sombrero, sus guantes y retírese.
5: Bien.
7: Mamá, ¿por qué no has ido al jardín?
2: ¿Mamá? ¿Qué tienes? ¿Por qué lloras?
1: Sí, no, nada, querido. Nada. Ay, hijo mío, hijo querido.
2: Mamá.
8: Ya tiene usted dos hijos. ¿No me quiere a mí como una hija?
1: ¿Me elegiría usted como madre?
8: Sí, sin dudarlo. Entre todas las mujeres que he conocido, usted es la mejor.
2: Mamá, ¿y este guante?
1: ¿Eh?
2: Mira este guante. ¿Has tenido una visita mientras estábamos en el jardín?
1: Ah, sí, sí.
2: ¿Y quién era?
1: No, nadie, querido. Nadie en particular. Un hombre sin importancia.

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1: Bueno, no es una fecha especial que pueda ser considerada una efemérides, ¿no? Pero sí, celebramos lo mismo y nos ponemos de pie cada vez que sabemos arranca lo mejor de Mirá lo que te traje con Héctor Larrea y Bobby Flores.
2: ¿Qué haces, Flores?
3: ¿Cómo le va?
2: Tanto tiempo sin verte.
3: ¿Cómo anda, Héctor?
2: ¿Qué haces?
3: Yo lo veo.
2: ¿Y esos anteojos tan cancheros?
3: Para verlo a usted, Héctor. Yo me escondo atrás de la columna de su estudio y me pongo, lo miro todo el...
2: Sí.
3: Usted no me ve a mí.
2: Pero no, pero veo gente con esos anteojos que son de patillas muy coloridas. Veo diputados en la televisión, veo periodistas. Me veo a mí acá.
3: ¿Usted quiere llegar a que compramos anteojos baratos?
2: Compramos anteojos
3: baratos. Está bien, Héctor, llegamos a ese punto. Pero ¿sabe por qué? ¿Sabe por qué?
2: ¿Por
3: a mí no me gusta fanfarronear, ¿vio?
2: No.
3: Entonces yo me compro cosas baratas.
2: Sí, yo también.
3: Como un auto barato, ropa, anteojos baratos.
2: Yo no manejo más.
3: Y qué no, suerte tiene.
2: Y no, no, porque me estresaba mucho, ya estoy grande y eso. Pero no extraño manejar. No. A veces voy sentado detrás del taximetrero y digo, no se lo digo, lo pienso. Está pesado el tránsito, ¿eh? Problema tuyo.
3: Por algo te pago.
2: Mirá lo que te traje.
3: A ver qué me trajo, Héctor.
2: Este disco es sorprendente.
3: Lo veo excitado con
2: de
3: ese.
2: Todas... ¿Sabés que sí?
3: Sí, sí.
2: ¿Sabés que no lo traía este disco porque lo admiro tanto que tenía miedo de trabucarme y no decir lo que tengo que decir? ¿Vos me podés creer?
3: Yo lo dejo tranquilo, Héctor. Expláyese.
2: No, pero de este disco, a todos los tipos que se lo mostré, que no sabían que este disco existía, me dijeron es único, otro me dijeron es insólito, es sorprendente.
3: Yo no sabía que existía.
2: Yo escuché de chico una expresión muy común, por lo menos en las ciudades rurales, donde se decía, bueno, no te preocupes por tal cosa, nadie nace sabiendo.
3: Es verdad, nadie nace sabiendo.
2: ¿Y sabes qué impresión tengo? Que no es cierto.
3: No.
2: Sí.
3: ¿Con este disco?
2: Claro. Esta pianista que vamos a escuchar ahora,
3: sí,
2: algo nació sabiendo, algo mucho, de mucho, de mucho. Porque el bagaje técnico que tiene esta pianista que toca a los 7 años
3: no,
2: Beethoven...
3: No.
2: Sí, claro, vos decís, eso es para un concertista consumado, no para una niña de 7 años. No hay tiempo material de que esa niña, si no lo trae ya en su código genético...
3: Sí.
2: Lo aprenda, no hay tiempo, en 6 años lo ha aprendido. Lo tocó en Radio El Mundo a los 7. Estoy hablando de Marta Argerich, mi querido.
3: Marta Argerich.
2: ¿Querés que escuchemos un fragmento?
3: Sí, cómo no.
2: De Marta Argerich a los 7 años.
3: Sí.
2: Beethoven, concierto número 1, opus 15 en do mayor para piano y orquesta. Saqué la parte de orquesta, dirigida por Alberto Castellano.
3: ¿Había una orquesta atrás de ella?
2: Sinfónica, la Sinfónica de Radio del Mundo, muy, muy simpática. La dirigía Alberto Castellano, que se vino a Buenos Aires y dejó a Gardel.
3: Sí.
2: Dejó de dirigir la orquesta que acompañaba a Gardel en las películas para ser el director musical general de Radio del Mundo.
3: ¿Y dónde estaba Radio del Mundo, sabes? Te veré curioso.
2: Radio del Mundo estaba en la misma casa donde está Radio Nacional. Radio Nacional Rock, Radio Nacional Folclórica.
3: En estos
2: en
3: estudios.
2: En Maipú 555.
3: Claro, capital. Por eso le pregunto. ¿En
2: sí,
3: estos
2: señor.
3: Estudios? ¿Esto se grabó en estos estudios?
2: Sí, en el grande, en el A.
3: Qué grande.
2: Con público y todo.
3: Mire dónde estamos.
2: Yo quiero hacerte escuchar un poco, porque
3: sí,
2: completo dura como 15 minutos.
3: Sí,
2: pero nada más que para. Y después el saludo de ella, porque le pedían bices, bices, bices, bices.
3: Sí.
2: Pero ya tenía 10 años, son 3 años después.
3: Sí.
2: Y ella toca Bach como despedida, como bis último después de 3 o 4 bis que hizo.
3: Oh.
2: Ya sabía elegir, elegía a ella. Acá está,
3: sí.
2: Vamos a escuchar si querés, una partecita de El Allegro con Brío, que es el movimiento número 1 del concierto número 1, opus 15 en do mayor para piano y orquesta, Beethoven por Marta Argerich.

0: Bobby.
1: ¿Qué?
0: ¿Vos dirías que sí si alguien te dice esa niña tiene 7 años? No. Con ese empuje, ese carácter, ese bagaje de capacidades.
1: Que, no, asombroso. No, no, asombroso, asombroso.
0: Hay algo que viene con la herencia, sí. ¿No? No, sí. No, andás a saber de dónde.
1: Yo creo que le quedó algo de una vida anterior, ¿eh? Debía haber sido...
0: Y ese es otro tema en el que a mí me cuesta entrar, pero me gusta con locura. Sí, eso de vidas anteriores. Sí. Mucha gente dice, che, pero, déjense la cara. Qué
1: sé yo. No sé, mire, yo en esta no vida soy, no soy una de las mejores reencarnaciones que tuve, ¿eh? He tenido mejores. Bueno, por eso.
0: Esa es una de las peores.
1: Yo creo que sí, sí, hay algo que es superior a... Yo creo que hay gente que está dotada... Vaya a saber uno si por una reencarnación, por un código genético.
0: ¿Cómo? Pero ¿cómo esta nena puede tocar así?
1: Y bueno.
0: Y ahora te quiero hacer escuchar. Ella misma elegía los bis.
1: Sí.
0: No sé de dónde lo aprendió, si se lo enseñó a alguien. Pero ella elegía, hacía los bises correspondientes, que son obras complementarias, y un bis cortito. Es decir, el presto de la tocata en sol mayor de Juan Sebastián Bach. Que dura 1:45, sí, sí. Es lo que ella, 3 años más tarde, en el Teatro Colón, con 10 años de edad, toca Bach para despedirse de esta manera y lo toca así. Mira, mira.

0: Desde luego que esto no es perfecto, son rescates de acetatos.
1: Claro.
0: ¿Te suena el acetato?
1: Sí, sí, sí, tuve acetatos.
0: Es un disco. Ah, bueno. Un disco con alma. No, no, no.
1: Ah, no, eso no son.
0: Es un, no. Esos son los que hacían en el Parque Retiro,
1: sí,
0: que los aficionados grabábamos.
1: Ese.
0: Cosas, no, ese era blandito, no. Pero el acetato es un disco con alma de aluminio y cobertura de acetato.
1: Ah,
0: en el acetato,
1: sí, ya te digo eso.
0: La púa va sobre el acetato.
1: Sí, sí, sí.
0: Es decir, da vuelta el disco abajo de la púa, sí, y de allí viene el sonido y queda impregnado en el acetato. Pero esto fue un rescate muy valioso porque hubo que trabajar mucho, sí, según cuentan. Esto era de la familia Argerich.
1: Claro, me imagino.
0: Se lo habían dado en Radio El Mundo, primero en la transmisión de Radio El Mundo acá y la segunda del Colón.
1: Aparte en el Colón a los 10 años, ¿no? Que...
0: Sí, pero sí, son seres especiales, sí, son tan únicos.
1: Sí,
0: yo
1: sí
0: tengo una gran estima por esta mujer. La vi 3 veces en mi vida, nada más. La última hace como 20 años ya.
1: Ah.
0: Sí, y todas en el Colón. Las manos de esta mujer. Yo lo miraba con... ¿Viste que hay un palco de periodistas?
1: Sí.
0: Sí, hay, sí, un palco de periodistas.
1: Hay unos palcos reservados, sí, sí.
0: Es para periodistas, es para solamente. Sí. Van como 20 en cada función.
1: Ah, ah.
0: Y entonces de allí, con...
1: Con prismáticos.
0: Con prismáticos, le miraba las manos. Son palomas, son... Palomas, sí, que vuelan, parece que fuera tan fácil estar, ir, sí, y venir en esos teclados.
1: Sí, sí.
0: Gente inteligente como usted, Flores, ¿qué, sí, le va a hacer?
1: No, y usted quiere tocar como ella y aprende la misma tecla y no suena igual.
0: No suena igual. Eso me lo dijo un muchacho hermano de una concertista. Dice, ambos, sí, mi hermana, sí, y yo estudiamos lo mismo, sí, sin embargo ella tenía talento y yo no.
1: Pues, sí, claro, bueno, puede ser.
0: ¿Qué trajiste, Flores?
1: Y mire, yo para no quedarme ahí atrás, digamos... Traje un pianista también, acompañado de un cantante en este caso.
0: ¿Ah, sí?
1: Eduardito, el pianista. Eduardito Ellington.
0: ¡Ellington!
1: Ellington. Duke Ellington.
0: Muy bien.
1: Un dueto con Francis Albert.
0: Francis Albert, Sinatra.
1: Claro, se juntaron un día. Sinatra y Ellington.
0: Sí.
1: Uno escucha el disco y yo creo que lo hicieron más para divertirse que para otra cosa, ¿eh?
0: Porque sí, no un... fue el gran disco.
1: No,
0: pero
1: no,
0: había
1: no.
0: que hacerlo.
1: Pero sí,
0: tiene,
1: sí,
0: que haber un Sinatra Ellington.
1: Claro, y ni se gastaron, agarraron unas canciones que había y dijeron, ¿cuál tenemos? Sí. A ver, bueno. Y
0: sería
1: este,
0: así, che, no creo.
1: Conociéndolos a los dos, que eran tipos que disfrutaban mucho tocando, ¿eh?
0: Sí.
1: Uno lo ve a Duke, sí, Ellington en escena y a Sinatra mismo, eran tipos que disfrutaban el escenario. Yo he visto músicos así que el escenario... los ponen con una tensión, le sale todo bien, ¿no? Pero el tipo no sé si está disfrutando mucho el momento.
0: Además, ambos eran dos profesionales, sí, sí, ambos eran profesionales muy serios.
1: Sí.
0: Ellington, que cuidaba mucho a la gente que, sí, tenía problemas con su vida.
1: Sí.
0: Charlie Parker lo cuidó mucho hasta que no pudo más, pobre, ¿no? Pero a mucha otra gente protegió. Y Sinatra era un hombre que dentro de todo se cuidó.
1: Y a sus amigos los... A mí lo que siempre me llamaba la... Me gustaba de Sinatra era que a sus amigos los llevaba a todos lados.
0: Ah, sí, sí, sí.
1: Sobre todo a Dean Martin y Sammy Davis.
0: Era bueno ser amigo de Sinatra, che.
1: Era, y sí, y ser amigo de Dean Martin.
0: Sí.
1: Que tiene la famosa frase... Uno no está lo suficientemente borracho mientras no quiera agarrarse del piso.
0: Sí, en una no sé dónde, en la televisión, no sé si era en televisión o en teatro, que aparece con medio un, alegre, con un whisky.
1: Sí, sí, medio alegre.
0: Y se ve en el espejo y dice, si no sacan ese borracho de ahí, yo me voy.
1: Bueno, esos son, a mí me gustan esos tipos, esos que la pasan bien todo el,
0: sí,
1: tiempo.
0: Sí,
1: bueno,
0: sí,
1: escuchamos a Sinatra y Duke Ellington haciendo Sunny.
0: Sí,
1: vamos.
0: Meta.

0: Tiene el retrato de cuando eran chicos.
1: De cuando eran chicos ellos, ¿viste? Dos. Sí, sí, muy linda la edición. Sí.
0: Además, Ellington tocó con mucha gente, con muchos cantantes.
1: Y tenía uno que se llamaba Johnny Hodges, ¿puede ser?
0: Sí, claro.
1: Que era muy buen cantante.
0: Claro, que estaba con la orquesta.
1: Ese después, claro, después se queda con la orquesta de Ellington.
0: Sí, sí, sí, sí.
1: Muy lindo ese sí, disco. Sí. Bueno, ahí tenía, Sinatra y Duke Ellington.
0: Pero han trascendido más las voces de mujer que de hombre. Sinatra es una excepción.
1: Claro.
0: Por ejemplo, un poco más para el lado del jazz, sí, encontrás más mujeres que hombres, me parece.
1: En su momento, sí. Johnny Hartman, que graba un disco maravilloso con John Coltrane,
0: sí,
1: cantando. Claro. Pero lo que me decían es que Johnny Hartman no era famoso.
0: No.
1: Se hizo famoso con ese. Después, cuando se muere Coltrane y rescatan. Sí. Pero Johnny Hartman no era un cantante muy famoso.
0: Tenía que morirse Coltrane.
1: Sí, sí. Que, bueno, está bien, Héctor, yo pienso también
0: bueno,
1: que...
0: Bueno, ya pasó, está bien.
1: Hay muchos que si hubieran seguido, capaz que hoy los vemos de jurado de sí, un concurso de televisión, sí, no, ¿no? Es terrible no, eso. ¿En qué anda, Héctor?
0: En cantantes argentinos.
1: Ajá, lindo rubro.
0: Estoy en una familia de artistas.
1: Sí.
0: Los Piro.
1: Ah, Ligia.
0: ¿Te Osvaldo suenan los Piro?
1: Sí, Osvaldo.
0: Osvaldo.
1: Ligia.
0: Piro Rinaldi, pará.
1: Claro.
0: Piro Rinaldi. Ligia. La tía de Ligia. La hermanita de Rinaldi. No me acuerdo.
1: No sé.
0: Ligia Piro.
1: Sí.
0: Empezó con el jazz puro. Los más allegados le decíamos. No, yo no era muy allegado, pero las veces que tuve que acompañarme, le digo, tenés que luchar mucho con el jazz. Porque como decimos siempre, el jazz es minoritario.
1: Sí.
0: Incluso son muy pocos los locales.
1: Claro.
0: Se llenan, pero sí, son pocos locales.
1: Claro, y tampoco, ¿no?, es un local de 15.000 personas.
0: No, Ligia Piro es una gran cantante.
1: Sí.
0: Y un día hizo en el Teatro Maipo funciones en vivo durante varios días.
1: Me acuerdo.
0: No sé si siempre o uno de esos días la visitó la madre.
1: Sí.
0: Sí, y es de simpático escucharle desde el alma a Susana
1: desde
0: Rinaldi
1: la, sí,
0: por invitación de su hija. ¿Querés escucharlo?
1: Qué lindo, sí, cómo no.
0: Dale.

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0: Qué lindo, ¿no? Cantar con la madre.
1: Sí.
0: Que cante también la madre, ¿no?
1: Una familia de artistas.
0: Sí.
1: Hay un estilo en la creatividad de, sí, de Osvaldo Piro.
0: Sí, sí. Yo estuve con Susana Rinaldi.
1: ¿Sí?
0: ¿Sabe dónde? En la entrega de los diplomas de los premios Conex.
1: Sí.
0: Susana estuvo ahí.
1: ¿Ah,
0: en
1: sí?
0: En el aula magna de la Facultad de Derecho.
1: Ajá.
0: Y le voy a contar algo.
1: Sí.
0: Yo no la vi cuando entró. Yo vi un pequeño tumulto. Y estaba, ¿sabe con quién estaba yo hablando? Con Magdalena Ruiz Iñazú.
1: Sí, cómo no.
0: Y Clara Mariño.
1: Ajá.
0: Estábamos los tres hablando. Nos encontramos ahí sentados uno al lado del otro.
1: Sí, sí.
0: Y las dos dijeron al mismo tiempo: ¡ay, llegó Susana Rinaldi!
1: Mirá vos, sí. Rinaldi. Vamos, Rinaldi.
0: Una atracción, sí. Que. Sí, sí, poca. No cualquiera entra a la facultad, que es un flor de salón, ¿no? El aula magna de la Facultad de Derecho. Y concita la atención con el respeto con los que todos la miraban pasar a Susana Rinaldi.
1: Ha sido muy seria como artista.
0: Sí.
1: Muy seria.
0: Sí,
1: muy
0: seria. Sí, sí. Y un repertorio.
1: Se ha respetado a sí misma, ha respetado el repertorio, sí. Lo que eso significa, sí. Respetar al público, que es lo máximo.
0: Claro, sí, sí.
1: Que es el máximo destinatario, sino ¿para qué el artista? ¿Y ahora?
0: Y ahora, usted me pide así...

0: Este que le voy a mostrar es un disco que le produjo Johnny Winter, guitarrista albino tejano. O sea, si hay algo más lejano...
1: ¿Pero tomado en vivo o no?
0: Sí, sí, sí.
1: ¿Tomado en vivo?
0: Sí, ¿y con qué? Porque Johnny Winter era... Johnny Winter, después de Woodstock, después de su show en Woodstock, Johnny Winter se convirtió en el artista de blues más... que más gente iba a ver. Por la electricidad, por lo dinamitero de su estilo. Y él arrastraba esas audiencias de chicos blancos que se acercaban al blues a fines de los 60 a Muddy Waters. Entonces él le abría los shows a Muddy Waters y le grababa los shows. Y algunos hicieron disco. Este disco está producido por Johnny Winter y el que toca la guitarra es Johnny Winter atrás de él. Y no se anunciaba. No es que Johnny iba de fan a tocar al lado de su ídolo, Muddy Waters.
1: Qué cosa, ¿no?
0: Y esta es una canción que se llama Ella tiene 19 años. Cuenta la historia de un hombre que se enamora de una chica de 19 años. No. ¿Quiere escuchar a Muddy Waters en vivo en el Mississippi? En un salón del Mississippi con la producción de Johnny Winter.
1: Más a propósito no puede ser.
0: No, no.
1: Dale.
0: ¿Le damos?
1: Dale.
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3: Las 11 de la noche en la República Argentina. El oficialismo logró dictamen para el proyecto de educación financiera y financiación para deudores. En un plenario de comisiones de la Cámara Baja, La Libertad Avanza junto al PRO y la UCR consiguieron el despacho de mayoría sobre el endeudamiento familiar. La medida propone una refinanciación de al menos 12 cuotas para personas con mora de 60 días y montos de más de 3 millones de pesos. La molienda de soja en agosto fue la mayor de las últimas 10 campañas. Se registró un incremento de 8,81% respecto del mismo mes de 2025. Así lo informó la Secretaría de Agricultura, Ganadería y Pesca al revelar que durante agosto se superaron las 4.250.000 toneladas, lo que constituye el mayor registro para ese mes de los últimos 10 años. La información deportiva con Jorge Godoy.
4: San Lorenzo recibió un embargo y es de parte de Damián Ayude, ex entrenador del club, por más de $400,000. Esto se suma a un reclamo de Ignacio Piatti, ex jugador del club, por más de $4 millones.
3: El tránsito con Ernesto Arriaga.
5: A esta hora quedó totalmente liberada la General Paz, no presenta demoras. Recordar que la máxima es de 80 kilómetros por hora. La Ricchiri, desde General Paz a 6, a la máxima para Comisiones 90, a través de todo su recorrido. Y la rotonda de Cañuelas con la 205 a San Nicolás está totalmente habilitada, y la 3 a toda la zona de Bahía Blanca. Por otra parte, la ruta 3 quedó habilitada en Santa Cruz hacia Río Gallegos.
3: En Resistencia, en donde nos escuchás por AM620, la temperatura es de 20 grados con cielo nublado. Aquí en Buenos Aires, 14 grados 2 décimas, humedad 77%, cielo ligeramente nublado.
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7: ¿Cuántas veces te han dicho, de fulano de tal, el mejor disco es este? Este es el mejor disco.
8: Sí, sí.
7: Mucha gente dice, estoy hablando de Ella Fitzgerald, ¿no?
8: Sí.
7: Que Ella Fitzgerald registró un disco en vivo en el Festival de Berlín.
8: De Berlín.
7: Ella in Berlin. Y que es el mejor disco sí. de toda su vida. Y que se llama Mac sí. the Knife. Porque en ese
8: Mac the Knife.
7: Claro, en ese tiempo estaba el furor de Mac the Knife.
8: Mac the Knife.
7: ¿Te acordás? El 60 fue una gran década para el jazz, ¿eh?
8: Sí.
7: Todo el 60.
8: Sí.
7: Fíjate que las grabaciones de esta muchacha morena con Louis sí. Armstrong son todas 66, claro. 64, 65.
8: Bueno, el 60, ¿con qué se inicia? Con el rompimiento del quinteto de Miles Davis.
7: Ahí está.
8: Ahí se rompe.
7: Ahí está.
8: Coltrane se va por su lado, Miles se va por su lado, aparece Herbie Hancock. Y empiezan a aparecer uno atrás de otro después todo.
7: Pero Miles empezó a hacer otras cosas sí. muy importantes también.
8: Sí,
7: ¿eh?
8: Sí.
7: Ahí
8: sí.
7: incorporó, ¿te acordás de esas baterías sí. que tenían, eran un semicírculo y que sí. tenían 170 tambores? Para mí que lo cambiaban a la batería. Cuando no miraba la cámara ponían un poco parecido. No puede aguantar tanto tiempo un tipo.
8: Sí, con un gong atrás.
7: Con la exigencia de Miles Davis.
8: Sí.
7: Que él tocaba también por ahí. Se acercaba al pianito
8: sí.
7: Y,
8: sí, sí.
7: y tocaba notas. Sí, cosa sí. rara.
8: Bueno, Miles yo lo he visto a Miles. Yo le conté que lo vi a Miles Davis en Río.
7: No.
8: En el 86. Sí, sí, en el 86 Miles estuvo en Río.
7: Haciendo ese despliegue, ese tipo de despliegue.
8: Estaba más electrónico. Era la época que estaba con sí. un bajo electrónico, sí. guitarra eléctrica. Sí, sí. sí. sí. Y él entró...
7: He visto videos.
8: Él entra al escenario, ya la banda hacía como 10 minutos que estaba tocando. Él entra sin saludar, ni vio cómo era él, sin saludar ni nada, y se pone de espaldas al público. Que eso me acuerdo perfectamente, pero yo digo, ¿cómo no me saluda este? Yo me he acostumbrado al rock, y digo, ¡hey, hello! Este estaba en otra. Se pone entre el bajo y la batería y habló durante dos canciones con el baterista y el bajista todo el tiempo. No sé qué le diría. Pero era un tipo...
7: Pero algo importante le decía, no tengas ninguna duda.
8: Era un tipo metido en lo que estaban tocando todos, sí, sí, ¿eh? Sí, sí. Todos, eso era...
7: Ahora, ¿vos lo viste con este tipo de batería que te digo?
8: No, ya estaba con un percusionista genial que se llamaba Manu Sinelu, del que nunca vi nada. Una vez encontré un disco...
7: ¿De pocos elementos?
8: Tenía batería, no, tenía una jaula de percusión, sí, muy completa. Vio que el percusionista se mete dentro de una jaula a veces sí, y tiene todos los chiripolos colgando. Bueno, este tenía como un kiosco y era un percusionista sensacional. Me acuerdo siempre, Manu Sinelu se llamaba.
7: Vuelvo antes que llegue de noche.
8: Sí, sí, vamos.
7: Vuelvo a Ella en Berlín.
8: A mí me dijo Nano Herrera que este disco era bueno.
7: Es bueno. Lo que yo dudo cuando te dicen es el mejor de toda la carrera de Burlar tal. Y no sé, es según gusto.
8: Qué sé yo, claro.
7: Si te dicen Nano Era... Era bueno.
8: Sí, sí, seguro.
7: Y acá tiene un montón de cosas interesantes. Y Mac the Knife aparece ya casi al final. También la leyenda dice, este es un boleto grande como una casa. Que ella se dio cuenta, que lo dicen de muchos, que se olvidó la letra y empezó a hacer scat. Porque se había olvidado la letra y entonces ahí surgió el scat. Son todas macanas. Sí. A la scat ya lo había inaugurado Armstrong hace mucho tiempo.
8: Sí, sí, pero no lo usaba cuando se olvidaba la letra.
7: No sé, pero no creo.
8: A mí me dijo Lerner, y cuando se lo tiene Alejandro Lerner,
7: sí.
8: cuando se olvida la letra inventa palabras. Andrumi.
7: Bueno, vamos a admitir que Ella en Berlín se olvidó la letra de esos scats.
8: Ojalá.
7: Es lindo.
8: Es lindo.
7: Bueno, dedicado a vos.
8: Gracias.
7: Mac the Knife. Aquí está Ella in Berlin.

0: Carl, Kelvin.
1: Qué lindo, ¿no?
0: Después ella le pedían tanto McDonald's, que lo cantaba de entrada.
1: Lo cantaba para que no pidan más. Sí.
0: De entrada.
1: Está bien,
0: un día, la vez pasada te traje una grabación con Duke Ellington.
1: Que lo canta de entrada.
0: Que lo canta de entrada. Así no joroba a nadie.
1: Que es de la ópera de 2 centavos, ¿no?
0: Sí,
1: McDonald's.
0: De 3 centavos.
1: Sí. Lo devolvió el argentino, bien,
0: Sí, original, sí.
1: Sí, qué lindo.
0: Mantuvo la misma carnadura, ¿no?
1: Sí.
0: Hubo versiones y versiones. Hubo una versión puertorriqueña, Pedro Navaja, como Pedro Navaja.
1: Claro, pero sé que rescato yo también lo que hablamos una vez, del Berlín de preguerra.
0: Ah, claro.
1: El Berlín antes de la guerra, que era una cuna cultural que entre todas las cosas que hicieron pomada los nazis fue eso.
0: Y eso era el Berlín de preguerra.
1: Claro. Que la película Cabaret habla de eso.
0: Y además acá hacen es un manifiesto de izquierda, anticapitalista absoluto.
1: Sí, sí.
0: Entonces no...
1: No era muy conveniente a lo que se
0: Sin embargo, el autor nunca se había afiliado al Partido Comunista ni nada. Pero el tipo era comunista, no militante.
1: Claro. No.
0: Él, si querés, militaba a través de estas cosas.
1: Ideológicamente. Claro,
0: no era un... Pero no se quería mezclar con algunos tipos que no le gustaban.
1: Claro. Sí, pero esa Berlín fue muy... Todo lo que salió de ahí, el movimiento Bauhaus.
0: Sí.
1: Y la poesía doméstica.
0: Cosas muy...
1: Lo hablábamos una vez, la poesía doméstica.
0: Claro.
1: El tipo que le hacía una poesía a la pared. Pared,
0: sí.
1: Que me cubres del bien.
0: Sí, sí.
1: Y de ahí sale la publicidad.
0: Pero tenía un contenido interesante.
1: Sí, bueno. Yo le traje un cantante... argentino, es Mauricio Viravente, Maurice Viravente, un rocker argentino, él grabó el primer disco de rock, lo grabó él, Rebelde me llama la gente, ¿sí? Fue como la primera canción, previa a La Balsa, pero no, todavía no había ningún movimiento, era como, había salido como una estrella solitaria eso. Que hay en YouTube hay una filmación muy interesante de la época, yo creo que la hizo Mancera, estoy hablando de años 65, 64, de ellos en la parte de atrás de una camioneta, ¿sí? Cantando este tema por la Avenida Corrientes.
0: No me digas.
1: Sí, búsquelo en YouTube. Rebelde se llama el tema original.
0: Hizo cosas interesantes, Mancera.
1: Sí. Sí. Bueno, inventó la mitad de la televisión que vemos ahora. La
0: bendita,
1: cámara.
0: Bendita época esa.
1: La cámara sorpresa.
0: Sí, pero no, yo digo la música que llevaba por
1: sí,
0: ahí.
1: Sí, Aznavour, Serrat, sí. Sandro mismo.
0: Sí.
1: Hizo la mitad de los inicios de su carrera, lo hizo Mancera.
0: Él lo empezó en la televisión con Mancera.
1: Claro.
0: Sandro empezó con Mancera.
1: Sí. Rafael, el niño que venía de España.
0: Serrat vino mucho.
1: Serrat. Claro,
0: Chango Nieto.
1: Bueno, y los franceses
0: que
1: venían. Bueno, Morris fue un iniciador del rock que se va en la dictadura, se va a España, se queda en España, se exilia en España, ¿sí? Con su pequeño hijo Antonio. En España... todavía con la dictadura de Franco, ¿sí? No había rock en español. Ellos consumían Beatles, lo que venía de la isla de Inglaterra. Morris, reconocido por todos los músicos españoles de la época, Miguel Ríos, por el marido de Ana Belén, ¿cómo se llama? Víctor Manuel. Todos reconocen a dos artistas argentinos que fueron allá y tocaban rock acá, en castellano, y allá fueron y era una novedad total tocar rock en castellano. Uno era Morris y el otro era una banda que se llamaba Aquelarre, con dos ex Almendra y Héctor Starr, bueno, otra historia. Morris en España lleva el rock empieza a mezclar su rock argentino, digamos, con la chanson francesa que estaba muy de moda también, Gainsbourg y Boris Vian y todo eso. Aznavour, una serie de cantantes franceses de la época, Henri Salvador, y empieza a tomar otros ribetes el rock de Morris, empieza a tomar otro color, que lo hace mucho más ecuménico y valioso, si quiere. Y hay una canción que a mí me hizo notar Antonio, que un día me ve con el hijo del padre, con el disco del padre, y me dice, ¿escuchaste Voz Nocturno de Princesa bien? Sí, le digo, pero lo voy a escuchar mejor. Cuando lo escuché mejor, Princesa es un boliche, era un boliche que había en Madrid, ¿sí? Y parece que Morris una noche escribió esta canción sentado en un bar del boliche Princesa, que se llama justamente Nocturno de Princesa. ¿Quiere escucharlo?
0: Sí.
1: Vamos.

0: interesante.
1: Sí, vio que salía, se corría del rock más tradicional que venía haciendo él. Sábado a la noche, Pato sí. Trabaja en la carnicería y todo eso. Y acá tiene otro tinte. Esta canción a mí me parece, me fascina, la verdad. Nocturno de Princesa.
0: Solistas.
1: De Morris. Sí.
0: ¿Te acordás que el otro día, no solistas solos, solistas acompañados?
1: Ah.
0: ¿Te acordás que el otro día yo te decía, no sé si porque escuchamos a Troilo con un cuarteto, que a veces es lindo escucharlos con pequeños conjuntos, sí, a los grandes instrumentistas, porque se los puede apreciar más?
1: Claro.
0: Salgan de Lío, nos dan la posibilidad de escuchar a ambos. Porque ese delío tenía una facilidad para meter la cosa adecuada en el momento adecuado.
1: El otro día estaba escuchando el programa. Vio que nuestros programas se pueden escuchar, están todos subidos al blog de la radio.
0: Sí, señor.
1: Y estaba escuchando un programa que lo busqué, que me mostró un disco donde delío lo llaman a tocar, que no me acuerdo quién era el otro. Le dice, ¿podés tocar? Porque faltó el que tenía que tocar.
0: Ah, Siriaco.
1: Con Siriaco Ortiz.
0: Sí.
1: Y lo escuché entero.
0: Lo hace de nuevo.
1: Qué genial, sí, qué genial que era.
0: Sí, había faltado el guitarrista de Silvia Cortés.
1: Y le dijeron a Delío, ¿no querés tocar?
0: Llegaba en ese momento.
1: Qué genial.
0: Y digo, bueno, dale, el abrojito en do menor. Bueno, dale.
1: Sí, es sensacional eso. Después lo busqué el disco. Sí.
0: En el caso de Salgan, podés escuchar a Salgan con su orquesta, con su otra orquesta. Con su otra orquesta, con el Quinteto Real, con el nuevo Quinteto Real, o con Salgan de Lío, como Salgan de Lío.
1: Sí.
0: A mí me gusta todo.
1: Sí.
0: Hay días que me levanto con ganas de escuchar a Salgan con de Lío, porque allí hacen cosas que en un quinteto hace, aparte de eso, lo hace otro, y en una orquesta lo hacen violines, bajos, qué sé yo. O clarón, que él ponía mucho clarón, que era un clarinete bajo.
1: Ah, el clarinete, sí.
0: Para robustecer los bajos.
1: Sí, sí.
0: Porque le gustaban. Él decía que los bajos son los zapatos de la música.
1: Claro.
0: Que la música camina por los bajos.
1: Y ahí. Salgan usaba zapatos muy interesantes.
0: Sí, zapatos blancos usaba Salgan.
1: Zapatos blancos.
0: Muy a menudo. Te conté que un día vino, para mi cumpleaños, los chicos lo invitaron.
1: No.
0: Y vino.
1: ¿A la radio?
0: Sí. Y los animadores somos solemnes. Nos ponemos solemnes cuando tenemos una figura admirada. Y les digo, maestro, ¿cómo está usted con la vida? ¿Está a mano con la vida? Me dice, no, ayer iba perdiendo 2-0. Y después le digo, maestro, al rato, ¿no? Le digo, maestro, usted, si no hubiera sido músico, ¿qué hubiera querido ser? Me mira con esos ojitos, con anteojos, y me dice, bailarín clásico. Un humor extraordinario.
1: Sí,
0: bueno, de esto te traje una grabación que, si técnicamente no es 10 puntos, en cuanto a la calentura que da la actuación en vivo.
1: ¿Ah, es vivo esto?
0: Es en vivo en un hotel de retiro. Que antes hacían, no sé si ahora lo hacen, hacían shows muy a menudo.
1: ¿El hotel de retiro?
0: El hotel, como decía La Razón, el albergue de retiro.
1: El Sheraton. Ah, sí, hacían shows.
0: Claro, hacían shows. Yo vi muchos shows ahí. Este no lo vi. Pero un sello chico, de gran valor, sacó este disco. Está todo el show. Y de ello, de este show, te traje especialmente Boedo, porque tienen un entusiasmo los dos insuperable.

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2: Uno de los discos más vendidos de la historia es Leyenda de Bob Marley. Legend de Bob Marley. Bob Marley estaba en un sello que se llama Island. Todo esto está documentado, ¿eh?, en documentales que se hicieron después. En el sello Island, que venía bien. Un sello chiquito, que eran pocos, digamos. Una oficina chiquita. Cuestión que se muere Bob Marley. Se muere, la enfermedad lo agarra así en pleno éxito. Y se muere. Un poquito tiempo desde que se enteraron que estaba enfermo hasta que se murió, ¿no? Y el tipo dice, nosotros tenemos acá los discos de Bob Marley, pero la verdad nadie le dio mucha pelota a Bob Marley, porque eran unos ingleses que estaban en otra, y este era un jamaiquino loco que había venido y vendía discos, entonces...
3: ¿De dónde salió este sujeto?
2: Claro, dice, vamos a hacer un disco con todo el catálogo que tenemos, aprovechando que se murió.
3: Más bien.
2: Y sacamos un disco con un... Pero no tiene grandes éxitos tampoco. No se puede poner grandes éxitos, porque no había tenido todavía un gran éxito mundial.
3: ¿A vos nunca te gustaron los discos grandes éxitos?
2: No soy fan de los grandes éxitos. Pero este justamente no es un gran éxito, este que yo te digo de Bob Marley. ¿Por qué? Porque dicen, ¿y quién sabe algo? ¿Alguno lo vio en vivo? No. Una vez yo lo vi, que vino acá, estuvo esperándote una tarde y se fue. Y cuestión que viene el cadete de la empresa, le dice, yo lo iba a ver siempre.
3: Mirá.
2: Un pibito era, ¿no?
3: Sí, sí.
2: Ah, sí, le dice el tipo. Sí, yo era, a mí me gustaba Bob Marley. Bueno, elegiste unas canciones. Y el cadete de la oficina se metió, le dieron los discos y sacó una lista de temas que es Leyenda de Bob Marley, uno de los discos más vendidos de la historia. Y todos lo miraron y decían, qué bien elegido las... Eligieron las canciones justas.
3: ¡Qué capos son! Lo que le hicieron grabar.
2: Claro. Y había sido el cadete, que era el único que más o menos lo había visto 5 o 6 veces al tipo. Así que yo te traje algo de Bob Marley, de este jamaiquino, que vos sabés que en una época era más popular él que los candidatos a la presidencia, que fíjate, estaban enfrentadísimos.
3: Fíjate.
2: Una grieta había ahí.
3: Sí, sí.
2: Él hizo un show donde juntó a los dos candidatos que hasta ese momento nunca se habían juntado y les hizo dar la mano en el escenario. Después le tiraron un tiro a Omar.
3: Ah, bueno.
2: Terminó un mes en la casa con un tiro en el hombro que casi no puede tocar más la guitarra.
3: Mirá.
2: Sí, sí, pues Marley, la verdad que se... era en serio, era un tipo, sí, ¿no?, que luchaba por los derechos de los suyos, uh-huh, en serio. Uh-huh. Así que vamos a escuchar algo de lo primero de Bob Marley, ya cuando tenía los Wailers, que todavía no se llamaban los Wailers, y te lo traje, a ver si te gusta esto de Bob Marley, que se llama Misty no sé cuánto.
3: Ah.

0: Misty Morning.
1: Sí, yo no me acuerdo mucho de eso.
2: Qué personaje, ¿no?
0: Y sí.
2: Algo he leído de él.
0: Vos sabés que fue, es todavía hoy, el único artista del tercer mundo que ha cambiado la música llamada pop, rock, lo que quieras, en serio. Que después de él salieron bandas como Police.
2: Ah, es bastante fundamental.
0: Sí, y es el único del tercer mundo que hizo eso. Siempre son ingleses o americanos. Y apareció Marley y metió ahí una cuña que cambió todo.
2: La música es una sola. Fíjate vos. No te quiero enloquecer, ¿no?
0: Ya me enloqueció.
2: Pero después de Bob Marley, te invito a escuchar al Chango Spasiuk.
0: Divino. Músico bárbaro.
2: Descendiente de ucranianos. Nacido en Apóstoles, Misiones. Y tiene una inteligencia tan especial este pibe, que todavía no se sabe a dónde puede llegar. Porque está haciendo música de películas y tiene una gran capacidad para puestas en escena.
0: Muy abierto es él.
2: Es muy abierto y muy inteligente. Lleva todo, sí. Le abre la puerta a tipos que verdaderamente tienen talento.
0: Bueno, tocó con Divididos.
2: También.
0: En escena. Es muy difícil. Sí. Los fans de Divididos son fans de Divididos. Sí. No aceptan a cualquiera. Y yo me acuerdo la ovación cuando subió el Chango.
2: Y llegó un chiquitito que toca el bandoneón. Un pibe muy hábil. 13 años. 13. No, el acordeón toca.
0: Él era chico también, creo.
2: Sí, de chico vino muy bien. Sí. Vino muy bien. Y acá, porque Dios está en todas partes, pero tiene la capital federal en muchos sentidos.
0: Sí.
2: Eso es cierto, sigue siendo cierto.
0: Sí.
2: En algunas cosas. Ha evolucionado mucho el interior en cuanto a posibilidad de que los artistas graben en su lugar.
0: Claro.
2: Porque cuando yo viajaba por el interior, que había empezado en la televisión, no había estudios.
0: Eran
2: muy primitivos los estudios, no se podía grabar música. Después sí, claro. Ya se empezó. Hoy se graba en cualquier provincia, encontrás grabadoras.
0: Bueno, también pasa que hoy grabar es mucho más, lo que sea, desde audio hasta imagen y sonido.
2: Sí, es más sencillo.
0: Es más sencillo y es mucho menos aparatoso, digamos.
2: Sí.
0: Antes, para un estudio había que tener ya un...
2: Sí.
0: Pasa con las radios, ¿viste lo que son las radios ahora? Son...
2: Sí.
0: Una habitación, dos ambientes.
2: Es mucho más sencillo.
0: Claro.
2: Conseguir un buen elemento técnico,
0: claro,
2: que te dé lo que necesitas de manera más reducida y a lo mejor con un costo razonable.
0: Sí.
2: Con un costo razonable.
0: Sí.
2: ¿Querés escuchar al Chango?
0: Me encantaría.
2: El Chango Spasiuk, este tan talentoso muchacho de Misiones, siempre, cada vez que actúa, la gente no se va. Cuando tocaba Pugliese, no se iban hasta que no tocaba la yumba. Cuando toca el Chango Spasiuk, no se van hasta que no toca la ponzoña.

0: Es buen conductor de programas de televisión también.
1: Es entretenido, yo vi un par de...
0: Sí, lo hace muy bien y con conocimiento de causa, ¿eh? Tiene formación.
1: Sí, es un tipo muy... Es muy abierto también. Sí, es un tipo que escucha cuando entrevista. Sí, algo que no todos hacen.
0: Escucha. Ya lo creo.
1: No tiene la... Sí, sí, yo eso lo noto... Bueno, he tenido maestros en la radio, ¿no?
0: Tiene un nivel cultural muy interesante.
1: Sí, son... sí. Y, claro. Sí. Y te crece la cultura cuando entrevistas a alguien y lo escuchas.
0: Claro.
1: Sí, sí.
0: Y es aprendizaje.
1: Sí, sí.
0: Ese aprendizaje, ¿qué tenés ahí?
1: No te acordás, pero vos a mí un día me dijiste, no preparé la pregunta siguiente, espera a ver dónde va el tipo.
0: Claro, claro.
1: Eso fue...
0: Si tenés las preguntas anotadas, no sé.
1: Claro, no, esperá a ver dónde va el tipo, capaz tengo una pregunta que no tenías. Y eso me ha servido, lo agradezco, Héctor, entre otras cosas.
0: ¿Qué le voy a cobrar por esto?
1: Mire, que yo lo voy a pagar con algo.
0: A ver.
1: Mi hijo menor, a quien usted conoce, se llama Astor.
0: Sí, Astor, pavada.
1: Obviamente por Piazzolla, ¿no? Yo no, la verdad no le quería meter esa carga al pibe. Le voy a decir,
0: pero es un nombre muy lindo.
1: Es un nombre muy lindo. El hijo de Flavio, de los Cadillacs, también se llama Astor. Quiero decir, conozco muy pocos Astor. Que no sean Piazzolla, el hijo de Flavio.
0: En el ambiente musical, vos decís Astor y ya se sabe.
1: Sí, sí. Astor, ¿sabés quién fue Astor? El primer Astor. El primer Lord inglés.
0: Ajá.
1: El primer tipo que los ingleses le ponen el título de Lord se llamaba Astor. El segundo Astor, medio trascendente así, es un campeón de motociclismo del año 40. Que se llamaba Astor. Y después vienen estos pibes que le pusimos Astor porque por Piazzolla, ¿no?
0: Sí.
1: Y acá se me unen dos cosas en esto que yo te traje ahora. Que la verdad que siempre pensé, digo, un día se lo voy a... Porque quiero contarle esto a Héctor, que seguramente vos debés saber, pero no es un dato muy conocido. Hay un tango que se llama Chiqué,
0: sí.
1: Que es divino.
0: Sí.
1: Versiones, la de Troilo es fantástica.
0: De un tal Ricardo Brignolo.
1: Sí. Y un día me dijo un tipo, un tanguero que estaba... Mira, te voy a contar, la Rock and Pop estaba... En Belgrano.
0: Ahí fui yo.
1: Sí, ahí fuiste vos. Sí. A tres cuadras estaba taconeando.
0: Sí, sí, de Beba.
1: De Beba, que ahí cantaba Néstor Fabián todos los sábados.
0: Me contaba Beba que iba gente mayor. Iba gente de
1: claro,
0: incluso sí, de más de 80 años. Y ella, parada al lado del escenario, sí, dice que vio pasar una pareja, él 80 y ella 75. Sí. Y él le dice, ¿vos estudiás o trabajás? Es muy lindo.
1: Sí, sí. Bueno, nosotros en Rock and Pop hacíamos un programa el sábado a la noche y me acuerdo con mi productor que nos encontrábamos un rato antes y nos íbamos un rato a comer algo, taconeando.
0: A taconeando,
1: donde yo me juntaba con Néstor Fabián, el sí, querido Néstor Fabián.
0: Sí, era muy divertido, es muy divertido.
1: Es muy divertido Néstor y las historias de la madre de Néstor.
0: Sí, sí, sí.
1: Y Néstor un día nos ve vestido de cuero a los dos, así, pelo para arriba, vestido de cuero, y estos se equivocaron. Entonces digo, no, tenemos la radio acá, ah, usted bueno, y se sentó y nos empezaron a contar. Y había una mesa siempre, donde había cuatro o cinco veteranos, muy veteranos.
0: Y eran todos veteranos.
1: Que iban ahí a escuchar, sentados tomando whisky, sí, era todo lo que, toda la actividad de ellos, la noche era esa, ¿no? Y me dice, Chiqué, que no sé si tiene letra, pero Néstor Fabián decía que tenía una letra.
0: Tiene letra, pero no se cantó.
1: Sí, no se cantó. Bueno, Néstor la quería cantar. Bueno, empieza una discusión sobre Chiqué. Y me dice uno, ¿vos sabés, pibe, qué es Chiqué? No, le digo, la verdad, nombre de caballo carrera me suena, ¿verdad? No, Chiqué viene de Chiquetazo. ¿Sabés qué es el Chiquetazo? Es el orgasmo fingido.
0: No me dice, no lo sabía eso.
1: No, Néstor me dijo, me está mintiendo. No, pibe, ¿qué te crees? Que no se fingían antes. Los... Y empezó otro tipo de discusión con Chiqué. Y no me acuerdo de que me quedó el nombre, yo Chiqué, y empecé a usar Chiqué en la radio. Como nadie sabía qué quería decir, yo decía Chiqué cada dos minutos, como cosa loca, ¿no? Y hasta que llego al tango, busco ahí en la discoteca a mi viejo no lo tenía, pero no sé a dónde encuentro Chiqué, y me pareció un tango musicalmente que excede el tango. Yo me imagino Chiqué que lo... Me lo imagino tocado hasta por tres japoneses.
0: Fue elegido por
1: verdad eso. Sí, sí. Y sí. No es tan popular. No es el día que me quieras, chiques.
0: Desde luego, pero es otra cosa. También, pero no creas que no tiene popularidad.
1: A mí, después con el tiempo empecé a encontrar versiones de chiques.
0: No, el día que me quieras es inalcanzable.
1: Sí, es así.
0: Cualquier cosa que haya hecho Gardel es inalcanzable.
1: ¿Cualquiera?
0: Ese. Sí. Bueno,
1: sí. Sí, puede ser.
0: De composiciones, sí. Hay cada cosa que es inolvidable.
1: Y Gardel con las tres guitarras es divino. Me gusta más que con las tres guitarras que con la orquesta.
0: A mí me gusta todo.
1: Claro.
0: Me gusta lo del 20, lo del 17. Un día
1: me tenés que traer Gardel, pero no lo que escucho todo el tiempo.
0: Mirá lo que te traje, Gardel. Bueno. La versión de Milonguita, te querés pegar un tiro. Decir, no puede ser que no haya más nada, que el mundo se termine acá. Nadie puede hacer mejor las cosas que tú.
1: Puede ser. Bueno, pero yo te traje Chiqué en la versión de Astor Piazzolla.
0: Uy, qué coincidencia, yo también tengo uno de Piazzolla para traer. ¿En serio?
1: Muy bien.
0: Pero nada que ver. Esa es la orquesta del...
1: De vieja, ¿no?
0: Del 46.
1: Claro.
0: No, debe ser.
1: Sí, es un disco viejo de Piazzolla.
0: Si lo eligió Astor, es bueno.

0: era la cuestión.
1: ¿Se fueron mal de la orquesta de Troilo o no? ¿O se fueron con la venia de Troilo?
0: No, el que no. Le dijeron nos vamos y Troilo al que sacó fue a Goñi, que era el pianista. Porque se iba al cine y no iba al Marabú. Entonces un día llegaba tarde al Marabú y estaba Troilo esperándolo con el escribano.
1: Alfredo Dobby.
0: El amigo de Alfredo Dobby.
1: El amigo.
0: No,
1: sí, sí.
0: Goñi.
1: Goñi.
0: Orlando Goñi, un pianista Orlando extraordinario. Goñi. De la cría de la línea de Francisco de Caro, el hermano de Julio, que cambió la pianística en el país.

0: Mirá lo que te traje.
1: Estamos en todo el país. La Rioja. El Parque Nacional Tarampaya ocupa una superficie de aproximadamente 215.000 hectáreas que se ubican al sur de la provincia de La Rioja y hace 225 millones de años era un bosque tropical con grandes lagunas y una nutrida fauna autóctona. Tarampaya significa río seco del Tala, el nombre con el que los pueblos originarios bautizaron la zona. Estos ríos permanecen secos durante gran parte del año y solo se vuelven ríos cuando llueve, lo cual ocurre muy poco. Por eso se los usa como caminos para llegar de un sitio a otro. Cuesta creer que por allí, hace millones de años, transitaron los primeros dinosaurios. Allí se descubrió el lago Suchus Tarampayensis, uno de los más antiguos del planeta. En cada provincia argentina. 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

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Y ahí llegamos a todo el planeta, felices de hacer este programa que nació por y para ustedes. Ya sabes, solo nos tenés que sintonizar, buscarnos. Desde aquí instamos a volver a dormirse con la radio encendida para escucharnos, para interactuar juntos. Buena música, buenas historias. Lo que vos ya sabés te podemos dar aquí. Esas charlas que se dan y esas idas y vueltas con ustedes. Un programa hecho con amor. No tengas la menor duda de eso. Buscando el amanecer de un nuevo día de una forma distinta, ¿no? Y eso es lo que nos propusimos y eso es lo que nos proponemos y eso es lo que intentamos hacer. Y ustedes creo que lo han recibido de la mejor manera posible. Por lo menos nos lo hacen saber a través de cada uno de sus mensajes repletos de amor. Para los que sufren de insomnio, para los noctámbulos y para los que están ruteando, tractoreando, cosechando, sereneando, estudiando, veterineando, empanadeando, sanando, panadoreando, altamareando, recorredoreando, computadoreando, amasando, locutando, enamorando, insomniando, kilometreando, tejiendo, despertando, escuchando, rasqueteando, apicultureando, costurereando, insomniando, chateando, noctambuleando, remiciando, talabartereando, calefaccionando, taximetreando, parrillando, empalagando, madrugando, hermoseando, plomereando, colectiveando, pisteando, mamando, seguridiando, refrigerando, sorrentineando, lidiando, timbiando, chambeando y chamullando, entre tantas otras tareas que seguramente realizan cada uno de ustedes. Y vamos de a poquito ingresando en esta larga lista, Un verdadero placer. Aquí estamos junto a Jackie Carol Macarevicius, nuestra productora ejecutiva comercial, nuestra rueda de auxilio junto a Jorgito Falcone, nuestro operador en la primera hora de programa, que nos pone al aire, que nos musicaliza, que nos da una mano para que todo salga un kilo y dos pancitos, diría el querido y recordado siempre, abrazo al cielo para el inolvidable Carlitos Balá. 10 minutos han pasado de la medianoche y ustedes ya saben, tienen sus vías de comunicación, el WhatsApp, donde nos pueden dejar un audio, no más de un minuto. Recuerden que superado el minuto, corta y vuelve atrás, no permitiendo recuperar el mensaje. Así que no se pasen de un minuto 10, no más que eso. Les pido por favor, porque si no nos perdemos la posibilidad de tenerlos aquí en el programa y para nosotros saben que es importante porque este es su programa. 11-38-70-74-85. 11-38-70-74-85. Están los que quieren escribir y están los que quieren dejar audio. También tenés la chance de comunicarte con nosotros a través de el WhatsApp de, perdón, a través del grupo de Facebook de Nacional, De A2, Fabián Codevil y Sonia Ferrey, Radio Nacional AM870. De A2, Fabián Codevil y Sonia Ferrey, Radio Nacional AM870. Y en un rato estaremos leyendo cada uno de los mensajes y dándole participación a todos ustedes. Recuerden el sorteo. Muchos, y hoy cierro esta etapa, muchos dejaron sus tres últimos números de documento en la página de Facebook. Hasta hoy los contemplé. Los tres últimos números de documento son por mensaje de WhatsApp. Insisto, los que hasta aquí escribieron en la página de Facebook, los he anotado a uno por uno. Quédense tranquilos. Los que volvieron a anotarse, los que se estuvieron anotando ayer, están todos registrados. Solo escriban y manden sus tres últimos números de documento. Los que aún no lo han hecho, recuerden. Y le pido al querido Jorge Falcone que nos acompañe. Recuerden, hay sorteo de dos remeras de Titanes en el ring edición 2026.
La vuelta de Titanes en el ring está cerca. En breve tendremos novedades al respecto. Canal 7 podría ser quien vuelva a tener este gran éxito producto de la inteligencia y del gran talento.

van a ver de los que les hablo. Se vienen Titanes en el Ring con sus viejos personajes, con los nuevos. De la mano de la hija de la leyenda, Paulina Karadagian. Y esta música que nos eriza la piel.

y empezamos a recorrer los mensajes que nos van llegando a través del WhatsApp, porque son muchos y todos, todos, todos tienen la misma importancia para nosotros. Como Beatriz de Paraná, que manda una foto sugestiva de un dormitorio nocturno y dice: buenas noches. Hola, Betty, ¿cómo estás? Un beso grande. Teresa de Capilla del Señor, muy buenas noches, Fabián. Otra noche más juntos y junto a Nacional. Claro que sí, Tere, como siempre. Renato de Bahía Blanca. Hola, Fabián, buenas madru noches. Espero lindo repertorio musical. Y no sabés lo que tenemos preparado en un ratito nada más. Le pido a la productora, lo tengo por acá. ¿Dónde fue a parar la música? Mirá, perdí la música, no me digas. ¿Qué pasó? ¿Dónde está? Bueno, ya la voy a encontrar. Pero tenemos un repertorio espectacular. Espectacular. Que no sé dónde metí. ¡Qué bárbaro! Bueno, en algún lado lo voy a encontrar. Ahí no quedó, ¿no, Jorgito? No, por aquí debe estar en algún lado, ¿eh? Lo debo haber guardado algo. Ya lo vamos a encontrar. Ya lo vamos a encontrar. No, no os desesperéis. No os desesperéis. Saludo por acá a Ana María de Santa Fe. Un beso grande, Ana. Hola, buenas noches. No sé si está Sonia. No, Sonia está de vacaciones. Ya se van a enterar cuando vuelve Sonia. Cuando la escuchen. Está de vacaciones. Merecidas vacaciones, por cierto, ¿eh? Así que gracias por estar, Ana. Un beso grande. Estamos acá, como siempre, al pie del cañón. Por aquí, Juana Rosa, que nos manda un mensaje y dice: hola. Muy buenas madrunoches, me anoto por las remeras, soy Rosa de Paraná, Entre Ríos. Los números de mi DNI terminan en 182. ¿Pueden anotarla a mi nieta Mariel? Claro que sí. Ambas serán anotadas en este mismo momento. Mirá, mientras te leo, Juana entonces, de Paraná, anotando a Juana de Paraná con el número 182. Y también a su nieta Mariel, también de Paraná, y sus tres últimos números, 333. Ahí están, ya anotados por aquí. Sergio de Tacuarembó, como siempre. Gracias por estar junto a Diana, Cintia, Zuli, Marisela. Un beso grande, querido. 19 grados acá. 13 grados y bajando la temperatura. Se espera temprano hoy 9 grados, ¿eh? La primavera que no aparece, el invierno que se resiste a ir. Marito de San Luis, que por ahí me dijo: te mandé alfajores. La verdad, querés que te diga, Mario, ni uno me hicieron probar. No sé quién se los comió, pero bueno. Otra será la oportunidad, querido Marito. Gracias por estar, un beso muy grande. El Osmar, de Fray Ventos, Uruguay, dice: hola, muy buenas madrunoches. Fabián, feliz miércoles, bendiciones. Manito para el sorteo. Yo te digo, Osmar, no tengo problema en anotarte. El tema es dónde te mandamos la remera. Hacémelo saber, porque si ganás y estás en Uruguay, difícil que te la podamos enviar ahí. Pero si vos me decís que te podés cruzar a Entre Ríos, vemos en qué radio te la podemos dejar. ¿Sabés? Avísame antes de anotarte. Hola, Titi, Normita querida. Gracias por estar. Desde Jujuy, claro que sí. Muchos cariños y un gran abrazo recíproco para vos. Isabela de San Rafael Mendoza, que nos manda la inefable Mafalda, con M de me encantás. Buenas madrunoches, hola querido Fabián de A2, un gustazo escucharte, gracias por tu contagiosa alegría. Bueno, ese es el objetivo, que ustedes intenten de andar la madrugada con una sonrisa dibujada. Que tengas un lindo miércoles, vos también, hermosa mía. Isabela, desde San Rafael Mendoza. Pablo Jesús Elworth, de Tartagal, Salta. Hola, buenas noches. Soy Pablo y mi compañero de trabajo en la panadería Tartagal, Salta. Quiero participar en la remera, claro que sí. Pablo y Raúl. Ya estoy anotando a Pablo y a Raúl. Pablo de Tartagal con el número... Pablo de Tartagal con el número 404. Y Raúl, también de Tartagal, con el número 019, ambos anotados y participando. Jorgito, me acordé de dejar el papel, lo tenía en el bolsillo. ¡Qué bárbaro, qué bárbaro! Acá lo tengo, acá lo tengo, acá lo tengo. Claro, ahora me acuerdo.
fui al baño y me lo guardé en el soboshi. Me encontré con Boris en el baño también. Le mandamos un gran beso al querido compañero Boris que estaba ahí también. Alejandra de San José de Hachal. Hola, Ale. Buenas madrunoches, Fabián y equipo de Día 2. Que tengan una bonita, bonita noche. Bueno, bonita noite sería en brasileño, porque un ratito va a aparecer Atair, seguramente. Muchas bendiciones para todos y los saludos a Sonia serán dados. De paso le mando un beso grande a Amanda. Amanda Rojas, te mando un beso y tengo un regalito para vos. Cuando se reincorpore Sonia te lo voy a hacer llegar, ¿eh? Beatriz, otra vez. Beatriz, ya escribiste otra vez, ya estás ahí otra vez. Deja que escriba lo demás, Betty, por favor. La flaca Esther de Salta. Hola, soy de escuchar todas las noches ese programa. Gracias, flaca querida. Pero si hay algo que no te gusta, podés cambiar de dial, no hay problema. Víctor de Salta. Hola, Víctor, ¿cómo estás? Un beso grande, Saludos, soy Víctor. Claro que sí. Me anoto para eso. Pero ¿cómo no, Víctor? De la Puna Salteña. Ya te estoy anotando, querido. Perfecto. 563. Víctor, anotado para el concurso. Aquí está mi amigo Atair. Du Brasil, el mensaje de San Paulo. ¿Qué tal, Atair? ¿Cómo estás? Siempre es un placer leerte. Un beso muy grande. Cuídate mucho y gracias por tu cariño siempre. Osmar. Ahí está, me está respondiendo Osmar. Por eso, Osmar, no hay posibilidad. Digo, si te podías cruzar, yo te la mando a alguna radio limítrofe con Uruguay, pero lamentablemente no tengo posibilidad de hacértela llegar a Uruguay. No es mala voluntad, Osmar, espero lo entiendas. El objetivo es que a todos les llegue la remera. Dentro del territorio argentino no tengo problema, y no tenemos problema, porque Radio Nacional es federal. Pero ya a Uruguay se nos complica, Osmar. No va a faltar la oportunidad de que hagamos algo como para que le llegue también a los amigos como vos. Raúl y Karina, del barrio Costa Azul de Salta. ¿Cómo están? Buenas madrunoches. Aquí, pegado a la radio, qué hermosa noticia. El regreso de Titanes. Estamos esperando mayores novedades al respecto. Así que, nada. Acá estamos, ¿eh? Y claro que los anoto, ¿cómo no? Raúl. De Salta, con el número 617, Raulito, anotado, y ahí está Karina con el 785, ambos anotados, espectacular. Lalo de Jujuy, que ya nos está mandando un audio, que en un ratito recuperaremos. Y aquí estamos todos, hemos dado el pase a todos los que hasta aquí han escrito y seguimos esperando que sigan escribiendo, ¿eh? Así que, nada, simplemente gracias por tanto amor. Gracias por tanto amor, por tanto mensaje de buena onda, por tanta bendición. Quiere decir que estamos haciendo las cosas como para que ustedes se sientan de esta manera. Siempre hay alguna ovejita negra que le gusta poner alguna cosa fuera de lugar en la madrugada, pero ¿qué le vamos a hacer? Deberían repensar antes de escribir y valorar el esfuerzo que hacemos para que todos se sientan de la mejor manera posible, Simplemente eso les digo. Y gracias porque el 99% de ustedes lo único que nos brinda es amor. Y eso a mí me reconforta el alma y espero que desde aquí sientan lo que yo siento cada vez que los leo, o cada vez que los leemos con Sonia, que es el 70% de este programa, eso no tengo dudas, Así que nada, gracias, gracias, gracias. ¡Óscar! De Campo Quijano, ¿participar? Claro que sí, Oscar. 037, ya te estoy anotando, mirá. Oscar, de Campo Quijano, con el número 037. Gracias por estar, Raquel de Humboldt. Hola, Fabiancito, buenas madrunoches. Gusto saludarte y oír el programa. Abrazo enorme.
Gracias, Raquel. Y por aquí, señora Condesa, pase, la mesa está servida. Siempre está servida para usted. Gracias, gracias, gracias, dice Helen de San Isidro. Cuánta alegría, menos mal que no estoy sola en olvidar dónde dejo cosas. No, viste que llegamos a una edad que nos olvidamos. Y a mí me suele pasar seguido. Helen, te mando un beso enorme. Y a Víctor de Salta también. Víctor, un beso grande. Siempre firme desde Salta la Linda por el sorteo. Víctor, ya te estoy anotando. Y a los mala, cero bola. Quédate tranquilo que es así. Es así. Por eso digo y destaco. Ustedes son la mayoría que nos llegan al corazón y realmente me reconfortan y son la energía y el combustible necesario para que podamos hacer este programa. Víctor, estoy anotando, querido amigo desde Salta, con el número 260. Víctor, anotados, todos hasta aquí anotados. Hermoso programa el que tenemos para empezar. En un rato se vienen dos en primera persona, porque es la marca registrada de Sonia Ferraris y obviamente lo mantenemos aquí como parte primordial de este programa. Y los dos tienen que ver con Arma Mortal y Mel Gibson. Atención, en un rato, yo sé que les va a gustar, como cada una de las historias en primera persona que solemos dar o que suele traer Sonia. Así que en un rato, todo lo que tiene que ver con Arma Mortal e historias que tienen que ver con esa saga inolvidable para todos nosotros. Y comenzamos a recorrer el camino de la música. Seguimos en el año 1983 y se viene Wither Girls con

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Lalo de fútbol, un saludo a Maduro Hernández, Fabián, que esté muy bien, Sergio Miércoles, saludo a mis compañeros, colegas, panaderos, a la de Tartagal, Pablo, mis amigos, de acá, otros panaderos que también en la noche están trabajando. Soy Lalo de fútbol, saludos a todos, que tengan un hermoso miércoles, bye bye.

Saludo para Lalo de Jujuy, que nos dejaba su audio por aquí. Nos siguen llegando mensajes. Sergio de Tacuarembó, que vuelve a insistir y le agradezco. Por eso lo vuelvo a leer. Dice, a los que tiran mala onda, hay que hacer oídos sordos, no darle bolilla. Gracias, querido Juan y Mabel de Monte Comán, como siempre, las bendiciones y el amor quedan los dos anotados, hermosos míos. Por aquí aparece el querido José Luis, de Gálvez, provincia de Santa Fe. Y claro que te anoto, José Luis. Acá está José Luis de Gálvez, con el número 638. Anotado, querido José Luis, Dante de Tartagal, que me manda sus tres números. Acá está Dante Tartagal, vamos anotando, y el número de Dante es 749. Adolfo de Rosario, hermosa madrunoche de a dos, Fabián, muy bueno lo de los tres chiflados, y en especial lo de lo de Ken Larry, creo que no era hermano, no, claro que no, Larry no era hermano, Larry Fine, los demás eran Moe, Jem y Curly Howard. Gracias por la buena onda, Adolfo, y por todo tu cariño expresado en el mensaje. Abrazo de corazón. Mario de Ushuaia. Buenas, dice Mario de Ushuaia. Parecí humor ochentero, chiste viejo. Primer actor en el Richie. Tirándome 12 caramelos. Los reparte así por tres, como se llama la canción. Say tú, say me, claro. Gracias, un abrazo grande. De verdad, un abrazo grande, Mario, y gracias por estar ahí. Leo de Córdoba Capital, y hola Fabián, operadora de radio, hermosa noche para compartir un rato con buen humor, linda música. Gracias, gracias, gracias por estos hermosos mensajes. Hola, escucho mientras sereneo en Parada Puget, un fiel oyente. Y por acá dice Ledesma, debe ser su apellido, y desde acá te mandamos un abrazo gigantesco. A todos, a todos, a todos, el agradecimiento eterno por tanto amor, por tanta palabra de aliento y en definitiva es por lo que hacemos el programa, ¿no? Ustedes saben, programa que nació por y para ustedes, no tengan la menor duda al respecto, ¿eh? Así que nada, simplemente gracias. Mariano de Moreno dice, hola pobrito, qué tranquilidad, pensé que ya no estarían. ¿Cómo? Ayer estuvimos, hoy estamos. Mariano, tenés que poner la radio más seguido. Dice, la verdad que hace tiempo que no escuchaba tan excelente programa. Bien de radio. Gracias, Mariano. Gracias. Sentidas palabras. Como las sentidas palabras que nos envían a través del Facebook de DA2, ¿eh? Fabián Codevila y Sonia Ferraris, Radio Nacional, AM870. Palabras que empiezo a leer cada uno de sus mensajes porque no tienen desperdicio. Marito Echeverri dice, tomate un café mientras tanto, Fabi. Gracias, y Marito, estás anotado, quédate tranquilo. Por aquí aparece Julio Ernesto Biondo, esperando el programa de cada noche que nos regala buena música y compañía en la madrugada. Sonia volverá la semana que viene, querido Julio, un abrazo grande. Y estás anotado, quédate tranquilo, desde Chivilcoy el mensaje. Como Elena Chegaray, buenas noches, Fabián, los saludos desde Gualeguay, Entre Ríos. Un beso grande, Elena. Víctor Lamas, que nos manda, como siempre, unos videos hermosos desde La Puna salteña. Y gracias por esperar nuestra compañía, como nosotros esperamos sus mensajes de amor. Osmar Airala dice, hola, buenas noches, Fabi. Esperando el programa, abrazo a la distancia desde Fray Ventos. Guillermina Mancilla. Hola, Fabián, abrazo desde Malargüe. DNI, quédate tranquila, Guillermina, que estás anotada, ¿eh? Desde Malargüe. Sí, señora. Un beso grande y gracias por estar ahí, ¿eh? De verdad. Nina Cáceres, como siempre, cada noche los espero, dice Nina. Eli Páez dice, dale que escuchamos. María Graciela Vendramini, de A2 y la B de la Victoria. José Luis Ambrosio, ya preparado en la camita, 638. Decime de dónde sos, José Luis. Así te anoto, ¿sabés? Un abrazo grande. Ah, José Luis,
Me anotaste por acá y me escribiste por allá. Ya sé quién sos. Perdóname, estás anotado. Silvia Flores. Hola, Fabián. Ya me estoy preparando para escucharte con la radio a mi lado en la cama. Saludos desde Mercedes y un beso grande para vos, Silvita. Carlitos López. Nombre de apellido, nombre de jugador ilustre de los 80. Carlitos López, un 10 exquisito que jugó con la camiseta de Racing, de River, de Boca, que la rompió toda en Bolivia. Un zurdo letal. Bueno, Carlitos López, saludos, Fabián. Me parece que por la convocatoria vas a tener que aumentar la remera. ¿Y por qué no? Ojo, ¿eh? Ojo, ¿eh? Ojo, que por ahí son más. ¿Por qué no? Atención. Adelina Núñez, hola, Fabián. Adelina, si de Concepción del Uruguay, número 148. Estás anotada, Adelina. Recuerden que esta es la última vez que anoto a través del WhatsApp. Perdón, a través del Facebook. Es la última vez que anoto a través del Facebook. Todos los llamados son a través del WhatsApp y los números se mandan por ahí. Gustavo Jorge Oxley Bogado dice, no hablaste de fútbol anoche, ¿no? Ah, jajaja, y se ríe. Claro, me carga por la derrota de Racing con Boca. Peor es que te hagan una colecta para salvarte de la desaparición, amigo querido, ¿eh? Un beso grande. Cecil Hughes, estamos presentes, me apunto. Mi amada Amanda Rojas dice, dale, Fabi, espero tu regalito. Y nos manda su número. Quédate tranquila, Amanda de mi vida, que estás anotada. Ana Berretoni. Y este mensaje realmente es de los mensajes que nos supera. Dice, hola, Fabián. Siempre escucho, pero no escribo. Gracias por estar y acompañar en este momento no tan bueno de mi vida. Mil gracias, Ana del Hortondo Santa Fe. Y desde acá, Ana, eso es lo que queremos. Hacerles compañía y brindarles todo lo que necesiten en estas noches cuando te sentís un poquito sola, un poquito solo. Ser la alternativa de que te sientas acompañado o acompañada. Para nosotros es ese, cumplir el objetivo. Un abrazo enorme y acá estamos para lo que gustes. Bienvenido Gaby Zeni. Gracias Jorgito Falcone que se ha ido. Otro mensaje por aquí. Dice, ¿quién será? ¿Quién será? No pone su nombre. Dice, hoy juega Argentina a las 21. Claro, desde las 20, transmisión de Nacional. En un rato te voy a hacer escuchar a Scaloni con respecto a su continuidad. Aunque no ha firmado, dalo por hecho que Scaloni se queda. Querido amigo, que no tengo tu nombre. Un abrazo y gracias por escribir. Raúl de los Helechos Misiones. Muy buenas madrunoches, Fabián. Acá voy rumbo a Misiones. Excelente programa, bendiciones. Y de acá te mandamos lo mejor, buena ruta, querido amigo. Gracias por estar. Diego, camionero de Brance, dice, hola, buenas noches, mis amigos. Diego, camionero de Brance, te superbanco, dice. Vamos, amigo, con la buena onda. Y si no, vamos al frente, espalda con espalda, contra la mala onda. Gracias, Dieguito. Un beso muy, muy grande. Sanador y reparador tu mensaje. Como todos los que nos van llegando, el de Cecil Hughes, aquí escuchándote desde el comienzo. Pero estaba vago por escribirme, dice Cecil. Que tengas un feliz programa, aguante Boca. Gracias, querido Cecil, un beso grande y un abrazo. Seguramente serán tus nietos, quiero creer. Y cariño enorme para ellos también. Aquí estamos haciendo este programa que, como siempre suelo decir, nació por y para ustedes. Y ahora, pidiéndole a mi amigo Gabriel Zeni que me ponga de fondo un poquito de la música de lo que fue una saga inolvidable del cine que llegó con el título en inglés como Lethal Weapon y que todos nosotros conocimos aquí como Arma Mortal.

esa música tan particular que vistió esa saga, que interpretaron magistralmente Mel Gibson y Danny Glover, y que tiene una historia particular, porque es una cumbre del cine de acción ochentero que casi destruye su propio futuro. Estas perlitas que suelen aparecer, ¿no? El guionista original de Arma Mortal 2, Jane Black, escribió un borrador ultra secreto y súper oscuro en 1989, titulado Play Dirty, donde el oficial Martin Riggs, interpretado por Mel Gibson, moría lentamente al final tras ser apuñalado por el villano Peter Bosted. Ustedes recordarán, en la 2, tiene que ver con los sudafricanos, el apartheid. Querían llevarse los Cluberland, esas medallas de oro sudafricanas, y termina combatiendo Mel Gibson en la bodega de un barco carguero. Lo cierto es que querían matar a Martin Riggs, lo querían hacer morir en esa. La película terminaba con su compañero Roger Murtagh, interpretado por Danny Glover, llorando desconsoladamente mientras veía un video de despedida que Martin Riggs había grabado en VHS ante su supuesta muerte. La Warner Bros. Y el director Richard Donner rechazaron el texto porque querían un tono menos oscuro y sobre todo mantener vivo al personaje para hacer más secuelas. Recuerden que después llegó Arma Mortal 3, Arma Mortal 4. Esto provocó que Jane Black abandonara la saga enfurecido. Pero él no sabía en el fondo que estaba salvando la franquicia de un final prematuro y nos dio a todos una de las sagas más lucrativas de la historia. No merecía morir el oficial Martin Riggs. Claro que no. Arma Mortal, una saga inolvidable. Y en el transcurso de este programa te cuento cómo está la posibilidad de que salga Arma Mortal 5 y de qué depende que se haga la última de las películas de la saga. Durante el transcurso de este programa te lo voy a contar, así que estate atento. Vamos a un poquito de música, querido Gaby Zeni. Vamos a escuchar al inolvidable Elton John, al inigualable Elton John y su I Guess That's What They Call in the Blues.

así pasaba Elton John, I guess that's why the girl in the blues, en la madrugada de Nacional. A Cecil Hugh lo maté, le dice, qué linda foto debe ser tu nieto. Me dice, me mataste, son tus hijos. Perdón, Cecil, perdón, perdón, señor Champagne, perdón, decía Charles Aznavour. Un abrazo, Cecil. Por aquí, Rubén de la Rioja. Muy buenas madrunoches. El programa noctambulero, comentarios, buena música, que se propaga a través de las 49 emisoras en todo el país. El programa número uno de A12, el programa insignia de las madrugadas, en su proa y a los gritos, él, un corsario llamado Fabián Codevila. Temido por el propio Jack Sparrow, de 0 a 2, al aire de Nacional. 102.5, FM La Rioja, Rubén, tan ocurrente siempre, el agradecimiento eterno por esas lindas palabras, la alegría de poder contar con todos ustedes, ¿no? Que somos una banda que no deja de sorprendernos y de brindarnos amor, cariño, afecto, sinceramente les digo, la verdad, hermoso, hermoso, sinceramente hermoso todo. Siguen llegando los mensajes a través de nuestro Facebook, y un beso muy grande para todos los que van enviando y se toman el trabajo de hacerlo, Así que gracias, gracias, gracias. Por aquí creo que los he leído todos, pero eso estoy repasando. Oscar Rubén Pereira, buenas madrunoches, Pomero, bendiciones en abundancia, me dice, gracias, aquí estoy repasando por si me había quedado alguno perdido, te mando un beso muy grande, Oscar, gracias por tus hermosas palabras, como a cada uno de los que nos escribe por aquí, hermoso todo, muy lindo. Por acá Ricardo, el cocinero neuquino, que me dice, pintó guiso estilo bodegón mientras estudio gastronomía por internet, dejá de hacernos desear, desgraciado. Un beso grande. Gerardo de Sal, si puedes, Córdoba. Buenas madrunoches, acá climáticamente complejo. Sí, es verdad, querido Gerardo, me imagino. Estos días, y ayer lo decíamos, ¿no? Había 13 provincias comprometidas por tormentas y la verdad que entiendo perfectamente. Ahora calma, me dice, y en casa escuchando. Gracias. Espero que pase pronto, querido Gerardo, ahí en San Cipuedes, Córdoba, con alegría, este momento de abrazo y humanidad. Fuerte abrazo para vos y los oyentes. Gracias. Son recibidos y festejados. Magui, hola, Magui. Muy buenas madrunoches, Fabián, querido. Noche fría, me dice. Con 2 grados ahí en Chubut, como no rebarabia, claro que sí. Ahí de término, cada 2 grados. Y sigue lloviendo. Eso veo, ¿ves? Estaban muchas zonas anegadas y la verdad que desde aquí nuestro abrazo, espero que disfruten de un buen miércoles. Va mi abrazo apretadito para todos, incluyendo a la bella Sonia, a la que abrazamos a la distancia, ella disfrutando de sus hermosas vacaciones y merecidas, por cierto. La 1:00 a.m. en punto, en este preciso momento, y obviamente no está con nosotros el querido Darío Burstein, pero

disfrutando de esa trompeta, de ese piano, a esta hora de la madrugada no tiene precio. Llega esta historia de amor. El amor que a veces se encuentra a la vuelta de la esquina, en los momentos más simples de la existencia, para sacarnos del gris y envolvernos en colores. Si no, escuchen lo que le pasó a Ana en la historia que vamos a narrar y que lleva por título

Ana se sentía sola y vacía en su mundo pequeño. No tenía casi familia, pocos amigos y un empleo de camarera que le demandaba muchas horas y le ofrecía poco salario. Ana no estaba contenta con su vida. Su presente no la conformaba y su futuro, creía ella, era incierto. En realidad, todos los futuros lo son. No somos futurólogos, ni tenemos la máquina del tiempo, ¿no? No había en su vida una pizca de color que diera vida a ese gris que todo lo tenía. Estaba triste, sola. Y aunque soñaba con que algún príncipe apareciera a rescatarla, algo parecía que se anteponía. Era algo parecido a la resignación que se iba instalando en ella. Cierto día, atendió a un joven, quien con un solo café estuvo horas sentado leyendo. Ana no reparó demasiado en él, pero cuando él se marchó, junto con el dinero de ese café, había dejado un barquito hecho con una servilleta de papel. Ana se quedó mirando el barquito por un rato, pero en el apuro por limpiar la mesa para que fuese ocupada nuevamente, lo tiró. El joven volvió a los dos días y volvió a dejar junto con el pago del café otro barquito. Por alguna razón, Ana decidió guardarlo. Y por alguna otra razón, más desconocida aún, deseó fervientemente que el joven volviese. Sus días comenzaron a tener otro color. La espera y la ansiedad teñían de bellos tonos su monótona vida. El joven tardó 3 días, pero volvió. Ana sintió que la taza tambaleaba en la bandeja. Los nervios ahora sí reparó en el muchacho. Era un hombre simple, como simple era ella, ¿eh? No la miraba demasiado, o nada quizás, pero nuevamente, antes de retirarse, había hecho el barquito que ya para Ana era un modo de despedirse. Esperaba cada día poder atender al joven, servirle su café, mirarlo, esperar su mirada y, por supuesto, un nuevo barquito de despedida. A veces pasaban días sin noticias del muchacho y entonces sus horas volvían a ser de un gris intenso. Oscuras, vacías, monótonas. Ana se sentía la protagonista de un cuento, una princesa encerrada, no en un castillo, sino en una vida gris que necesitaba imperiosamente ser rescatada por un príncipe azul que la llenase de colores. Cuando el joven volvía, todo comenzaba a iluminarse, desde la mirada de Ana hasta los corazones de ambos. Pasó un tiempo largo de silencios, miradas, tazas de café y muchas servilletas de papel hasta que se animaran a acercarse uno al otro para darse cuenta entonces que ya nadie los podía separar.
Ana, joven sencilla, que no vivía en un castillo ni tenía una vida de princesa, fue rescatada por un joven tan sencillo como ella, sin fortuna, sin corcel, sin espada ni corona. La realidad superó la fantasía tantas veces relatada porque se rescataron mutuamente. Construyeron un amor fuerte y sólido en base a una simple pero mágica servilleta de papel con la cual se construyó un barco que llenó el mar de colores y sorteó todo tipo de tempestades. Un barquito hecho de materiales nobles, simples, como sus corazones, como sus vidas. Un barquito que navegó siempre con una pareja de príncipes, sin coronas ni castillos.

0: Y así pasaba por elección de Gabriel Ceni, Mulayado con Maggie Reilly, que hace poco estuvo en la Argentina. Inolvidable Maggie Reilly y este temazo de 1983. Alguien por ahí decía, hoy juega la Argentina. Es verdad, en la provincia de Córdoba, en el Mario Alberto Kempes, ante Bolivia. Y quien habló temprano al mediodía es Lionel Scaloni. Lionel Scaloni y su continuidad. Lionel Scaloni que está a punto de poder renovar su vínculo con la selección argentina y seguir dándonos alegrías ante la tristeza de perder al mejor del mundo. Leo Messi que se va a compensar con la alegría de la continuidad de Scaloni, que habló en conferencia de prensa y decía lo siguiente.
1: Bueno, la foto es más o menos cada vez que vengo me reúno, pero sí que esta vez dijimos que nos íbamos a juntar y aparte que después del Mundial no habíamos hablado y bueno, nos juntamos, charlamos un ratito para ver si podemos seguir avanzando y llegar a un acuerdo. La predisposición está de las dos partes y recién empezamos a hablar, la verdad. Volver a hablar en estos días, ahora tenemos los partidos por delante y bueno, ya será cosa de llegar a un acuerdo. La predisposición está y eso es lo importante. Cuando tengamos que decir, repito, lo comunicaremos. Lo importante es que las ganas están.
0: Las ganas están, la renovación está ahí, al alcance de la mano. Scaloni habla de, nos vamos a reunir, hablamos, estamos en permanente contacto con Claudio Chiqui Tapia, el presidente de la AFA, y siguió Scaloni hablando de esta posibilidad concreta de seguir siendo el técnico, y esto decía.
1: Dije después de la final que había que pensar bien, lógicamente después de ese momento siempre negativo, momento... y tuve que repensar bien, mirar, analizar lo que es el tema deportivo, que es importante, porque al final el tema deportivo es fundamental, sin olvidar lógicamente el económico, pero el deportivo es fundamental, analizar qué nos queda, qué es lo que viene, y estamos ilusionados con eso, la verdad. Y eso es lo más importante y lo que me ha decidido poder abrir a llegar a un acuerdo. De lo contrario, siendo sincero, si no veía la posibilidad de poder competir y de poder armar algo lindo como se armó, no hubiera abierto la chance de poder sentarme a hablar. Así que esa es la realidad.
0: La realidad es entonces que está cerca su continuidad, ¿no? Que es lo importante en todo caso. Y lo que viene, ¿no? Scaloni, el post-Messi y la renovación del plantel de la Argentina. Y también el técnico de la selección hizo referencia a ello. Lo que viene para Scaloni.
1: Es indudable que al no estar él, bueno, cualquier equipo del mundo que tenga un jugador como él, pasa a ser indispensable y en nuestro caso es así, pero por suerte los partidos que él no ha estado, el equipo ha respondido, por suerte hay chicos jóvenes que pueden darnos y aportar y que buscaremos la vuelta también a jugar de otra manera, ¿por qué no? Para eso están estos partidos, para probar, se puede jugar de otra manera, con dos delanteros, con tres delanteros, con tres centrales, con diferentes cosas que después te pueden valer para el futuro y eso es lo que intentaremos, sin olvidarnos que nuestro fútbol pasa a través de la pelota, a través de juntar gente que juegue bien. Eso creo que no va a cambiar, al menos mientras nosotros estemos acá y es nuestra seña de identidad y a partir de ahí ya veré qué hacemos.
0: Lionel Scaloni hablando de la era post-Messi y de la renovación del plantel y a partir de justamente esto siguió hablando del mismo tema, Scaloni, y esto decía.
1: La mayoría los conocemos, sobre todo, bueno, en el caso de Matías ya lo habíamos tenido, lo seguimos. Santiago Simón ya lo habíamos tenido también, en juveniles había estado y tenemos una referencia. A Román ya lo venimos hace tiempo monitoreando, o sea, son chicos que demuestran querer estar, unas ganas bárbaras, y le daremos la oportunidad de jugar, no sé si inicio o minuto, pero lo importante es que puedan aportar. La semana ha sido importante, ha sido buena, bueno, nunca habíamos tenido tantos días, y se han ganado incluso un día más de descanso de lo normal, porque la semana ha sido bastante carga, con mucha carga, y contentos porque creemos que nos pueden dar y bueno, ya hemos hablado con ellos y le daremos los minutos necesarios, ¿no?
0: Y otro tema que se abre a partir de la salida de Messi es Scaloni. ¿Quién va a llevar la camiseta número 10 a partir de ahora? Es una camiseta pesada.
1: No, estos partidos no tenemos obligación, me parece, por lo que sabemos, así que hasta que sea el partido de Leo no se la daremos a nadie, y después ya veremos a partir de ese partido a quién se la daremos. Por suerte creo que también por eliminatoria no queda fija, pero bueno, la idea es que se la quede uno, con todo lo lindo que es llevarla. Por ahora no la hemos decidido.
0: Todavía no está decidido quién va a llevar la 10, pero sí, Scaloni sabe quién va a ser el nuevo capitán de la selección argentina, que no es un dato menor, teniendo en cuenta la historia y los capitanes que hemos conocido, ¿no? Daniel Alberto Pasarela, Diego Armando Maradona, ni hablar del primer capitán que tuvo Pasarela como técnico de la selección, que terminó siendo después el Cholo Simeone, que en algún momento lo tuvo a Ruggeri como capitán de la selección, que cuando le dieron la cinta a Messi jamás se la sacó, o aquel que había dispuesto Maradona cuando dijo Mascherano y 10 más. Bueno, lo cierto es que ha decidido quién será el capitán a partir de ahora, lo cuenta Scaloni en Nacional.
1: Capitán, bueno, al principio no, ya era Cuti, después de Leo y de Ota. El segundo va a ser Emiliano y Martínez, y el tercero va a ser Lautaro. Esos son para estos partidos.
0: Para estos partidos y para lo que viene. El Cuti Romero, el capitán de la selección argentina, se lo ganó, ¿eh? Emiliano Martínez, el subcapitán, el Dibu. Y el tercer capitán de la Argentina será Lautaro el Toro Martínez, quien se ha convertido en la era Scaloni en el goleador de la Argentina con el gringo como técnico. Así están dadas las cosas. Esta noche, 21 horas, desde las 20 la transmisión con Martín el Muñeco Pedazo, Fútbol Show Nacional y el equipo deportivo de Nacional, con Argentina-Bolivia desde el Mario Alberto Kempes en la provincia de Córdoba. ¿Sabes qué, Gaby? Dame un 2x1, dame un 2x1 para irnos bien arriba a la pausa. Vamos a la playa con Rigueira y con Pat Benatar. Love is Battlefield, sonando en Nacional.

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Quiero saludar a Juan de Dios del barrio Santa Marina 2 de Tartagal, Salta. Dice, hola Fabián, muy buenas madrunoches. Se largó la lluvia en Tartagal. Despacito, pero llueve, me dice. Gracias por el mensaje, Juan López. Te mandamos un beso. Gracias por tus bendiciones, por tus buenos deseos, por los saludos para todos los integrantes. Aquí estamos esperando. 11-38-70-74-85. 11-38-70-74-85. Si tienen ganas de dejarnos todavía algún mensaje. Hace un rato comencé hablándoles de esa saga tan importante que ha sido para todos, épica película de acción de los 80, que tuvo 4 capítulos. Arma Mortal, Arma Mortal 2, Arma Mortal 3 y Arma Mortal 4. Y se esperaba Arma Mortal 5, más allá de la edad de sus protagonistas, ¿no? Que eso termina jugando en contra, cuando todo hacía suponer que se venía la quinta película. Lamentablemente, Danny Glover reveló que tiene Alzheimer. Y esto es lo que frenó la posibilidad de filmar Arma Mortal 5. El actor que durante más de 3 décadas nos hizo creer en la amistad entre Riggs y Murtagh reveló públicamente que vive con Alzheimer desde hace 3 años. 80 años tiene Danny Glover. El diagnóstico llegó después de que recibiera un Oscar honorífico en 2022 por toda una vida dedicada al cine y al activismo humanitario. Puedo vivir con esto, dijo. En cierto sentido. Reconociendo que su habla y sus movimientos se han vuelto algo más lentos. A su lado, su familia ha sido su apoyo constante durante todo este proceso. La noticia llegó justo cuando Arma Mortal 5 parecía finalmente encaminada, con Mel Gibson como actor y como director. Aunque nadie aún ha cancelado oficialmente el proyecto. La realidad es que memorizar líneas y sostener un rodaje completo se vuelve cada vez más complicado a medida que la enfermedad avanza. Así que el regreso de Danny Glover a la pantalla todavía está en el aire, en el veremos. Una pena porque todos esperábamos con ansias la chance de que tuviera un cierre definitivo Arma Mortal. Recuerden que Arma Mortal 4 termina con el nacimiento del hijo de Mel Gibson con René Russo, su esposa y también oficial de policía. Ella era la que en algún momento comandaba asuntos internos e investigaba a Mel Gibson, terminaron enamorados y en el mismo momento que daba a luz a su primogénito, en el mismo sanatorio, daba a luz la hija de Murdoch a su nieta. Y esa foto final que termina incorporando a Joe Pesci, cuando él iba a sacar la foto, le dice, no, ya sos parte de la familia, vení, vení, vení, y le termina dando una enfermera y esa foto final de lo que fue esa saga inolvidable, Arma Mortal 4. Por aquí llega un mensaje de estos remolones. Dice, querido Fabián, querido Ana María, vos me preguntás por qué se demora tanto Sonia. Ya está mucho tiempo de hacer vacaciones. Nada, son las vacaciones. ¿Qué querés que haga, Ana María? Ahora la voy a llamar y le voy a decir, cortá tus vacaciones porque Ana María te está reclamando. Ay, ay, ay, ay, ay. Es así, Ana María.
La gente necesita vacaciones también y merecidas, por cierto, para Sonia, que durante todo el año, desde que arrancamos en febrero, no paró un solo día. Salvo algunas cuestiones que tenían que ver con lo personal. Pero no hagamos reclamos de situaciones que son personales y que son merecidas, por otra parte. Ana María, de mi amor querida, un beso grande. De a dos, en esta madrugada, quien nos escribe ahora es Oscar de San Martín de los Andes. ¡Hola, Fabián! Dice, saludos y abrazos. Gracias, Oscar, en ese paradisíaco lugar. Un beso muy grande para todos, ¿eh? Así que acá estamos. 1:37 de la madrugada. 11 grados de temperatura en la ciudad de Buenos Aires. Fresca la noche. Y se avecina una madrugada mucho, una mañana, madrugada mañana, casi las primeras horas del día, ¿eh? Con una temperatura de 9 grados aquí en la ciudad de Buenos Aires. Se resiste a irse el invierno, carajo, ¿eh? Y la primavera, que no hace fuerza necesaria como para vencerlo al invierno. Me dice Oscar, y esto es una realidad, no le podemos escapar a la realidad, más allá de que nosotros imponemos el hecho de poder divertirnos y dibujar una sonrisa, olvidarnos de lo tedioso del día, pero hay inundaciones muy severas y peligrosas y... inundaciones que están perjudicando y llevando mucho dolor e incertidumbre en la Patagonia. Eso me hace saber Oscar de San Martín de los Andes, los ríos llenos por la lluvia, pueblos inundados, nada. La naturaleza es implacable, esa es la realidad. Y este fenómeno del super niño o la super niña, o pongan el nombre que quiera, está haciendo estragos en muchos lugares del mundo, no solo en la Argentina, pero desde aquí nuestra solidaridad para toda la gente de la Patagonia que la está pasando mal. Como siempre, desde aquí nuestro corazón para con ellos, ¿eh? Ramón, de General Enrique Mosconi Salta, dice, hola Fabián, que tengas una buena noche. Gracias por estar. Y claro que sí, amigo, vamos por la remera. Todos participan. Lo que me tenés que mandar, Ramón, son tus tres últimos números de documento. ¿Ya me los mandaste? Si es así, ¡excelente! ¡Excelente! 1:40 de la madrugada. Momento de escuchar un poquito más de música. She worked hard for the money. Ella trabaja por su dinero. ¡Donna Summer! El día 2.

Keyword Heart for the Money. Donna Summer sonando en esta madrugada. Por aquí aparece Ico de Itatí Corrientes. Hola Fabián, abrazo amigo. Ya sé que extrañas a Sonia, no te hagas el duro. Gracias por la música, gracias por tu mensaje, Ico querido. El próximo fin de semana se viene la peregrinación a Luján, ¿eh? Y será cubierta por Radio Nacional en una programación especial. Yo sabía que esto iba a suceder y el último fin de semana, como siempre, o como trato de hacer siempre, me fui a Luján y ahí estuve, este lugar caro a mis afectos y al de mi familia, ¿no? Luján, nuestra madre protectora, la Virgencita de Luján, a quien le rezo, a quien le ruego, a quien le agradezco permanentemente. Me siento devoto de la Virgen de Luján desde muy chiquito, desde siempre. Es una cuestión familiar y la pasé muy lindo el fin de semana, porque además de visitar la Basílica y de ver a nuestra querida Virgen y de pasear por los distintos rincones de Luján, que tiene mucha historia, por cierto, ¿no? También me doy una vuelta por los parques de diversiones que están detrás de la Basílica, ¿no? Porque ahí está el Argen Park, que todavía tiene 4 o 5 juegos que pertenecieron a Little Park, el que era nuestro Disney en Buenos Aires, era nuestro Disney World, aquí en pleno centro, ahí en Avenida Callao y Libertador. Y ahí estuve viendo el Tren Fantasma y el Super 8 Volante, que fue la primera montaña rusa que existió en el parque Ital Parque, hacía tac, tac, tac, tac, tac, tac, cuando subía el carro, y ahí estuve y paseando y llenándome de energía y recibiendo la bendición. Qué trabajo el de los curitas que están permanentemente en la explanada del ingreso a la Basílica durante varias horas bendiciendo a todos. Y cada 15 minutos viene gente porque lleva las llaves de la casa, la llave del auto, la foto de su familia, los distintos regalitos o souvenir que compran ahí al costado de la Basílica. Y bueno, nada. Pero con esto quiero engancharme con lo que se conoció como cronograma e itinerario. Llega León XIV a la Argentina, viene el Papa. La última vez que nos visitó un Papa fue en el año 1987. Pero León XIV está ya a la vuelta de la esquina. Y este es el cronograma para los que tengan ganas de estar presente. El domingo 8 de noviembre, 16:30, la llegada del Papa al Aeroparque Jorge Newbery, aquí en la costanera de Buenos Aires. A las 17 habrá un homenaje en la Plaza San Martín, en pleno centro. 17:20, una recepción y una bienvenida a la Casa Rosada con el presidente Javier Milei, recibiéndolo. 18:30, autoridades y diplomáticos estarán junto al Papa en el Palacio de Libertad. El lunes 9, Claypole y Buenos Aires recibirán al Papa. 9:15, el Cotolengo Don Orione, en la localidad de Claypole, en la provincia de Buenos Aires. 11:30, misa en el Monumento de los Españoles, aquí en Palermo, en la ciudad de Buenos Aires. 16:10, un encuentro con el mundo del trabajo en la UCA, Universidad Católica. Y luego, encuentro interreligioso en el Palacio San Martín. El cierre de ese lunes 9 de noviembre, vísperas en la catedral y una cena con obispos. El martes 10, viaje a Córdoba. 9 de la mañana llegará a la docta. A las 10, misa en la Escuela de Aviación Militar. 15:15, encuentro pastoral en la Catedral de Córdoba. Y 20:15, vigilia juvenil en el Monumento de los Españoles. En Buenos Aires ya también, en su vuelta de Córdoba. Y el miércoles 11 cerrará esta visita de 4 días, León XIV en la Argentina. 8 de la mañana visita el Complejo Penitenciario Federal, como suelen hacer los sumos pontífices, reunión con quienes están privados de la libertad. 10 de la mañana del miércoles 11, misa frente a la Basílica de Luján.
13:30 la despedida en el aeropuerto Norberto Pistarini en Ezeiza. Y a las 14 rumbo a Lima, donde el Papa fue sacerdote muchísimos años. De ahí su muy buen español. Él se siente, más allá de ser de nacionalidad norteamericana, se siente también peruano. Y hacia Lima y a nuestros hermanos peruanos, el Papa los irá a visitar como merecen y corresponden. Así que una alegría enorme que el Papa nos visite en la Argentina, 8, 9, 10 y 11. Este fue el itinerario y el cronograma. Por acá nos saluda Tomás de José León Suárez. Hola Fabián, Dona Sama, trabajo duro por su dinero. Y Sonia, trabajo duro por sus vacaciones, me dice. muy buena Tomás. Abrazo grande, Tomás. El hincha de Huracán de José León Suárez, el globito corazón, si se puede, anotame para los de Titanes. Sí, pero si no me mandás tu documento, Tomás, va a ser difícil, ¿eh? Tres últimos números y te anoto, dale, dalo por hecho. Envíamelo, espero, ¿eh? No te hagas problema, vos mandalo. Mientras tanto, momento de ir despidiéndonos hasta mañana. Hemos hecho otro gran programa en compañía de todos ustedes, con todo su amor, con toda su energía. Más de 50 mensajes a esta hora de la madrugada. ¿Ustedes saben lo que eso significa? Por cada uno de que ustedes escriben, ¿cuántos hay escuchando? Realmente es una emoción enorme, enorme poder estar con ustedes. Y nos vamos con dos bandas inolvidables, con dos temas que rompieron todo en los 80, no sin antes saludar a Jackie Carol Macarevicio, nuestra productora, a Gaby Seri, gran amigo, más allá de excelente profesional, y a todos ustedes, con el amor de siempre. Y los espero mañana, ¿eh? Por favor, no me dejen solo, esperando por la vuelta de Sonia. Son pocos los días que nos separan de la vuelta de la Morocha Hermosa, así que acá estamos. Y nos vamos con Genesis, Phil Collins, That's All, y pegadito, Union for the Snake, la unión de la serpiente, Durán Durán y Génesis, Génesis y Durán Durán. Hasta mañana, los amo.

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1: Las 2:00 a.m. en la República Argentina. El gobierno postergó el aumento de impuestos a los combustibles hasta noviembre. El decreto 1126/2026, publicado esta madrugada en el boletín oficial, extendió hasta el 31 de octubre el diferimiento parcial de las subas permanentes en los impuestos sobre las naftas sin plomo y virgen y el gasoil. Los efectos de estas actualizaciones, originadas en variaciones del IPC de 2024, 2025 y primer semestre de 2026, regirán desde el 1 de noviembre inclusive. Acuerdo entre YPF y el gobierno de Entre Ríos para potenciar la producción de arenas silíceas en la provincia. El convenio contempla la posibilidad de desarrollar infraestructura vial, ferroviaria y fluvial destinada a hacer más eficiente

0: del traslado de este material. La arena silícea proveniente de la provincia mesopotámica es considerada de gran calidad y en Vaca Muerta es clave en la perforación para extraer gas y petróleo. La información del tránsito con Ernesto Arriaga.
1: La ruta 12 en Entre Ríos, después de Ceiba, la 14, Gualeguaychú, Concordia, Yajarí y a Corrientes, paso Los Libres, totalmente habilitada, máxima camiones 80 y micros 90 kilómetros por hora. De noche, si usted tiene sueño o cansancio, pare y descanse lo suficiente.
0: En Puerto Iguazú, provincia de Misiones, donde escuchan Radio Nacional en AM710 y por la FM99.1, rige una alerta amarilla por tormenta. En la ciudad de Buenos Aires y alrededores, temperatura 11 grados 2 décimos, el cielo está despejado, la humedad es del 86%.
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0: Las 3 de la madrugada en la República Argentina. El gobierno actualizó el régimen arancelario para vehículos eléctricos híbridos y de propulsión alternativa. El decreto 1128/2026 fijó en 0% el derecho de importación extrazona para las posiciones de la nomenclatura común del Mercosur, según los valores máximos libres de impuestos en fábrica por unidad. La medida busca ampliar la oferta de modelos con mayor eficiencia, autonomía y seguridad y profundizar el abastecimiento competitivo del mercado interno. Diputados debatirán en comisión el proyecto de defensa de soberanía por Malvinas enviado por el Poder Ejecutivo. La iniciativa será debatida a partir de las 12 en un plenario informativo de Defensa Nacional, Legislación Penal y Relaciones Exteriores y Culto. El texto consta de 133 artículos y también introduce modificaciones en la Ley de Defensa Nacional, 23.554, y la Ley de Inteligencia, 25.520. La información del tránsito con Ernesto Arriaga.
1: La ruta 226 de Mar del Plata a Bolívar se encuentra con reparaciones en horas de día. Por favor, circular a 40 kilómetros por hora en esos sectores. La autovía 2 totalmente habilitada, al igual que la Buenos Aires-La Plata de Guasa. Aeroparque 16,

0: operan totalmente a horario esta noche.
1: En Los Chiriguanos, Laguna Yema y Pozo del Mortero, provincia de Formosa, donde escuchan Radio Nacional Las Lomitas, en AM1270 y por la FM93.5, rige una alerta amarilla por tormentas. En la ciudad de Buenos Aires y alrededores, temperatura 10 grados 8 décimos, cielo ligeramente nublado, humedad 82%.
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1: Las 4 de la madrugada en la República Argentina. El canciller Pablo Quirno formalizó la protesta contra el Reino Unido ante el Tribunal del Derecho del Mar. Cuestionó el accionar británico por la explotación no autorizada de recursos hidrocarburíferos y marítimos en la zona de nuestras Islas Malvinas. Planteó que las decisiones unilaterales de Londres vulneran pactos internacionales marco y fundamentan el reclamo elevado al fuero arbitral de la ONU. Mar del Plata vuelve a ser la sede del coloquio de IDEA. El encuentro empresarial tendrá al presidente Javier Milei como principal expositor del primer día vía teleconferencia, ya que viaja a París para la Semana Argentina. El coloquio de IDEA, que tendrá el lema Invirtiendo la Historia, 20 años de promesas a potencia, contará con bloques temáticos con foco en la estabilidad macro y en el crecimiento a largo plazo. La información del tránsito con Ernesto Arriaga.
2: En el día de hoy se va a habilitar el paso Zamora a las 9 de la mañana, al igual que el paso Futaleufú en Esquel a Chile. El Cristo Redentor está siendo evaluado para abrir hoy a la mañana, teniendo en cuenta que se espera un temporal de viento, lluvia y algo de nieve en alta montaña. Aeroparque opera con normalidad.
1: En San Ramón de la Nueva Orán, provincia de Salta, donde escuchan Radio Nacional Tartagal en AM540 y por la FM92.3, rige una alerta amarilla por tormentas. En la ciudad de Buenos Aires y alrededores, la temperatura es de 10 grados 7 décimos, el cielo está despejado, la humedad es del 85%.
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¿Sabías que en el pueblo de Dolores se celebra la fiesta de la torta argentina? Es una forma de recuperar una receta que circuló de generación en generación. Según la historia, la torta surgió a fines del siglo XIX, cuando dos pasteleras de Dolores crearon un postre con masa hojaldrada, azúcar y abundante dulce de leche para celebrar el aniversario del 25 de mayo. Con el tiempo, esa torta se transformó en una tradición que, desde hace más de una década, tiene su propio evento. 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

0: 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Jujuy. La quebrada de Humahuaca se ubica al noroeste de Argentina, en la provincia de Jujuy. El valle andino, de 155 kilómetros de extensión, flanqueado por altas cadenas montañosas y cavado laboriosamente por el Río Grande, ubicado a más de 2.000 metros de altura, constituye un itinerario cultural de 10.000 años. Por sus senderos caminaron aborígenes de distintas etnias y aún hoy conservan creencias religiosas, ritos, fiestas, arte, música y técnicas agrícolas que son un patrimonio viviente. En cada provincia argentina, Nacional.
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2: Las 5 de la madrugada en la República Argentina. El presidente Javier Milei atraviesa el océano Atlántico rumbo a Francia. El jefe de Estado tiene previsto arribar a París a las 13 horas argentina para participar de un cóctel y de una cena de bienvenida para los asistentes de la Argentina Week. El jueves hablará en el cierre del primer bloque del encuentro, que tendrá como consigna la transformación del país y las oportunidades de inversión. Además, Javier Milei mantendrá una reunión privada con el presidente francés Emmanuel Macron. La ANSES habilitó la verificación automática de la escolaridad para el 20% de la AUH. La resolución 290/2026 aprobó el intercambio de información con la Secretaría de Educación para acreditar el cumplimiento del ciclo lectivo de niños y niñas a cargo. Cuando no haya datos disponibles o exista un reclamo, el titular podrá seguir presentando la Libreta Nacional de Seguridad Social, Salud y Educación. La información del tránsito con Ernesto Arriaga.
3: La ruta 8 de Pilar hacia Pergamino, habilitada para camiones, máximo 80 kilómetros por hora. Recordemos que termina en Villa Mercedes para continuar por la 7 hacia Mendoza. Los dos puentes Zárate-Brazo Largo, autovía del Mercosur, habilitada, máximo 80 para todo tipo de vehículos sobre los puentes. Utilizar luces bajas prendidas.
2: En Puerto Iguazú, provincia de Misiones, donde escuchan Radio Nacional en AM710 y por la FM99.1, rige una alerta amarilla por tormenta. En la ciudad de Buenos Aires y alrededores, la temperatura es de 10 grados 5 décimos, el cielo está despejado, la humedad es del 88%.
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¿Sabías que en Berisso se encuentra el Museo del Sifón y la Soda? Posee una colección de más de 4.000 sifones de diferentes soderías, capacidades y colores. Además, exhibe colecciones de botellas de gaseosas, cubre y portasifones, la maquinaria que se utilizaba para llenarlos, herramientas, fotos y publicidades que tienen a la soda como protagonista. 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

0: y la ciudad lo honra con esculturas y un cartel que saluda a los visitantes con la frase: "Bienvenido a Resistencia, ciudad de Fernando". 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
1: 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Chaco. En Resistencia, la capital de la provincia, existe el Museo de las Esculturas Urbanas del Mundo. Allí se realizan las bienales internacionales y nacionales de escultura. Con sus 14.500 metros cuadrados y acompañado por el Río Negro, se despliega el monumental parque escultórico con obras de gran tamaño. Cada dos años, artistas de diferentes países conviven una semana con el pueblo mientras elaboran su obra que posteriormente formará parte del patrimonio de todos los resistencianos. 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
1: 6 de la mañana en la República Argentina. Muy buenos días. Bienvenidos a este Panorama Federal de Noticias que realizamos cada día a través de la M870 para todo el país en cadena y la FM98.7 Nacional Folclórica. Como dice nuestra presentación, lo que tenés que saber hasta las 7 en este Panorama Federal de Noticias que comienza, como siempre, rodando las calles.
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1: Atención que hay al menos un incidente con intervención del SAME. Avenida del Libertador y Echeverría, barrio de Belgrano, choque entre un auto y un colectivo de la línea 42 que al momento del impacto se encontraba vacío. Trabaja el SAME y hay mucha policía en el lugar. Atención, hay reducción de carril. Vamos a ver el estado de los accesos y las autopistas. El tránsito es fluido y con buena marcha sobre los puentes Pueyrredón, La Noria y Alsina. En las autopistas Buenos Aires-La Plata, Richeri, 25 de Mayo, Delepiane, Lugones, Cantilo, Ilia, Cámpora, 9 de Julio, Perito Moreno, Camino del Buen Aire, Autopista del Oeste, Panamericana y Avenida General Paz. Los servicios. Comenzamos con los trenes. Los ramales Tigre, Mitre y José León Suárez de la línea Mitre circulan a horario. En la línea Roca, los ramales La Plata, Gleu, Cañuelas y Ezeiza corren dentro de los cronogramas previstos. También están operando con normalidad las líneas Belgrano Norte, Belgrano Sur, Urquiza, San Martín y Sarmiento. Subte y Premetro comenzaron a funcionar hace poco más de media hora, según las grillas anticipadas. Recordemos que por obras no funcionan las estaciones Medrano de la línea B, Tribunales de la línea D, y Urquiza y Entre Ríos Rodolfo Walsh de la línea E. En el Aeropuerto Internacional de Ezeiza y en el Aeroparque Metropolitano Jorge Newbery, la operatividad al momento es normal.
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1: Y este es el pronóstico por regiones para este miércoles 30 de septiembre de 2026. Comenzamos por el NOA, Jujuy, Salta, Tucumán, Catamarca, Santiago del Estero y La Rioja. Se aguarda cielo nublado a parcialmente nublado con chaparrones aislados residuales. Temperaturas entre 13 y 22 grados. En el NEA, Formosa, Chaco, Misiones, Corrientes y Norte de Santa Fe, posibilidad de lluvias o tormentas aisladas residuales, sobre todo hacia el este. Temperaturas entre 15 grados y 24. En Cuyo, Mendoza, San Juan y San Luis, se espera cielo variable con alguna inestabilidad residual en zonas de montaña. Temperaturas entre 8 y 20 grados. Centro, Córdoba, Santa Fe, Entre Ríos, Buenos Aires, La Pampa y área metropolitana. Mejora marcada, cielo parcialmente nublado, sin lluvias significativas. Posibles aisladas nocturnas en algunos sectores. Temperaturas entre 10 y 23 grados. Patagonia, Neuquén, Río Negro, Chubut, Santa Cruz y Tierra del Fuego. Inestable en la cordillera con lluvias y posibles nevadas. Viento moderado a fuerte. Temperaturas entre 1 grado y 18

0: según la zona. Por último, sector Antártico argentino y nuestras islas del Atlántico Sur, vientos moderados a fuertes del sector sudoeste con probabilidad de nevadas aisladas y visibilidad variable. Seis y cuatro en la Argentina. Hay información importante del ANSES con Diana Costanzo.
1: ANSES informó que a partir de ahora crear y recuperar la clave de seguridad social será más rápido y seguro. Es a través de la aplicación con validación biométrica, verificación de la identidad con el escaneo del documento nacional de identidad y biometría facial. Representa una innovación con el fin de evitar accesos no autorizados, fraudes o usurpación de la identidad. En ese sentido, esta nueva instancia permite confirmar que la persona es titular del CUIL declarado al entrecruzar información biométrica con RENAPER. Para crear la clave de seguridad social con biometría, se debe ingresar en la app Mi ANSES, seleccionar crear clave, colocar el CUIL, escanear el código de barras o QR de la última versión del documento de identidad. Luego, realizar el reconocimiento facial y crear una nueva clave.
0: Y vamos a repasar ahora los pagos del ANSES para este miércoles 30 de septiembre. Las asignaciones familiares de pensiones no contributivas y las asignaciones de pago único, matrimonio, adopción y nacimiento, segunda quincena, podrán ser cobradas hasta el 9 de octubre por titulares de beneficios con todas las finalizaciones de documento. Y en cuanto a la prestación por desempleo Plan 2, correspondiente a agosto, se abonará a partir de mañana 1 de octubre y hasta el viernes 9 por beneficiarios que presenten todas las terminaciones de documento.
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0: A las 6 y 6 en la República Argentina, 9 grados la temperatura en la ciudad de Buenos Aires. Estamos por debajo de la mínima prevista que estaba en los 11. La sensación térmica, atención, 8 grados centígrados. El cielo se encuentra ligeramente nublado, la humedad es del 90% y se aguarda que el sol salga a las 6 y 32. El presidente Javier Milei invitó a los empresarios franceses a invertir en el país. Antes de partir rumbo a París para participar de la Argentina Week, el mandatario concedió una entrevista al diario francés Le Point. En ese marco aseguró que su gobierno protege el derecho de propiedad y la santidad de los contratos, algo que subrayó ya ha demostrado con hechos. Milei afirmó que el financiamiento para 2026 y 2027 está completamente asegurado y añadió, los inversores franceses son bienvenidos para venir a llenarse los bolsillos en la Argentina. El jefe de Estado aseguró que sus ganancias crearán empleos y prosperidad para los argentinos. Más información sobre la visita del presidente al país galo con Alejandra Gallo.
3: Hoy comienza formalmente la Semana Argentina en París. Allí ya está el presidente de la Nación, Javier Milei, el ministro de Economía, Luis Caputo, el titular del Banco Central, Santiago Bausili, el canciller, Pablo Quirno, junto a más de 10 gobernadores que los acompañan y los dueños y CEOs de las 15 compañías que más facturan en la Argentina o que tienen inversiones o vínculos comerciales o privados con Francia. Esta semana es muy importante porque allí la Argentina espera no solo atraer y seducir nuevos inversores, sino también colocar productos estratégicos, en este caso la energía y la minería. El antecedente inmediato es la semana que se hizo en Nueva York en marzo pasado. Después de ese encuentro se firmaron muchísimos contratos privados, pero sobre todo se abrieron importantes mercados para los alimentos argentinos y también para hidrocarburos. Escuchemos uno de los testimonios respecto de la importancia no solo de los roadshow, de las semanas que realiza la Argentina en el mundo, sino de los acuerdos comerciales y la potencialidad para tener nuevos negocios y nuevas exportaciones. Fernando Landa, presidente de la Cámara de Exportadores de la República Argentina, CERAC, le decía esto a Radio Nacional.
4: Creció la carne exportada a Estados Unidos, básicamente porque tiene un mínimo histórico en el número de cabezas de ganado. Entonces, la política del gobierno de Trump ha sido tener un precio favorable y para esto permite importaciones. Nos han dado un cupo importante, lo llenamos rápidamente. Eso ha permitido que Estados Unidos crezca también en su ranking. Obviamente, Brasil sigue siendo el número uno en términos de destino, pero a futuro, digamos, empiezan a asomar los países asiáticos, ¿no? India, Vietnam, donde tenemos una negociación por delante.
0: El gobierno argentino inició un arbitraje internacional contra el Reino Unido para frenar la explotación petrolera en Malvinas. Denunció además la existencia de vuelos irregulares entre las islas y Chile. El canciller Pablo Quirno anunció la notificación al Reino Unido bajo la Convención de las Naciones Unidas sobre el Derecho del Mar para frenar la explotación unilateral de recursos naturales. Vamos a compartir la palabra del ministro de Relaciones Exteriores, Comercio Internacional y Culto.
5: Argentina ha iniciado un proceso con una estrategia, lo que hace es darnos mayor cantidad de herramientas para ser exitosos. Uno obviamente piensa que tiene las de ganar, pero por eso lo sometemos a arbitraje, porque creemos que está en violación la Convención de las Naciones Unidas sobre el Derecho al Mar, un tratado del cual el Reino Unido también es parte. Creemos que esta es una de las herramientas que tenemos. Acordémonos que tenemos las medidas sancionatorias, la nueva ley que agrega algo que es fundamental, dado la relevancia que tienen los activos estratégicos argentinos, que es que las compañías decidan si van a operar en un área con muchísimo mayor potencial. Para comparar los 50.000 barriles por día, Argentina está extrayendo casi 1.000.000 de barriles por día, para tener un nivel de comparación. Entonces vas a tener que decidir si querés estar trabajando en un país que tiene un potencial energético muy grande o en un lugar donde estás con licencias ilegítimas y cuestionadas.
0: Juicio por la muerte de Diego Maradona. Tras 45 audiencias y 103 declaraciones, finalizó la incorporación de prueba y arrancan los alegatos. Este martes declararon los imputados Leopoldo Luque, Agustina Kosachov, Nancy Forlini y Pedro Di Spagna. Todos defendieron su accionar, ninguno se reconoció como médico tratante del 10 y en algunos casos se señalaron unos a otros. Recibimos un informe de Cristian Varela.
6: Finalizó la etapa de testimonios e indagatorias donde 4 de los 7 acusados por el delito de homicidio simple con dolo eventual decidieron hablar ante el tribunal. Allí todos los profesionales de la salud que debían cuidar a Diego se desvincularon de su muerte y defendieron su accionar. En ese contexto, el abogado de Dalma y Yanina Maradona, el doctor Fernando Burlando, afirmó.
7: El primer grupo está realmente muy comprometido, que es aquellos que van a terminar acusados por el delito de homicidio simple, por doble eventual, y otro grupo que tiene tal vez una responsabilidad menor, que son todos aquellos que van a ser acusados por el delito de homicidio culposo. Y la mugre está a la vista en este juicio, porque los audios son demoledores para demostrar conductas, no solamente que de cara al ser humano casi diría son miserables, sino también el grado de responsabilidad y lo que esperaban de todo esto.
6: El jueves de la semana que viene comenzarán los alegatos de la Fiscalía, las querellas, las defensas y las sentencias se espera para mediados de noviembre.
2: Salud.
0: El Ministerio de Salud y el de Capital Humano pondrán en marcha el programa Bienestar Emocional en las Escuelas. La información en la voz de Diana Costanzo.
1: Se implementará un programa de bienestar emocional en 100 escuelas del país. La iniciativa federal fue diseñada por los Ministerios de Salud y Capital Humano y está destinada a adolescentes de 13 a 17 años. Se busca fortalecer el abordaje integral de la salud mental. En principio, se implementará en la red de secundarias innovadoras de Mendoza, Tucumán, Chaco, Chubut y San Juan para luego ampliarse al resto del país. La propuesta contempla un trabajo coordinado entre las escuelas, los equipos de orientación, las áreas provinciales y los efectores de salud. El objetivo principal es favorecer la identificación temprana de situaciones que puedan afectar el bienestar emocional de los estudiantes y también fortalecer las respuestas disponibles en cada territorio. Las autoridades sanitarias buscan promover lineamientos comunes y construir herramientas que puedan orientar y fortalecer las respuestas de la jurisdicción.
0: Protesta de vecinos de La Plata por los cortes de luz. En el barrio San Cayetano de Melchor Romero denunciaron que decenas de familias permanecen sin servicio desde el jueves pasado. Ante la falta de respuestas, realizaron un piquete en la intersección de 526 y 167. Más información con nuestra corresponsal platense, Fernanda Germanier.
8: Se registran cortes de luz en distintas zonas de La Plata. Comenzaron de madrugada con las tormentas que cayeron sobre la ciudad y los alrededores y no hay precisiones sobre cuándo volverá el servicio. Radio Nacional habló con vecinos de Barrio Norte afectados por la falta del suministro eléctrico.
9: Desde las 5 o antes está cortada la electricidad. Acá en el barrio los negocios no han abierto. Ya veníamos de otros cortes anteriores. Ya sabemos que en la ciudad hay cortes permanentemente. Un verdadero desastre. El ERAR no da para más, está todo atado con alambres, no reaccionan ante las quejas.
2: Deportes.
0: La Escaloneta enfrentará a Bolivia en Córdoba en su primera presentación luego del Mundial. La selección argentina arrancará esta noche una nueva etapa que ya deberá proyectar sin el mejor jugador del mundo, Lionel Andrés Messi. La información con Fabián Pomelo Codevila.
10: Gracias. Vamos a la información porque tenemos mucho para contar y mucho para escuchar. Hablamos de la selección argentina de fútbol que arranca con los partidos amistosos de la fecha FIFA. En la noche de hoy, el rival será Bolivia. El escenario, el estadio Mario Alberto Kempes de Córdoba. Con el equipo ya instalados desde la noche de ayer, aguardando este encuentro y con un Lionel Scaloni que habló en conferencia de prensa en la previa de este partido y habló de todo. Comenzó con su continuidad, que está cada vez más cerca. Es así, Lionel, te juntaste con Claudio Tapia.
11: La foto es más o menos cada vez que vengo me reúno, pero sí que esta vez dijimos que nos íbamos a juntar. Aparte que después del Mundial no habíamos hablado y bueno, nos juntamos, charlamos un ratito para ver si podemos seguir avanzando y llegar a un acuerdo. La predisposición está de las dos partes. Recién empezamos a hablar, la verdad. Intentaremos volver a hablar en estos días. Ahora tenemos los partidos por delante.
10: Y además de todo esto que nos contás, ¿qué fue lo que te hizo cambiar y pensar que esta posibilidad podía darse? Es una gran alegría para los hinchas argentinos saber que vas a seguir. Y también Scaloni habló de lo que será el post-Messi y la renovación, la falta del 10 y los juveniles que asoman con gran futuro.
11: Estos partidos no tenemos obligación, me parece, por lo que sabemos, así que hasta que sea el partido de Leo no se la daremos a nadie y después ya veremos a partir de ese partido a quién se la daremos. Por suerte creo que también por eliminatoria no queda fija, pero bueno, la idea es que se la quede uno con todo lo lindo que es llevarla. Por ahora no hemos decidido.
10: Y siguió hablando Scaloni sobre este tema, sobre lo que viene y el futuro. Y esto decía.
11: Dije después de la final que había que pensar bien, lógicamente después de ese momento negativo tuve que repensar bien, analizar lo que es el tema deportivo es fundamental, sin olvidar lógicamente el económico, pero el deportivo es fundamental, analizar qué nos queda, qué es lo que viene y estamos ilusionados con eso, la verdad, y eso es lo más importante y lo que me ha decidido poder abrir para llegar a un acuerdo. De lo contrario, siendo sincero, si no veía la posibilidad de poder competir y de poder armar algo lindo como se armó, no hubiera abierto la chance de poder sentarme a hablar. Así que esa es la realidad.
10: También se le preguntó a Lionel Scaloni en la charla que mantuvo con la prensa qué es lo que pierde Argentina si Lionel Messi, querido Lionel.
11: Es indudable que al no estar él, cualquier equipo del mundo que tenga un jugador como él pasa a ser indispensable y en nuestro caso es así, pero por suerte los partidos que él no ha estado, el equipo ha respondido. Hay chicos jóvenes que pueden darnos y aportar, y le buscaremos la vuelta también a jugar de otra manera, ¿por qué no? Para eso están estos partidos, para probar. Se puede jugar de otra manera, con dos delanteros, con tres delanteros, con tres centrales, diferentes cosas que después te pueden valer para el futuro, y eso es lo que intentaremos, sin olvidarnos que nuestro fútbol pasa a través de la pelota, a través de juntar gente que juegue bien. Eso creo que no va a cambiar, al menos mientras nosotros estemos acá, y es nuestra seña de identidad, y a partir de ahí ya veré qué hacemos.
10: Y también a Scaloni se le preguntó quién llevará la 10 de Lionel Messi a partir de ahora.
11: Estos partidos no tenemos obligación, me parece, por lo que sabemos, así que hasta que sea el partido de Leo no se la daremos a nadie, y después ya veremos a partir de ese partido a quién se la daremos. Por suerte creo que también por eliminatoria no queda fija, pero bueno, la idea es que se la quede uno, con todo lo lindo que es llevarla. Por ahora no hemos decidido.
10: Y para cerrar esta primera parte de esta nutrida conversación con Scaloni, ¿quién será el nuevo capitán ante la salida de Leo Messi, Lionel?
11: El capitán, bueno, al principio no, ya era Cuti, después de Leo y de Ota. El segundo va a ser Emiliano Martínez y el tercero va a ser Lautaro. Esos son para estos partidos.
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0: Las 6:20 en la República Argentina, en la ciudad de Buenos Aires. Actualizamos datos del tiempo: temperatura 9 grados, sensación térmica 7 grados 6, humedad 91%, presión 1012 hectopascales, el cielo está algo nublado. Hay vientos del sudeste a 10 kilómetros por hora. Recordamos que el sol va a salir a las 6:32. Y el pronóstico nos dice para hoy miércoles, mínima 9, máxima 18, estamos por debajo ya de la mínima. Por la mañana algo nublado, lo mismo que por la tarde, y mayormente nublado por la noche. Para mañana jueves, mínima 11, máxima 17. Todo el día mayormente nublado. El viernes, algo nublado por la madrugada y la mañana, mayormente nublado por la tarde-noche, una mínima de 9 grados y una máxima de 18. Para el sábado, se esperan tormentas aisladas en la madrugada y la mañana, 10 a 40% de probabilidades, y por la tarde-noche que esté mayormente nublado. Mínima 11, máxima 19. Y el domingo, mínima 10, máxima 17, parcialmente nublado por la mañana y también por la tarde-noche. Las exportaciones de bienes y servicios alcanzaron un máximo histórico durante el segundo trimestre del año. El sector externo generó un total de 32.500 millones de dólares entre abril y junio pasados, lo que representa un crecimiento del 28,2% en la comparación interanual. La cuenta corriente de la balanza de pagos registró en dicho periodo un superávit de 2.214 millones de dólares. El senador nacional Juan Carlos Pagotto falleció a los 74 años en la provincia de La Rioja. El legislador del bloque oficialista de La Libertad Avanza fue hallado sin vida en su domicilio particular de la capital riojana tras sufrir una afección cardíaca. Su lugar en la Cámara Alta será ocupado por la diputada provincial Claudia Cecilia López. Nos amplía esta información Ezequiel Fuentes Auma, desde Radio Nacional La Rioja.
12: La diputada provincial de La Libertad Avanza, Claudia López, será la reemplazante del senador nacional Juan Carlos Pagotto, quien falleció en la mañana del martes en la ciudad de La Rioja. López es una reconocida empresaria local y acompañó a Pagotto en la fórmula de senadores en las elecciones nacionales de 2023. Luego, la dirigente libertaria encabezó la lista de legisladores en los comicios provinciales del 2025, alcanzando el triunfo en el departamento capital con el 35,5% de los votos y obteniendo 4 bancas en la legislatura. Para asumir en el Senado, López deberá renunciar a la banca provincial y su lugar sería ocupado por la joven abogada Evangelina Maidana, quinta candidata en la lista libertaria.
0: La Argentina se convirtió en uno de los mayores centros aéreos de Latinoamérica. Registró 50 millones de pasajeros el año pasado y sumó conectividad de rutas comerciales. Además, el informe del Consejo Internacional de Aeropuertos ubicó al país en cuarto lugar detrás de Brasil, México y Colombia. Las autoridades dispusieron el cierre preventivo del paso internacional Cristo Redentor ante un fuerte temporal de nieve. Así se lo confirmó hace instantes a Radio Nacional Osvaldo Valle, responsable de información y vocero de la coordinación en el cruce fronterizo.
13: Sistema integrado Cristo Redentor cerrado por nevadas desde ayer a la hora 23. Les recordamos que en este momento en la zona de las cuevas la temperatura actual es de 11 grados bajo cero, con la presencia de nieve ligero en nevadas, chubasco de nieve por lo menos hasta hoy a la hora 23. Cerca de las 9 de la mañana, ambas coordinaciones verificarán la transitabilidad segura para tomar una decisión sobre la reapertura del sistema integrado Cristo Redentor. Insisto, continúa nevada y condiciones climáticas adversas hasta esta noche, hora 23. Mañana jueves mejoran las condiciones y desde el viernes, sábado, domingo, lunes y martes se espera inestabilidad nuevamente en la alta cordillera. Con respecto al paso Pehuenche, continúa cerrado por nevada.
0: La Virgen de la Tosquera competirá por el Oscar a la mejor película internacional. La Academia de las Artes y Ciencias Cinematográficas de la Argentina eligió el filme de Laura Casabé para representar al cine argentino. La selección se decidió tras una votación en dos etapas de los miembros de la institución. La película adapta dos cuentos de Mariana Enríquez, La Virgen de la Tosquera y El Carrito, ambos incluidos en Los peligros de fumar en la cama, un libro de textos que combina terror, adolescencia, deseo y memoria social. Y a las 6:25 vamos a presentar las efemérides del día en la voz de Magdalena Arnú.
14: Hoy, miércoles 30 de septiembre, se cumple un aniversario del regreso a la Argentina de los restos de Juan Manuel de Rosas. Fue en 1989, más de 100 años después de su muerte, ocurrida en Inglaterra en 1877. El caudillo federal, que despertó amores y odios a lo largo de todo el siglo XIX, fue objeto de homenajes presididos por el jefe de Estado de aquel momento, Carlos Saúl Menem.
15: Es posible una nueva y gloriosa nación. Si continuamos adelantando odios, recelos y sospechas entre compatriotas, es posible levantar un país en serio sobre los falsos pilares de la discordia, la desunión y las luchas fratricidas, porque creo en mi pueblo, porque conozco palmo a palmo su pensamiento y su sentimiento, porque tengo un oído puesto en sus más íntimas convicciones. Sé perfectamente que la respuesta es no. No se puede construir una verdadera patria sobre el odio entre los hermanos.

0: también recordamos el nacimiento, ocurrido en 1925, de Félix Luna. Fue abogado, historiador, escritor, artista y político, y un difusor inigualable del pasado argentino con sus hechos y sus personajes. Entre sus logros está el haber fundado la revista Todo es Historia, dirigida hoy por María Sáenz Quesada, quien así lo recordaba.
1: Entendió que la historia debía ser conocida por todos. De ahí que fundara una revista que se llama Todo es Historia y que ya va a cumplir 60 años de trayectoria, dirigida al público en general, pensada para todos los argentinos y la gente que le interesa la historia de nuestro país. Así era Félix Luna. Estudió la carrera de Derecho, pero eso no lo entusiasmaba. Sí lo entusiasmaba conocer el pasado y también su compromiso con el presente. Fue un político en su momento y sobre todo en sus tiempos juveniles, pero su tarea principal fue la de escribir no solamente historia, sino también poesía. Y esa poesía iluminó las escenas de la Navidad Criolla, cuya música la compuso Ariel Ramírez, o aquella memorable Mujeres Argentinas, que en la voz de Mercedes Sosa nos evoca todavía a Alfonsina Díaz Mar y tantas otras figuras, pero siempre sobre la letra y sobre la idea histórica de Luna. Para

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1: 6 y 28 en la República Argentina. Atención, línea Sarmiento, sentido 11, presta un servicio rápido entre Morón y Ramos Mejía por un pasajero descompensado en Aedo. Vamos a hacer un repaso por las temperaturas en las bases de la Antártida Argentina. En la base Belgrano 2, temperatura actual 29 grados un décimo bajo cero. La térmica 44 grados 3 décimos bajo cero. La humedad relativa 49%. En la base Orcadas, 15 grados 4 bajo cero la actual, la térmica 25.5 bajo cero, humedad 70%. Completa el podio la base Marambio con 9 grados 5 décimos bajo cero y una térmica de casi 20 bajo cero, humedad 52%. En base Esperanza, donde está Radio Nacional, la temperatura actual es de 3 grados un décimo bajo cero y la térmica de 9.5 bajo cero también. Compartimos los principales títulos de esta primera media hora. En una entrevista con un medio francés, el presidente Javier Milei invitó a los empresarios de ese país a invertir en la Argentina. El mandatario arribará este mediodía a París para participar de la Argentina Week y reunirse con su par galo, Emmanuel Macron. El gobierno argentino inició un arbitraje internacional contra el Reino Unido para frenar la explotación petrolera ilegal en Malvinas. Juicio por la muerte de Diego Armando Maradona concluyó la etapa de incorporación de prueba y de declaraciones de los imputados. Con transmisión de Radio Nacional, la Escoloneta enfrentará esta noche a Bolivia en su primera presentación después del Mundial. Son las 6:30 en la República Argentina.
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1: Seis de la mañana, 31 minutos en la República Argentina, en la ciudad de Buenos Aires. La temperatura es de 9 grados centígrados, la sensación térmica de 7 grados 6, el cielo está algo nublado, la humedad es del 91%. Está por salir el sol en este preciso instante en la ciudad autónoma de Buenos Aires. Los puntos más cálidos, el punto más cálido del país es Puerto Iguazú, donde está Radio Nacional, temperatura 20 grados 5 décimos. El punto más frío está en Malargüe, provincia de Mendoza, donde también está Radio Nacional Malargüe. La temperatura es de 2 grados y la sensación térmica de 2 décimos bajo cero. La mesa política de la Casa Rosada se reunió para ordenar la agenda legislativa y analizar el incremento de la inseguridad urbana. Más información, Liliana Arias.
4: Previo a viajar a Francia para participar de la Semana Argentina en París, la secretaria general de la Presidencia, Karina Milei, volvió a encabezar una nueva reunión de la mesa política. En esta oportunidad estuvo presente la ministra de Seguridad, Alejandra Montioliva. Fue para analizar cuestiones vinculadas a su área, informaron oficialmente, al tiempo que indicaron que es un tema de preocupación preocupación la escala de inseguridad registrada durante las últimas semanas en distintos centros urbanos. Además del episodio ocurrido en La Matanza, en el que resultó herido de un disparo durante un intento de asalto un integrante de la custodia del ministerio. También se evaluaron los procedimientos y el operativo de seguridad previsto con motivo de la visita del Papa León XIV. Y en lo que hace a la agenda legislativa, se abordó el tratamiento de la reforma electoral en el Senado y la evolución del proyecto de ley de defensa de la soberanía nacional relacionada con cuestión Malvinas.
1: El presidente Javier Milei designó a Adolfo Cambiaso como embajador extraordinario del deporte argentino. El mandatario encabezó una ceremonia oficial en el Palacio Libertad para otorgarle formalmente al polista el decreto presidencial de rango diplomático.
5: El polo es un deporte de reyes, pero casualmente lo dominamos quienes nunca tuvimos reyes. Argentina no tiene parangón en este deporte. Nuestros cinco títulos mundiales nos ubican indiscutiblemente en el primer lugar en el ranking mundial. Adolfo Cambiaso logró sobresalir incluso en un país de fenómenos y por eso su mérito es doble. Pero no le alcanzó con convertirse en el mejor jugador de polo de la historia. También se transformó en un empresario innovador, pionero en el desarrollo de la genética equina y criador de los caballos de polo más valiosos y competitivos del mundo. Por eso, es un honor declararlo embajador extraordinario y plenipotenciario, con la tarea de promover el polo y todo el deporte argentino, a fin de fortalecer la imagen y el posicionamiento internacional de la Argentina en coordinación con el Ministerio de Relaciones Exteriores, Comercio Internacional y Culto. Gracias por todo lo que haces por el país, Adolfo. ¡Gracias, Centauro!
1: Diputados debatirá en comisión el proyecto de defensa de soberanía por Malvinas. La iniciativa enviada por el Poder Ejecutivo será debatida este mediodía en un plenario informativo de las Comisiones de Defensa Nacional, Legislación Penal y Relaciones Exteriores y Culto de la Cámara Baja. El texto consta de 133 artículos y además de la derogación de la actual Ley 26.659, también introduce modificaciones a la Ley de Defensa Nacional, la 23.554, y a la de Inteligencia, 25.520.
6: Policiales.
1: Detuvieron al actor y director de teatro Maxi Gione. Había sido denunciado por presunta privación ilegítima de la libertad y amenazas. Más información con nuestra especialista en temas policiales, Andrea Valdivieso.
7: El actor y director argentino Maximiliano Gione fue detenido en su casa de la localidad santafesina de Lehmann tras una denuncia por privación ilegítima de la libertad. Tras un allanamiento en su casa, fue trasladado a Rafaela. La denuncia, presentada por un trabajador sexual identificado como Emiliano T., sostiene que el 20 de septiembre él acudió a la casa del actor tras acordar un servicio de acompañamiento y luego fue retenido contra su voluntad durante aproximadamente 5 horas. El denunciante sostuvo además que Gione exhibió armas para intimidarlo y que no le pagó por el servicio. Durante el operativo de detención se secuestraron armas y otros elementos, entre ellos un arma larga de madera, 4 revólveres calibre .38, una pistola semiautomática calibre .380, distintas municiones y un teléfono celular. La versión de Gione difiere de lo que relata el denunciante. Afirma que las armas están registradas, que una es decorativa y heredada y que el actor no esperaba terminar detenido. Esto lo dijo su abogado Juan Manuel Lobáis. La causa está a cargo del fiscal Juan Manuel Puig, integrante del Ministerio Público de la Acusación, con intervención en la zona de Rafaela y Sunchales, una fiscalía que ahora está reuniendo pruebas para definir la imputación formal y además las medidas procesales que correspondan. Las figuras que se investigan son privación ilegítima de la libertad, amenazas calificadas por el uso de arma y una posible tenencia indebida o ilegal de armas de fuego.
1: Deportes. Retomamos el contacto con Fabián Pomelo Codevila.
8: En el panorama federal seguimos escuchando la palabra de Lionel Scaloni, el técnico de la selección, en la previa de lo que será el partido de esta noche, transmisión de Nacional Fútbol Show con el Muñeco Perazo y todo el equipo de deportes de Radio Nacional entre Argentina y Bolivia. Transmisión que arranca a las 20, partido que comienza a las 21 y que se juega en Córdoba. También recordamos que el próximo 3 de octubre, Argentina-Burkina Faso se jugará en el Monumental y ante Benín. El 6 en lo que será la despedida de Leo Messi el último tango y todos los jugadores de la selección campeones del mundo presente. Pero, lamentablemente, y se conoció la noticia ayer, hay dos que no van a poder estar. Y tiene que ver con la decisión que ha tomado la Roma. Más allá de los futbolistas citados por Lionel Scaloni, la AFA invitó a todos los campeones del mundo y a sus familias a formar parte de la despedida de Messi. El partido amistoso del próximo martes frente a Benín será la excusa ideal para homenajear al 10 y rendirle tributo más allá de lo que ocurra dentro de la cancha. Sin embargo, en la tarde de ayer se confirmó que dos ganadores de la Copa del Mundo en Qatar 2022 no podrán estar presentes por decisión de su club. Hablamos de la Roma y los jugadores son Paulo Dybala y Nahuel Molina. Te proponíamos escuchar a Scaloni hablando en esta oportunidad de Paredes, hombre de selección, Scaloni. Y qué injusta la sanción, ¿verdad?
6: ¿Cómo no va a pertenecer Paredes a la selección? Sobre todo por lo que nos dio y porque es un histórico, particularmente lo queremos. Y no volví a hablar porque la verdad que no había mucho que agregar con ninguno, no solo con Leandro después de la final. Las puertas están abiertas, lógicamente, porque es un gran jugador, le tenemos un gran cariño. Lamentablemente no vamos a poder contar con él estos partidos. Más allá de la fecha que le han dado, ¿no? La sanción no estuvo bueno, lo hay que decirlo, pero lamentablemente no podemos contar con él. Pero cuando esté disponible y si está a este nivel, un gran jugador, eso es indudable.
8: Y también Scaloni hizo referencia a lo que será la formación de esta noche. Sin confirmarlo oficialmente, sabemos que van a jugar finalmente Julián Álvarez y Lautaro Martínez juntos. Algo que fue pedido durante mucho tiempo. Y esta noche se podrá ver en cancha, Lionel.
6: En principio sí, van a jugar, al menos este partido, juntos. Es una linda prueba para que se vea a los dos y ver qué nos pueden aportar. Y en un futuro ya veremos, son dos grandes jugadores y ahora tenemos la oportunidad de que puedan jugar. Vamos a ver qué tal nos va.
8: También habló Scaloni. ¿Es una posibilidad que Nico Paz y Mastantuono también jueguen juntos?
6: Jugaría uno de los dos. Pueden jugar, de hecho lo hemos probado y bueno, nos faltan y lo intentaremos en algún momento.
8: Y Scaloni, de buena memoria, de gran corazón, recordó quien inició el gran cambio del fútbol argentino en 1974, que terminó siendo en esta etapa de la selección ganadora de todo con Scaloni como técnico, el director general de selecciones. Un tipo que sabía muchísimo. Lamentablemente ya no está entre nosotros, pero fue de vital importancia para la continuidad de Scaloni y este proceso. El técnico de la selección recuerda con cariño y emoción a César Luis Menotti.
6: Cuando César dijo lo que dijo y lo escuchamos con atención, estábamos de acuerdo en todo, porque volver a nuestras raíces, a representar a la selección argentina de la mejor manera, invitar al jugador a que venga sin ninguna obligación, si no quiere estar no hay ningún problema, es una invitación, y se buscará otro, porque esto es la selección argentina y el vínculo con la gente, que creo que ha sido el máximo posible. En eso estamos orgullosos de poder haber conseguido eso. El tema de calendarios es un tema que se escapa, no solo en Argentina, sino en el mundo. Es una cosa que se está hablando y no sé si alguna vez se va a llegar a un acuerdo, porque hay cada vez más partidos. Entrenadores de selección, estamos entre medio y lo mejor que queremos es cuidar a los futbolistas. Caso de los chicos que están del fútbol argentino acá, nosotros nos morimos de ganas por tenerlo, pero bueno, tiene sus compromisos. Nosotros preferimos que jueguen, la verdad, en medio de la fecha FIFA, preferimos que jueguen con sus clubes y que puedan venir a entrenar con nosotros y consensuar con los clubes, y eso es lo que estamos haciendo, que los chicos puedan entrenar acá y después ir a jugar a sus clubes. En este caso no pueden jugar con nosotros, en el caso de Tomás Palacios, que no podemos contar con él, pero estuvo bueno la predisposición de los dos, del club y nuestra, de poder disfrutar del jugador, y a ver si en algún momento podemos darle la oportunidad de jugar con la selección. Esto tiene el calendario, pero bueno, no es culpa de nadie, es culpa de que haya más partidos.
8: Y también Scaloni hizo referencia a la posible finalísima, todavía se adeuda, el campeón de América y el campeón de Europa, lo que sería una revancha de la última final del Mundial. Scaloni parece desechar la posibilidad por calendario. Argentina y España entonces no van a jugar, Lionel.
6: No tengo ni idea de eso, la verdad. Y con el tema de calendario que hay, aparte veo que en Europa está todo, con la National League esta, está todo full, y así que no la veo por ahora.
8: Hasta ahí la palabra del técnico de la selección argentina. que aún sin estar oficialmente confirmada, el entrenador sorprendió en la última práctica con una variante en el mediocampo respecto a lo ensayado en los días anteriores. Matías Oulé se movió por la banda derecha, posición que parecía quedar en manos de Valentín Barco. Si Enzo Fernández suspendido, Ezequiel Palacios acompañará a Alexis McAllister, mientras que en defensa está todo más que claro con Agustín Yay, el ex San Lorenzo, y Facundo Medina en los laterales, y el Cuti Romero, el nuevo capitán, y Lisandro Martínez como centrales. La probable formación de Argentina ante Bolivia: Emiliano El Dibu Martínez, el subcapitán; Agustín Yay, Cristian El Cuti Romero, el capitán; Lisandro Martínez y Facundo Medina; Ezequiel Palacios, Alexis McAllister, Matías Oulé, Nico Paz, Julián Álvarez y Lautaro El Toro Martínez.
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1: Seis y 43 en la República Argentina, en Buenos Aires, 9 grados la temperatura, sensación térmica 7 grados 6, cielo algo nublado, para hoy se espera una máxima de 18, ya salió el sol, la humedad es del 61% y la presión está en 1012 hectopascales. Luis Caputo descartó volatilidad cambiaria para 2027. El ministro de Economía aseguró ante empresarios que el gobierno se prepara para distintos escenarios durante el año electoral y defendió la previsibilidad del programa económico. Sostuvo que el actual modelo continuará generando dólares y destacó los resultados fiscales y monetarios alcanzados por la gestión. Además, Caputo cuestionó a quienes piden una devaluación como solución a los problemas.
9: Los que piden una devaluación son esas, lo voy a decir de manera bien gráfica, esas momias, porque ya no queda otra palabra, o miserables, que realmente piensan solo en sí mismos y quieren una Argentina pobre, una Argentina donde todos puedan pagar, donde los empresarios puedan pagar salarios pobres, tengamos una economía cerrada, así la gente subsidia y los subsidia en sus precios de venta también, y ellos juegan a ser mega empresarios. Nosotros no queremos eso, queremos una Argentina con, digamos, salarios competitivos y que la productividad venga dada, como digo, por las razones correctas. Esto es por menores impuestos, menores regulaciones.
1: El ministro de Economía además aseguró que para los mercados Axel Kicillof es el anticristo.
9: Desmitificar el temor político que tienen algunos, que hoy está generando en mucha gente, en muchos tomadores de decisión, una especie de retracción a la inversión, ¿no? Ese temor a volver al infierno. El kirchnerismo es el infierno, Kicillof es el anticristo, así está visto realmente, y yo entiendo que la gente lo ve así porque efectivamente lo es.
1: La Corte Suprema revocó el fallo que había dejado sin efecto la derogación de la Ley de Tierras Rurales. El máximo tribunal desestimó una demanda que buscaba anular el artículo 54 del Decreto de Necesidad y Urgencia 70/2023. La Corte consideró que la entidad que inició la acción legal, el Centro de Excombatientes de Islas Malvinas de La Plata, ESIM, carece de la legitimidad necesaria para cuestionar la norma en los tribunales. Además, para el tribunal no configura un caso o controversia judicial concreto. Un juez convalidó la internación de Cristian Pitti Álvarez y ordenó evaluar si está en condiciones de afrontar el juicio. Recibimos un informe de nuestra acreditada en el Palacio de Tribunales, Lourdes Marchese.
10: La justicia en lo civil ordenó la internación forzosa del cantante Cristian Pitti Álvarez por 90 días a una institución psiquiátrica. La medida fue tomada luego de que el músico quisiera escapar ayer del Hospital Tornú, donde permanecía internado por una crisis hipertensiva. Se determinó que el músico permanezca en el mismo centro de salud hasta que se determine su destino y posible derivación. Además, solicitó que el director del establecimiento deba informar cada 30 días la evolución del paciente.
1: En este contexto, Pitti Álvarez habló con Moria Casán en su programa de televisión.
11: Me pasó que el lunes que me agarró, ha sido la verdad que yo no me acuerdo de nada. Me dicen de cuando me trajeron acá, de cuando salí de mi casa. No me acuerdo de nada, viste, cuando cuando tus 8 hijos te hablan a la vez y no sé, es como que te, no los puedes escuchar a todos, no sé, y te pones medio loquito.
12: ¿Estás, querido?
11: Ahora estoy bien.
12: ¿Estás bien?
11: Ahora estoy bien, sí, estoy en un... en una cama en un hospital y puede ser que, si no me mienten, voy a poder salir hoy o mañana y estoy bien, bajé en 4 o 5 días.
1: Salud. Advierten que el cuidado del corazón debe empezar en la infancia. Se celebró en la víspera el Día Mundial del Corazón para concientizar sobre las enfermedades cardiovasculares y promover su prevención, control y tratamiento a nivel global. Recibimos un informe de Diana Costanzo.
13: Especialistas recomiendan cuidados desde la infancia. Así lo expresó la médica cardióloga integrante de la Federación Argentina de Cardiología, Paola Courtade.
14: La prevención cardiovascular empieza desde la infancia. Y hoy tenemos un problema importante. El 80% de los adolescentes en el mundo no alcanzan los niveles de actividad física recomendados. Niños y adolescentes acumulan en promedio al menos unos 60 minutos diarios de actividad física. Pero cuidar el corazón no es solamente hacer ejercicio, sino que también es disminuir las horas sentado y frente a pantallas, favorecer una alimentación saludable, dormir adecuadamente y evitar el cigarrillo y especialmente el vapeo.
1: Internacionales. Estados Unidos endureció su ofensiva contra la dictadura cubana y cerró nuevas vías financieras al régimen. La Oficina de Control de Activos Extranjeros eliminó el mecanismo que permitía procesar transferencias relacionadas con la isla cuando el dinero se originaba y terminaba fuera de territorio estadounidense. Además, amplió las restricciones sobre entidades vinculadas al aparato de seguridad cubano. Pakistán prometió defender a Arabia Saudita de los hutíes con todos los medios disponibles. Así lo aseguró el ministro de Defensa, Kawaja Muhammad Asif. La declaración es una de las señales más claras hasta ahora que Islamabad podría involucrarse en forma directa en el conflicto regional que continúa ampliándose. Felipe VI reclama más apoyo de la Unión Europea para proteger la frontera de Ceuta. El rey de España calificó de inaceptable la entrada masiva de migrantes y sostuvo que los países sometidos a mayor presión no pueden asumir solos una responsabilidad común. La petición se produjo durante la cena de gala ofrecida en el Palacio Real al presidente francés Emmanuel Macron con motivo de su visita de Estado a España. Provincias. Jujuy presentó el cronograma educativo 2027 del secundario. El informe de Alejandra Bejarano desde la emisora de Radio Nacional en la capital de la provincia.
15: El Ministerio de Educación informó el cronograma de ingreso a primer año del nivel secundario para el ciclo lectivo 2027. El proceso contempla 3 instancias de preinscripción, asignación de vacantes y un periodo de reubicación. La primera instancia será del 14 al 18 de octubre. Debiendo ingresar al sitio www.ingreso2027.jujuy.edu.ar, donde cada estudiante podrá elegir una institución educativa.
1: En tanto, un docente mendocino es finalista de un premio nacional. El informe de Victoria Lupu desde la emisora de LRA6, Radio Nacional Mendoza Quino.
16: Ariel Bisotto, director de la Escuela 1-591 Luis María Drago en Montecaseros, fue seleccionado entre los 3 finalistas de un premio nacional. El docente recorre diariamente 120 kilómetros desde Maipú y lidera la institución rural enfrentando desafíos de acceso y matrícula.
17: Somos 3 finalistas de 200 postulantes de todo el país. Gracias al acompañamiento de la comunidad, al personal docente y no docente, es una escuelita muy chiquita, una escuela rural muy chiquita en arreglar la escuela, comprarle juegos nuevos, hacer un piso nuevo en el patio, una mejora a la institución. Yo voy a ser un maestro rural toda la vida. Mi vida va a ser así, enseñar. Soy maestro y maestro rural.
1: Rosario presentó su oferta cultural en la Feria Internacional de Turismo, informa Diego Frisco desde LRA5.
18: Rosario presentó la agenda de espectáculos y actividades que va a desplegar después de los Juegos Suramericanos, con la presentación de artistas como Ron Good, María Becerra, David Bisbal y Tan Biónica, entre las principales figuras que van a llegar a la ciudad durante la primavera. La programación fue presentada en el marco de la Feria Internacional del Turismo, donde la ciudad lanzó la temporada bajo el lema «Una primavera que te hace brillar».
1: Salta participa en los Juegos Nacionales de Adultos Mayores, informa Josefina Adrover desde LRA4.
19: El evento reúne a más de 1.400 deportistas de la tercera edad de todo el país en San Juan y se desarrollará en 4 sedes deportivas hasta el 2 de octubre. El calendario abarca torneos de ajedrez, tenis de mesa, natación, tenis, orientación, Newcom y un circuito de habilidades motrices. Esta iniciativa busca promover el bienestar físico, la convivencia e integración comunitaria entre personas de la tercera edad de todo el territorio argentino.
1: En Santiago del Estero, una joven murió en una picada de motos. El informe de Eduardo Espeche desde LRA 21.
20: Una joven de 22 años murió durante una picada ilegal de motos en Quimilí, ciudad a 200 kilómetros de la capital santiagueña. El siniestro sucedió en la rotonda de acceso a esa población sobre la ruta provincial 116, cuando acompañaba a un motociclista que chocó con otro. La joven se precipitó al asfalto y fue llevada de urgencia al hospital zonal, donde se constató su fallecimiento. Anabela Roldán tenía 22 años y era niñera. El conductor de la motocicleta, Lautaro Ravelo, de 24 años, fue derivado al hospital de la ciudad de La Banda con graves heridas. Allí quedó bajo custodia por orden del fiscal Diego Cortés, quien también dispuso que se identifique al otro motociclista que habría intervenido en el siniestro fatal.
1: Indagatorias en la causa que investiga la muerte de un piloto de la Fuerza Aérea. Desde Radio Nacional San Luis informa Alejandro Heredia.
8: La justicia federal llamó a declaración indagatoria a 11 personas por la muerte del piloto de la Fuerza Aérea Mauro Testa La Rosa, fallecido en julio de 2024 tras un accidente aéreo en la Quinta Brigada en Villa Mercedes. La investigación busca determinar posibles responsabilidades por homicidio culposo, encubrimiento y destrucción de pruebas. Según las pericias, el accidente no se habría producido por una impericia del piloto, sino por una falla en la aeronave. Las indagatorias permitirán avanzar en el esclarecimiento del hecho.
1: Por el fenómeno del Niño, se deben actualizar los planes fitosanitarios en la vid. Otro informe de Victoria Lupu desde Radio Nacional Mendoza.
21: Gastón Moyano, meteorólogo del INTA, la consulta en el departamento de San Carlos, habló sobre la importancia de ajustar los planes fitosanitarios y estar preparados para las condiciones que se vienen por el fenómeno del Super Niño.
22: Urgente, va a haber que tener todas las aplicaciones fitosanitarias al orden del día. La vid va a estar como muy propensa a todo ese ciclo de enfermedad y la cantidad de agua que se estima que caiga.
1: En tanto, Santa Fe está en alerta por la crecida de los ríos. Desde LRA 14 nos informa Gabriela Bruno.
23: El Instituto Nacional del Agua anticipa una crecida muy importante para los próximos días. El agua ya está descendiendo desde la provincia de Córdoba hacia nuestra región y eso va a elevar los niveles de todo el tramo argentino del río Paraná, no solamente Santa Fe. Es probable que a comienzos ahora de octubre se estabilice para oscilar los 3,50 metros. Se esperan lluvias, además, la inestabilidad que continúe. Entonces, estas lluvias que se registraron primero en abril provocaron anegamientos y dejaron sectores de la provincia afectados ya desde el mes de abril con la poca capacidad de absorción que tienen los suelos.
1: La provincia de Corrientes habilitará las playas desde el 1 de octubre. El informe de Roberto Pujol desde Radio Nacional Santo Tomé.
24: La Municipalidad de Corrientes habilitará nuevamente los 5 balnearios de la ciudad a partir del mes de octubre, en el marco del programa Playas Todo el Año. La medida se extenderá hasta el 30 de abril y estará condicionada al comportamiento del río Paraná y a las condiciones de seguridad de cada sector. La playa Arasatí fue además uno de los espacios que registró mayor concurrencia durante los últimos días de temperaturas elevadas.
1: En Chubut alertan por la mortandad de ballenas. El informe de Andrea Miranda desde Radio Nacional Comodoro Rivadavia.
2: Hay preocupación en Chubut por la mortandad de ballenas. Si bien este fenómeno se registra todos los años, esta temporada se observa un crecimiento exponencial en las costas del Golfo Nuevo. El último censo registró 1.375 ejemplares. Cabe destacar que en la zona funciona un programa de monitoreo sanitario destinado a realizar el seguimiento de estos casos. Los especialistas llevan adelante necropsias y toma de muestras de los ejemplares encontrados para analizarlas en busca de posibles enfermedades, bacterias y toxinas. Aún no hay información concluyente que permita determinar la causa de este fenómeno.
1: En Santa Cruz desarrollan la producción de tomates con semillas adaptadas a la zona patagónica. Desde LU23, Nacional Lago Argentino, Mario Bornia.
3: En Caleta Olivia, el INTA avanza en el desarrollo de variedades de tomate adaptadas a las condiciones de la región. Los ensayos se realizan desde el 2025 en 4 chacras, comparando semillas de autoproducción con híbridos comerciales. Los primeros resultados son alentadores. Algunas variedades locales alcanzaron hasta 9 kilos por planta bajo cubierta y hasta 3 kilos al aire libre. Además, presentan mayor tolerancia a riesgos menos frecuentes, un aspecto relevante en una zona donde el agua es un recurso escaso. El objetivo es fortalecer la producción local y seleccionar semillas que combinen rendimiento, adaptación y calidad.
1: En San Luis reclaman la creación de una fiscalía en delitos rurales. El informe de Gustavo González desde LRA 29.
4: Las entidades rurales de la provincia de San Luis expresaron su preocupación por delitos que los están afectando. En una nota enviada al Procurador General de la provincia, le solicitan la creación de una fiscalía especializada en delitos rurales. Sobre el tema hablamos con...

0: Gracias por su compañía.
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0: Muy buen día, muy buen día. ¿Cuánto? 4 minutos nos están separando ahora de las 7 de la mañana en la República Argentina de este día miércoles 30 de septiembre de 2026 en todo el mundo. Mi nombre es Nico Yacoy. Esto es Primer Round en el muy lindo aire de Radio Nacional AM870 hasta las
1: 10 de la mañana. Con las batallas que
0: hemos dado. Era Fernanda, ahora sos Cristian Bello. Sí, Cristian Bello, muy buen día, bienvenido. ¿Cómo le va?
1: Muy buenos días para todos. Una mañana realmente fantástica, porque está fresquita, pero...

0: se siente muy bien aquí en la ciudad de Buenos Aires el día de hoy. 9 grados la temperatura, humedad 90%, cielo algo nublado y para hoy se espera una máxima de 18 grados. Así que con esta oferta hoy compro para este día miércoles, Nico, el 30 de septiembre de 2026.
1: Qué lindo. Bueno, un beso grande a Fernanda Heras, que anda de vacaciones, así que descansando.
0: Está en el Eras Tour.
1: En el Eras Tour y bienvenido usted, Cristian Peñón, que es mucho más clásico que Fernando.
0: Sí, claro. Aunque eso, me aflojé un poco el monito.
1: Eso. Porque Cristian cruza acá, un pasillo no se para, sería, ¿no es cierto?
0: Un pasillo no se para.
1: Claro, porque Cristian es la voz de clásica.
0: Sí, a la mañana, bien temprano.
1: Y nos hace este favor de subirse al ring de primer round cuando sucede en esta.
0: No, pero yo la paso muy bien, ¿eh?
1: Me imagino,
0: Sí. Así que...
1: No, caga piñas a
0: todos. No, estoy muy contento.
1: Ah, está bien. Eso está muy bien. Bueno, ahí tenemos a todo nuestro equipo de producción trabajando muy bien. Inés que no nos mira. Está como adolescente, dice acá Cristian, vos, Inés, porque... te tengo que mandar cosas por WhatsApp. La tenés al lado y le tenés que mandar las cosas por WhatsApp.
0: Porque están todo, Inés.
1: Porque
0: está...
1: no levanta, pobre.
0: Inés es
1: la cabeza del teléfono.
0: Tal es omnipresente ella.
1: No, un pañuelito todo. Estaba pidiendo, un pañuelito. Así es que todo eso tenemos. Un día mejor, sin humedad, por lo menos en la ciudad de Buenos Aires. En un ratito nada más nos pondremos a recorrer los amaneceres de... gran parte del país para cotejar si les está pasando lo mismo. Está pasando lo mismo.
0: Sí, ¿qué está pasando, por ejemplo, en el noroeste o en el litoral o en la Patagonia Argentina? Dentro de un ratito, el informe del clima por cada región.
1: Bien, muy bien. El que no habla, ahora nos vamos a meter en... Pero el que no habla...
0: Sí.
1: Hasta que...
0: Crea misterio.
1: Porque sabe mucho de radio, hasta que le decís su nombre, no
0: aparece. No quiere adelantar
1: por la
0: nada.
1: Habilitación, y eso sí. Está muy bien.
0: Nos quiere sorprender a todos.
1: Le contamos a la audiencia que la previa tampoco...
0: No, o sea, no habla.
1: Saludar. Después sí, pero sí. En el principio, hasta que no lo... Llega creo que 5:15 de la mañana y no habla, hasta tanto decís el nombre, pero no vamos a decir todavía si puedo hablar sin que responda.
0: Le preguntas, claro, ¿cómo está, cómo está Boca? Ah, no sé, entró un ratito.
1: ¿Por qué?
0: Después te digo.
1: No dice ni después te digo.
0: Te hace como el ayudante del zorro. Te hace una seña.
1: Parece que ni nada. Pero en serio, ahí lo calamos. Pero ¿qué va a hacer? Nuestros oyentes sí hablan.
0: Sí, y nos escriben también, nos mandan audio y nos escriben al 11-3870-7485. Ese es el número de nuestro WhatsApp. Lo repito, 11-3870-7485.
1: Muy bien, ¿qué hay que saber entonces? Hoy miércoles 30 de septiembre a esta hora. El presidente llega a París para encabezar la Argentina Week. El objetivo del encuentro es presentar las oportunidades comerciales y de inversión que ofrece nuestro país. El jueves por la mañana el jefe de Estado brindará el discurso de apertura del foro y por la tarde mantendrá un encuentro con el presidente de Francia, Emmanuel Macron. Ley de tierras, la Corte Suprema de Justicia de la Nación revocó el fallo que limitaba la venta a extranjeros. La causa se originó a partir de una acción presentada por el Centro de Excombatientes Islas Malvinas La Plata, CECIM. Los jueces consideraron que los denunciantes no tienen legitimación para cuestionar esa medida. Comienza en Mar del Plata el tradicional coloquio de IDEA. El encuentro empresarial comenzará hoy y se extenderá hasta el viernes. Sus organizadores indicaron que el presidente Javier Milei será el principal expositor de la primera jornada a través de una teleconferencia o un video, ya que se encuentra en París participando, como contábamos, de la Argentina Week. Caputo aseguró que no espera volatilidad cambiaria para 2027. El titular del Palacio de Hacienda ratificó la continuidad de la política económica actual y sostuvo que el esquema vigente mantendrá la previsibilidad del mercado. Durante un encuentro con empresarios, el funcionario consideró que el temor electoral no debe paralizar las decisiones de inversión. Rechazó además los reclamos de una corrección en el tipo de cambio. La Corte Suprema anuló la absolución de César Milani por la desaparición del soldado Alberto Ledo en 1976. El máximo tribunal ordenó dictar un nuevo fallo sobre el ex jefe del ejército de Cristina Kirchner, acusado de encubrir el secuestro del conscripto con un acta de deserción. Claudia Cecilia López asumirá como senadora nacional en lugar de Juan Carlos Pagotto. El actual presidente del Bloque de la Libertad Avanza en la Cámara Alta de La Rioja reemplazará al legislador tras su deceso. De acuerdo al informe preliminar, Pagotto, de 74 años, padeció una descompensación cardíaca que le produjo el fallecimiento. Ordenaron la internación forzosa de Piti Álvarez por 90 días. La medida fue adoptada tras el intento de escape del Hospital Tornú, donde permanece en observación desde hace una semana. El músico deberá ser alojado en una institución psiquiátrica. La selección argentina ya se encuentra en Córdoba para el amistoso con Bolivia. Esta noche, desde las 21, se jugará el primero de los tres amistosos de la fecha FIFA. En conferencia de prensa, Lionel Scaloni anunció que Cristian Cuti Romero será el nuevo capitán principal del equipo y en caso de que no esté, los que llevarán la cinta serán Emiliano Dibu Martínez y Lautaro Martínez en ese orden. Un vuelo comercial con destino a Israel se desvió a Arabia Saudita tras emitir una llamada de auxilio. El vuelo con destino al aeropuerto Ben Gurión aterrizó en la ciudad de Tabuk. La aerolínea informó que todos los pasajeros se encuentran a salvo y que trabaja con las autoridades para esclarecer el incidente en medio de rumores de peleas de la tripulación a bordo. Andrea China Valdivieso, muy buen día, bienvenida, ¿cómo le va?
2: Buen día, Nico, a todo el equipo, a los oyentes, mucho mejor, gracias.
1: Me alegro por eso.
2: Que lo que no está nada mejor es la situación en la provincia de Buenos Aires. Uno de los títulos que nos acompaña esta mañana en Policiales que tiene que ver con el asalto y balacera que involucró al custodio de la ministra de Seguridad de la Nación. Uno de los detenidos tenía pedido de captura justamente en la matanza por un hecho similar, y lo mismo sucede con uno de los detenidos de la entradera que tuvo como víctima a un conocido abogado en San Isidro. O sea, los involucrados, los delincuentes que están, digamos, protagonizando este tipo de hechos, tienen pedido de captura, están investigados por otros delitos similares, pero no están en la mira de la justicia ni son perseguidos o vigilados de alguna manera, siendo sospechosos de otros delitos similares. Así que, mire, si te parece, lo que podemos hacer es indagar hoy y meternos en el vericueto que implica este tipo de realidad. ¿Por qué? Sí. ¿Por qué pasa lo que pasa? Ayer Adriana Rivas, el fiscal que está investigando estos hechos, justamente daba cuenta de qué es lo que pasa en la provincia de Buenos Aires, principalmente con esto. Eso por un lado. Por el otro, tenemos que hablar de una detención de Maximiliano Guione, el director, actor argentino con domicilio en Santa Fe, detenido, acusado de privación ilegítima de la libertad de un trabajador sexual. Sí, es un policíaculo, le podemos decir, ¿no? Ajá. Porque está...
1: Policíaculo,
2: claro. Sí, es un policíaculo detenido...
1: Una mezcla de policial con espectáculo.
2: Claro.
1: Eso significa.
2: Exactamente, viene de Viva la Pepa y
1: porque lo que hacíamos antes. ¿Qué sería? Un espectáculo con policía, un especial y no queda, ¿cierto? Policía.
2: Exacto, por eso lo habíamos cambiado. Pero te vamos a contar qué encontraron, porque hay también una intimidación denunciada con la exhibición de armas. Ajá. En esta privación ilegítima de la libertad, secuestro de armamento también. Y por el otro, hay novedades respecto del triple crimen que está complicando la situación procesal de la inquilina de la vivienda donde ocurrió la masacre contra Brenda Lara y Morena, y los audios que abonan la hipótesis justamente de este robo de drogas, de esta mexicaneada que estuvo detrás como móvil de este triple crimen. Celeste Guerrero, cada vez más complicada como quien organizó justamente la emboscada y no pequeño J. Sí, para responderle a pequeño J, pero no a él. Tenemos los audios, así que por ahí vamos a andar en esta mañana de miércoles con respecto a los policiales y las causas principales hoy.
1: No diga mañana de miércoles porque la vamos a pasar bárbaro.
2: Tiene razón.
1: Se da cuenta, ¿no es cierto?
2: No, bueno, pero...
1: Que lo decrete, que es una mañana de miércoles, siendo una mañana de miércoles.
2: Al mal tiempo, buena cara. Que,
1: claro, no, el tiempo está bastante
2: El tiempo
1: mejor,
2: está hermoso, ¿no es cierto? Sí, muy linda mañana.
1: No pega uno, la China Valdivieso.
2: No, hoy... pero por favor.
1: No, pero ya mejor, que es lo importante.
2: Eso es lo más importante.
1: Totalmente. Sí. Y ahora sí lo digo, que lo tenemos en la gatera desde las 4:35
0: Disfrútenlo, ¿eh?
1: De la mañana. Rubén Santos, muy buen día, bienvenido.
3: Buen día. ¿Por qué me difama, Jacob? Yo entré con Eva a la mañana,
1: pero
3: buen día.
1: Temprano, no es
3: difamación. Vengo temprano, pero usted.
0: De las 5:30 que está acá.
3: Usted dice que yo no hablo. Yo hablo. Saludo. Hola, buen día.
1: Ah, usted no me saluda a mí nomás, claro.
3: No. Perdóname, usted cuando entra debería decir buen día.
1: Y no digo
3: para que
1: día.
3: No diga buen día.
1: No digo buen día.
3: No dice nunca buen día.
1: Usted. Voy diciendo buen día.
0: ¿Sabes qué? Hay algo cierto ahí de lo que dice.
3: Menos Rubén. En el
0: yo,
3: estudio.
0: Yo hoy entré, hola, buen día. No me saludó nadie acá. Ni vos, ni las productoras, tan poco importantes somos.
2: Grave denuncia.
1: Bueno, se acaba de armar acá, aunque no se escucha, acá me está salvando.
2: Se viene la investigación.
1: No te escuchan. Es verdad. Chicos, sin fuerza. Empiezo con un buen día en Maipú. Buen día. Después te voy a
0: ya llegas acá y ya te
1: digo unos 6 o 7 buen días, después vuelvo acá. Ya está, llego acá.
2: Hay que citar a los testigos.
1: Claro. Hay que citar
0: a los testigos.
1: Empecemos allá por la gente de seguridad. En el desk y después a partir de ahí todos. Pero bueno.
3: Bueno, buen día, bien. ¿Cómo les va? ¿Todo bien?
1: Me va muy bien.
3: Buen día.
0: Buen día, Rubén.
3: Una mañana de día miércoles.
1: Ah, sí, muy bien. Mira cómo progresa. Eso es inteligente. Estudia lo que le pasa a los demás y dice lo que hay que decir.
3: Bueno, juega la selección, lo decías en los títulos, Nico. El equipo, el técnico dice que lo tiene confirmado. Todavía yo mantengo algunas dudas. Pero quiero decir, como título importante, ayer hablé con alguien muy cercano a la AFA y me dijo, ¿querés jugártela? Jugate un tute. Creo que en noviembre se anuncia la continuidad de Scaloni.
1: Ah, mira, bueno, es un poco lo que estamos esperando y queriendo, ¿no?
3: Se está avanzando mucho y ayer esa persona me dijo, mira, yo que vos me la juego. Porque para mí sigue Scaloni, se va a anunciar seguramente en la llave que viene de partidos amistosos, no, en estos tres continúan las negociaciones. El tema es ahí ver qué hacemos con Samuel, si lo convencemos, si se va, si quiere trabajar solo, si se queda. Pero eso sería un detalle menor, si se tiene en cuenta que lo que se busca desde la AFA es justamente la continuidad de Scaloni.
1: Ese es el eje de la conversación, porque un poco nos preguntábamos qué puede estar pidiendo.
3: Sí, yo te decía lo que digo, Nico, una cuestión la económica...
1: Sí. Creo que va por cuerdas separadas.
3: Por el lado separado, va a ser un técnico de los mejores pagos en cuanto a selecciones. Sin duda que el mejor pago es Ancelotti en Brasil. Esto no se va a modificar. Pero, insisto, él la parte económica la transfiere a la persona que le maneja los números.
1: Claro.
3: Él habla de otras cuestiones con el presidente de la AFA directamente. Así que yo, para mí... esto va encaminado, así que bueno, seguramente se anunciará antes de fin de año. Lo que ayer le preguntó por River a Scaloni.
1: Bueno.
3: Le preguntó por River y le dijo, hasta diciembre yo no voy a escuchar a nadie. No voy a aceptar charlar sobre ninguna propuesta.
1: Primero
3: porque hasta diciembre
1: selección.
3: Yo estoy acá. Claro. Yo hasta diciembre me voy a enfocar acá y no voy a escuchar a nadie. ¿Por qué?
1: Bueno, a la cola, entonces.
3: Obviamente se habló en su momento de la posibilidad de River.
1: ¿Qué mal le haría a Scaloni?
3: Yo creo que...
1: O sea, por ahí viene económica. Digo, él es... A ver, él es de las pocas personas en Argentina que puede decir es símbolo de unidad. Pobre,
3: claro.
1: Porque estamos coartando parte de sus posibilidades de carrera,
3: claro.
1: A decirse. Pero volverse parte, como sería ser director técnico de cualquier equipo en la Argentina, me parece...
3: Salvo Newell's. Si él dirigiera a Newell's, que es de donde salió...
1: Okay.
3: Todo el mundo lo aceptaría.
1: Okay. Bueno, ahí le encontraste una buena.
3: Salió de ahí.
1: Pero Newell's no puede pagar lo que él necesita cobrar.
3: Yo igualmente no creo que Scaloni, supongamos que esto que yo estoy diciendo no se concreta, yo no creo a Scaloni dirigiendo en el fútbol argentino.
1: No, claro.
3: Yo no lo veo.
1: Claro. Pobre, porque lo ponemos
3: plazo.
1: en un lugar,
3: claro.
1: Donde en parte no
3: no te olvides, Nico, que por ahí vos no tenés memoria, después del Mundial de Qatar se habló de Real Madrid, que era uno de los equipos que estaba buscando.
1: Bueno.
3: Así que bueno, habrá que ver. Yo no lo veo dirigiendo en el fútbol argentino por lo menos en el corto plazo.
1: Yo creo que es eso, nada en el fútbol argentino y ninguna otra selección, por supuesto, que por ahí tenga la...
3: ¿no es cierto? Y ahí ya me pones en duda.
1: ¿Sí?
3: En otra selección yo me pones en duda. No estaría tan seguro. Pero bueno, vamos a esperar que a fin de año se nombre. Hablando de Rosario, ayer un festejo...
1: Es más, que no trabaje más, hasta ya, viste, le quema pobre, Carlos.
3: Vos sabés, Nico, que ayer, yo contaba, Central fue campeón el sábado. Ayer hubo un festejo en Rosario, hubo incidentes. Un jugador de las cargadas eran todas para Estudiantes. Un jugador de Central con una camiseta con la bandera inglesa y la cara de Benón en el medio. Esta cosa que siempre se tuvo cuando se lo quiso atacar a Verón. Sí. Y un informe durísimo, durísimo, Nico, de lo que pasó el sábado de parte de Darío Herrera para con los dirigentes de Estudiantes. Yo creo que se vienen sanciones bravas para Verón, para Marco Sangeleri, para la gente de la comisión directiva. Los vamos a matar a todos, le dijeron a los árbitros. Así que fue muy duro el árbitro David Herrera, así que vamos a estar también contando un poco estas cuestiones.
1: Muy bien, bueno, nos metemos después en todo eso. Ves que tenía un montón para decir el señor Rubén Santos, se lo guarda.
3: Ya apareció Gaudio ayer, ¿eh?
1: ¿Eh?
3: Gaudio va a ser candidato recientemente.
1: ¿Viste?
3: Le preguntamos por su relación con Macri.
1: Sí.
3: Es verdad, él lo conoce a Macri y viste todo este tema.
1: Ah, sí, claro, sí.
3: Y él dijo, le preguntamos como si quería defender a Independiente.
1: Claro.
3: Y él dijo... Macri defender Independiente, Macri solo se preocupa por lo de él, a Macri no le importa nada.
1: Así le contestó, amigo que es, menos mal.
3: Menos mal que es amigo.
1: Hablando de amigos, Romina Wiener, muy buen día, bienvenida, ¿cómo le va?
4: Muy buen día, Nico, ¿cómo andamos por ahí?
1: Bien, muy bien, ¿usted?
4: Bien. Bueno, Nico, es una mañana que arranca con mucho tránsito en todos los accesos a Capital Federal, bien saturada la Panamericana entre 197 y el Camino del Buen Aire, todo en sentido hacia General Paz. La General Paz tiene un choque a la altura de Liniers en sentido hacia Lugones, eso traba la marcha en la zona de Mataderos, todo en sentido hacia el Río de la Plata, así que paciencia a los que circulan por la traza de General Paz. Acceso oeste con las demoras habituales en la zona de Castelar, Morón, Moreno y Aedo, todo mano a la autopista Perito Moreno. Los que vienen por zona sur, autopista Buenos Aires-La Plata, todavía se está ingresando sin inconvenientes. Hay novedades en cuanto al paso Cristo Redentor, Nico. Se ha producido el cierre desde ayer a la tarde. Es por el ingreso de un frente frío en la zona de alta montaña, es un cierre preventivo, así que hoy el complejo Cristo Redentor, ubicado en la Ruta 7 que conecta Argentina con Chile, cerrado, y va a ser durante toda la jornada. También continúa cerrado el paso Pehuenche, que nunca habilitó desde que se vienen dando todos estos cierres, y se espera a las 9 de la mañana la apertura de los pasos Cardenal Zamoré y Pino Achado, los dos ubicados en la provincia de Neuquén. Vamos a esperar un poquito a ver si se producen las habilitaciones, así que dato a tener en cuenta por todo este frente frío que está entrando en la zona de Cordillera. En cuanto al Camino de los Siete Lagos, con buena circulación, mira, justo acá están avisando el paso Cardenal Zamoré a partir de las 9, habilitado sin inconvenientes en Neuquén. Así que tener en cuenta eso. Y el Camino de los Siete Lagos con buena marcha. Lo mismo sucede en la Ruta Nacional 40, el circuito que va entre Bariloche y El Bolsón. Los servicios a esta hora, trenes, subtes y premetro, todos a horario, Nico.
1: Romina Wiener, muchísimas gracias. Que estés muy bien.
4: Un abrazo, chau.
1: Un beso grandote. Es Romina Wiener. Hablábamos hace un ratito nada más de la situación de este avión. Es el FZ-1073 de la aerolínea Fly Dubai, que tuvo que aterrizar de emergencia en Arabia Saudita, propiamente en el aeropuerto de Tabuk. Estaba en vuelo desde Emiratos Árabes Unidos hacia Tel Aviv, Ben Gurión en Israel, y tuvo que proceder a un aterrizaje que podemos llamar de emergencia, un desvío no previsto. Se emitió una alerta y por los trascendidos que empiezan a conocerse se confirma que habría tenido...

0: esta zona, ¿no es cierto? Claro. En la zona, vas esto, te digo que es una zona que cuando volás estás como ahí. Me pasó de dar vueltas y vueltas en Ben Gurión para aterrizar y decís, ¿por qué estoy tardando tanto? ¿Qué está pasando? ¿Qué, viste? Es como una zona que uno sabe compleja. Entonces que se escuche un altercado y qué sé yo, no sabes qué es lo que está pasando, ¿no? Bueno, aparentemente pasaba esto, una discusión entre miembros de la tripulación. María Ríos, muy buen día, bienvenida, ¿cómo le va?
1: Muy buen día, ¿cómo le va? Hoy sí les traje primavera en mi ventana.
0: Así
1: hoy abrí
0: me gusta.
1: Y hay solcito que está apareciendo. Está fresquito, pero bello día vamos a tener. De todas formas, la Nostradamus de la meteorología funcionó ayer porque les dije que alrededor del mediodía iba a mejorar y hubo un sol por un rato.
0: Hubo un ratito de sol.
1: Sí, así que sí. funcionó. Y hoy realmente va a estar soleado todo el día, o al menos con el sol asomando en varios momentos del día. Fresco, pero hermoso. Era hora.
0: Una semana después llega la primavera a la ciudad de Buenos Aires.
1: La primavera se mantiene en los plátanos firmes, rompiendo la paciencia, pero por lo menos no está hoy la calzada resbaladiza, ¿no?
0: Eso
1: hoy se puede caminar bien.
0: Eso es cierto. Chicos, los plátanos hay que barrer ¿cuántas veces por día para sacarte el plátano encima?
1: Es impresionante, pero lo peor es la agresión en los ojos.
0: No, seguro, sí. En la garganta.
1: Ni siquiera
0: se trata de alergia, ¿eh? Quienes no somos alergia. Igual lo sufrimos. O sea, es una cosa aguerrida.
1: Y con lentes de sol puesto, igual te da ese plumerito en el ojo.
0: No. Es
1: tremendo,
0: complicado.
1: Impresionante.
0: Vamos a inventar una suerte de aerosol. Le ponemos el aerosol y queda pegado y entonces no...
1: Pero en los ojos del aerosol...
0: En las pelotitas del plátano, digo. Ah.
1: Ay, pero a cada árbol le vas a meter el aerosol, ¿cómo va a ser para
0: bueno, ti? Cada cual se ocupa, yo tengo uno en la ventana. Se ríe, no se la toma en serio. No, María Río, muchas gracias.
1: Pero usted hizo su invento, el día del inventor era ayer, ¿no?
0: Es verdad, bueno, está bien.
1: ¡Qué barbaridad! Pero bueno, esta alegría hay que mantenerla y de paso le mandamos esta alegría a la habitación de la señora Mirta. Me estoy yendo en el Mariel móvil al Mater Dei en este momento, a ver si consigo el alta médica de Mirta Legrand.
0: Muy bien, así que... Mirta Legrand se lo va a agradecer.
1: Sí, le mandamos toda esta energía buena onda y risas al cuarto piso, a ver si logramos que el parte médico nos diga que finalmente la señora se externa.
0: Che, sí, hay mucha expectativa, pero digo, empieza a haber trascendido sobre qué podría suceder, ¿no es cierto? Hay razones para que suceda.
1: Y vamos a ver, también a eso le pegué, no me dijo nada, pero... Yo le dije, que cuando se escuchaba mal la conversación y me rajó porque se escuchaba mal,
0: posiblemente
1: el nuevo parte médico iba a ser hoy para esperar que los días feos transcurran y con ella a cuidado. Y sucedió finalmente mi conspiración periodística.
0: Claro. O sea que no confías en que Mirta deje de salir por unos días y está en su casa. Ese es el punto.
1: Hoy seguramente vamos a tener buenas noticias. Bueno. Porque bueno, el clima mejoró, me parece que no está tan mal como para que pueda externarse y no correr riesgos. No sé si va a ser alrededor del mediodía el alta. El parte debería hacerlo. Pero tal vez anuncien alguna otra novedad más tarde, cosa
0: mucho
1: que la guardia periodística no esté en la puerta.
0: No, ¿qué es eso?
1: Imagino que el alta va a ser en un horario en donde no estemos en la puerta.
0: Sí, mucho. Bueno, entonces, si usted quiere contribuir para que Mirta se vaya, salgamos de la puerta. Claro.
1: Corro de la puerta, dice.
0: Claro, desde enfrente, desde la iglesia de enfrente.
1: Me voy a la parroquia enfrente,
0: que es tan linda. Sí.
1: A la San Martín de Tours me voy ahí a charlar con el padre Alejandro.
0: Tal cual, haga eso, que es una linda...
2: Paciencia, por favor.
0: Claro. Che, ahí Mariel, más o menos se sabe entonces cuál fue el cuadro de Mirta, si hubo algún tipo de infección, porque se dio a conocer, se lo reconoció elípticamente cuando en los últimos días se reconoció que terminaba el tratamiento de antibióticos, ¿no?
1: Exactamente, funcionó.
0: Pero no mucho más.
1: Antibiótico.
0: Se usaba esta expresión genérica de la neuropatía que nos da, ¿no es cierto? No neuropatía, sino
1: neumopatía
0: que nos daba que hay algo andando mal en los pulmones, pero no mucha más información.
1: No trascendió nada más que eso, que era una neumopatía, porque ella ingresó con un cuadro de mucha tos.
0: Claro.
1: Y bueno, ante ese cuadro empezaron a probar a ver qué podía llegar a suceder a raíz de estudios y demás. Y bueno, los antibióticos fue lo más aconsejado, porque ante la duda, en estos casos de edad avanzada, Mirta tiene 99, no se puede perder tiempo.
0: No.
1: Así que el antibiótico funcionó, que fue la confirmación que dio el doctor Echagüe, que es el director médico del Mater Dei, y finalmente está mucho mejor, obviamente, ya no hay riesgo, no hay peligro con ninguna bacteria ni nada que pueda estar perjudicando la zona pulmonar. Y como les dije también en reiteradas oportunidades, siempre estuvo de buen ánimo mirando la televisión, corrigiendo a Juana en sus formas. Así que eso da cuenta de un estado óptimo.
0: Eso es importante, absolutamente, absolutamente.
1: Sí,
0: Mariel,
1: sí.
0: Nos vas contando, dale.
1: Como no, los mantengo al tanto de la salud de la diva de los almuerzos.
0: Un beso grande y ande rociando las pelotitas de los...
1: Ahora voy a buscar el aerosol que bloquee el plumero.
0: Ahora,
1: que buscarle un nombre a ese invento.
0: Yo
1: sé
0: lo más, sí.
1: Los oyentes nos pueden tirar nombres del invento del bloqueador de plumeritos.
0: El antiplatanizador. Ahí está. Mariel Río, un beso grande.
1: Adiós.
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0: Bueno, muy bien, 31 minutos de las 7 de la mañana. Ahí nos puede decir el oyente de fuera de la ciudad de Buenos Aires, qué pesados con el plátano. Se han andado por acá, ¿no es cierto?
1: Vengan acá.
0: No. Habrán vivido, según la época, por ejemplo, que ese árbol, que es hermoso cuando lo ves, es tan hostil para la convivencia.
1: Es muy frondoso, es muy
0: da útil sombra, en verano. Los están cuidando bien. Yo daba cuenta en algún momento del año cómo les habían puesto como sueros y apareció, ¿no es cierto?, mi platanito de la ventana de mi casa, sí. Como estaba internado, ¿no? Le habían puesto. Pero el problema es con esto, ¿no es cierto? Tiene como unas pelotas que tienen, están plagadas de un plumerito que hace muy, muy mal. Que nos cuentan nuestros oyentes del resto del país si tienen problemas de este tipo.
1: Claro.
0: A ver, siempre hay un lado B de la naturaleza que nos encanta, que es este, ¿no? Nos van a llamar pueblos de la provincia de Buenos Aires diciendo las plazas y los estorninos, por ejemplo, ¿no? Que se ha vuelto un problema gravísimo.
1: Otros lugares turísticos pueden decir, los turistas que
0: viven. Los turistas, sí, pero eso
1: en la ciudad.
0: Claro. No. Así que nada, que nos cuenten eso. Hay una aplicación que vos podés visitar, en la que te cuentan, es un mapa interactivo, en qué calles hay mayor cantidad de plátanos. Y esto, vuelve a ser noticia ahora. Yo me acuerdo de haberlo conversado hace muchos años en la Ciudad de Buenos Aires, porque configura además, y vamos a ver si hablamos con la autora, porque es interesante, configura uno de los casos de éxito de la información pública. Porque ¿en qué consistió? En un ciudadano, en este caso una ciudadana, que le dijo a la Ciudad de Buenos Aires, dame la información sobre dónde están los plátanos. ¿Para qué la quiere? Bueno, no te importa para qué la quiera. ¿Qué hizo con eso? Una aplicación donde te avisa donde es más riesgoso, claro, estar si sos alérgico, que yo. Digo, el ecosistema, ¿no es cierto?, de la información pública, que muchas veces consiste en eso, un dataset que te dan los respectivos gobiernos y lo que hacemos con ellos los ciudadanos cuando lo volvemos información útil. Uh-huh. Así que después veamos si podemos dar, ¿sí?, con esta investigadora de la facultad de la UBA, que convirtió entonces información pública, en principio inasible, ¿no es cierto?, en algo práctico. Práctica va a estar nuestra vueltita ahora por los amaneceres provinciales. La empezamos por el lago argentino Calafate, provincia de Santa Cruz, con Adrián Rizzo. Adrián Rizzo, muy buen día, bienvenido. ¿Cómo le va?
2: ¿Qué tal, Nicolás? Muy buenos días para usted y para todo el equipo.
0: ¿Cómo se amanece por ahí, Adrián?
2: Amanecemos con una temperatura muy agradable en esta jornada de 30 de septiembre, con 6 grados, la humedad del 85%, el viento de dirección variable es a 6 kilómetros, y por el momento tenemos el cielo nublado, una jornada realmente con un clima muy, pero muy agradable. 6 grados para nosotros amanecer es como muy primaveral, así que la verdad que estamos muy contentos. Igualmente, no acompaña el cielo, que está nublado, pero entendemos que en un rato vamos a tener la presencia del sol.
0: Contanos, Adrián, y en cualquier caso actualizamos, ¿qué pasó con esta turista francesa, una influencer del esquí, ella, ¿verdad?
2: Así
0: de 29
2: es,
0: años, que murió tras una avalancha mientras esquiaba en el Chaltén.
2: Así es, estamos hablando de Juliette Wilman, una joven de 29 años, francesa, como bien indicas vos, que estaba desarrollando lo que se llama el esquí de travesía, que es un esquí no tradicional. Es un esquí que se realiza en sectores donde habitualmente, bueno, no se realiza esta práctica, pero bueno, ella junto a su esposo y un equipo de tres esquiadores más estaban en la zona de Cerro Cretón, a unos 35 kilómetros aproximadamente de la localidad de Chaltén. Ustedes saben que la localidad de Chaltén es muy reconocida por la gran cantidad que viene año tras año escaladores, uh-huh, justamente para tratar de escalar el Chaltén. Es una zona muy, pero muy agradable, un lugar donde está considerada la capital nacional del trekking por todos los senderos que tiene para poder caminar. Pero bueno, en esta ocasión, lamentablemente, hay que brindar esta información de la muerte de esta joven de 29 años que en horas del mediodía, mientras realizaba justamente este esquí de travesía, fue atrapada por una avalancha junto a su esposo de 30 años. Bueno, rápidamente el equipo de 5 personas que ellos estaban integrando dio aviso a lo que es generalmente Uno cuando va a hacer este tipo de travesías, escaladores, esquiadores de fondo, dejan, por supuesto, todos sus datos y toman una frecuencia de radio para poder justamente avisar en caso de que haya algún tipo de inconveniente, ¿no? Bueno, el equipo de tres personas que no fue alcanzado por la avalancha informó rápidamente de lo acontecido y empezó a extraer, digamos, a las personas que habían quedado atrapadas. Lamentablemente la joven falleció ahí en el momento.
0: Literalmente a cavar, ¿no es cierto?, entre la nieve.
2: Correcto, exactamente. Empezaron a desenterrar a sus compañeros, porque justamente habían quedado enterrados bajo la nieve.
0: Un metro y pico.
2: Más, Nicolás. Se habla de entre 2 y 3 metros de nieve que habían quedado y que habían rodado aproximadamente 400 metros, ¿no? Realmente una avalancha importante los atrapó. Bueno, rápidamente se dio intervención a la Comisión de Auxilio, justamente a Gendarmería Nacional, a varios organismos, y se puso en marcha un rescate que, gracias a las condiciones del clima, que estaba muy, pero muy agradable en el mediodía de ayer, se pudo llegar a la zona, pero bueno, lamentablemente con el deceso de esta joven que, como indicabas vos, era una influencer de este tipo de deporte. Había estado, bueno, recorriendo distintas partes del mundo, realizando esto que se llama el esquí de travesía. De travesía.
0: No es una zona para eso, me decías, hubo ahí una cierta, no sé si imprudencia, porque en cualquier caso iban con guías o instructores.
2: No, imprudencia no. No es habitual que se practique, digamos.
0: No es que estuviera prohibido, sino que no es común.
2: No. Exactamente, no está prohibido porque ellos informaron lo que iban a hacer, y por supuesto transitaron los 30 kilómetros hasta el Lago del Desierto, donde, bueno, después comenzó toda la caminata, pero no está prohibido. Lo que sí no es habitual, lo habitual generalmente en Chaltén es los escaladores, ¿no? Aquellos que vienen a desafiar a justamente el Cerro Fitzroy, el Cerro Chaltén, en el comienzo de... Esto, digamos, es el comienzo de la temporada. Se buscó justamente las nevadas que aún persistían en la zona alta. Y bueno, lamentablemente, evidentemente, estuvieron...
0: Y respecto del tiempo, porque la avalancha, ¿qué es la causa? Digo, había algo en el... Después me dijiste el buen clima permitió que los rescataran, así que no sé. ¿Era algo del clima también?
2: No, la avalancha la generan ellos mismos, Nicolás. Claro. La avalancha, evidentemente, estuvieron o estaban en un lugar donde evidentemente la nieve ya había comenzado a aflojar. No sé si no se percataron, eran muy experimentados en esto, evidentemente, pero bueno, la verdad que la avalancha la generan ellos mismos, justamente al subirse a la cima de este cerro y lanzarse desde allí, ¿no? Lo que sí, bueno, rápidamente se pudo dar con el auxilio producto de que tres personas no fueran alcanzadas, ¿no? Lo que se cree son, bueno, lo que ocurre en estos casos, que son equipos de influencer de deportistas aventureros, ellos como protagonistas, después un equipo de filmación que los va justamente tomando, siguiendo a través de distintas cámaras o bueno, también drones, y bueno, después todo eso se sube a las redes sociales y, como bien indicaba vos, se transforman en virales todas sus travesías, ¿no?
0: Clarísimo.
2: Bueno, lamentablemente en este caso la verdad que fue con un final muy triste, ¿no? Lamentablemente triste. Donde muere justamente Juliet Wilman, de 29 años, y su esposo, su pareja, de 30, fue rescatado con vida, tiene algunos golpes, está fuera de peligro, pero bueno, lamentablemente hay que hablar de esta joven, ¿no? Que en el comienzo de la temporada es la noticia trágica.
0: Adrián, muchísimas gracias. Un abrazo.
2: No, por favor, Nicolás, un fuerte abrazo para todos.
0: Es Adrián Rizzo, de LU23, Radio Nacional Largo Argentino, Calafate, provincia de Santa Cruz. Y nos vamos ahora a Catamarca con Roxana Sarmiento. Roxana Sarmiento, muy buen día, bienvenida, ¿cómo le va?
3: ¿Qué tal, Nico? ¿Cómo le va? Muy buenos días. Muy buenos días a usted, a todo el equipo de la radio.
0: Bien. ¿Cómo se amanece por ahí, Roxana?
3: Bien, gracias a Dios. Está hermoso el clima en Catamarca. 17 grados la temperatura en este momento. Veníamos de mucho calor y ahora está nubladito, esperando la lluvia por acá, por la zona.
0: Ah, mira, mira. Pero fíjate cómo cambia ya, todos nos están diciendo, amanecemos lindo, ¿viste? Cambia el clima en el país. Contame, Roxana, ¿qué está pasando ahí nomás en el recreo con esta alerta epidemiológica por leptospirosis?
3: Bueno, la verdad que en Recreo hay, viene de alerta en alerta,
0: sí,
3: la zona de Recreo.
0: Sí, tal cual.
3: Sí, viene complicado. Una, teniendo en cuenta que hace 2 meses aproximadamente hubo una invasión de roedores, una invasión de ratas, que se los veía de acuerdo a las fotografías, a los videos que publicaban los vecinos, que eran, no sé, como que iban viajando las ratas en algún momento. Se veía de 100, 200, de una...
0: Ah, mira, como
3: la verdad
0: migrando
3: que,
0: de un lugar a otro.
3: Claro, como migrando de un lugar a otro, eso se notaba, ¿no? Bueno, entonces la gente, el Ministerio de Salud, a través de epidemiología, el municipio, comenzaron un trabajo para eliminar los roedores. Pero luego, de un tiempo a esta parte, evidentemente algo quedó ahí. Lo cierto es que tanto el Ministerio de Salud de la provincia como el Colegio Médico confirmaron en las últimas horas una alerta por casos, lamentablemente, por casos de leptospirosis canina en la ciudad de Recreo, allí en el departamento La Paz. El Colegio de Médicos de Catamarca pidió al Ministerio urgente intervención, intervino ayer acá. Nosotros desde la Radio Nacional estuvimos hablando con la referente de epidemiología y nos dijo, bueno, la verdad que es muy difícil, pero acá tiene que ver mucho los vecinos. ¿Viste? Claro. Cuando vos te dicen, no dejes entrar al mosquito a tu casa, bueno, no dejes entrar a las ratas en tu casa. Es algo ya que, si bien el trabajo de ellos lo hacen en el pueblo, pero ya es casa por casa, que tenés que evitar todo, acumulación de todo lo que tengas. Bueno, lo cierto es que...
0: No, y limpiar las superficies, porque tiene que ver con eso. Ellas pudieron entrar y son expertas para eso cuando no las viste, con lo cual es mantener, ¿no es cierto?, las superficies limpias.
3: Exactamente. Además, recordemos que esto también se puede transmitir a humanos.
0: Claro,
3: ¿no?
0: Ese
3: entonces,
0: es el punto. Es una zoonosis.
3: Ese es el peligro, claro, es un riesgo zoonótico, porque la enfermedad se transmite por bacterias y está presente ya en la orina de los animales infectados.
0: Eso mismo, y fíjate
3: este caso,
0: que para la audiencia, Roxana, estamos hablando de la leptospirosis canina, pero de las ratas, es que sí, porque contagian los perros después a otros animales, en general roedores, ¿no?
3: Claro, y puede pasar de los animales a las personas.
0: Claro, eso es.
3: Entonces, puede pasar de los animales a las personas, y las personas no tener, porque bueno, tienen los mismos síntomas que, por ejemplo, un dengue, ¿no?
0: Ah, mira.
3: Duele, tiene dolor, eso nos dijo la doctora ayer, Verónica Di Giovanni, referente acá de epidemiología en la provincia, tiene los mismos síntomas del dengue, que el dengue también lo tenemos en la provincia de Catamarca, lo tenemos en todo el país, entonces te duele el cuerpo, tenés mucho dolor de cabeza, dolor de cuerpo, que no te podés levantar, entonces vos pensás, bueno, tengo dengue, y pensás que te va a pasar, y lamentablemente, vómito, decaimiento, te lleva al médico, y la alerta del Colegio Médico es eso, o sea, todos los médicos de la provincia tienen que, en el momento de recibir a alguna persona con estos síntomas, sospechar que puede tener la enfermedad de leptospirosis.
0: Hay,
3: ¿no?
0: hay una fase que se llama febril, que es de fiebre muy muy alta, escalofríos, dolor muscular intenso, como habías decía Roxana, dolor de cabeza severo, ¿no? Inyección conjuntival, mirá, los ojos rojos, náuseas, vómitos, dolor abdominal, pero después hay una fase severa, ¿no es cierto?
3: Claro, hay una fase severa, y eso es lo que están pidiendo, por eso cualquier... síntoma febril, dolor muscular, que la gente, sobre todo de la zona de Recreo, pero también de acá de la capital catamarqueña, porque la gente de Recreo viene a trabajar todos los días, estamos en contacto permanentemente. Entonces hay que tener esa sospecha médica, los profesionales, una vez que una persona entra con algún síntoma, ¿no? Por eso creo que es la alerta ya desde el Colegio Médico a nivel provincial, para que todos estén alertas ante cualquier persona que ingrese con algunos síntomas, puede tener tanto dengue como una gripe, como leptospirosis, ¿no? Así que es eso bastante bastante complicado y estamos todos, por supuesto, en Catamarca, todos tratando de hacer todo lo que nos dicen, ¿viste?
0: Por
3: con
0: supuesto,
3: todos los cuidados,
0: por supuesto,
3: y recomendaciones.
0: Y está muy bien. Y contanos, Roxana, cuando se sepa, bueno, este comportamiento que detectaron, ¿les pareció extraño de los roedores un poco en manada yéndose de un lugar a otro? ¿Qué fenómeno de migración está pasando ahí, no es cierto? Así que después
3: contanos. Sí, exactamente.
0: ¿Vale?
3: Sí. Es tremendo lo que ha sucedido. Se habla mucho del tema de los campos en la zona de recreo, nuevas inversiones, movimiento, construcciones de vivienda, y es como que la gente va, es como que vamos a esos lugares donde ellos están escondidos. Ajá. y ahí sucede esto, ¿no? Salen.
0: Okay.
3: Catamarca está creciendo mucho, Nico, y vos sabés que hay mucho movimiento de suelo en cuanto a la construcción de barrios y demás.
0: Claro.
3: Y por ejemplo, acá en la capital o cerca de la capital se ve zorros que antes no se veían.
0: Mirá, por la misma razón.
3: Claro, se ve animal o pumas. Se encontraron en un barrio un puma cerca de la capital, la gente no sabía qué hacer. Y bueno, es porque nosotros estamos invadiendo los lugares que ellos estaban antes.
0: Preciosa la ciudad, preciosa. Me contaba un amigo que anduvo estos días porque estuvieron alojando un congreso de físicos, de científicos que estuvo...
3: Exactamente, sí, fue en el nodo tecnológico acá en la provincia, que un nodo tecnológico hermoso que tiene Catamarca. Hubo 3 días de innovación, de tecnología, de encuentro de científicos, investigadores. La verdad que hubo mucha gente en la provincia de Catamarca.
0: Roxana,
3: y está linda. Tienen que venir.
0: Es hermosa, yo te dije.
3: Es limpia, hermosa. Una ciudad segura, la van a pasar lindo acá en Catamarca.
0: Así me gusta, que promocionen los destinos. Me diste ganas, en cualquier momento nos recibís, andamos por allá.
3: Vengan por acá, que en Radio Nacional tenemos lugar para todos. Es enorme el lugar. Tenemos, te digo que tenemos el estudio más grande de lo que es la ciudad en Catamarca. O sea, no hay un estudio radio más grande que tenemos acá.
0: Mira.
3: Así que en Radio Nacional.
0: Así me gusta. Roxana, beso grandote. Buen día.
3: Un abrazo. Hasta luego. Chau.
0: Roxana Sarmiento, de LRA 27, Radio Nacional Catamarca. Y nos vamos ahora a Mendoza con Pablo Molina. Pablo Molina, muy buen día. Bienvenido. ¿Cómo le va?
4: Hola, Nico, buen día, el gusto de saludarlo, señor director. ¿Lo puedo tutear?
0: Por supuesto, debe tutearme.
4: Bueno, es la primera vez
0: si
4: que comenzamos
0: no
4: al aire, así que también la invitación para que venga a conocer nuestro estudio de LB8 Libertador, que es tan hermoso y gigante como el de Catamarca.
0: Pero así me gusta, esta interna me gusta, está bien, lo vamos a hacer. Tengo que darme una vuelta por Mendoza, así que próximamente...
4: Aquí lo vamos a estar esperando para llegar a todo el país desde LB8 Libertador. Este edificio, Nico, fue creado a imagen y semejanza del edificio de Maipú 555,
0: efectivamente,
4: así que se va a sentir como en casa.
0: Así es, tal cual, me han contado eso.
4: Y desde este ventanal de la calle Rioja 1484, en el corazón de Mendoza, estoy observando un cielo parcialmente despejado, con una temperatura ambiente de 11 grados 2 décimas, 71 el porcentaje de la humedad, y una máxima primaveral de 20 grados. Le contamos al país, Nico, que hace 2-3 días que viene amenazando la lluvia, pero se está haciendo esperar, con lo cual las alergias, la tierra, el polvillo, está conspirando contra el día a día de los mendocinos. Y con los ingresos hasta ahora a la ciudad de Mendoza, que son, nos informan que en forma totalmente normal está ingresando el tránsito por el acceso este, por el acceso sur, por el acceso norte y también por el corredor del oeste. Donde está un poquito complicado, Nico, es en la zona de alta montaña. Anoche tuvieron que cerrar el paso hacia Chile por temporal de nieve. Y enseguida, a las 9, nos vamos a enterar qué decisión van a tomar las autoridades del complejo aduanero integrado. Esto es, se reúnen las autoridades de Argentina y de Chile a través de Gendarmería Nacional y toman la decisión de si está posible que se habilite el tráfico nuevamente entre ambos países o hay que esperar a que pase el temporal. A esta hora, Nico, en Cordillera, en la zona de las Cuevas, 11 grados bajo cero la temperatura.
0: ¡Ah, pues! ¡Qué frío!
4: Y nos habla de esta amplitud térmica. Mendoza capital, 11 grados 2 décimas. En la zona de las Cuevas, 11 grados bajo cero.
0: De 11 a 11. Che, sí. Pablo, y contanos sobre esta encuesta en la que se está trabajando para analizar o evaluar o ocultar la salud mental de los alumnos mendocinos.
4: es una iniciativa muy importante que está llevando a cabo el Gobierno Nacional a través del Ministerio de Capital Humano y el Ministerio de Salud de la Nación, junto a 5 provincias. En forma piloto se ha elegido Mendoza. ¿Cuál es la idea, Nico? Lograr la detección temprana en los problemas de salud mental que puedan llegar a afectar a los alumnos. Van a ser 100 las escuelas secundarias de la provincia de Mendoza que formen parte de esta muestra representativa, que va a incluir a los establecimientos de gestión pública, de gestión privada, en sus orientaciones técnicas y bachilleres. ¿Cuál es la idea? Bueno, conocer qué está pasando en la mente de los jóvenes de 13 a 17 años, qué tipo de conflictos pueden llegar a tener en sus hogares, qué tipo de conflictos puede llegar a tener en las escuelas. Mendoza ha trabajado mucho contra el bullying y ha tenido sus efectos porque se bajaron las cifras de las denuncias correspondientes. Va a funcionar a modo de semáforo. Ajá. La información que esta encuesta logre recolectar va a ser con, los va a catalogar con colores, el verde, el amarillo y el rojo, aquellos problemas que sean de resolución inmediata. Por ejemplo, apunta a los temas que tienen que ver con el trastorno de la ansiedad, la ideación de suicidio y también, Nico, la depresión. Estos tres son las aristas que el Gobierno Nacional quiere que se estudien los estudiantes mendocinos: la ansiedad, la idea de suicidio y la depresión. Nos parece un tema bastante importante. Tremendo. Para abordar en las escuelas de Mendoza. No hay fecha de inicio, se cree que una vez que el Gobierno Nacional dé la orden a través de estos ministerios que mencioné, Capital Humano y Salud, la provincia va a ponerse a trabajar en esta situación. Se va a aplicar en el margen de los meses de octubre, que comienza mañana, noviembre y diciembre. Ajá. Antes del receso.
0: Así que,
4: de verano.
0: A ver si entendí bien, Pablo, importante esto porque va a ser de alguna manera muestral nacional. Son 5, ¿no es cierto?, las provincias, Mendoza entre ellas, y ya nos va a dar un panorama de el estado de salud mental de los jóvenes entre 13 y 17 años en la Argentina.
4: Correcto, esa es la idea, tratar de llegarles a los chicos a través de una encuesta anónima, por supuesto, en donde ellos vuelquen sus expectativas, enseñar a manejarles también el fracaso. Esto se inició a pedido de los propios chicos, de decir, bueno, a ver, Argentina perdió la final del campeonato del mundo, ¿cómo empezamos nosotros a manejar el fracaso emocional? Ese fue el disparador, Nico.
0: Mira qué interesante, qué interesante.
4: Y a partir de allí se empezaron a concretar a través de los referentes de los ministerios de salud de la nación en las provincias esta posibilidad de, con Capital Humano y con los ministerios de educación provinciales, de escuchar a este sector etario tan importante de 13 a 17 años, qué tiene para decirnos, por dónde pasan sus angustias, por dónde pasan sus alegrías, cómo les ayudamos a manejar el fracaso. La selección dejó muchas enseñanzas en este paso por el Mundial de este año, realmente, Nico. Y los jóvenes, bueno, han hecho llegar esta propuesta y han sido escuchados por las autoridades máximas del Gobierno Nacional. Por eso es que ahora se va a llevar adelante esta encuesta. Nos parece más que importante. En principio son 5 provincias, Mendoza va a ser la primera.
0: Pablo, muchísimas gracias, que tengas lindo día.
4: Fuerte abrazo y reitero la invitación para llegar a todo el país listo a través de LB8.
0: En un rato vamos para allá, ya nos convenció. Salud, Pablo Molina de LB8 Radio Nacional Mendoza.
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0: César Tapia, muy buen día, bienvenido, ¿cómo le va?
8: Nico y equipo, ¿cómo andan? Buen día.
0: Bien, muy bien, muy bien. ¿Usted ya en el Congreso de Maíz?
8: Yendo, ajá. Como dicen ahora, yendo.
0: Yendo, así tal cual, yendo.
8: Y literal, porque estamos llegando aquí al centro de convenciones de Córdoba, con un día lindo, está parcialmente nublado, pero la temperatura es linda, así que, bueno, arrancando hoy este congreso que va a durar 2 días, y que se espera mucho. Recién ahí en el título hablábamos de presente y futuro. Presente porque ha arrancado la campaña hace muy poco, que genera mucha expectativa, que los productores obviamente vienen a sumar mucha información, sobre todo por las temáticas, ¿no? Porque a la hora de sembrar un cultivo a veces se dice, bueno, se siembra, después se cosecha, mercados y listo, y no, en el medio hay muchas cosas. Hoy se va a hablar de malezas, manejos estratégicos, bueno, la economía y la competitividad también, porque los mercados también mandan después en el resultado final. Va a haber también biocombustibles, obviamente estamos en tierras cordobesas donde el biocombustible y hoy por hoy lo que se está hablando en la ley de biocombustibles va a ser muy interesante seguramente. Y otro de los temas que está en boga con respecto a los proyectos de ley tiene que ver con ley de semillas, y hoy se va a hablar de genética. Y obviamente los datos importantes que hay que tener en cuenta con el clima y los ciclos cortos y el manejo que han hecho los productores, o los cambios, por lo menos, Nico, para... hace algunas campañas atrás se hablaba de lo que habla del maíz de segunda, que puede rendir, ajá, más adelante, y que ahora hay un cambio para el de primera, para de corto ciclo, por lo que puede llegar a impactar el niño, ¿no?
0: Claro, claro. Bueno, todo el mundo atento con eso.
8: Sí, sí, sí, sí, muy atento porque, bueno, más allá de lo que ha pasado el fin de semana en diferentes zonas, lo decíamos, ¿no?, el día lunes, que después prosiguió el martes también, con algunas lluvias que fueron entre 120 y 140 milímetros en el acumulado, que viene bien, como decíamos, pero que, bueno, eso hace que los replanteos sean más importantes. Lo que destacamos, Nico, también es que nosotros estamos hablando de una zona núcleo, que no pasa en todo el país y que el niño no va a impactar en todo el país de la misma manera, ¿no?
0: No,
8: Ese es otro punto en el cual va a haber lugares donde dice, sí, viene bien el agua, el pastoreo, para la ganadería va a venir muy bien. Bueno, es por zonas. Nosotros lo que estamos mencionando es eso para destacar. No, no es que estamos abarcando toda la Argentina, pero el impacto de la campaña puede ser de esa manera, ¿no?
0: Totalmente, totalmente. Bueno, a estar súper atento. Después nos vas contando entonces qué se dice en el Congreso.
8: Sí, sí, sí, sí. Sobre todo te cuento mañana, Nico, porque hoy se va a hablar también de clima y a ver cuando esto que se ha analizado durante varios meses, que se venía el niño, que se viene, bueno, siempre los meteorólogos lo que mencionan es, bueno, al corto plazo es lo que hoy por hoy es lo que más evalúa, ¿no? Esos eventos que son así como la palabra, que son eventuales y que surgen, bueno, estamos más cerca de todo eso. El fin de semana vamos a ver

0: descendió 5.000 metros en pocos segundos para aterrizar luego en Arabia Saudita. El gobierno israelí desplegó todas sus fuerzas de combate en el espacio aéreo y calificó al hecho como un atentado terrorista que los propios pasajeros a bordo lograron frustrar. Comienza la Argentina Week en Francia. El presidente Javier Milei inicia su visita a París, donde se reunirá con su par Emmanuel Macron y además mantendrá encuentros con inversores y altos funcionarios del gobierno francés. Trágica avalancha en El Chaltén. El periodista de Radio Nacional Lago Argentino Calafate, Adrián Rizzo, se refirió a la muerte de una turista francesa en el Cerro Crestón.
1: Juliette Wilman, una joven de 29 años, francesa, que estaba desarrollando lo que se llama el esquí de travesía, que es un esquí no tradicional. Estaban en la zona de Cerro Cretón, a unos 35 kilómetros aproximadamente de la localidad de Chaltén. Una avalancha importante los atrapó. Bueno, rápidamente se dio intervención a la Comisión de Auxilio, justamente a Gendarmería Nacional, a varios organismos, y se puso en marcha un rescate que, gracias a las condiciones del clima, que estaba muy pero muy agradable, se pudo llegar a la zona, pero bueno, lamentablemente con el deceso de esta joven.
0: La información del deporte ahora con Rubén Santos.
2: Con aforo del 50% de público esta noche en el Estadio Mario Alberto Kempes de Córdoba, Argentina va a recibir a Bolivia con algunas dudas todavía de parte del técnico, más allá de que él haya dicho tener confirmado el equipo. Martínez será el arquero, Agustín Jay Romero, nuevo capitán de la selección, Lisandro López y Facundo Medina, o Román Vega, Ezequiel Palacios, McAllister, Nico Paz y Valentín Barco, o Matías Soule, Lautaro Martínez y Julián Álvarez. Allí estará definido el equipo argentino.
0: En Mendoza, donde escuchás a través de la M960 Radio Nacional, la temperatura es de 11 grados 2 décimas, el cielo allí está parcialmente nublado. Aquí en la Ciudad Autónoma de Buenos Aires, temperatura 9 grados 2 décimas, humedad 89%, la presión 1012.4 hectopascales, el cielo parcialmente nublado.
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0: Muy bien, 5 minutos nos separan ahora de las 8 de la mañana en la República Argentina, este miércoles 30 de septiembre de 2026 en todo el mundo. Nos vamos rapidito a Israel, vamos a charlar con Matías Zacal, periodista del Club de Prensa de Israel, por esta cuestión del avión que narrábamos hace un ratito de Fly Dubai, que sabemos ahora, además, cayó 20.000 pies de forma abrupta antes de aterrizar de emergencia en Arabia Saudita. Hola Matías, Nico Yacoy y Equipo Nacional, muy buen día, gracias por atendernos.
1: Hola Nico, un saludo para vos y para toda la audiencia.
0: Matías, contanos un poco qué se sabe entonces de este avión, que la situación, bueno, parece mucho más, dramática de lo que parecía al principio.
1: Así es, bueno, pasajeros israelíes neutralizaron a un piloto directamente evitar que estrelle un vuelo de Fly Dubai. Estamos hablando de un vuelo que partió a las 6 de la mañana de Emiratos Árabes Unidos con destino a Tel Aviv y fue desviado de emergencia a Arabia Saudita tras un intento de atentado terrorista en el aire. A bordo del vuelo viajaban aproximadamente 180 pasajeros israelíes, entre los cuales se encontraban 27 niños, lo cual podemos entender que la gravedad era absoluta, y todo el ataque se originó cuando el copiloto intentó, presuntamente, esto todavía son investigaciones preliminares, pero lo que se intentó es, el copiloto intentó estrellar la aeronave, lo que provocó que el avión cayera en picada, como mencionabas vos, perdiendo más de 14.000 pies de altitud en menos de 30 segundos, y en ese momento la tripulación manda un código general de alerta y minutos después se recibe en la Fuerza Aérea de Israel el código de secuestro.
0: Eso es clave, ¿no es cierto? Es este código 7.000 y pico,
1: claro.
0: Que es el código de interferencias ilícita.
1: Así es el código 7500, que es el código de secuestro, lo que causa que la Fuerza Aérea de Israel moviliza de inmediato los aviones de combate, y el avión ingresó brevemente el espacio aéreo de Jordania antes de corregir su rumbo y lograr aterrizar en el aeropuerto de la ciudad de Tabuk, que queda en el noroeste de Arabia Saudita.
0: Tremendo. Mati, ahí entonces, para terminar de entender la situación, es porque primero se había narrado como una suerte de pelea entre el piloto y copiloto. El asunto es que uno de ellos era aparentemente un terrorista en plan de estrellar el avión. Y por eso aterriza, claro. Por eso aterriza bien, porque uno de los dos no estaba en el plan involucrado.
1: Claro, el piloto principal del avión, según se conoció, se enfrentó físicamente al copiloto.
0: Eso.
1: Lo interesante es que un grupo de pasajeros israelíes, al escuchar los ruidos, irrumpieron en la cabina de mando y lograron, podríamos decir, someter por la fuerza al atacante.
0: Claro.
1: Lo que sí sucedió es que activó todas las alarmas en Israel, provocando que el primer ministro Netanyahu y el ministro de Defensa convocaran una reunión de seguridad de urgencia. El Mossad, el Shin Bet, actuaron de manera inmediata. Y tras el aterrizaje en territorio saudita, se informó que ambos pilotos resultaron heridos por el enfrentamiento y fueron trasladados a un hospital. Lo cierto es que el aterrizaje en Arabia Saudita también fue complejo, porque Fly Dubai, que es la línea aérea encargada del vuelo, emitió un comunicado diciendo: nosotros vamos a enviar un vuelo de rescate. Israel se negó a eso, diciendo: nosotros queremos ir a rescatar a nuestros ciudadanos. Pero recordemos que Israel no tiene relaciones diplomáticas con, claro, Arabia Saudita, por lo cual, claro, Arabia Saudita se negaba que aviones de Israel aterricen en su territorio.
0: Qué complejo todo, qué complejo todo. Volviendo al avión, porque el problema que me figuro es el siguiente: podría haber quedado la nave sin comando si eran neutralizados los dos en la propia pelea que estaban dando entre ellos, piloto y copiloto. ¿Se entiende, Mati?
1: Sí, sin duda, y ese era el mayor temor. Claro. Según relatan algunos israelíes que ya se comunicaron con la prensa, la alerta inicial del ataque no vino de los instrumentos de seguridad, sino de una niña que fue al baño, escuchó los gritos provenientes de la cabina y alertó a un piloto que se conoce que era originario de Fiji, que viajaba como pasajero, Y este piloto que viajaba como pasajero
0: Bueno.
1: fue el que ayudó a los demás
0: Menos
1: pasajeros
0: mal
1: a
0: había un
1: irrumpir en
0: tercer
1: la
0: piloto
1: cabina.
0: adentro, claro, menos mal.
1: Claro, porque no, yo no conozco, no conozco la técnica de los aviones, ¿no? Pero las cabinas están herméticamente cerradas,
0: Bueno, y
1: salvo que
0: eso,
1: seas un piloto.
0: eso te iba a preguntar también, ¿cómo es esto de entrar en la cabina a menos que la haya abierto el propio? Porque entiendo que se abren desde adentro nada más, ¿puede ser?
1: Sí es, así es, pero todos indican que fue este piloto de Fiji quien, con la ayuda de los pasajeros israelíes, lograron irrumpir y detener a este copiloto que intentaba estrellar la nave.
0: Qué bárbaro, qué bárbaro. Se habla de que el avión descendió varios, muchos pies o metros de altura antes de esto. ¿Sabés si eso es por la pérdida de comando, precisamente, porque están enredados en su propia pelea los dos pilotos, o era ya el plan de descender para estrellar?
1: Sí, a ver, durante el descenso se da una situación traumática para todos los pasajeros en el sentido de decir, listo, o sea, se termina acá. Las imágenes posteriores al aterrizaje muestran a varios de los pasajeros que intervinieron con las remeras totalmente ensangrentadas. Y recordemos que esto se da en un contexto de mucha volatilidad en Medio Oriente y de
0: Sí,
1: un
0: claro.
1: trauma histórico para los israelíes del secuestro de un avión en Entebbe en 1976. Y muchos de los israelíes que irrumpieron en esta cabina de pilotos son israelíes que en su memoria histórica tienen este secuestro del avión en Entebbe. Entonces hablamos de ciudadanos israelíes que entienden lo que es estar secuestrado en un territorio enemigo
0: Claro.
1: y toman la decisión de actuar para evitar esa situación.
0: Claro, ahí está. Entonces ahí estás poniendo también, digo, no, no sabíamos qué fin tenía esta toma, digamos, de poder o de control del avión, si era estrellarlo o era tomar como prisioneros a los
1: Bueno,
0: pasajeros.
1: se habló mucho durante los primeros minutos, acá son las 2 de la tarde en Israel. Las noticias comenzaron a llegar 8:30 de la mañana y había todo tipo de informes que el copiloto tenía la intención de dirigir el avión directamente a Teherán, algo que podría claramente hacer generar una escalada regional, porque recordemos que la guerra entre Israel e Irán aún no está terminada. Entonces, había todo tipo de informes cruzados. Lo cierto es que al momento podemos hablar de que el atentado fue frustrado. Y que actualmente se encuentran en tratativas para que el vuelo sea Israel quien traiga a estos 180 pasajeros, ciudadanos israelíes, de regreso a su hogar.
0: O sea que tenemos frustrados en la parte buena, frustrado el atentado, cualquier forma hubiera tenido, ¿no? No sabemos si es estrellar o secuestrar, pero sí tenemos varados a los pasajeros en este momento.
1: Claro. A ver, lo que está sucediendo es, las primeras imágenes que llegan son de pasajeros que actualmente ahora, mientras hablo con ustedes, estoy viendo en la televisión aquí de Israel, están bajando del avión en el aeropuerto de Tabuk, en Arabia Saudita,
0: Así es.
1: y escoltados por personal de seguridad saudita, algo insólito. Recordemos, no hay relaciones diplomáticas entre Israel y
0: Claro.
1: Arabia Saudita.
0: Que imagino,
1: Y hay
0: Mati,
1: que ver qué va a pasar.
0: no terminás de decodificar si están en una situación de seguridad o todo lo contrario, porque cuando se dice en TV, también estás pensando lo que pasó con ellos y la complicidad de Uganda, por ejemplo. No es el caso,
1: Claro,
0: pero digo,
1: claro.
0: ¿qué cosas te asaltan? Eso pensás.
1: Así es, y Medio Oriente nunca para de sorprendernos, porque si me hablamos ayer y me decías que ciudadanos israelíes iban a estar en Arabia Saudita siendo escoltados y su seguridad siendo protegida por policías sauditas, me hubiesen tratado de loco.
0: Bueno, pero lo pones como protección, sentís que están protegidos,
1: Sí,
0: eso
1: a
0: está
1: ver,
0: bien.
1: si bien no hay relaciones diplomáticas formales con Arabia Saudita, las relaciones son cada vez más cercanas entre Israel y Arabia Saudita.
0: Bueno, tal vez que quede un efecto no querido, ¿no es cierto?, de esto, que es una nueva conversación, ¿no? Veremos.
1: Ojalá y se amplíe los acuerdos de Abraham, la normalización de relaciones en un Medio Oriente que necesita la paz más que nunca.
0: Matías, te agradezco un montón por la charla, por estas aclaraciones, casi que desde el lugar mismo, y cualquier cosa volvemos a hablar contigo.
1: Muchas gracias, saludos a todos.
0: Un saludo grande. Matías Acal es periodista, nos atiende desde Israel, puntualmente desde Jerusalén, es del Club de Prensa de Israel, y nos traía ya varias precisiones sobre este vuelo del avión Fly Dubai, que cayó unos 20.000 pies de forma abrupta y luego aterrizó de emergencia en Arabia Saudita. Detalles que nos llevan casi a confirmar que se trató de un atentado frustrado, ¿no? ¿Qué objetivo tenían los frustrados el frustrado terrorista? No lo sabemos, si es estrellar o es el secuestro. Matías hacía referencia al secuestro de Entebbe, que ocurrió el 27 de junio de 1976 con un vuelo de Air France, el 139, donde cuatro secuestradores o terroristas desviaron un avión que viajaba a Grecia y terminó en el aeropuerto internacional de Entebbe, ahí el nombre del conflicto, en Uganda, con la complicidad del dictador, ¿no es cierto?, de ese país que apoyó abiertamente a los secuestradores, les prestó tropas y logística. Así es que, momento complejísimo. Ale Gallo, muy buen día, bienvenida.
2: Muy buen día, qué bárbaro esto, increíble, además pensar que el copiloto... Bueno, es el sospechado, sí. ¿No? Por supuesto hay una investigación internacional en curso.
0: ¿Qué aerolíneas, no es cierto? Uno pregunta, ¿qué aerolíneas?
2: Dios mío. Bueno, en fin. Y menos mal que esa chica, esa nena que se fue al baño, escuchó los ruidos, le avisó justo a un señor
0: menos
2: que era
0: mal que
2: piloto.
0: Otro piloto, claro.
2: ¿Te das cuenta que es Netflix?
0: Sí, es que esto es una película en un tiempo, pero primero hay que ver cómo terror, termina, ¿no? Esta, ahora con la, no sé si paradoja, pero situación particular de ciudadanos israelíes custodiados, nos decía Matías Acal, por policías de Arabia Saudita, país
2: muy
0: con
2: choqueante.
0: El cual Israel no tiene
2: nada,
0: aunque en medio de acercamientos, relación. ¿Qué hay que saber? Aparte de esto, entonces hoy, miércoles 30 de septiembre, a esta hora. El presidente Javier Milei llega a París para encabezar la Argentina Week. El objetivo del encuentro es presentar las oportunidades comerciales y de inversión que ofrece nuestro país. El jueves por la mañana, el jefe de Estado brindará el discurso de apertura del foro y por la tarde mantendrá un encuentro con el presidente de Francia, Emmanuel Macron. Ley de tierras, la Corte Suprema de Justicia de la Nación revocó el fallo que limitaba la venta a extranjeros. La causa se originó a partir de una acción presentada por el Centro de Excombatientes Islas Malvinas La Plata, CECIM. Los jueces consideraron que los denunciantes no tienen legitimación para cuestionar la medida. La Corte Suprema de Justicia de la Nación anuló también la absolución de César Milani por la desaparición del soldado Alberto Ledo en el año 1976. El máximo tribunal ordenó dictar un nuevo fallo sobre el ex jefe del ejército de Cristina Fernández de Kirchner, acusado de encubrir el secuestro del conscripto con un acta de deserción falsa. Ordenaron la internación forzosa de Piti Álvarez por 90 días. La medida fue adoptada tras el intento de escape del hospital Tornú, donde permanece en observación desde hace una semana. El músico deberá ser alojado en una institución psiquiátrica. La selección argentina ya se encuentra en Córdoba para el amistoso con Bolivia. Esta noche desde las 21 se jugará el primero de los tres amistosos de la fecha FIFA. En conferencia de prensa, Lionel Scaloni anunció que Cristian Cuti Romero será el nuevo capitán principal del equipo. Y en caso de que no esté, los que llevarán la cinta serán Emiliano Dibu Martínez y Lautaro Martínez, en ese orden. Y no están ellos, la llevará Hernán Mundo. Hernán Mundo, muy buen día, bienvenido, ¿cómo le va?
3: ¿Qué tal, Nicolás? Buen día, le saludo para vos, por supuesto, para todo el equipo. Bueno, hay que recordar que el Poder Ejecutivo está a cargo de Bartolomé Abdala, presidente provisional del Senado, por aproximadamente unas 84 horas, si no calculé mal, porque el presidente, recordamos, está en viaje en estos momentos. El vuelo que traslada al presidente, al gabinete y a los gobernadores está haciendo una escala en Islas Canarias, España, para continuar vuelo rumbo a París. Aproximadamente le restarán unas 4 horas de vuelo, aproximadamente, por lo que hemos calculado. Y lo que hay que decir, claro, el presidente está fuera del país y también la vicepresidenta, que recordemos realiza actividades en Madrid con motivo de un foro parlamentario iberoamericano y estará también fuera de la República Argentina, o lo está desde el comienzo de la semana y seguirá también hasta el fin de semana, así que el presidente está regresando el sábado y, por supuesto, se hará cargo del Poder Ejecutivo nuevamente. Mientras tanto, el puntano Abdala al frente del Poder Ejecutivo. Decíamos, vuelo que transporta al presidente, a los ministros y gobernadores, con arribo de comitiva aproximadamente a la hora 13. Recordamos Karina Milei, Luis Caputo, Federico Sturzenegger, Mario Lugones, Juan Bautista Maíquez, Fabián Fernández, todos integrando la comitiva, más 13 gobernadores, un cóctel, cena de bienvenida, claro, con la diferencia horaria, el arribo ya estará más próximo al horario de la cena y de algún aperitivo, teniendo en cuenta que será todo lo que va a anticipar mañana el comienzo formal de la Argentina Week en París. Será anfitrión de la ceremonia de esta tarde del embajador Jan Selecki, y por supuesto todo preparado para lo que será mañana, bien temprano para el horario argentino, 5:30 de la mañana, la palabra de Javier Milei, que va a preceder a este plenario multisectorial de alguna forma, ¿no? En la sede de la OCDE, hablando de las distintas oportunidades comerciales y de inversión que ofrece Argentina, de alguna manera este muestrario que pone sobre la mesa en nuestro país con los funcionarios de gobierno, con los gobernadores y también con los empresarios para atraer inversiones en el marco del Argentina Week. Así que todo preparado para eso, semana en la que actividad central, por supuesto, del gobierno, todas las miradas, todos los cañones de alguna manera están puestos en lo que suceda en París.
0: Absolutamente. Hernán Mundo, muchísimas gracias, que tengas lindo día, te escuchamos a las 5 de la tarde.
3: Un abrazo, gracias.
0: Abrazo grande, Hernán Mundo, corresponsal de Radio Nacional en Casa de Gobierno.
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0: Miriam Mariotto, muy buen día, bienvenida, ¿cómo le va?
1: Buen día, ¿cómo están? Yo estoy en el Hospital Tornú, aquí en el barrio de Villa Ortúzar, de la ciudad de Buenos Aires, porque continúa internado aquí Cristian Pitti Álvarez, bueno, luego de los últimos sucesos de estos días. Finalmente, el juzgado civil número 4 convalidó la internación aquí en este hospital y dispuso que haya otro tipo de medidas vinculadas al tratamiento, ampliar la evaluación del cuerpo médico forense para determinar si está en condiciones de afrontar el proceso penal nuevamente y también que no pueda ser trasladado ni dado de alta desde este lugar, a no ser que sea a una clínica especializada en problemas de adicciones, problemas psiquiátricos, que tenga un cuerpo médico que esté preparado para afrontar la situación que lleva adelante Cristian Pitti Álvarez por su estado de salud. Esto por un lado, están aguardando aquí. Él tiene, bueno, sabíamos la obra social de Sadaic, que no está dando aún respuestas sobre dónde va a ser trasladado Pitti Álvarez. Hay una clínica que está dando vuelta a su nombre, la clínica Dharma, que sería especializada en esto, pero bueno, hay que esperar que haya un acuerdo entre la obra social y la clínica, que haya cama, entre comillas, y que pueda ser trasladado, porque si no va a permanecer aquí en el Tornú, lugar que, a pesar de que reforzaron la seguridad específicamente en el sector donde está él, vimos ya fehacientemente que es bastante complicado para controlar, porque Pitti llegó aquí, hasta este lugar donde estoy yo, incluso creo que llegó hasta la esquina, que es en la puerta donde hay una playa de estacionamiento al frente, bastante complicado llegar hasta aquí, sin embargo, esto ha ocurrido. Así que bueno, necesita ser trasladado a un lugar donde puedan contenerlo. Y otra cosa que voy a sumar es que en este caso, como está interviniendo la justicia y le pusieron una, entre comillas, curatela, que está a cargo de su hermana, a cargo de él, él va a ser trasladado igual, quiera o no. Esto va por encima de la ley de salud mental, en el sentido de que la persona tiene la decisión autónoma de sumarse o no a un tratamiento. En este caso, como lo dispone la justicia, esto es obligatorio, incluso podrían llegar a utilizar la fuerza pública si es necesario.
0: No, es que es la ley de salud mental, lo que pasa que, bueno, en un contorno, en este caso, en un caso muy
1: con
0: obvio,
1: una intervención,
0: es muy obvio.
1: Con una intervención judicial, claro.
0: Claro, y no hay dudas. Este dispositivo que se pone en marcha y se despliega a propósito del Pitti es muy difícil desplegar para no Pitti de la vida, y ahí es el problema de la ley de salud mental, ¿no es cierto?
1: Y pero paralelamente
0: no es que
1: a la...
0: Sí. No lo es.
1: No, quiero decir
0: que no hay que
1: llegar
0: a estos casos tan extremos.
1: Claro.
0: ¿No es cierto?
1: No, lo que quiero decir es que hay una orden, ya no,
0: sí,
1: ya
0: claro.
1: Vamos por encima de lo que sería, digamos, una decisión personal.
0: Totalmente.
1: Ya en este caso no puede sortearse. Y a las 11, paralelamente, va a haber una nueva audiencia del juicio, fue suspendida el lunes luego de todo el episodio. Bueno, a las 11 comienza, seguramente va a haber un pedido de suspensión. También es algo que está muy delicado, ¿no? La continuidad del juicio, porque hay 90 días ahora que dispuso la justicia en esa otra causa civil de tratamiento de Pitti Álvarez. Al mismo tiempo dicen tiene que estar presente, por lo menos en los alegatos. El juicio podría ser suspendido. Si se suspende más de 10 días, aparentemente se cae. Hay que ver qué decisión toma el tribunal hoy. Si siguen hasta que esto suceda o qué decisión toman en base a lo que está ocurriendo paralelamente, ¿no?
0: Andrea China Valdivia.
2: Para agregar una sola cosita, y es que corre peligro de nulidad, lo mismo que pasó con la causa Maradona por no ser un proceso legalmente, un debido proceso. Si él no estaba en condiciones de afrontar justamente ese juicio.
0: Y si no estaba, ni te cuento, porque configuraba una suerte de momento, no todo el proceso, pero de momento, de juicio en ausencia, que no coincide para los caracteres de Pitti. Con lo cual, en serio, hay el fantasma de la nulidad sobrevolando todo esto, y la pericia de los jueces va a ser puesta,
2: claro,
0: me parece a mí, en juego, en función de cómo evitan las nulidades.
2: Y los peritos de la corte que dijeron que sí había una reserva cognitiva para que él afrontara este proceso, porque vamos a insistir, él comprendió la criminalidad de sus actos de 2018 cuando mató a su víctima. Ahora,
0: no hay duda sobre eso, lo hablábamos ayer con el abogado, y él dijo conciencia en el momento del hecho es incuestionable. Luego él discute la criminalidad de ese hecho porque prefieren cuadrarlo en un exceso de legítima defensa, ¿no es cierto? En un contexto de peligrosidad, hablo de, ¿no es cierto?, la puerta del monobloc, la inseguridad, etc.
2: Y las veces que lo había amenazado incluso esta persona. Ahora, el problema de la justicia civil en cuanto a la internación que se ha dispuesto de Pete Álvarez por lo menos de 90 días va a implicar pericias nuevas, pericias psiquiátricas, pero tienen que ver con su estado de adicto.
0: Sí.
2: O sea, no estamos hablando de lo de la reserva cognitiva. Acá hay un problema de consumo problemático de sustancias ilícitas por parte de Pete Álvarez que lo ponen en esta condición de fluctuación de conciencia e inconsciencia.
0: A ver si no hay, no digo un acto libre en causa, pero medio parecido, que es en el raptus de lucidez que tengo, me intoxico para no poder enfrentar el juicio. Termina siendo una pelota muy difícil de desentrañar, por eso ayer lo charlábamos también con el abogado, acá lo que también sobrevuela es la idea de que hay que terminar de preparar al Piti para ese juicio.
2: Justamente, y no dejar de ver la posibilidad de una estrategia detrás de todo esto.
0: Pero sí que está, hay una estrategia.
2: Pero bueno, digo, de que sea adrede todo esto y no haya una situación de gravedad detrás, sino actos que fueron...
0: Eso sería gravísimo porque es colocarte... Sí. ¿No? Eso es la libera en causa, en parte, ¿no es cierto? Que juega un poco, por lo que recuerdo, con esto de la imputabilidad o no, porque vos... Estabas en uso de las facultades cuando elegís ponerte en situación de privación de ellas para cometer un ilícito, ¿cierto? Y acá sería una cosa, estás proponiendo una cosa enroscadísima, pero que yo también propuse, pero que tiene que ver con...
2: Y se habla de dos mujeres también,
0: Me termino de intoxicar para no poder enfrentar el
2: ilícito. Se habla de dos mujeres detrás de toda esta estrategia, una exnovia que se llama Estefanía y otra mujer que habría estado en el auto... cuando el incidente viene en la estación de servicio de la semana pasada.
0: Muy bien. Miriam Mariotto, volvemos contigo luego.
1: Hasta luego.
0: Un beso grande.
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4: 8:30 de la mañana en todo el país. Un segundo vuelo que iba a Israel regresó a Dubái. La decisión de volver al aeropuerto de destino tras el atentado que ocurrió en otra aeronave que aterrizó de emergencia en Arabia Saudita. Por Radio Nacional, el periodista Matías Sakal, del Club de Prensa Israelí, confirmó que el ataque en la primera nave fue neutralizado por los propios pasajeros.
5: El piloto principal del avión, según se conoció, se enfrentó físicamente al copiloto. Lo interesante es que un grupo de pasajeros israelíes, al escuchar los ruidos, irrumpieron en la cabina de mando y lograron, podríamos decir, someter por la fuerza al atacante. Lo que sí sucedió es que activó todas las alarmas en Israel, provocando que el primer ministro Netanyahu y el ministro de Defensa convocaran una reunión de seguridad de urgencia. El Mossad, el Shin Bet, actuaron de manera inmediata y tras el aterrizaje en territorio saudita, se informó que ambos pilotos resultaron heridos por el enfrentamiento y fueron trasladados a un hospital.
4: Comienza el coloquio de idea en Mar del Plata. Los empresarios se reúnen y esperan el mensaje del presidente Javier Milei, que tiene previsto comunicarse en forma virtual desde Francia. Por la tarde también está previsto que hable el ministro de Economía, Luis Caputo. El gobierno postergó la actualización del impuesto a los combustibles. El incremento del tributo para la nafta y el gasoil se trasladó para noviembre. En el documento oficial, el Poder Ejecutivo explicó que pospuso el incremento con el propósito de continuar estimulando el crecimiento de la economía a través de un sendero fiscal sostenible. En la ciudad de Buenos Aires la temperatura 10 grados, 9 grados una décima es la sensación térmica, humedad 85%, cielo parcialmente nublado.
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0: En 34 minutos ahora de las 8 de la mañana en la República Argentina, venimos hablando de estas Argentina Weeks, ¿no?
1: Sí.
0: Ya hubo una en Nueva York
1: marzo.
0: Y ahora hay esta otra que empieza a correr en un rato, nada más, en Francia. Para hablar de esto tenemos en línea a Martín Barzás, que es empresario, es presidente de la red de clínicas de reproducción asistida Inception Fertility. Hola Martín, Nico Yacoy, equipo Nacional, muy buen día, tardes creo para vos, gracias por atendernos.
13: No, encantado de estar aquí. Buenos días.
0: Buenos días. Martín, casi yendo para Francia, ¿verdad?
13: Sí, salgo desde Madrid a París en 2 horas.
0: Excelente. ¿Nos contás un poco qué es esto de las Argentinas Weeks? En su caso este capítulo francés, pero ¿qué significa para el país esto de ofrecer este tipo de espacio?
13: Bueno, la verdad que no sé a quién se le ocurrió la idea, pero es buenísima, porque a mí me tocó vivirla en New York. Ajá. Y fue un exitazo a nivel de la cantidad de gente convocatoria que hubo, y espero que esta sea algo parecido. Estaba Jamie Dimon, el banquero más prominente del mundo, recibiendo a todos en los nuevos headquarters de JP Morgan, que son espectaculares. Y después también reciprocó Citicorp en el segundo día. Así que son cosas que entiendo que no le cuestan al gobierno argentino, no le cuesta mucho, no le cuestan lo que le podría haber costado, y dan a promover las oportunidades que hay para invertir en Argentina. Así que me parece una muy buena idea en general.
0: Que en estos eventos, Martín, intuyo, confirmámelo o lo contrario, que es muy importante, pongámoslo así, los oradores, ¿no?, del presidente de la Nación hacia abajo, los que están en los paneles, pero sobre todo la audiencia, ¿no es cierto?, quienes están escuchando, que son, como vos, empresarios con capacidad de decisión de inversión, etcétera.
13: Sí. Y también el tipo de audiencia, el tipo de industria, porque Ajá. Lo que está ocurriendo en Argentina es una transformación de una idea de que la Argentina debía producir de todo a una idea de que la Argentina produzca lo que mejor puede producir. Y que se ve claramente que es agricultura, industria de la información, digamos, empresas tecnológicas, es minería, es gas, petróleo, energía en general, centros de datos. Es decir, hay muchas cosas que la Argentina puede hacer bien, turismo, pero no, eso no incluye heladeras, lavarropas, teléfonos móviles y cosas que se trataban de hacer antes. Entonces, el gobierno tiene una idea de dónde es más competitiva la Argentina y trata de promover lo factible. Y las inversiones están llegando a través de los RIGIS y las ideas que tienen que ver con inversiones a largo plazo. Y creo que se está haciendo todo muy bien, salvo que ahora mismo esta transformación significa que algunos trabajos se pierden y otros se recuperan. Uh-huh. Pero yo lo veo muy bien para el 28, 29, 30.
0: Mira, claro, ese es el punto, ¿no es cierto? Todo este proceso de transformación, que en cualquier caso tiene un costo, pero también un ritmo, ¿no es cierto? Un tiempo. No caer en esa cuestión de, es el, como el dilema de la mitad del río, ¿no? ¿Qué hago? ¿El esfuerzo para terminar de cruzarlo o vuelvo a la orilla de la que salí?
13: Sí, espero que terminemos de cruzarlo, sí. Porque el tema es, en Argentina había dos cosas para cambiar, bueno, muchas cosas para cambiar, pero dos a nivel de empleo. Uno era lo que yo llamo el ñoquerío, digamos, uh-huh. la gente que le pagaban por no hacer nada. Pero otra era la gente que le pagaban por hacer cosas que realmente no valía la pena hacer. Y eso no es culpa de la gente. Ellos iban a trabajar todos los días honestamente y trataban de ganarse la vida haciendo ciertos productos o ciertas cosas que se ve que mejor que la Argentina los importe, porque cada uno de esos productos al consumidor argentino, al que lo necesita por el otro lado, le costaban demasiado. Entonces esta transformación es bastante milagroso que se ha logrado, o se está logrando hacer sin una caída enorme del empleo. En España, donde vivo yo, cada vez que hubo una transformación hubo caídas gigantes del empleo. Por ejemplo, en los años 2000 a 2010, España vivía muchísimo del inmobiliario y se construía lo loco. Y después vino una gran crisis inmobiliaria y el sector inmobiliario empleaba un montón de gente y el desempleo subió de 10 a 20% y se armó una crisis de desempleo enorme entre el 2005 y el 2010. Quiero decir que es normal que cuando los países se transforman, como España que se diversificó, tengan una crisis enorme de empleo. Es un milagro del gobierno que está logrando transformar sin que haya una subida del desempleo enorme. Inclusive el tema de la hiperinflación y todo, también es muy difícil bajar la inflación sin que haya recesión, bajar el gasto público enormemente sin que haya recesión. Lo difícil de lo que está haciendo Milei es que normalmente es algo que lleva 5 años, 10 años, no 2 años, y Caputo y Milei, Sturzenegger, están haciendo una tarea muy especial en el sentido que se está transformando la Argentina sin caer en picada.
0: Algo de todo esto que describís y que estamos viendo parecen las consecuencias, ¿cómo lo ponemos? El efecto secundario de la medicación que hay que tomar, ¿no es cierto?
13: Sí, digamos, eso es lo que me sorprende, que es como una medicación sin, que no está teniendo los efectos secundarios, sí, porque hay gente que se queja de esto, de lo otro, y es razonable, porque hay gente, como decía, que perdió trabajos, hay un cambio grande, por ejemplo, el conurbano comparado con Neuquén, por ejemplo, es decir, hay una especie de vuelta al federalismo, de vuelta a la creación de valor distribuido por las provincias. Digamos, no digo que el gobierno tenga una política federalista, pero el resultado es federalista. Entonces hay lugares que van peor, lugares que van mejor. Pero el conjunto de todo esto no dio una contracción gigante, que es lo que se hubiera pensado. Y en eso me parece que especialmente el ministro Caputo es increíblemente bueno para ir soltando. Porque hay sectores que le dicen, ¿por qué no liberaste todo? ¿Por qué no liberaste el cepo? Y entonces él tiene que ir con mucho cuidado, mes a mes, aflojando ciertas cosas, pero no aflojando tanto para que se caigan.
0: Claro.
14: lo están haciendo bastante bien, muy bien. Y los inversores miran en esas cosas. En París, lo que se está mirando en New York, en París, es si hay continuidad, si esto va a poder tener continuidad. Y que yo, eso es lo que los inversores preguntan. Es decir, yo personalmente aposté por Milei en diciembre del 23 y compré acciones, bonos, un campo en Mendoza, pero otra gente no lo vio tan claramente y los entiendo perfectamente porque en la Argentina históricamente todo el que invirtió perdió. Entonces es muy difícil decir esta vez es diferente, pero con los datos concretos la gente está empezando a pensar que esta vez es diferente y están llegando inversiones gigantes y los precios de las acciones argentinas subieron muchísimo, basta con ver YPF y otras. Entonces se están viendo los resultados, pero creo que se va a ver mucho más en los próximos 4 años.
0: Ahí, Martín, hay algo que me interpela a mí muchísimo, y a ver si me ayudás vos con cabeza de empresario un poco para descularlo, ¿no? Que es, me da mucho miedo autocumplir la profecía. ¿En qué términos? Bueno, nos aterrorizamos por lo que pueda venir, ¿no es cierto? Hay elecciones el año que viene. Eso genera turbulencias en la economía que termina provocando que venga otro. Eso me genera...
14: Bueno, eso ya se vivió.
0: Más que preocupación, claro.
14: Eso ya se vivió entre las elecciones de Buenos Aires y las legislativas, que ahí justo me reuní con el presidente y él estaba tan convencido de que las legislativas iban a salir bien, mucho mejor que las de Buenos Aires, y creía que se había hecho mucha trampa en las de Buenos Aires, al punto de que yo salí públicamente a decir que yo compraba más acciones y más bonos, porque todo había caído.
0: Ajá. Claro.
14: Y lo dije en X y lo hice y me fue muy bien, porque sí que cada tanto gana, digamos, los mercados se mueven en... por el entusiasmo y el pánico.
0: Así
14: ¿no? Les cuesta tener algo en el medio.
0: Ajá.
14: Y van de entusiasmo a pánico y hubo pánico entre esas elecciones y al final resultó, bueno, una euforia porque cuando las legislativas salieron tan bien, el mercado reaccionó muy bien. Y ahora mismo, últimamente, hay no tanto pánico, pero hay la gente se pregunta qué va a pasar y para mí son oportunidades para comprar, porque yo soy un inversor a largo plazo,
0: claro.
14: Todo lo hago a 5 o 10 años, y yo sigo pensando que los próximos 5 años van a ser espectaculares para la Argentina.
15: Martín, Alejandra Gallo, buen día, ¿cómo estás?
14: Buenos días.
15: Dos cuestiones, si me permitís, súper interesante la mirada empresaria en este punto, porque el equipo económico viene sosteniendo que esta vez, el eventual impacto político que podría tener en la economía, el periodo inflacionario, no lo agarra desprevenido. Que tiene recursos, no dice cuáles, pero Luis Caputo, el ministro, insiste en que tiene recursos suficientes como para bancar la parada, para decirlo en términos simples, ¿no? Y que se entienda. Pero por otro lado, hay otros sectores que le piden un plan platita, que él dice que no va a hacer.
14: Sí, yo lo... Digamos, antes no había nada de recursos, ¿no? En diciembre del 23 heredaron un agujero gigante. Pero es lo que digo, que hicieron las cosas tan bien que fueron acumulando mes a mes, reservas. Es realmente sorprendente lo bien que han hecho las cosas y efectivamente acumularon una posible... reserva para aguantar crisis, porque los países tienen que tener reservas, los países que les va bien tienen todo tipo de reservas, tienen reservas de petróleo, reservas de dólares, reservas de semiconductores, reservas de antibióticos, no sé, tienen todas las cosas que pueden salir mal, hacen reservas. Pero para empezar a hacer reservas hay que tener primero superávit fiscal y superávit comercial, que es lo increíble que logró este gobierno, tener tanto superávit fiscal y comercial, es insólito en la historia argentina. Entonces yo sí que les creo cuando dicen que tienen reservas para tormentas.
0: Eso,
15: Y hay un dato súper interesante, ¿no? Sabés, Nico y Martín, acá estoy mirando la lista, ¿no? De los prestigiosos empresarios que están, que como venimos repitiendo, Nico, son CEOs y dueños, ¿no? O sea, son empresarios que tienen poder de decisión en estas reuniones. Y fíjate, por supuesto, está Martín, está Manuel Antelo, está Horacio Marín de YPF, Marcos Bulguerone de PAE, Marcelo Midlin de Pampa Energía, solo por citar algunos, Mariano Bosch de Adecuadro. Bueno, son muchísimos y muy importantes. Y fíjate este dato. También está Martín Rapalini, que es el titular de la Unión Industrial Argentina, y Nicolás Pino, que es el titular de la Sociedad Rural, y que sin duda hoy en muchas cosas no coinciden desde el punto de vista sectorial, y te pido una reflexión en ese sentido, pero están en ese avión, porque hay una oportunidad de negocios para todos, si sale bien.
14: Bueno, y todos los gobernadores, están, hay un montón también, de gobernadores, que muchos representan a la oposición. Es bueno eso, es muy bueno que todo el mundo lleve la camiseta de Argentina, es como jugar en el Mundial, ¿no? No hay mucha gente en Argentina que vaya con el equipo contrario. Entonces, hay momentos en que todos se tienen que dar cuenta que al final la empresa, el mercado laboral es un mercado que tiene oferentes, que son las empresas, y tiene los que se ofrecen, que son los trabajadores. Nada mejor para un trabajador de que haya muchas más empresas pujando por su talento, ¿no? Entonces, la gente que dice hablar por los trabajadores, se están empezando a dar cuenta que no se puede vivir siempre del gobierno, como decían, como que el gobierno fuera la solución, porque el gobierno imprimiendo, dándole a la maquinita, no es ninguna solución, y el gobierno vive de los impuestos de la gente y de las empresas. Entonces, sí, esa unidad es muy buena, porque creo que inclusive la oposición se da cuenta que lo que hacían antes estaba mal, y que si llegaran a gobernar tienen que copiarle muchas cosas a Milei.
0: Bueno, ahí, Martín, me abuso de tu generosidad y te hago una última pregunta, buscando una precisión, y tiene que ver con esto, creo, a una frase que repetiste un par de veces en la charla, que es, ves muy bien a la Argentina, Dios mediante, dentro de 5, 6, 8 años, ¿no? Ahora, no hay un derecho adquirido a eso, porque ahí puede estar la fantasía, ¿no es cierto?, de otro grupo político que diga, bueno, hago lo contrario, entro y me llevo los laureles de lo que con tanto esfuerzo y costo político hizo otro. No, hay que perseverar en el rumbo para tener ese, ese futuro que entreves, si querés, brillante y auspicioso dentro de 5 u 8 años.
14: Bueno, el saqueo de las arcas del gobierno es una especialidad del peronismo desde su comienzo. Inclusive en la guerra, Segunda Guerra Mundial, la Argentina tenía una situación tan ventajosa y lograron saquear eso, que es, realmente hay que ser expertos saqueadores. Así que yo espero que no haya tanta gente que piense así, que haya más gente que piense por toda la Argentina.
0: Martín, clarísimo, te agradezco un montón por la charla, que la pases muy lindo en la Argentina Week, ahí en París, a donde estás yendo, y que sea productivo además.
14: Gracias por invitarme, saludos a todos.
0: Un saludo grande. Martín Balsaski es empresario argentino. Muy importante tener su voz porque es uno de los emprendedores en serie, inversores tecnológicos de origen argentino más influyentes en las últimas décadas. Vivió primero en los Estados Unidos, esto desde mediados de los 70, y construyó después su carrera en Estados Unidos y en Europa. Tiene hitos empresariales muy, muy importantes, Martín, pero yo prefiero, para cerrar esta semblanza, quedarme con los filantrópicos, ¿no? Y entre otras cosas, lo que hizo Martín fue, a través de la Fundación Balsaski, donar 11 millones de dólares, de aquellos dólares, a finales de la década del 90 para la creación del portal educativo educ.ar en Argentina, impulsando la conectividad y la integración de la tecnología en las escuelas públicas. 52 minutos ahora de las 8 de la mañana.
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¿Por qué? Porque revocó la absolución justamente en el caso de Agapito Ledo, este conscripto que en el año 1976 desapareció y por el cual el propio Milani había realizado el acta de deserción, un acta falsa, donde decía que Ledo había desertado del ejército donde estaba cumpliendo un servicio militar obligatorio. En esa causa había sido condenado Esteban Sanguinetti, que era el superior de Milani, y lo condenaron a 14 años. Y en ese mismo juicio fue absuelto César Milani por el beneficio de la duda. ¿Qué es lo que pasó? Bueno, la

0: atentado contra un avión que viajaba a Israel. Por Radio Nacional, el periodista Matías Sakal, del Club de Prensa Israelí, dijo que se trata de una situación de extrema gravedad.
1: Pasajeros israelíes neutralizaron a un piloto para evitar que estrelle un vuelo de Fly Dubai. Estamos hablando de un vuelo que partió a las 6 de la mañana de Emiratos Árabes Unidos con destino a Tel Aviv y fue desviado de emergencia a Arabia Saudita tras un intento de atentado terrorista en el aire. A bordo del vuelo viajaban aproximadamente 180 pasajeros israelíes, entre los cuales se encontraban 27 niños, lo cual podemos entender que la gravedad era absoluta y todo el ataque se originó cuando el copiloto intentó estrellar la aeronave, lo que provocó que el avión cayera en picada, perdiendo más de 14.000 pies de altitud en menos de 30 segundos.
0: En San Luis se realizan operativos por la causa OTESUR. Desde la emisora de Radio Nacional en esa provincia nos informa Gustavo González.
2: La policía de la provincia de San Luis informó que secuestraron una camioneta Rama buscada por la justicia en la causa OTESUR. La misma figuraba nombre de la expresidenta Cristina Fernández de Kirchner. El vehículo era conducido por un vecino de la localidad de Cortaderas y fue interceptado en los muelles sobre la ruta provincial número 1 tras una alerta al 911. El pedido judicial corresponde al expediente que involucra a Cristina Fernández de Kirchner, su familia y a Lázaro Báez.
0: Actualizamos el estado del tránsito con Romina Wiener.
3: En la provincia de Neuquén, el paso internacional Cardenal Zamoré, ubicado en ruta nacional 231 que conecta Argentina con Chile en la zona de Villa Langostura, habilitado a la circulación para todo tipo de vehículos. Recordamos que es obligatorio transitar con las luces bajas encendidas y la portación de cadenas. Además, el camino de los Siete Lagos con buena marcha, misma situación, ruta nacional 40, el circuito que se extiende entre Bariloche y El Bolsón. Todos los ocupantes del vehículo llevar colocado el cinturón de seguridad.
0: En Bariloche, Río Negro, donde nos escuchás por AM590, la temperatura 4 grados 7 décimas, se registran lluvias y nevadas. En la ciudad de Buenos Aires, temperatura 10 grados, humedad 85%, cielo parcialmente nublado.
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Misiones. Así como en Mendoza se puede recorrer la llamada Ruta del Vino, en Misiones tenemos la Ruta de la Yerba Mate. La Ruta de la Yerba Mate te lleva a recorrer establecimientos artesanales, ecológicos e industriales en los que se puede conocer el proceso completo de producción, realizar degustaciones de yerbas, descubrir sus propiedades energizantes y aprender todos los aspectos de la ceremonia del mate, que es parte importante de la cotidianeidad de los argentinos. El mate se toma de distintas maneras. La más clásica es amargo y caliente, pero hay quienes lo prefieren dulce

saborizado con cascaritas de naranja o hierbas, y en el litoral, donde el calor en verano es muy intenso, se lo toma frío. Esta versión del mate es conocida como tereré. En cada provincia argentina. 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

0: las 9 de la mañana en la República Argentina, este día miércoles 30 de septiembre de 2026 en todo el mundo.
1: Y vamos hasta las 10 de la mañana, desde Maipú 555 en la Ciudad Autónoma de Buenos Aires y para todo el país. ¿Cómo va a estar el clima, por ejemplo, Nico, en el litoral? Con mínimas de 8 grados, máximas de 23 y unas condiciones de nubosidad variable, inestabilidad moderada en Entre Ríos y Santa Fe, con probabilidad de chaparrones o lloviznas aisladas durante la jornada. En la zona centro del país, condiciones frescas y tarde, más tarde van a estar más templadas, con nubosidad en aumento sobre las provincias de Buenos Aires, Córdoba, San Luis y La Pampa, con vientos leves a moderados del sector sur. Mínima 8 grados, máxima 23 para la región centro de la República Argentina.
0: ¿Qué está tomando? ¿Jugo de pasto? ¿Qué es eso?
1: No, esto es agua, pero me quedó el envase de una bebida hidratante.
0: Es hidratante, pero es radioactiva.
1: Se compra en farmacia.
0: Tiene es un remedio.
1: Ver, no, espera, la presbicia me tiene loco.
0: ¿Sodio? ¿Se inyecta o se toma?
1: No, se toma. Vía oral. Calcio, fósforo, magnesio, cloruro, zinc.
0: No, se va a prender fuego. No. ¿Qué hay que saber hoy miércoles 30 de septiembre a esta hora? El gobierno de Israel aseguró que un terrorista quería estrellar el avión, me refiero al que aterrizó de emergencia en Arabia Saudita. Charlábamos recién con Matías Sacal, que nos atendía desde Jerusalén y nos hacía ya mismo, ¿no es cierto?, estas mismas afirmaciones, lo que empezó siendo tenido como una suerte de pelea o riña entre el piloto y el copiloto, termina definiéndose como un intento de ataque terrorista. No sabíamos si para secuestrar a los pasajeros o para estrellar el avión. Asegura ahora el gobierno de Israel que era para esto último. Los pasajeros se encuentran ahora en Arabia Saudita a la espera de que aviones israelíes viajen para recuperarlos y llevarlos a su propio territorio. El presidente de la Nación, Javier Milei, llega a París, esto para encabezar la Argentina Week. Hablábamos recién con Martín Barsaski sobre la importancia del evento, que básicamente consiste en presentar las oportunidades comerciales y de inversión que ofrece nuestro país. Y después de 20 años, hablando de economía, Ale Gallo, después lo podemos tocar, Japón abre su mercado a la carne bovina argentina. El ministro de Economía, Luis Caputo, lo anunció en sus redes sociales. Es un acuerdo histórico que, luego de negociaciones iniciadas en 2024, llega a buen puerto. Así es que después de 20 años, entonces, Japón abre su mercado a la carne bovina argentina. Nos vamos ahora a la provincia de Buenos Aires con Fernanda Germanier. Fernanda, y escuchá de lo que vamos a hablar, ¿eh? Muy atento. Fernanda Germanier, muy buen día, bienvenida. ¿Cómo le va?
2: Buen día, Nico. Buen día a todo el equipo de Radio Nacional. No sé si ustedes son de ir a esas fiestas celebraciones en diferentes pueblos de la provincia, si les gusta, si no.
0: No, porque no sé cómo tratan el chorizo. Acá el problema fue ese.
2: Sí, el problema fue ese. Yo los llevo a un pueblo que queda en el partido de General La Madrid, que se llama La Colina, este pueblo. Es un lugar que tiene aproximadamente 600 habitantes, así que estamos hablando de un pueblo bastante pequeño en la provincia de Buenos Aires. Y se hacía el fin de semana este que pasó, se hizo en realidad la primera fiesta del chorizo a la pomarola, porque el 115 aniversario de este pueblo, cumplía 115 años.
0: O sea, chorizo es vidrio, el chorizo es en choripán, ¿o no? Quemadito, con crosta.
3: No, la pomarola sabe como garpa.
4: ¿Sí? No sabes lo que te perdés.
5: Es una semana de dieta, el hígado reventado, pero vale la pena.
0: Porque es hervido, con tomate, ¿no?
2: Claro, con mucha salsa de tomate. El punto de esto, de esta celebración, es que empezaron a viralizarse algunos videos en donde se veía a los cocineros que preparaban este chorizo a la pomarola usando baldes que tenían la inscripción GLIF, en referencia al glifosato, para colocar los embutidos en un paellero que tenía aproximadamente 3 metros, donde revolvían y mezclaban los chorizos con la salsa a la pomarola, aproximadamente unos 1000 chorizos, y cuando empieza a viralizarse este video...
0: Uno tiende a hacer un chiste porque libera al glifosato, no a la pomarola, pero es terrible, es terrible. Y sobre todo la falta de conciencia, bueno, no es inconsciente, pero es la falta de... conciencia, si querés, sanitaria, no sé, bromatológica, ¿cómo lo ponemos? Pero de manipulación.
2: Buenana.
0: Si están manipulando elementos para... ¿Cuántas personas esperaban? Más que la cantidad
4: de... Se hicieron ignorancia, ¿no?
0: Es eso.
2: Sí, en realidad, bueno, recordemos que el glifosato, que es un herbicida, es un químico, que se usa para eliminar todo lo que es considerado malezas o malas hierbas, ¿no? Cuando se manipulan estos agroquímicos, y que por supuesto, por ley, o sea, la ley argentina prohíbe la reutilización de este tipo de envases, de estos baldes que se ven en las imágenes, para, ni hablar, para un fin que tenga que ver con la utilización en relación a la alimentación, ¿no? Lo único que se puede hacer es reciclar estos baldes para lo mismo, digo.
0: Es un herbicida
2: seguir
0: de amplio espectro, no selectivo, es sistemático, es como bien decís, pero utilizado mundialmente para la eliminación de malezas, y es lo que se conoce como Roundup, digamos, ¿cierto? Básicamente, el famoso Roundup de Monsanto, luego otros también.
2: El punto es que el plástico de estos baldes retiene todos los tóxicos, a pesar de que uno los lave, ¿no? Porque, ¿qué fue lo que sucedió? El municipio, ante la viralización de esta información y la preocupación también de los vecinos, sacó un comunicado en donde pide disculpas a todos los vecinos y dice que los recipientes efectivamente pertenecieron a un producto fitosanitario que se comercializó hace al menos 20 años, pero que así y todo fueron utilizados de forma inadecuada para el traslado de estos alimentos, de estos chorizos, que después se colocaban en esta paellera grande para hacer los chorizos a la pomarola, y bueno, y aclara que están haciendo las averiguaciones correspondientes para esclarecer el caso, y que en las próximas fiestas se van a extremar los controles en la manipulación de los alimentos.
0: Claro. Claro.
2: ¿Vieron que,
0: ¿dónde estaba la
2: sé,
0: municipalidad? Porque esta es una cuestión de conciencia. Primero de todo, hemos aprendido como sociedad que el Roundup o en general el glifosato es tóxico. Que a ver, porque es su función. Y es sistémico, toca la hoja de la planta, ¿no? Y la envenena todo. Hemos pasado culturalmente por todos los caminos, ¿no es cierto? Hay quienes desde lo político eligieron demonizarlo, porque así envenena. Bueno, aprendimos que se trata de cómo manipularlo, ¿no? Pues se supone que eso estaba sedimentado en la sociedad. Había encarnado, sobre todo, en regiones como la que trae es de producción agropecuaria y etcétera. Eso es lo que me extraña sobre todo. Claro, que no se haya aprendido eso. Cuando yo era chico se manipulaba el Roundup como si nada, pero después se fue aprendiendo que había que tener muchísimo cuidado con eso. Y se fueron incorporando cada cual, por su propia bien y bajo su responsabilidad, reglas de manipulación.
2: Quizás esta falsa creencia de que por lavar muchas veces estos baldes, el tóxico desaparece, pero en definitiva el tóxico no desaparece, y también hay una ley, ¿no?, que prohíbe la reutilización de estos baldes.
0: A la municipalidad. Porque bueno, yo te lo creo al chef, digamos, no era un chef, pero digo a las personas que con buena intención buscaron un balde para la...
2: Claro.
0: Mal, porque significa que no hizo carne esto que venimos aprendiendo como sociedad hace un montón. No importa. Pero,
2: sí,
0: pero, y
2: también pone el foco, creo...
0: Invita...
2: Bueno, y pone el foco en este tipo de celebraciones, y uno suele circular por este tipo de fiestas que se hacen en diferentes pueblos, puedo hablar de la provincia, pero también en otros lugares, se arman esas ferias donde hay, están y puestos de comida, y la verdad es que si uno pone un poco el ojo ahí, ¿no?, puede encontrar determinadas irregularidades, y esta justamente es una grave.
0: Lo decíamos el otro
2: grave
0: día, pero no me acuerdo cuál cosa más grande, viste que está siempre desde el alfajor hasta la paella, más grande, y decíamos, mira cómo está hecho eso. No se trata de demonizarlo, son fiestas que están muy bien y le hacen muy bien a sus ciudades, pero sí extrememos, ¿no es cierto?, los cuidados. Lo que no hacemos en casa, no lo hagamos cuando lo hacemos en grande.
2: Exactamente, y es, bueno, lo que se compromete el municipio de generar la Madrid, teniendo en cuenta este antecedente para los futuros eventos que se realicen en el partido.
0: Eso está bien. Pero bueno, el punto es, ahora, de entre la gente que comió la pomarola, pues ya fue hecha y fue comida.
2: Sí, claro, esto fue el sábado 26 de septiembre, en el marco de esta celebración de los 115 años, y se cocinaron, como les decía, 1000 chorizos aproximadamente, así que sí, por supuesto, hay personas que consumieron esto, porque aparte estamos hablando de que la fiesta era la fiesta del chorizo a la pomarola, o sea, independientemente de que se vendían otras cosas, la comida central, el alimento central era esto.
0: Qué rico, ahora me lo hiciste reimaginar y digo, qué rico, sí, está bien.
2: Ahora te dieron ganas, sí, te dieron ganas.
0: Claro, le pones así, está muy bien.
1: Con un purecito de batata.
2: Sí, sí.
0: No, ya te fuiste.
2: No,
0: pero ¿cómo batata con pomarola? No, ya está.
1: Un purecito de batata.
0: Eso se come sin nada. Con suerte una papa natural, un arroz blanco, ¿o no?
4: Estás hablando con un hijo que come todo hervido.
0: Claro, por ejemplo.
1: Bueno, pero el chorizo está hervido, digamos.
5: Por eso está
1: hervido.
5: De banco, batata, en este caso no.
0: No, en este caso es muy rico el puré de batata.
5: Sí, pero no en este caso.
6: Estás haciendo quedar muy mal a la gente de San Andrés.
0: ¿Por qué razón?
6: Porque sí, porque esas comidas del interior sabe lo que es.
1: Eso sabe, las calorías del interior.
0: Pomarola con batata, nunca, señores.
6: ¿Cómo con el puré de batata? ¿Cómo no?
1: Batata con ajo.
6: Claro, un puré mixto.
5: Pero no con la pomarola del chorizo, con un corderito, un chancho.
6: El puré se mezcla con la cebollita.
0: Siento que nos estamos yendo a cualquier lado.
1: Sabe comer Rubén,
5: Ahora díganme que en el estómago todo se mezcla y ya me voy, viejo.
0: Ahora hago una aclaración más, Fernanda, una sola aclaración más, que merece ser hecha en este momento, si no, no podemos seguir. Rubén Santo, el puré mixto es de papa y zapallo,
5: claro.
0: No es de papa y batata.
4: Y otra aclaración.
6: ¿Por qué? Pues yo si lo quiero hacer mixto con batata,
0: no lo sé. Vamos.
5: Y pero otra aclaración, Rubén.
0: Pero tiene otro nombre. Bueno, Fernanda, ¿qué más?
2: Bueno, les prometo para la próxima llevarlos a alguna otra, algún otro festejo, ¿no? Que nos traiga como un poco más de ganas de ir a comer el plato principal.
0: Sí, vaya usted el día antes, vea con qué revuelven la sopa y después vamos nosotros a comer. ¿Te parece?
2: Bueno, primero lo pruebo yo y les aviso si pasó los controles.
0: Dale, después de la cuarentena. Fernanda Germanier, muchísimas gracias.
2: Hasta luego.
0: Un beso grande, Fernanda Germanier, corresponsal de Radio Nacional en la ciudad de La Plata.
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8: Comunicado para Paraje Balbuena, a Franco, su hija se encuentra mejor. Saludos, avisa Fabi.
9: Luis, el Paraje del Carguillo, le llevarán el pasto. Nicolás firma el mensaje.
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0: Bueno, muy bien, 22 minutos ahora de las 9 de la mañana, seguimos haciendo primer round, Andrea China Valdivies.
2: Bueno, quedamos en ir desandando algún tipo de respuesta en tanto y en cuanto en dos de los últimos hechos más violentos que tienen que ver con entraderas, que tienen que ver con motochorros actuando en la vía pública, el crecimiento de la violencia, cosa que hablamos con Lourdes Marchés el lunes en Ecos Criminales, esto de el crimen organizado detrás de todo esto. Más allá de que sean pequeñas bandas, hay una organización, hay roles y hay sospechosos que tienen pedido de captura, como en el caso del grave asalto y balacera en La Matanza, que sufrió el custodio de la ministra de Seguridad, Alejandra Monteoliva, que al principio se sospechaba que podría haber sido un ataque premeditado contra su figura, pero no fue así. Fue, lamentablemente, víctima de un hecho más de inseguridad en el conurbano bonaerense y más precisamente en La Matanza. Ahora en San Isidro también una entradera, los detenidos con antecedentes, ¿sí? No antecedentes penales, pero sí investigados, procesados, con pedido de captura, identificados dentro de hechos de igual magnitud que los que vuelven a cometer. Y básicamente, digo, hay dos casos, el de San Isidro, del abogado exitoso que fue víctima de una entradera, bueno, Bobby Flores la semana pasada, uh-huh. Y lo que le pasa al custodio de Alejandra Monteoliva. Estamos hablando de que son delincuentes con pedido de captura vigente que volvieron a cometer delito, pero no es que la captura, el hecho de existir una captura vigente, tenga que existir un seguimiento. Y ahí está el
0: problema. ¿Vos te preocupa eso? Lo planteaste,
2: a mí me preocupa,
0: a la mañana.
2: Sí, me preocupa, ajá, que no haya vigilancia.
0: ¿Para su situación cuál era entonces?
2: La situación era pedido de captura.
0: Pero bueno, o sea, el seguimiento tiene que haber, no saben dónde está.
2: Si no saben dónde está, tiene que haber un seguimiento.
0: Para encontrarlo y ponerlo preso.
2: Justamente, entonces, ¿cuál es la respuesta oficial ante eso?
0: Tu planteo es cómo no habían dado con él antes que esto.
2: Es que se trata del tercer hecho.
0: No
2: puede ser que no haya.
0: Porque ahí también uno puede pensar procesado en libertad condicional.
2: Hay casos así. En el caso
0: también podés preguntarte, sí, si está a las suyas o bajo algún tipo de,
2: bueno,
0: control.
2: Bueno, tampoco.
0: Tampoco. Claro.
2: Entonces, esto es lo que a mí me preocupa, ¿sí? Porque Sergio Fernando Arce de Bustamante, por ejemplo, de 24 años, tenía desde septiembre de 2025 un pedido de captura internacional por su presunta participación del asalto también a un policía, claro, en Virrey del Pino, que tiene mucha suerte, siempre asalta policía, o sea, o la suerte, uy, maldita mi suerte, otra vez un policía, o hay un modus operandi detrás. Me parece que acá también los auxiliares de la justicia, digo, el problema, ¿no?, que siempre decimos, los fiscales, los jueces, ¿tienen las herramientas para hacer un seguimiento en el caso de que correspondiera? ¿Qué pasa con la policía? Y los recursos que tienen.
0: Qué situación del tipo, el carro delante del caballo, ¿no?
2: Exactamente.
0: Porque en realidad es la policía la que debería estar buscándolo a él y no él buscando policía, ¿no? Que es lo que parece que pasa.
2: Pero el argumento oficial es que un pedido de captura no equivale a un control policial. Eso es lo que dicen las autoridades, en off, obviamente, porque en off ninguno te da una entrevista.
0: Un pedido de captura no equivale a un control policial porque vos no podés controlar a la persona que no sabés dónde está y por eso no está capturada. Pero sí equivale a un pedido de atención para poder dar con él y capturarlo.
2: Justamente la orden habilita a que aprendas a esa persona, y si vos no realizás tareas de campo que impliquen seguimiento de su contexto, sus allegados, su círculo íntimo, digo, tenés que investigar al sospechoso, porque ya lo tenés identificado.
0: Pues si no, no lo estás buscando.
2: Si no, no lo estás buscando.
0: Ahí
2: y
0: estás
2: acá está
0: en
2: el
0: otra
2: principal
0: bolsa.
2: Problema que tiene hoy en el contexto de la inseguridad, la provincia de Buenos Aires.
0: En otra bolsa de gatos que es la de los pedidos de captura.
2: Sí.
0: Listo, es otra puerta giratoria. ¿No? Entonces, lo pongo, es una forma de archivar.
2: Una formalidad.
0: Captura, listo, nadie más busca.
2: Un
0: nadie
2: trámite
0: más
2: burocrático, ¿no?, que después no implica una acción en consecuencia.
0: Alejandra Gallo.
5: Bueno, a ver, vamos a hablar de... ¿Querés hablar de París un poquito?
0: Sí, sí.
5: Bueno, como dijo Hernán Mundo, la delegación argentina está en una escala y está rumbo a París, donde Formalmente, Nico, las actividades empiezan mañana con un discurso del presidente Javier Milei y del ministro de Economía, Luis Caputo. Pero hoy hay una actividad informal que no me parece nada menor en la embajada argentina, ¿no? Con hoy a la noche, con la diferencia horaria que va a ser en un rato, pero digo, la noche para ellos, digamos, ¿no? Se va a realizar en la embajada argentina, pues, justamente para agasajar a toda la delegación nacional, pero hay un dato súper importante, que es que el ministro de Economía de Francia, mira, es invitado y está confirmado, va a concurrir. Espero pronunciarlo bien, porque mi francés es tremendo. Roland Lescure, supongo que se dice así.
0: Roland Garros.
5: Sí, es el invitado especial en la embajada, y hay dos cosas para tener en cuenta, que tienen mucho que ver con no solo los sectores estratégicos que la Argentina pone ahí en este roadshow: energía, minería, sobre todo, logística, infraestructura, tecnología, sino dos mensajes importantes del gobierno argentino a Francia, en este caso. Dos reconocimientos en momentos muy importantes para la Argentina sobre el accionar de Francia, que tiene que ver con el rescate del Fondo Monetario Internacional. El año pasado Francia tuvo un rol importante en la votación y también en el juicio por YPF en Estados Unidos. Claro. Ahí va a estar, digo, puesto sobre la mesa, más allá del roadshow de negocios, de algún modo, este agradecimiento diplomático, y te lo digo yo, porque
0: o sea,
5: algo...
0: es algo grande, más de tipo de estratégico y de relacionamiento internacional. Siempre con efecto, mira, los dos casos que marcas, ¿no es cierto? Siempre con efecto económico, pero
5: exactamente.
0: Política exterior.
5: Y es la antesala de este encuentro que van a tener, obviamente, Milei con Macron. Te pregunto yo, y corre por mi cuenta.
0: A ver.
5: Después lo seguimos en la tanda.
0: Claro.
5: ¿Y Malvinas?
0: Bueno, es que seguramente algún tipo, ¿no es cierto?
5: ¿Alguna cosa?
0: Sí.
5: Sobre la mesa va a estar.
0: Presencia tenga. Sí, claro. Sí, claro. 29 minutos ahora de las 9 de la mañana.
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15: 9:30 de la mañana en la República Argentina. Frustran un atentado contra un avión que viajaba a Israel. Por Radio Nacional, el periodista Matías Sacal, del Club de Prensa Israelí, explicó el conflicto que se desató tras el aterrizaje de emergencia.
16: El aterrizaje en Arabia Saudita también fue complejo porque Fly Dubai, que es la línea aérea encargada del vuelo, emitió un comunicado diciendo: nosotros vamos a enviar un vuelo de rescate. Israel se negó a eso, diciendo: nosotros queremos ir a rescatar a nuestros ciudadanos. Pero recordemos que Israel no tiene relaciones diplomáticas con Arabia Saudita, por lo cual Arabia Saudita se negaba que aviones de Israel aterricen en su territorio.
15: La Corte falló a favor de Facebook en una demanda que presentó el ex legislador bonaerense Héctor Quinteros. El informe de Lourdes Marchese.
17: Por una cuestión procesal, la Corte revocó un fallo que condenaba a Facebook a develar información que le permitiera identificar a un usuario que creó una publicación en contra del ex diputado provincial. La Cámara Federal de La Plata había ordenado proporcionar ese dato, pero el planteo no estaba en la demanda. El caso analizó un pedido de Héctor Quintero, exdiputado del Frente para la Victoria, que reclamó vía Avias Data que se elimine la imagen y la nota titulada de chofer a millonario con datos falsos, afectando su buen nombre y honor. Ahora la Corte ordenó a la Cámara examinar adecuadamente el alcance de la pretensión y el agravio planteado.
15: Mirta Legrand se recupera favorablemente. El informe...
18: un nuevo parte médico sobre la salud de Mirta Legrand, quien se encuentra en el sanatorio Mater Dei, recuperándose de una neumopatía. Recordemos que funcionó el tratamiento antibiótico que se le practicó a la diva de los almuerzos y su nieta, Juana Viale, confirmó en declaraciones públicas que evoluciona muy bien, pero a su ritmo. Así que se espera entonces conocer si Mirta Legrand es externada o si continúa en el Mater Dei.
15: En la ciudad de Buenos Aires, temperatura 11 grados 4 décimas, humedad 77%, cielo mayormente nublado.
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0: 34 minutos ahora de las 9 de la mañana en la República Argentina. Y nosotros estamos hasta qué hora, Cristian Bello.
1: Hasta las 10 de la mañana, Nico.
0: Muy bien, y entonces Rubén Santos, ¿cuántos minutos nos quedan?
2: 26.
0: Muy bien. Mariana Gil Laborde, muy buen día, bienvenida.
3: Qué velocidad, ¿cómo les va? Qué rápido, los tenés a todos muy ágiles acá.
0: Adoctrinados.
3: Pero qué maravilla.
4: Pero a mí no me preguntan.
3: No te preguntan. No, no, no, no, no, no,
1: esta, la mejor alumna.
4: No. Obvio. Siempre.
0: El día que nos olvidamos, la chino ya pregunta. Me tenés que preguntarla ahora, Nico, dice.
3: ¿No? Cuando te olvidan, sí, yo soy así, sí, siempre.
0: Es el momento colegio secundario.
3: Está muy bien, programa, está muy bien. Bueno, yo vengo a romper
2: la maestra.
3: Doy fe.
2: Otra que era maestra de.
0: Totalmente.
3: Doy fe de que así siempre he sido. Bueno, vengo al recreo, un recreíto con un poco de la tele, cosas que van pasando, ¿saben qué? En el mundo del espectáculo y en MasterChef pasan cosas. ¿Por qué digo MasterChef? Porque es el segundo
0: ahí se
3: día.
0: Ahí no mezclan las papas con el glifosato, eso no.
3: Y no sé, me parece que están incluidos, ya viene el combo.
0: Está bien, está bien.
3: No sé, ellos no lo van a poner, pero ya debe estar, claro. Creo. Bueno, el tema es que es la segunda jornada donde se presentaron los otros participantes, los otros 12 participantes. Ayer hubo 12, el lunes unos 12, el martes los otros 12.
0: A docena, como
3: ya
0: el huevo,
3: están todos presentados, ya todos hicieron algún plato. Pero vamos a hablar un poquito de la conductora Wanda Nara, ¿por qué? Porque también tira un disparador ahí de los grupos de WhatsApp y qué es lo que pasa.
0: Que no
3: manda
0: sabe
3: al frente,
0: eso, Wanda Nara. No
3: manda al frente a todo el mundo. Escucha.
5: No puedo contar porque ya terminó el programa.
6: ¿Vos estás en el grupo de WhatsApp?
5: No, pero me contaron antes.
7: El otro grupo habló muy mal de vos.
5: El año pasado mi ex me mandaba los screenshots cuando hablaban mal de mí.
3: ¡No!
6: ¿En serio?
5: No puedo contar porque ya terminó el programa. Es parte del pasado.
6: Es una tumba, Wanda, vos sí. No mandate al frente.
5: No, no dije nada durante la competencia. Sí, lo quemé.
6: Claro. Lo quemé.
5: Bueno, lo cuento ahora para ver si Grego quiere sumar puntos, puede mandarme los screenshots.
3: Lo mandó al
0: arreglate
3: frente.
0: Sola, que te hablen, digan lo que quieran, si después va a mandarlo al frente así o no.
3: Pues, claro, pero obvio. Pero esto pasa en todos los grupos. En todos los grupos. Hay un grupo y después está el subgrupo del subgrupo. De los grupos de WhatsApp.
0: O sea que ustedes tienen otros acá.
1: La mesa chica.
3: No sé, ¿hay un grupo paralelo? En un grupo de tenemos tres. Claro. Es terrible.
1: Han dejado gente afuera.
0: Tres grupos. ¿Cree usted
3: dentro
0: que
3: de
0: hay?
3: Un grupo.
0: ¿Debe haber un
3: no,
0: cuarto?
3: No sé acá, porque yo no. Usted pero, ya sabe que a ustedes los tengo archivados. Ya están en el archivo.
0: Tal cual. Pero digo, ese de que usted dice tres, tal vez hay cuatro porque hay uno de que usted no forma parte.
3: Probablemente, claro. Es de los que yo soy partícipe, soy de tres.
4: Es muy hermoso apuñalar por la espalda.
3: No, upa, bueno, mira lo que lo dicen.
1: Pepe,
3: bueno, pero pasan cosas buenas también en MasterChef.
0: A ver.
3: Aparecen piropos.
0: ¿Por ejemplo? A ver.
3: Un piropito de Hernán Cornel, ¿lo tiene el de mala fama?
0: No.
1: ¿Tenés a mala fama?
4: Yo tampoco.
3: No. Che, a ver. ¿Alice Tailene la tenés?
0: Alice sí.
3: Bueno. Herman le tira un piropito a
0: Lizzie.
3: A Lizzie.
0: ¿Está cocinando, Lizzie?
8: ¿Qué
5: sentís? ¿Tenés frío?
8: Más o menos, se puede tener frío al lado de esta salamandra, ¿no?
3: La salamandra es Lizzie, ¿eh?
0: ¿Qué clase de piropo es que te diga salamandra?
3: Ahora te digo.
8: Leña para el carbo.
3: Ahí vamos. Leña para el carbo y te explico.
0: Yo te explico de dónde viene eso. Vamos a hacer análisis, si quieres, poético y lingüístico.
3: Sí.
0: Viene de una metáfora muy repetida en la música, que abreva de aquel, yo soy una estufa y vos mi querosén.
3: Ah, pero qué maravilla. Por eso ella tiró leña para el carbón. Ella tiró leña para el carbón, es otra gran metáfora dentro de la música argentina que ha provocado este tipo de ritmos, que a vos te encanta.
0: La reconozco, claro que
3: sí.
1: Y la bailamos.
3: Nada, era eso. Solamente darles un poquito de amor.

0: Muy bien, 39 minutos, hora de las 9 de la mañana en la República Argentina. Vamos a charlarlo, tenemos en línea con Daniel Pereira. Daniel es titular de la Cátedra Alberdi en Mendoza, es autor de la obra más completa que recoge todos los aspectos de la figura de Juan Bautista Alberdi. Tiene un último libro hasta ahora sobre él, que es Alberdi, la indómita luz. Hola Daniel, Nico Yacoy y equipo nacional, buen día, gracias por atendernos.
1: ¿Qué tal? Al contrario, muchas gracias por la difusión del libro y por escucharme.
0: Ay, Daniel, contanos un poco sobre la figura de Alberdi, por qué genera en vos esa fascinación que te hace a su vez divulgarlo, ¿no?
1: Bueno, lo voy a decir para los que nos escuchan y para mí cómo me sorprendió. Alberdi completa lo que comenzó con la Revolución de Mayo, con la Guerra de Independencia, con Belgrano y San Martín. Fue Alberdi el que firma el reconocimiento de la independencia argentina por parte del Reino Español. Este es un dato absolutamente olvidado, ¿no? Para ver la importancia de Bautista Alberdi, que además hizo la organización del país, ¿no?
0: Así es.
1: Casi nada.
0: Casi nada, totalmente, casi nada. Y que plantó, si querés, las grandes líneas de lo que después fue nuestra constitución, ¿no es cierto?
1: Bueno, sí, absolutamente. Yo digo, comenzando por el final, esto no es un acto de nostalgia, sino es un compromiso con el futuro, porque

0: en la Feria del Libro de Santa Fe, que hay tiempo hasta hoy de visitar, ¿no es cierto? Y revisitar la figura de Alberti es lo que nos propone, entonces casi el leitmotiv de la obra de Daniel Pereira, cosa que es muy importante hacer porque es uno de los próceres, nivel cráneo, ¿no?, de la organización nacional, por ahí más lateralizados, más dejados de lado, cuando en realidad hay muchísimo que hablar
1: para rescatar,
0: en él.
1: ¿No?
0: Mucho,
1: claro.
0: Mucho, uh-huh. Porque es de los que más claramente proponen un proyecto de país que después se constitucionaliza, es decir, pasa a ser prescriptivo. Dani, a ver si ahora te recuperamos.
2: Bueno, estoy ahí, ¿me escuchan mejor?
0: Y la verdad que sí. No, pero mejor porque no se corta.
2: No, te decía esto. Claramente fue profe, hay miles de datos, hasta en el sistema educativo, hasta en bienestar, pero apareció un premio Nobel ruso que se llamaba Kuznet, que dividió los países en desarrollados y subdesarrollados, con dos excepciones. Una, Japón, el desarrollo positivo, porque no tenía nada y hacía todo, y el otro, la Argentina, que tuvo todo y terminó haciendo nada. Y precisamente porque se apartó del camino de Alberti. ¿Cuál es ese camino de Alberti? El de la libertad, que es el presidente. Y a veces el programa está implícito en esto que te voy a decir: afianzar la justicia, consolidar la paz interior, promover la defensa común, promover el bienestar general y asegurar los beneficios de la libertad. Ese es el programa que está en el preámbulo argentino.
0: Totalmente, totalmente. Así que nos quedamos con eso, ¿no es cierto? Si hubiera que quedarse con algo.
2: Por supuesto, absolutamente. Mirá qué moderno es esto de poder volver a los principios de Alberti y Sarmiento en el tema educativo. Años tras años, en cada prueba PISA nos va peor. ¿Por qué? Porque abandonamos ese camino. ¿Y cuál es ese camino? El de la libertad, el que la currícula sea el mínimo impuesto por el Estado, digamos, algo mínimo que nos haga común a todos, pero a partir de ahí que haya libertad, que haya creatividad. Eso es lo que no hay, ¿no? Y está ahí, como te digo, en la Constitución Nacional.
0: Es la liberación, ¿no es cierto? Creo que es dos cosas, ¿no es cierto? Es la liberación de la creatividad, de la fuerza, ¿no? Pero claro, también es la apertura para poder sumar la fuerza de los otros.
2: Absolutamente. Y mira, si uno dice, confiamos en nuestro docente, en los padres, si esto es cierto y la respuesta es afirmativa, hay que darle autonomía y hay que darle más recursos. Pero a ellos, a los que están en el hecho educativo, docentes, directivos y alumnos, uh-huh. Enfocar...
0: Totalmente. Daniel, así que podemos ir a tus libros para entender mejor la figura de Alberti y en todo caso que nos ha dejado y está vigente. El último de ellos es Alberti y la Indómita Luz, que estás presentando ahora en Santa Fe.
2: Exactamente. Bueno, lo estamos presentando en todo el país.
0: Bien.
2: Como una gira, digamos, ¿no?
0: Eso mismo.
2: El revivir de Alberti.
0: Eso mismo. Daniel, muchísimas gracias por la charla, te leemos.
2: Gracias, muchas gracias a ustedes, hasta luego.
0: Abrazo grandote, es Daniel Pereira, es titular de la Cátedra Alberti en Mendoza y, como les contaba, autor de, entre otros, el libro Alberti, La Indómita Luz.
3: Mesa de saldos, lo último, pero no menos importante, ¿qué quedó por decir?
4: Ricardo
0: Decime si no es mejor la, ¿no?
1: Sí.
0: La metáfora que diría otra, ¿cómo es? La de ahora no la tiene ahí, pero después comparamos, ¿no?
1: La de leña para el carbón.
0: La de la leña para el carbón. No sé cuál es más pegadilla.
1: Yo no sé de lo que habla, ¿verdad?
0: Sí.
1: Es la producción.
0: Sí, no, baila la producción.
1: Es más pegadiza.
5: Y la arriba del escritorio.
0: ¿Y la anterior cómo era?
1: La producción.
6: Él estuvo preso una que otra vez.
5: Y son distintas,
6: son géneros.
5: Yo la otra la pondré a las 4:30, 5 de la mañana.
0: Ah, de la tarde creí que iba a decir.
5: No,
0: ya cuando
5: para
0: tiene
5: que la
0: corbata
5: gente...
0: en la cabeza.
1: Una levanta, la otra baja.
5: Sí.

0: para salir, es ahí donde él le pide, no me pagaste el servicio que te he prestado, y empieza esta disputa. ¿Qué ha aportado la defensa de Maxi Ione? Capturas de pantalla donde habla de la existencia de una extorsión por parte de este trabajador sexual para con el actor, pero lo cierto es que anoche allanaron la casa de Ione, encontraron las armas que describió el denunciante y se lo llevaron detenido. Veremos cómo avanza esta investigación en las próximas horas.
1: Rubén Santos.
2: Bueno, han pasado 1.281 días para que la selección argentina vuelva a jugar en el interior. La última vez había sido Santiago del Estero, en marzo del 23, le había ganado 7-0 a Curazao. En la era Scaloni, Argentina jugó 7 partidos en el interior del país, ganó 5, empató 2. De hecho, Scaloni debuta en un triunfo frente a México en el estadio donde va a jugar esta noche, en el Mario Alberto Kempes, donde, recordemos, habrá un aforo del 50% por las sanciones impuestas por la FIFA. A esto hay que agregar que ya la AFA presentó el reclamo ante la FIFA para que bajen esas sanciones, tanto sea para los jugadores como para Roberto Ayala. La del partido ya está porque lo va a estar cumpliendo hoy, así que esa es la menos importante. El Dibu Martínez, Jay Romero, Lisandro López y Facundo Medino o Vega, la duda en la defensa. Palacios, McAllister, Nico Paz y Matías Soulé, Lautaro Martínez y Julián Álvarez, los 11 que decidió Scaloni para enfrentar esta noche a Bolivia.
1: Muy bien. Cristian.
3: Bueno, con respecto a el hurto que sufrió Jorge Martínez, él denunció dos estafas telefónicas. Bueno, fue víctima justamente de dos estafadores en dos oportunidades distintas. Ni siquiera fue el mismo estafador. La recomendación de siempre, no compartir ningún tipo de usuario, nada, ni contraseña, nada. No apurarse, no actuar bajo presión. ¿Podés dar el CBU? Sí, podés dar el CBU para que te depositen.
0: Sí.
3: ¿Podés dar el alias? Podés dar el alias, pero no des ninguna contraseña, no des ningún toque de seguridad, no atención con los videos.
1: Sí, pero uno le da el alias igualmente, ¿no es cierto? Y el CBU, aquel que sabes, tiene que depositar.
3: Claro.
1: Con lo cual, no
3: si vos
1: andás dando por a que me si regales
3: sabes,
1: algo, no va a
3: claro,
1: pasar. Eso es tan raro. Cuando la limosna es grande, hasta el santo de
3: copia. Exactamente, a eso iba. Sí. Si te llaman porque te ganaste un premio que vos no sabías, te van a depositar, no. Absolutamente no, desconfía.
1: Y para destrabarlo, pagar. Algo así le pasó a mi vieja alguna vez, que un poco nos reíamos, pero primero que despicar. Te ganaste una camioneta, venía a buscarla a Córdoba, pero tenés que pagar. Sí. Claro, contra el valor de la camioneta era absolutamente nada, pero es el algo que te afana, ¿viste? Así que
0: ¿sí
1: no.
0: Te animás?
1: Y ojo con lo que anda dando vueltas sobre el Día de la Madre, ¿viste?
0: Sí,
1: hay como
0: también.
1: Sí, que es una estafa virtual también.
3: Sí.
1: Así que
3: no hacer clic en ningún link que te manden por WhatsApp, que vos sospeches su origen y ante la duda tenés la doble verificación, llamás a tu banco, a la empresa con la que vos trabajás habitualmente y si fuiste estafado, puedes hacer la denuncia en la comisaría o si no también, si en 10 días el banco no te responde, lo puedes hacer a través del sitio del Banco Central.
1: Bien, nos vamos a buscar a Adri Coror, ¿les parece? Y nosotros, Dios mediante, volvemos mañana a las
3: 7 de la mañana, por supuesto.
1: Muy bien, muy bien.
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0: Muy buen día, bienvenido.
1: Viste que se acerca la primavera, ¿no? Está, hoy ya está un poco más, más lindo, ya está un poco más primaveral el día, estamos más, ya se ven algunas flores, ya se ve el clima primaveral. Yo creo que ya empieza un nuevo mes, ¿no? Que mañana.
0: Empieza septiembre.
1: No, yo para mí, están mal los meses. Nudillos,
0: nunca sabes cuál es cuál.
1: Para mí, hubo un tema con.
0: Y el versito tampoco. 30 días trae noviembre con avellas.

0: sé cuándo.
1: ¿Y cuándo es bisiesto y cuándo no?
0: No, eso olvidate.
1: Y febrero es un misterio.
0: Es un misterio.
1: Es un misterio. Pero ahora, para mí, mi teoría es que se corrió, por algo que desconozco, un mes el calendario y mañana es septiembre.
0: Por ahí, por el eje de la Tierra.
1: No, ¿sabes por qué? Viste que antes cambiaba la hora acá en Argentina, sí, y después ya no.
0: Y nos olvidamos y fuimos amontonando meses. Claro,
1: porque vi, por ejemplo, dicen, yo me acuerdo cuando era, a partir de ahora, cuando lleguen las 12 de la noche, en octubre, pasa a ser las 11. ¿Te acordás?
0: ¿Te acordás de eso? Bueno, qué lío.
1: ¿Y qué pasaba después? Cuando volvían, después volvían a ser las 12. Y como somos muy obedientes, lo teníamos de nuevo a las 11. Yo

0: Paso Internacional Jama, ubicado en la Ruta Nacional 52, se encuentra cerrado a la circulación. Misma situación, Paso Internacional San Francisco, ubicado en la Ruta Nacional 60, en la provincia de Catamarca. Además, en la misma Ruta Nacional 60, altura Quebrada de la Sébila, se circula por un desvío por obras. Reducir la velocidad y respetar las indicaciones de señalización.
1: En Ushuaia, Tierra del Fuego, donde nos escuchás por AM780, la temperatura 4 grados 2 décimas, se esperan lluvias para la tarde. En la ciudad de Buenos Aires, temperatura 11 grados 4 décimas, humedad 77%, el cielo está mayormente nublado.
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0: ¿Qué tal? ¿Cómo están? Bienvenidos, bienvenidas a la mañana de Nacional Córdoba.
1: En mi cabeza tengo.
0: Este miércoles 30 de septiembre, llegamos a la mitad de la semana. Se nos va el mes en el que comenzó la primavera, en el mes que tuvo frío, tuvo calor, tuvo granizada, tuvimos todas las temperaturas. Se nos va el mes de septiembre, de a poquito vamos llegando al mes de octubre, el que abre las puertas al super niño. Vamos a estar hablando de todo eso, de la temperatura, del clima, del deporte, porque hoy no es un miércoles cualquiera, hoy juega la selección y tenemos absolutamente todos los detalles. Si hay algo en la agenda que todos los cordobeses y las cordobesas tenemos, es la escaloneta para hoy. Es lo que vamos a estar atentos, atentas durante toda la jornada, porque vienen aquí a jugar al estadio Mario Alberto Kempes. Mi nombre es Pierina Propato y junto al equipazo de todos los días encaramos la mañana de Nacional Córdoba hasta las 12:45 y nos acompaña Franca Chafitela. ¿Cómo está, Franca?
2: Buen día, Pierina. Buen miércoles para vos.
0: Y el hombre de los deportes, Gerardo Murúa, ¿cómo le va?
3: Buen día, Pierina, qué gusto saludarte, qué día de gran expectativa para los que nos gusta el fútbol. Está la selección en Córdoba desde anoche, la verdad que con mucha ansiedad esperando el partido. Vamos a estar en la transmisión con los compañeros de Buenos Aires desde las 20.
2: ¿En dónde están parando?
3: Allí en Avenida de la Voz del Interior y Circunvalación.
0: Bien.
3: Mano derecha, si uno va para el aeropuerto, se ubica.
0: Sí, empresaria.
3: Sí, sí. Exactamente.
2: Ahí, está, sí. Ahí en ese hotel.
3: Bien, bueno. Y en la selección anoche, 10 puntos Dibu Martínez, iban bajando del transporte que los llevó al hotel, La gente agolpada esperándolos, muchísimos chicos, saludando con cordialidad de lejos, pero ¿quién rompió el protocolo? El que rompe los protocolos.
0: El Dibu.
3: Emiliano Damián Martínez, grande Dibu.
0: Ya nos va a contar todos los detalles Gerardo Murúa. Y antes saludamos al resto del equipazo que completa la mañana de Nacional Córdoba. Los compañeros, por supuesto, de planta transmisora que trabajan para que todo salga de punta en blanco. Irupe Brito en los controles y Marcelo Moreira en la producción y puesta al aire de este programa. Como siempre, arrancamos con los principales títulos.
4: Murió un niño de 10 años atropellado en Circunvalación. El siniestro ocurrió en el kilómetro 3 del anillo externo en inmediaciones del puente Rancagua. El niño habría intentado cruzar la avenida junto a otros tres chicos cuando fue embestido por un Volkswagen Vento de color azul. El conductor del auto tiene 25 años y el dosaje en sangre dio negativo. En lo que va de este año 2026, ya murieron 9 chicos por accidentes viales en toda la provincia de Córdoba.
0: Una mujer de 82 años fue atacada por un pitbull en Villa Allende. El ataque ocurrió en la vía pública. La mujer sufrió heridas en distintas partes del cuerpo y tuvo que ser trasladada al Hospital Vicente Agüero de Jesús María. Vecinos que intervinieron para detener la agresión mataron al animal con un arma blanca. El perro ya había agredido a una mujer de 60 años en el año 2024.
4: Asueto en la ciudad de Córdoba por el Día de San Jerónimo. Por celebrarse el Día del Santo Patrono de Córdoba, las oficinas públicas dependientes del gobierno provincial y de la municipalidad permanecen cerradas. Tampoco hay clases en las escuelas públicas y privadas de la ciudad. Por su parte, las sucursales bancarias no realizan actividad y el transporte público urbano funciona con la frecuencia de los días sábados.
5: Deportes.
3: Juega el seleccionado argentino de fútbol en Córdoba desde las 21 y ante Bolivia será el primero de 3 amistosos en la fecha FIFA que afrontará el seleccionado de Lionel Scaloni. Comienza la era post-Lionel Messi, más allá que el próximo miércoles sea la despedida del rosarino.
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0: 17 grados 8 la temperatura en la ciudad de Córdoba. El cielo está ligeramente nublado. La humedad relativa al ambiente es del 64%. El viento sopla del sector norte a 6 kilómetros por hora con visibilidad óptima. La máxima para este miércoles es de 24 grados. Lo importante que no hay pronóstico de lluvia para toda la jornada, ni para lo que resta, no, perdón, para lo que resta de la semana sí, me voy a desdecir, porque el Servicio Meteorológico Nacional ahora sí nos anuncia que para el día de mañana, jueves, habrá chaparrones y lluvias aisladas durante la madrugada y la mañana, pero estamos optimistas con la jornada de hoy, porque no habrá lluvias para esta noche, que como decíamos en los títulos, juega el seleccionado. 3517-170505, el mensajero de Radio Nacional Córdoba, que estamos hasta las 12.45 en este miércoles de asueto en la ciudad de Córdoba. Hay que tener en cuenta que los colectivos están funcionando con frecuencia de día sábado. Esta mañana tempranito veíamos a la gente ahí un poco preocupada en la parada, porque claro, un asueto que por ahí no tenemos en agenda cómo van a ser los servicios y demás, salimos desprevenidos y bueno, una llegadita tarde para varios y varias en la jornada de hoy. Las escuelas de la capital cordobesa sin clases, con lo cual está muy tranquila la ciudad.
1: Circulación.
0: La circulación esta mañana es impresionante.
2: Qué placer venir al centro de esa manera, chicos, ¿no? Pasa tan poco.
1: Pero no es culpa de los chicos, porque tampoco están atendiendo ninguna de las oficinas para hacer trámites. Si, por ejemplo, hoy te levantaste y dijiste, che, es momento de ir a renovar el carnet de conducir, es momento de ir a renovar mi DNI. No es el día.
0: No es el día,
1: porque es el día de San Jerónimo y todas las dependencias están cerradas, tanto del ámbito nacional, provincial como municipalidad, que trabajan en la ciudad de Córdoba.
0: Absolutamente.
1: Porque si te vas a Villa Allende, allí hay clases.
0: Sí, hay clases y funciona todo con normalidad. Es la ciudad de Córdoba, es el ejido urbano de la ciudad de Córdoba capital. Con lo cual, ya vamos a estar hablando, porque en la jornada de hoy también hay un festival, hay cuestiones alusivas al Día de San Jerónimo, pero antes vamos con el estado de las rutas. ¿Cómo están
1: las rutas? A esta hora tenemos circulación normal en la ruta provincial número 12. Atención para aquellos que quieren circular por Avenida Circunvalación. A esta hora es normal el tránsito, luego de lo que sucediera ayer con este siniestro vial que se llevara la vida de un niño de 10 años. ¿Qué sucede en el camino de las Altas Cumbres? Bueno, hay obras de mantenimiento. Atención, circular con precaución sobre esta ruta de las Altas Cumbres, que es la E34, porque hay trabajos de reparación de banquina, obras viales, y esto es en los kilómetros 18 al 20 y del kilómetro 43 al 48. Esto es en el camino de las Altas Cumbres, por si alguien a esta hora está por ir hacia aquella zona. La ruta nacional 9 Norte, circunvalación normal. La autopista Córdoba-Rosario, que es también ruta nacional 9, circunvalación, todo, perfecto. La provincial 17, 15, 13, 14, 4, 19, perfecto. También se puede circular con normalidad, lo mismo en la ruta provincial Autovía Punilla. Piden que circulen con precaución, porque están llevándose obras de mantenimiento, en la provincial número 1, número 4, 17, 6, 28 y 10.
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0: 18 grados la temperatura en la ciudad de Córdoba, 18.2 para ser más precisas, actualizamos y vamos hacia una máxima de 24 grados. Decíamos, por suerte hoy no habrá lluvia, no hay pronóstico de lluvia para las próximas horas porque juega la selección con estadio completo, con estadio a media tribuna. ¿Cómo va a estar, Jera, la selección hoy?
1: ¡Qué momento! Realmente, porque la verdad, técnicamente las entradas supuestamente están agotadas.
0: Sí, supuestamente.
1: Supuestamente, pero yo te diría que no. Primero uno entra a Deportivo que se va a encontrar con que hay Gasparini y Ardiles.
0: Pero ¿a cuánto estaban aproximadamente?
1: 140 y 170 más el cargo de servicio. Claro. No es poco.
0: No es poco. Pero los 400 que va a salir con Messi.
1: Claro, casi 500 que va a salir la despedida de Leo, pero es mucha plata.
0: Sí.
1: Es mucha plata. Y la realidad con la que te encontrás, que también es fea, que se da en todos lados, es que si vos sabes dónde buscar, la reventa está full.
0: Ajá.
1: O sea que, ¿qué me hace pensar? Normalmente esto de vender por internet es bastante nebuloso, Fran, lo sabes muy bien de los espectáculos, recitales, sí, etcétera.
2: Porque muchas
1: veces
2: caes fácilmente en una estafa. Uh-huh. En una estafa, porque podés caer en estos lugares de reventa en donde nadie aparte después se hace cargo.
0: Claro.
2: ¿Sí? Si fuiste estafado, bueno, no, nadie se va a hacer cargo. Por eso siempre se recomienda ir a los lugares oficiales, ¿sí? A las páginas web o a ventanillas, si hay una ventanilla.
0: A ver, en el caso de la selección que tenías que canjear el ticket.
1: Lo canjeas por un ticket físico, lo cual sí ahorra un paso.
0: Bueno, pero digo, en el caso de la estafa, con el ticket físico, ¿ese se truca?
1: No, me parece que en ese sentido...
2: No, para mí se puede dar antes.
1: Exactamente.
2: La estafa.
1: Ah, sí, antes. Claro, pero ya antes, cuando tenés seguro el canje y para ir, que ha hecho la gente cola todos estos días, de hecho hoy también los que vienen de otro lado tienen hasta la tarde para hacer el canje ahí en el Kempes y en feriar. Con el ticket físico es difícil que se dé esa cuestión de la estafa. Cuando ya tenés el código lo vas a cambiar.
0: Sí.
1: Antes puede ser cuando no compras donde debes. ¿Cuál es el punto? Que en todos lados te ofrecen. Por ejemplo, esta mañana alguien que conozco me ofreció una platea, una popular Wellington a 100 mil pesos.
0: Sí.
1: La popular valía 90. ¿No? Digo, como para graficar que en serio.
0: Sí.
1: Hay entradas por ahí dando vueltas, claro, y las andan vendiendo. Uh-huh. ¿No? Entonces digo esto, ¿cuánta gente va a ir a ver a la selección? Creo que con el aforo reducido, porque recordamos que tiene la sanción por los cantos xenófobos en el Mundial, tanto el partido de hoy como el del sábado 3 de octubre con Burkina Faso, va a ser con mitad de estadio.
0: Sí.
1: 28.500 esta noche en el Kempes, casi 43.000 en la cancha de River, que es el estadio más grande. ¿Cuál es la cuestión también? Por un movimiento que hizo la provincia, más AFA y demás, 8.000 niños de las escuelas de fútbol o de los clubes o de distintos lugares sociales.
0: Eso por eso te quería preguntar. 8.000 son los chicos.
1: 8.000 son aproximadamente los que van a estar ocupando la platea Gasparini Alta. Esto va a sumar marco, por lo cual cuando veamos la Gasparini la vamos a ver relativamente llena.
0: Uh-huh.
1: Porque la realidad es que van a estar los chicos de las escuelitas de fútbol, que me pareció una iniciativa excelente.
0: Linda,
1: esto no es gratis porque también a los chicos se lo va a leccionar sobre el tema de los cantos xenófobos, el racismo, algo contra lo que se peleó mucho en el fútbol, particularmente en el fútbol argentino, pero alrededor del mundo en estos tiempos. ¿Se acordarán ustedes el escándalo que se armó con Gianluca Prestiani, el jugador argentino, cuando tuvo ese cruce con Vinicius?
0: Sí, claro.
1: ¿No? Que terminó siendo sancionado a punto tal que es muy probable que le haya costado no ir al Mundial. Uh-huh, no fue al Mundial porque se le pesaba esa sanción.
0: Claro.
1: Bueno, ahí, la FIFA constantemente está luchando contra eso. Entonces, como parte de un programa de concientización, se lleva a los chicos a los cuales se les va a enseñar, se les va a aconsejar, se les va a marcar esta cuestión. Ponemos esto en... Ya pusimos el escenario, es decir, ¿va a haber mucha gente? Sí. ¿No va a estar el estadio lleno? Obviamente que no, porque es aforo reducido. ¿Se vendieron todas las entradas? No lo sé.
0: Uh-huh.
1: Creo que no, pero igual el marco se va a disimular con el tema de los chicos.
0: Después te quiero preguntar por el Cuti Romero.
1: El nuevo capitán de la selección.
0: El nuevo capitán de la selección.
1: El nuevo capitán de la selección.
0: Pero antes vamos a ir con el mundo de la cultura, del espectáculo, porque
2: sí,
0: hay...
2: Sí, y pará, pero que se mezcla también con lo judicial.
0: Sí.
2: Porque hay dos actores argentinos que están complicados. Uno porque cayó en dos estafas virtuales y perdió absolutamente todos sus ahorros.
0: Justo que hablábamos de las estafas.
2: Justo que hablábamos de las estafas, estamos hablando de Jorge Martínez. El actor contó el drama que está viviendo porque sufrió estas dos estafas y descubrió que le habían vaciado las cuentas. y que habían solicitado además préstamos a su nombre. No solamente que le sacaron absolutamente todo el dinero, sino que solicitaron préstamos. Jorge Martínez, actor, 79 años, lo engañaron a través de supuestas operaciones comerciales. Él explica que tiene documentación sobre las transferencias y cuáles son las cuentas involucradas, pero que está realmente, realmente desesperado. Por ejemplo, entre otras cosas, lo que le pasó es que todo comenzó cuando quería realizar una compra a través de una plataforma internacional de comercio electrónico. ¿Sí? A partir de ahí, él dice que una semana después recibió un llamado en el que le informaron que había sido elegido como cliente de la semana y que iba a recibir un depósito de 500.000 pesos. ¿Qué fue lo que hizo? Él dice que compró unos productos en esta plataforma, que es una plataforma internacional que vende cosas por internet.
0: ¿Era una de las chinas?
2: Una de las chinas. Que le mandaron dos remeras, dos pares de toallas, dos pares de zapatillas. Bueno, dice, hasta ahí todo andaba muy bien. Hasta que a la semana lo llaman y le dicen, mira Jorge, tenemos para hacerte un depósito porque sos el cliente de la semana. Y él confió en eso. Entonces, ¿qué hizo? Brindó los datos de la cuenta bancaria para que pudieran justamente realizarle el depósito. Poco después recibió otro llamado oficial del banco que le advirtieron que habían solicitado créditos a su nombre. ¿Bien?
0: Solamente con lo... A ver, ¿qué datos habrá dado?
2: Él dice que le pidieron los datos bancarios. Dice que a la tarde lo llamó un oficial del banco, del oficial con el que trabaja, una persona del banco, y le dice, Jorge, vos pediste un crédito de 1.700.000 pesos y otro de más de 800.000 pesos. No, le dijo, yo no pedí nada. Entonces ahí se comunicaron del sector de los créditos y demás, y bueno, eso pudieron arreglar. Pero luego dicen que le habían retirado el dinero de sus cuentas. Dice, me sacaron los ahorros y gracias a Dios lo único que faltaba, que tenía que pagar, además de mis ahorros, un crédito al banco que tenía que pagarle. Y bueno, dice, gracias a Dios lo pude pagar. Bueno, la segunda estafa, porque uno dice, ¿esto queda acá? No, sí. Otra estafa más. En este caso, vinculada a una supuesta plataforma de inversiones. ¿Qué le dijeron? Bueno, a ver, que iba a ingresar a un sistema y que para poder ingresar a ese sistema de inversiones online tenía que hacer un depósito inicial de más de 140 mil pesos.
0: ¿Estamos hablando de la misma persona?
2: La misma persona, a Jorge Martínez, ¿sí? Y le decían que esta plataforma para hacer inversiones online lo tenía como titular a Messi.
0: Sí.
2: Después dice él, ve que hay una inteligencia artificial trabajando, ¿sí? Entonces ahí dice, donde me dicen desde esta plataforma que tengo que hacer este depósito de más de 140 mil pesos, que tampoco es poco, ¿no? Si uno empieza a sumar casi 150 mil pesos, pero que para poder ser parte de esta plataforma tenía que poner esa plata donde se iba a ir generando intereses y que de esa forma iba a ir ahorrando. Comenzó a recibir supuestas acreditaciones de dinero. Los estafadores le iban asegurando que ya había acumulado una suma que estaba cerca de los 19 mil dólares y que tenía que realizar algunos nuevos trámites para poder recibirla. Y entonces dice, ahí le empezaron a mirar, mira Jorge, se te acreditaron 1.200 dólares, vamos a hacer una cosa, te lo vamos a mandar todos juntos porque tenés que pedir un permiso a comercio exterior. Todo un artilugio,
0: sí,
2: muy armado, muy armado. Y ahí dice que lo que pasó fue que él tenía una cuenta en dólares, uh-huh, en donde tenía 1.400 dólares, y que de una forma u otro, en esto de el artilugio, palabra,
0: sí, te marean,
2: lo marearon,
0: y chao.
2: Y esos 1.400 dólares que tenía en esa cuenta en dólares desaparecieron. Él dice que tiene la documentación sobre las estafas. El problema que se da en estos momentos es que estas personas consiguen que vos seas consciente y que vos quieras hacer las transferencias. Que vos seas la persona que hace justamente
0: los movimientos que ellos no pueden realizar.
2: Y ahí es cuando el banco desconoce entonces... esto, ¿entendés? Lo desconoce. El banco te dice, disculpe, pero usted apretó el botón y usted hizo la transferencia. Entonces ahí el banco no se hace cargo de esa plata que ya no está en tu cuenta.
0: Nuevamente, a estar muy, muy atentas muy y muy atentos a los llamados, sobre todo cuando piden datos, mandan links. La sugerencia y la recomendación de los especialistas, no ingresar a ningún link que mande un desconocido.
2: Así es. Y en un rato les cuento del otro actor argentino que está complicado, que también tiene una cuestión en la justicia, porque ha sido denunciado por someter a un compañero, drogas y tenencia de armas.
0: 10:30 de la mañana, tanda y ya regresamos.
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0: 351-717-0505, el mensajero de Radio Nacional Córdoba, cuando pasan 35 minutos de las 10 de la mañana, que continuamos en este programa que va a seguir hasta la hora 12.45.
1: El otro actor que estábamos hablando hace un rato, que está complicado con la justicia, es Maximiliano Gione, o Maxi Gione también conocido, que tiene 53 años, que ha participado de muchas ficciones de la televisión argentina, ha sido conocido por eso, porque por ejemplo, entre otras, participó de Buenos Vecinos, de Casi Ángeles, también formó parte del elenco de la película Cenizas del Paraíso, entre otras producciones audiovisuales de la República Argentina. Quizás a veces es difícil nombre cara, pero si ustedes googlean en este momento Maxi Gione, lo van a encontrar y van a decir, ah, es este el actor. Bueno,
0: ¿qué pasó?
1: ¿Qué pasó? Él en el año 2024 decidió irse a vivir a Santa Fe, ¿sí? En la provincia de Santa Fe, en Lehmann, allí en su domicilio, con la intención justamente de alejarse de la exposición mediática. Y allí, el pasado domingo, se produjo una situación bastante compleja, porque un hombre que trabaja de escort llamó
0: al trabajador sexual.
1: Un trabajador social de escort, que digo escort porque generalmente cobran más que un trabajador sexual común,
0: promedio,
1: ¿no?
0: Claro.
1: Promedio, exacto, que se llama Emiliano Ezequiel Tarragona, de 43 años, el domingo hizo un llamado al 911 denunciando a Maxi Gione por privación ilegítima de la libertad y amenazas, ¿sí? Esto derivó en la detención del actor durante un allanamiento que se realizó en la vivienda de Gione en provincia de Santa Fe, en la localidad de Lehmann. ¿Qué dijo Tarragona? ¿Qué le relató a la policía? Bueno, según explica él, fue contactado a través de redes sociales, luego continuaron por chat de WhatsApp y se pautó el encuentro en el domicilio de Maximiliano Gione. El encuentro incluyó consumo de drogas y la exhibición de armas de fuego por parte de Maximiliano Gione a Emiliano Tarragona, donde lo que él explica es que el actor habría colocado las armas sobre la mesa y le habría dicho que él no solamente no lo dejaba ir en ese momento que él quería retirarse, sino que no pensaba tampoco pagarle por el servicio. ¿Sí? Bueno,
0: eso derivó en la posterior denuncia.
1: En la posterior denuncia, en este desacuerdo por el pago, es decir, él le dijo, bueno, es tanto, y él dijo, yo no te pienso pagar, y ahí el actor habría puesto el revólver, el arma de fuego sobre la mesa. Esto es lo que describe y le relata Tarragona a la policía cuando hace justamente la denuncia contra el Maximiliano Gione, que es, como decimos, este actor que ha trabajado mucho en telenovelas, como otra de las telenovelas que me estaba acordando es Montecristo también, en Cebollitas. No, grandes éxitos de la televisión argentina, este actor formó parte. Esto ya está siendo investigado por la justicia, por supuesto, por eso se lleva a cabo el allanamiento en su domicilio allí en Santa Fe, por el fiscal Juan Manuel Puig, que a partir de la denuncia de este hombre empezó la investigación y el denunciante, Tarragona, aseguró que permaneció allí durante varias horas contra su voluntad y que fue intimidado con estas armas de fuego y que por eso él no podía dejar el domicilio. Jones ya tiene, por supuesto, abogado defensor y esto está ahí, en manos de la justicia. Uh-huh. Sí, fue... está
0: claro, por privación ilegítima de la libertad.
1: Por privación ilegítima de la libertad. Así que dos actores en este momento por diferentes situaciones, pero
0: en el ala de la justicia.
1: En el ala de la justicia. Complicados.
0: 10:39 de la mañana.
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0: Bueno, dijimos, hoy asueto en la ciudad de Córdoba únicamente, pero hay que tener en cuenta que los colectivos, por este motivo, están circulando con la frecuencia de día domingo, con algunos refuerzos, pero con la frecuencia de día domingo. No hay clases en ninguno de los turnos en el ejido de Córdoba capital. Tampoco funcionan las plantas de la ITV y sí, hay recolección de residuos, ¿sí? Las plantas del ITV de forma normal, el comercio y la actividad privada funciona con absoluta normalidad y el estacionamiento medido y controlado es gratuito también en la ciudad de Córdoba, en los lugares obviamente habilitados. Entra el sol.
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0: Lo presentábamos en los títulos del comienzo del programa. Un niño de 10 años falleció en la jornada de ayer producto de un siniestro vial en Avenida Circunvalación. Con él ya son 9 los chicos que han muerto en siniestros viales en la provincia en lo que va de 2026. Estamos en comunicación con Guillermo Pacharoni, especialista en accidentología vial y prevención de accidentes de tránsito. ¿Cómo está, Guillermo? Aquí Franca y Pierina, los saludamos.
2: ¿Cómo les va, Franca Piarina? Un gusto, un saludo para toda la audiencia. Triste noticia que estemos siempre cronicando las tragedias viales, que podríamos empezar a plantear conceptos diferentes para prevenirlas, porque hablamos de que no son accidentes, un accidente es algo imprevisible e inevitable. Si yo voy caminando por la calle y me cae un rayo, eso es imprevisible, es inevitable. Sin embargo, si los servicios meteorológicos y todas las advertencias me dicen no camines por ese lugar porque es previsible que caiga un rayo, y ya no es un accidente, ya era algo que se podía haber evitado. Bueno, los siniestros viales sucede lo mismo. El problema es que el abordaje que hacemos de la problemática de la inseguridad vial lo hacemos equivocado. Abordamos desde las normas viales y no desde el riesgo. Pretendemos que los seres humanos se adapten a la infraestructura y que cumplan todas las normas, y eso no sucede porque no ha sucedido nunca en ningún país del mundo. Entonces tenemos que, si queremos modificar nuestra tasa de mortalidad, que tiene que ver con la cantidad de vehículos y de habitantes y de fallecidos, necesitamos entender que sí se pueden hacer cosas mucho más efectivas y directas para bajar la mortalidad. Y en este caso, te diría primero que nada, acompañar el dolor y de una familia, una mamá y un papá, hermanos, que de repente te arrebatan un ser, sin importar de quién fue la culpa y la determinación, si fue culpa de la víctima, culpa del conductor. Creo que el gran objetivo social que tenemos es cómo hacemos para que esto no vuelva a suceder.
0: En ese sentido, Guillermo, claramente está faltando infraestructura en Circunvalación. Hay puentes, pero hay muy pocos.
2: Sí, te diría, pero no son los puentes los que se necesitan, sino otro tipo de infraestructura. Por ejemplo, barreras laterales. Las barreras, los bloques, los New Jersey, terminan generando, te diría casi, primero que protegen a los vehículos de despiste. Hoy la Circunvalación de Córdoba representa más del 20% de todos los fallecidos de la ciudad de Córdoba. Es decir, hacer una vía rápida, lo último que necesitamos es que haya peatones cruzando, pero gran parte de los fallecidos en la Circunvalación se deben a vehículos que despistan y chocan contra un poste. Bueno, eso se puede proteger con barreras. No tenemos en la Circunvalación completa con guardarray, ni siquiera barreras que separen los carriles, y ha habido fallecidos. Recordemos, creo que el año pasado, el anterior, un vehículo que se cruza de carril y termina provocando una muerte. Entonces, entendemos que las barreras, además, lo que genera es desmotivar a que los peatones terminen cruzando por cualquier lugar, porque no se puede pretender, estas pasarelas conllevan un defecto sociológico y psicológico muy profundo, y es que las personas no la usan, pero no es que no la usen porque no saben del riesgo. No lo uso porque es algo psicológico de lo que se llama la línea de deseo, la línea de intención. donde el ser humano siempre va a tender a tratar de disminuir la energía y evitar, o sea, utilizar estas barreras, salvo que me lo obliguen. Uh-huh. ¿Qué es lo que sucede, por ejemplo, en Panamericana? Panamericana tiene alambrado todo, o sea, tiene barreras que me impiden, elementos que me impiden que yo pueda acceder caminando y cruzar caminando. Uh-huh. Bueno, eso es infraestructura, además de más puentes, pero estas pasarelas, lo que sucede con circunvalaciones que hoy ha quedado dentro del ejido urbano, ya no es una circunvalación, algo que rodea la ciudad. Ya la ciudad se ha extendido por fuera de la circunvalación y ya es parte de la traza urbana. Entonces, me parece que hay que trabajar mucho, por supuesto, en comunicación, en concientización de riesgos, no tanto de normas viales, porque por más de que yo le explique a los peatones que no pueden cruzar por este lugar, lo van a seguir haciendo, salvo que comuniquemos el riesgo que representa estas acciones de estar circulando un peatón cuando hay un vehículo que circula a 100 kilómetros por hora.
0: Ahora, Guillermo, usted me señalaba que circunvalación ya queda dentro del ejido urbano, de hecho la ciudad sigue creciendo y creciendo por fuera de la circunvalación, cada vez vemos más barrios y más, dado que la densidad, digamos, demográfica va a ir para esos lados. ¿Qué se puede hacer más allá de las campañas de prevención de comunicación y de concientización a la población, a los peatones puntualmente, para trabajar con quienes circulan por esta vía que además cada vez la vemos que va creciendo un poquito más? Ahora han puesto un tercer carril en ambas manos, de modo que la gente sigue optando por esta vía rápida. ¿Se puede hacer de circunvalación una avenida, digamos, de máxima 60?
2: No, yo creo que me parece que está bien que haya una vía rápida. Entiendo que, vuelvo a decir, hay que migrar de creer que esto solamente con educación y con conciencia se modifica. Por ejemplo, ¿qué hubiera pasado en el caso de ayer si el vehículo hubiera tenido lo que se llama frenada autónoma de emergencia? Es decir, que el vehículo advierta, y esto ya existe, muchos vehículos lo tienen.
0: Sí.
2: Si el vehículo tiene esa tecnología, el vehículo frena solo ante la presencia de un peatón. Es decir, me parece que hay que migrar a poner el foco en de qué forma logramos bajar los muertos. Uh-huh. Entonces,
3: perdón,
2: las
3: doctor,
2: campañas...
3: Pero sí, también, si sucediera eso, ¿puede provocarse también un siniestro vial? Porque al
2: por
3: momento
2: supuesto,
3: de uno ir por la vía rápida y frenar de
2: por
3: golpe, puede, por supuesto, un choque en cadena.
2: O sea, tenemos que, por eso vuelvo a decir, pongamos el foco todo desde la comunicación, la familia, el Estado es quien tiene que garantizar, porque tiene poder de policía, y el que tiene la llave para destrabar este problema de inseguridad vial es el Estado. Se necesitan muchos gobiernos alineados, muchos gobiernos comprometidos, y esto cuando hablo de gobiernos hablo de oficialistas y de opositores, para que esto se transforme en políticas públicas.
3: Sí, de gestiones.
2: Para que sea una... El problema es que termina siendo la seguridad vial un curro para todos, incluyendo para el gobierno, donde también, sin atacar a este gobierno, el gobierno que venga va a seguir aplicando estos mismos métodos que sabemos que fracasan, porque el método tradicional con el que hablamos de la seguridad vial y que creemos que con educación vial en la escuela esto se soluciona, porque nos han dicho, nos han convencido de esa mentira, no es real. Eso no salva vidas. Igual que nos han convencido de que con multa vamos a cambiar el comportamiento de las personas. La multa al que más beneficia es al Estado.
3: Claro,
2: que
3: como ente recaudatorio, exactamente.
2: Por supuesto, la multa es recaudatorio acá y en la China.
3: Entonces,
2: recaudar,
3: doctor,
2: significa
3: en resumen,
2: engrosar un patrimonio.
3: Lo que hace falta es infraestructura por parte
2: para
3: de
2: mí,
3: la
2: provincia.
3: La
2: infraestructura es la reina, la nueva reina para la seguridad vial. Uh-huh. Los vehículos se desplazan de acuerdo a lo que la infraestructura te permite. Si vos pones una avenida ancha sin ningún tipo de reductor, las velocidades van a ser muy altas, pese a que los conductores sepan que las velocidades máximas no deberían vulnerarse. En la práctica nadie lo cumple. Primero porque nunca nos han contado por qué son esas velocidades. Que un capricho legislativo tiene algún sentido en materia de riesgo. Bueno, obviamente que las velocidades tienen que ver con la física, con evitar de que algo suceda, preveyendo de que puede haber algún error. Pero el desarrollo de las ciudades hoy... Nuestros manuales de vialidad en Argentina y en Córdoba son precarios. Seguimos desarrollando obras públicas que adolecen de la materia de prevención de siniestros viales. Uh-huh. Están focalizados pura y exclusivamente en la circulación, pero se olvidaron del principio de seguridad. Y te voy a poner un ejemplo. Los guardarray en Argentina y en Córdoba, están el inicio del guardarray está en punta. Este sistema de que está en punta ya ha generado muchísimos muertos, muchísimos lesionados, porque termina incrustándose cuando un vehículo despiste y se mete adentro del guardarray. Claro. Bueno, solamente con que modifiquemos la puntera del guardarray, el inicio, o lo hagamos continuo, o modifiquemos una puntera con desplazamiento, o en el peor de los casos lo enterremos para atrás, ya preveo que alguien se va a despistar, pero he visto que se meta adentro del vehículo. Entonces, vuelvo a decir, hasta que no migremos de poner el foco exclusivamente en el conductor, porque aun cuando cumplamos todas las normas viales, situación que no va a pasar, pero aun cuando sigamos cumpliendo todas las normas, van a haber muertos, porque nos vamos a equivocar, nos vamos a distraer. Entonces, bueno, ¿de qué forma todo, no solamente el Estado, medios de comunicación, compañía de seguro, poder judicial, todo lo que tenga que hacer también con criminalística preventiva, poder legislativo, poder ejecutivo, todas las compañías aseguradoras, todos con el mismo fin de bajar los muertos? Durante muchos años que nos propongamos esta campaña, quizá a futuro podamos dejar una sociedad más segura para circular y para vivir. La idea es que no toleremos que alguien se muera moviéndose en una ciudad. Esto es inaceptable. Ese me parece que es el cambio que tenemos que proponemos.
0: Guillermo, muchísimas gracias. Muy claro como por siempre. Por favor. Hasta luego. Estábamos hablando con Guillermo Pacharoni, especialista en accidentología vial y prevención de accidentes de tránsito. Sintoniza el día.

56 minutos pasan de las 10 de la mañana, continuamos en la mañana de Nacional Córdoba. Y en lo que va del año ya se registraron más de 990.000 casos de enfermedad tipo influenza. Esta cifra representa el mayor número de notificaciones en el periodo 2016-2026. También se notificaron de 9.167 nuevos casos de neumonía, con un total anual de 122.808. Las respiratorias este 2026 estuvieron ahí llevando, parece, aparentemente la delantera, es lo que notifica el Boletín Epidemiológico Nacional, que corresponde a la semana número 37, que informó justamente estos 71.000 nuevos casos de enfermedad tipo influenza, y que en lo que va de este 2026 es que se han registrado más de 992.000 casos, que representa el mayor número notificado desde el 2016 al 2026. Según el informe de estas enfermedades de tipo influenza, es un cuadro clínico que presenta fiebre de 38 grados o más, tos, dolor de cabeza, acompañados de otros síntomas como dolor de garganta, congestión nasal o dolores musculares. Si bien es el tipo, es el mayor número de notificaciones de este periodo, del 16 al 26, esto, según los especialistas, puede deberse al adelanto de 3 semanas de la temporada de virus respiratorios que se registró justamente este año, este 2026, que fue bastante particular en lo que fueron las respiratorias. Y es importante considerar que las notificaciones de las enfermedades de tipo de influenza se mantuvieron dentro de los niveles de seguridad hasta la semana número 9 y que luego empezó a registrar, sí, un aumento en la semana número 22 y el posterior descenso en la semana número 32, según lo que informa el Boletín Epidemiológico Nacional. Entonces, en lo que va del año, más de 990.000 casos de enfermedad tipo influenza.

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3: 11 de la mañana en la República Argentina. El embajador de Estados Unidos en Argentina destacó la llegada de los F-16 al país. Peter Lamelas dijo que es un orgullo y otro hito histórico para la Fuerza Aérea de la Nación del Sur de América. Agregó que es una señal clara del momento excepcional que viven nuestras relaciones para fortalecer la seguridad regional y la prosperidad en el hemisferio occidental. Cerraron nuevamente el paso Cristo Redentor. Desde Radio Nacional Mendoza nos informa Victoria Lupu.
4: Teniendo en cuenta los informes técnicos de ambas vialidades, las coordinaciones de Argentina y Chile han resuelto continúa cerrado el túnel internacional para todo tipo de vehículos debido a las condiciones climáticas desfavorables en alta montaña que no garantizan las condiciones seguras de transitabilidad. Mañana jueves 1 de octubre a las 9 se comunicará por el medio oficial la actualización del estado del paso internacional Cristo Redentor.
3: La información del deporte con Damián Zárate.
5: Con el Superclásico se cierra la sexta fecha del fútbol femenino en la Argentina. Desde las 15, River recibirá a Boca, recordando que Boca está tercero con 19 unidades y River en la décima colocación con 11 puntos.
3: Actualizamos ahora el estado del tránsito con Romina Wiener.
6: En la provincia de Tierra del Fuego, en la ruta nacional 3, buena circulación entre Tolhuin y Ushuaia. Misma situación en la ruta 3, en la provincia de Chubut, zona de Puerto Madryn. Recordamos que en Mendoza, el paso Cristo Redentor, ubicado en la ruta nacional 7, que conecta Argentina con Chile, permanecerá cerrado por un frente frío. Misma situación, paso Pehuenche, ubicado en la ruta 145. Buena marcha en el complejo Zárate Brazo Largo.
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0: 11 de la mañana, 10 minutos en toda la República Argentina y en la ciudad de Córdoba. Actualizamos los datos del tiempo. A esta hora tenemos 20 grados una décima. La humedad relativa al ambiente es del 55%. El viento que sopla del sector noreste a 12 kilómetros por hora con visibilidad óptima. Y cielo, vamos a decir, alguito nada más nublado, muy ligeramente nublado. La máxima para hoy es de 24 grados. En este día miércoles 30 de septiembre, que dijimos juega la selección argentina, uh-huh. Está todas las miradas puestas en el estadio Mario Alberto Kempes, uh-huh. Porque además juega la selección y debuta el capitán cordobés.
1: Exactamente, debuta Cristian el Cuti Romero, heredando la capitanía de Lionel Messi, por supuesto, del alternativo que era Nicolás Otamendi, por lo cual, al irse dos grandes referentes, el Cuti queda como capitán. Después, en algún momento, ya ayer escuchamos casi completa la conferencia en Pasión Nacional, pero podemos poner algunos fragmentos. Scaloni dice, el Cuti es uno de los grandes referentes que hereda el legado de los que se van yendo, pero debe portarse mejor. Debe aprender a controlarse.
0: Ya le dieron, públicamente.
1: No, es que saben, el Cuti es bravo. Yo, mira, voy a cometer un exabrupto.
0: Sí, a ver.
1: Todos los que nos gusta el fútbol y que creemos entender algo, entendemos que el zaguero central, el defensor central, uh-huh. Además de ser fuerte, saber cabecear, tener técnica, que es un agregado como el Cuti, tiene que ser un hijo de mil.
0: Sí, P.
1: Exactamente, para jugar allá atrás agresivo. Tenés que ser un hijo de... agresivo.
0: No mercy. Le saquemos la...
1: Claro, exactamente.
2: Sí, sin piedad.
1: No podés...
0: sucio.
1: Hay que ser sucio. Sí, totalmente. Entonces el Cuti cumple con todos los casilleros para ser un zaguero central de clase mundial.
0: Le dicen que se porte bien, che.
1: No, le dicen que se tiene que controlar un poquito más porque suele salírsele la cadena. No tiene muchas expulsiones en su carrera en la selección, sí en los clubes donde ha estado. De hecho, algunas sanciones graves por haber pegado algún podazo de mano o algo. Exacto. Pero lo cierto es que hereda la capitanía y tendrá una responsabilidad mayor. Y a eso se refería Scaloni. De la mano, un gran poder conlleva una gran responsabilidad, Franco, como todos sabemos en el universo de los superhéroes. Entonces, exacto. El Cuti ahora va a heredar una responsabilidad mayor y va a debutar con la cinta de capitán como titular en la jornada de hoy ante la ausencia de Messi Otamendi. El Dibu Martínez es el segundo capitán y Lautaro Martínez el tercero. Ese sí. Es el orden no que ha elegido Scaloni y su cuerpo técnico.
2: Creo que les traje la primicia de que el Cuti iba a ser un...
1: Muy bien, Franca. No te puedo dar ese mérito porque no lo recuerdo.
2: Ah, vio. Es así. ¿Se acuerda que yo les conté que estuve en la fiesta de la República de Italia celebrando los 80 años?
0: Sí, bueno,
2: ahí se hicieron muchos sorteos. Y uno de los sorteos principales era la camiseta del Cuti Romero, firmada por él, enmarcada, y fueron sus padres a la ceremonia, mira, a la fiesta que se hizo en Zona Sur, aquí en la ciudad de Córdoba, a entregar justamente la camiseta enmarcada a quien se lo ganara. Y allí la mamá del Cuti Romero dijo que su hijo era el nuevo capitán de la selección.
1: Mira vos, gran dato. Sí, grande, sí, muy interesante.
0: La primicia.
1: Bueno, hechos puntuales. El partido comienza a las 21. Las puertas del estadio se abren a las 18. A dirigir el colombiano John Ospina. Uh-huh. Obviamente, el rival Bolivia es un rival al que Argentina enfrenta habitualmente en Sudamérica. Jugaron en 2016, en el Kempes ganó Argentina 2-0. Messi hizo un gol de penal en ese momento. Fue por la eliminatoria, fue un partido oficial. Así que regresa ese duelo a Córdoba. ¿Qué más agregar? Recordamos siempre ir con tiempo al Kempes, están habilitados todos los estacionamientos.
0: Sí.
1: Va a haber lugar porque el aforo es reducido, ¿no? Estamos acostumbrados a ver partidos de 60.000 personas en el Kempes, que vaya a la mitad, me parece que va a dar comodidad. Lo explicamos lo de la xenofobia, los insultos y el racismo durante el Mundial. Esto viene una
2: decisión de la FIFA.
1: Es una sanción que viene desde FIFA. Lo explicábamos en el comienzo, este tema de que Argentina debe cumplir dos partidos con el aforo reducido, uno de ellos Córdoba, de otro el primero de los amistosos en Buenos Aires. En cuanto al equipo, se viene una nueva era, por supuesto, habrá recambio. Uh-huh. Si uno repasa el equipo, se va a encontrar con Julián Álvarez, con Lautaro Martínez, con Alexis McAllister, con el Cuti Romero, con Lisandro Martínez, con el Dibu, pero... Veremos en cancha a Valentín Barco, a Ezequiel Palacios, que ha estado siempre convocado pero ha jugado poco, a Nico Paz, que es probablemente uno de los abanderados de la renovación.
2: Son nuevos nombres que van a empezar a sonar y que nos van a empezar a ser cada vez más familiares.
1: Nos vamos a tener que ir acostumbrando a Agustín Giai, el lateral del Palmeiras, que surgió en San
2: Lorenzo. Duda.
1: Dígame.
2: Vuelvo sobre las sanciones, estas que usted dice del aforo, mitad y demás. ¿corre igual para la despedida de Messi?
1: No, porque son dos partidos y el de Messi es el tercero.
2: Mirá, qué pícaros, ¿eh?
1: No, de hecho, calculado. No pícaro, todo fríamente calculado.
2: Por eso, pero qué pícaro. ¿Viste? Como echa la ley, echa la trampa.
1: Sí, tal cual. Por eso se buscaron tres amistosos y la despedida de Messi que sea el último. Cerca de 1000 policías en el operativo. Desde las 4 de la tarde, los controles en la zona del Kempes. A las 6, como decía, a las 18, se abren las puertas del estadio. La transmisión de nuestra radio arranca a las 20, una hora de previa para el partido que comenzará a las 21, pero además tendremos Pasión Nacional segundo tiempo de las 19, así que será una larga previa también para escuchar por nuestra radio.
0: Muchísimas gracias.
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0: Estamos atravesando la semana del cuidado del corazón y para eso ya estamos en comunicación con nuestra compañera Diana Costanzo de LRA1. ¿Cómo estás, Diana? Bienvenida. Pierina y Franca, te recibimos de este lado.
1: ¿Qué tal? Mucho gusto, un placer estar aquí en este espacio con ustedes. Como decías, es esta semana de cuidado del corazón. El 29 fue el Día Mundial y se pone énfasis en la importancia de todo lo que tiene que ver con las medidas para prevenir los eventos cardiovasculares. Ustedes saben que este tipo de enfermedades encabezan las causas de mortalidad, no solamente aquí en la Argentina, sino también en todo el mundo. La noticia es que, bueno, la mayoría de estos eventos graves se pueden prevenir con diferentes acciones, con aquellos factores que son modificables y evitar entonces la progresión de una enfermedad. Lo que recomiendan los especialistas son cuestiones que podemos saber, pero que no está de más recordarlas, como por ejemplo evitar el sedentarismo, la actividad física, también tener especial cuidado con la alimentación, una alimentación que llaman los especialistas cardioprotectora. No depende de un alimento en particular, sino priorizar verduras, frutas, legumbres, carnes que no sean demasiado grasas y limitar también el exceso de la sal. Esto es lo más importante para tener en cuenta. Hay dos cuestiones que recomiendan los cardiólogos, que tal vez no son tan sencillas de llevar a la práctica, que son un buen descanso, dormir bien y manejar el estrés. Aquí, bueno, esto depende mucho de cada persona, pero esto está recomendado entre 7 y 9 horas de descanso y evitar el estrés crónico que puede afectar al organismo, ¿sí? El tema de realizar actividad física es importante también para reducir el estrés.
0: Sí, pienso sobre todo, Diana, cuando decías la cantidad de horas, bueno, ¿cuánto tiempo nos damos para dormir realmente? Las personas adultas, al menos.
1: Y no llegamos, en mayoría no se llega, por lo menos por los relevamientos últimos que he leído, no se llega a las 8 o 7 horas, ni siquiera.
0: Y también cómo cuesta la cuestión de la parte física, ¿no? Muchas veces pensamos en decir, bueno, a ver, en vez de, no sé, utilizar en el caso de ustedes en Buenos Aires el subte, camino algunas cuadras, en Córdoba.
2: O si hay escaleras y ascensor, claro, utilizo la escalera en lugar del ascensor. Pequeñas cositas que van cambiando el día a día.
0: Esas pequeñas cositas no sé si siguen siendo, o sea, si son suficientes. Porque nos han dicho varios especialistas, no, si vas al gimnasio tenés que ir 3 veces por semana.
2: Sí, pero por lo menos algo en lugar de nada, ¿no, Diana? No sé.
1: Claro. Igualmente, las nuevas recomendaciones lo que indican es que todo movimiento a lo largo del día se va sumando. Claro. Esto quiere decir que si uno tiene una actividad que es muy sedentaria, como puede ser la nuestra, que estamos sentados, claro, frente a un micrófono o escribiendo, además, bueno, levantarse cada media hora, dar una vuelta, aunque sea unos pasos, ir a buscar algo. Todo esto ayuda para que el organismo de alguna manera compense la falta de actividad física. Obviamente que lo ideal es realizar metódicamente un deporte o una actividad física que nos agrade, como para tener eso ya como algo rutinario, ¿cierto?
0: Está bien. Tenías un audio, Diana, me parece, ¿no?
1: Sí, porque hablábamos también de estas recomendaciones, pero deben empezar en la edad adulta o desde la infancia. De esto hablamos con Paola Courtade, médica de la Federación Argentina de Cardiología.
3: La prevención cardiovascular empieza desde la infancia. Y hoy tenemos un problema importante. El 80% de los adolescentes en el mundo no alcanzan los niveles de actividad física recomendados. Niños y adolescentes acumulan en promedio al menos unos 60 minutos diarios de actividad física. Pero cuidar el corazón no es solamente hacer ejercicio, sino que también es disminuir las horas sentado y frente a pantallas, favorecer una alimentación saludable, dormir adecuadamente y evitar el cigarrillo y especialmente el vapeo. Entonces el mensaje es simple, no tenemos que esperar a ser adultos para empezar a cuidar el corazón, ya que los hábitos cardiovasculares y cardiosaludables se construyen desde chicos.
0: Bien, ahí.
1: Muy importante.
0: Muy claro, muy
2: clarísimo,
0: claro.
1: Sí. Bien. Sí, bueno, desde la Federación Argentina de Cardiología, con motivo de esta semana, se está impulsando la iniciativa Escuelas Saludables, que tiene que ver con esto, ¿no? Con hablar de los buenos hábitos y también enseñar los métodos y los mecanismos de RCP, reanimación cardiopulmonar, y el uso del desfibrilador para que se puedan salvar vidas en el caso de que haya un episodio de muerte súbita.
0: Diana, muchísimas gracias por este contacto con Nacional Córdoba.
1: Un abrazo para ustedes. Adiós.
0: Oh, otro para vos. Bueno, y a propósito justamente de la Semana del Corazón, aquí en Córdoba va a haber controles cardiovasculares gratuitos en distintos puntos de la ciudad. Esto ya se viene realizando durante esta semana. Hoy no, porque hay asueto por parte del municipio de la ciudad. Están promoviendo estos controles en los distintos puntos. ¿Dónde van a ser estos? Son estas jornadas. Bueno, de 9 a 2 y media mañana, por ejemplo, que van a estar activos mañana y también el día viernes, pueden acercarse al Mercado Norte, a Medicina Preventiva, en la Plaza San Martín también habrá puestos, en el Hospital Príncipe de Asturias y en los CPC de Ruta 20 y de San Vicente. Se realizan distintas prácticas en las cuales cada quien va a poder conocer el riesgo que tiene cardiovascular. Son controles de presión arterial, peso, talla y valoración justamente del riesgo para, bueno, empezar a prevenir. Es la intención de estos controles dentro del marco de la Semana del Corazón.

0: Despedimos septiembre, despedimos. Lo dijiste sí, cuando comenzaba el programa, este septiembre que trajo todo tipo de eventos climáticos.
1: Claro, porque mañana es primero, ya
0: mañana es primero de octubre.
1: 31, no, mañana es primero, hoy le decimos chau a septiembre.
0: Chau a septiembre con su granizo, con su nieve, con sus vientos que parecían de agosto.
1: Con sus 40, casi 40 grados, no.
0: Sí, pero 40 y con los 5 grados también, hubo días que tuvimos 5 grados, hacía frío, había que volver a traer el plumón.
1: ¿Cuánto hubo el domingo que estuvo insoportable? 30 y pico, 34.
0: 34 grados,
1: sí, 34. Mucho, sí. Sí, septiembre mucho fueron todas las estaciones juntas.
0: En un solo mes, ahí, metida en esas semanas que duró septiembre. Comienza octubre y va a haber muchas actividades. Y entre esas actividades vamos a tener la segunda edición de la Noche de las Galerías y las Peatonales aquí en Córdoba Capital. Sabemos que el centro de la ciudad de Córdoba ya desde hace un tiempo está intentando reanimarse, ¿no? Uh-huh. No sucumbir.
1: Sí.
0: Y dentro de las actividades que se vienen desarrollando, una de estas es la Noche de las Galerías y las Peatonales, que el año pasado tuvo su primera edición y fue realmente muy exitosa. Este año van a repetir y esto va a ser el viernes 16 de octubre.
1: ¿No hubo este año? ¿Hace unos meses?
0: Noche me parece de las que, galerías y las peatonales.
1: O vos decís que fue este mismo año. Yo creo que este año hace varios meses, viste que ya estamos fin de año, con lo cual marzo
0: me parece que fue el
1: puede
0: año
1: haber
0: pasado.
1: Sido el año pasado.
0: Sí, puede haber sido en el mes de abril quizás, de este 2026.
1: Claro, ya quedó muy lejos.
0: Ay, abril.
1: Qué lejos. Bueno, que vuelven esta edición.
0: Viernes 16 de octubre, desde las 7 de la tarde hasta las 0 horas, con entrada libre y gratuita. Esto lo está organizando el Centro Vecinal de Barrio Centro, la Cámara de Comercio de Córdoba, junto con la Municipalidad y el Gobierno de la Provincia de Córdoba. Va a haber artistas en escena, por supuesto los comercios y los gastronómicos que quieran sumarse van a tener sus locales abiertos, porque hay que decirlo, el centro de la ciudad de Córdoba cierra sus puertas a las 7 de la tarde y a las 9 de la noche ya prácticamente no queda nadie. En este caso va a ser de 7 a 0 horas, ¿no? Entonces allí aquellos locales comerciales, galerías, espacios gastronómicos que se quieran sumar van a tener sus puertas abiertas en este horario nocturno. Lo interesante es que van a sumar promociones y descuentos y opciones también para recorrer el microcentro. Entre las propuestas va a haber visitas guiadas, recorridos guiados del centro de la ciudad de Córdoba.
1: Re lindo. Porque el centro propuesta. Tiene rincones que uno pasa diariamente o desde hace muchísimo tiempo, y tienen su secreto, su historia particular, y está bueno conocerlas, sobre todo con estas propuestas que además incluyen, como decías, no solamente la puesta en escena, sino, bueno, una cuestión ahí cultural.
0: Sí, porque va a haber, como decimos, artistas que van a estar
1: gastronomía para
0: presentándose,
1: acompañar.
0: Claro, en diferentes escenarios, va a haber música en vivo, se espera que haya algo de danza, de teatro. Hermoso. Bueno, de todo un poco, agenden en entonces, viernes 16 de octubre, desde las 19 horas, en galerías y en las peatonales del centro de la ciudad, libre y gratuita para disfrutar el centro de la ciudad de otra manera, de otra forma, ¿sí? Uh-huh. Y otra de las cosas que quería contarles es que hay una producción de la plataforma de la N Roja que ayudó a sumar suscriptores a esta plataforma. Y esa producción es argentina y es de uno de nuestros grandes clásicos de la historieta gráfica.
1: Ay,
0: El Eternauta.
1: Sé. Ah, mira.
0: El Eternauta. Esta serie argentina de ciencia ficción. Escuchen.
1: Pero perdón, ¿eso fue cuando se estrenó la primera temporada?
0: Sí, la primera temporada.
1: Porque muchos se fueron migraron a esta plataforma para poder ver la serie.
0: Exacto. Uh-huh. Se sumaron suscriptores nuevos. Y en lugares del planeta Tierra donde la N Roja no era líder. ¿Sí?
1: ¿En Argentina es líder?
0: En Argentina es líder de suscripción, exactamente. Para aquellos que quieren ver on demand, ya sea documentales, películas, series, contenido audiovisual. Bueno, esta serie argentina, El Eternauta, que es una serie de ciencia ficción, traccionó más de 3 millones de abonados de suscripciones nuevas en esta plataforma de streaming y encabezó el ranking de producciones en español y portugués durante todo el año pasado, 2025.
1: Por eso rápidamente anunciaron la temporada 2 que se viene para el 2027?
0: Exactamente. Escuchen ustedes, porque hay algo que fue totalmente inesperado para Netflix. La incorporación de Corea del Sur.
1: Mira.
0: Corea del Sur se posicionó como el principal impulsor del crecimiento en las demandas de, justamente, de Latinoamérica y en portugués a nivel mundial. Un incremento del 243% en el consumo de este tipo de producciones entre el 2024 y 2026. ¿Quiénes siguen? Es decir, además de Corea del Sur, que consumen productos audiovisuales de Argentina, Chile, Brasil y demás. Bueno, Japón con un alza del 148%, Turquía, y esto me sorprende muchísimo, porque Turquía tiene una industria de series turcas importantísima, sí, es política, sí, de Estado, uh-huh, ¿sí? Para justamente conocer, dar a conocer su país en el mundo, han hecho estas series, estas novelas, uh-huh, que cada capítulo puede llegar a durar una hora y media con, sí, una calidad cinematográfica. Es impresionante lo de las telenovelas turcas. Impresionante. Bueno, en Turquía, 132% más de consumo. En China, 119% más. Y se suma también Suecia, bien, con 103% más. Son la lista de los mercados con mayor expansión. Todos ellos, como digo, históricamente ajenos al consumo de contenido en español y portugués.
1: Y agradecidos también la industria argentina, porque Netflix vino a invertir fuerte acá, uh-huh, en materia de ficción para producciones propias de la plataforma con su industria argentina, creo que se llama el sello, con lo cual, bueno, se está promoviendo un montón de producciones locales.
0: Sí, en el caso de la segunda temporada del Eternauta, se encuentra en desarrollo, según informaron desde Netflix. Iberseries y Platino, Industria 2026, continúan, que es este espacio en donde están dando a conocer todos estos números. En Madrid, España, es donde se dieron a conocer estos números que acabo de compartir con ustedes.
1: 11:34 de la mañana, tanda, y ya seguimos.

0: 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Está en la ciudad de Altagracia y fue instalado en 1938. En lugar de números, tiene inscripciones romanas y frases latinas, porque en Córdoba hasta el tiempo se toma en serio o con humor. 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
1: En la provincia de San Luis, al norte de Villa de Merlo, se encuentra un famoso algarrobo, conocido como el algarrobo de los agüeros, por pertenecer a esta tradicional familia del lugar que se radicó a su sombra hace más de 200 años. Este árbol es una verdadera reliquia vegetal que tiene alrededor de 800 años y ha sido testigo de todas las etapas de la historia lugareña. Denominado Catedral de los Pájaros por el poeta Antonio Esteban Agüero, es un sobreviviente del extenso bosque de algarrobos que cubría todo el valle. Actualmente declarado árbol provincial.
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0: Y aprovechamos y saludamos a la gente que está en los bulevares escuchándonos a esta hora a través de nuestro sitio web, ¿sí? Desde www.radionacional.com.ar, porque también nos pueden escuchar a través de la página web. Gente que seguramente esté en su casa, tranquila, disfrutando de este asueto, que no es para todos.
1: ¡Qué lindo!
0: Pero quienes pueden aprovecharlo, bueno, lo disfrutan en casa o se van para el Mercado Norte, porque allí se está inaugurando en estos momentos el San Jerónimo Day,
1: sí,
0: que con más de 70 ilustradores de todo el país que están participando de esta séptima edición de la muestra que transforma justamente los pasillos del Mercado Norte en una galería de humor gráfico. El año pasado estuve ahí, estuvo buenísimo. Y saludamos ya mismo a Hugo Catalán, humorista gráfico e ilustrador, que está aquí con nosotros. Hugo, ¿cómo estás? Pierina y Franca, te recibimos de este lado.
2: Hola, Pierina, hola, Franca.
0: Bueno,
1: hola.
0: Hugo, nuevamente una edición del San Jerónimo Day, que es un exitazo aquí en Córdoba. Contanos cómo está ahora el mercado.
2: Así es. Bueno, esta es la séptima edición del San Jerónimo Day y la quinta que hacemos en el mercado. Uh-huh. Ahí, como vos decías, hay más de 70 artistas exhibidos y tenemos una muestra paralela, retrospectiva, de años anteriores. Entonces hay 140 viñetas de humor gráfico, todas gigantografías, colgadas en el mercado. Y bueno, el ritmo del mercado a esta hora es bastante dinámico, así que hay mucha gente dando vueltas, mucha gente mirando las viñetas, mucha gente pidiendo dibujos, porque somos varios dibujantes dibujando en vivo. Así que, bueno, bastante lindo, pinta lindo el evento.
1: Hugo, ¿desde hoy hasta cuándo se va a poder disfrutar de esta muestra? Y decinos también en qué horarios se puede recorrer.
2: La muestra se puede recorrer en los horarios habituales del mercado, que es de 7 a 17. Y está hasta después del 20 de octubre. Hasta esa fecha se puede ver. Hoy estamos nosotros, que está la ventaja de que estamos dibujando en vivo. Uh-huh. Después la muestra queda colgada, se puede recorrer, por supuesto que es libre y gratuita. Y bueno, por ahí si alguno tiene interés en los catálogos que estamos vendiendo, a través de las redes sociales nos puede ubicar como San Jerónimo Day.
1: Hay que aclarar, Hugo, que el Day es escrito en español, D, E y latina, sí. Day, no Day como de escritura Day Día de Estados, claro, Unidos, no, inglés no.
2: No, claro, es una parodia de San Patrick Day,
1: claro.
2: Entonces nosotros pusimos San Jerónimo Day con Day de tribuna, digamos, uh-huh. Day, bien cordobés, D, E y latina, Day.
1: Bien.
2: Así que bueno, nos pueden encontrar a través de redes sociales y estamos acá, estamos hasta las 16, vamos a estar acá en el mercado dibujando.
1: Y en el resto de los días, Hugo, que va a estar expuesto, ¿va a haber algún otro momento de encuentro? ¿Está pensado que a lo largo del mes de octubre haya alguna explicación a pie de obra, algún recorrido especial, hay alguna cosita ya pensada?
2: La mayoría de dibujantes que vienen, esto es una muestra muy federal, entonces hay dibujantes de todo el país. Uh-huh, uh-huh. En este momento tenemos algunas de otras provincias, con lo cual la presencia de los dibujantes es hoy. Días posteriores, a través de las redes sociales, por ahí si impactamos, queremos ir, queremos estar, bueno, nos podemos acercar y bueno, estar un rato con la persona que venga.
1: Claro.
2: Pero es hoy. Esto a diferencia de un museo, que la muestra podría estar en un museo porque tiene características de obra para ser exhibida en el museo. El museo es el chispazo del día y después la muestra queda ahí y el flujo de gente es bastante poco. Acá, uh-huh, en el mercado tiene la ventaja de que todo el tiempo hay gente dando vueltas. Uh-huh. Entonces a nosotros nos ofrece la posibilidad de ser muy vista la obra, sí, a lo largo del mes.
0: Hugo, pensando un poco en la inteligencia artificial, en las nuevas tecnologías, ¿cómo se llevan los humoristas gráficos, los ilustradores, con estos nuevos formatos?
2: Por el momento hay una convivencia, uh-huh, con estas nuevas tecnologías. Se habla de que en algún momento van a arrollar, no solamente en lo homográfico, sino en todo otro tipo de actividades. Así que mientras tanto, convivimos con la inteligencia artificial, algunos la usan, otros no. A la gente le encanta ver dibujar a una persona, porque todos hemos hecho nuestros propios dibujitos cuando éramos chicos, y muchos nos hemos frustrado o se han frustrado de no hacer esos dibujos majestuosos.
1: Esa soy Esa soy yo, franca, frustrada de por vida por no saber dibujar bien.
2: Lo mismo pasa con los futbolistas frustrados, que bueno, siguen amando el fútbol y ven y disfrutan. Bueno, a nosotros nos pasa lo mismo. La gente pasa y ve dibujar y realmente disfruta del dibujante fluido que rápidamente hace su rasgo y si tiene suerte que haga una caricatura. La gente disfruta de eso porque tiene una... Es una rareza. Pues todos tenemos ese talento, pero en algún momento abandonamos la carrera de dibujante. No, no es mi caso, pero bueno, mucha gente lo ve a esto como una habilidad extraña. Y bueno, nosotros disfrutamos dibujando y la gente disfruta viéndonos dibujar.
1: Me acuerdo, Hugo, en este momento de haber visto a Oscar Salas en la Feria del Libro y en la Feria Infantil del Libro cuando estaba allí en el stand de la Infanto Juvenil, que es una de las librerías históricas de Córdoba dedicada a la literatura infanto juvenil. Cuando él se sentaba en el stand y se acercaba a la gente, lo que él hacía era esto, dibujarle alguno de sus ratoncitos, sus elefantes, y los chicos se volvían locos, las docentes también, que trabajaban habitualmente sus libros en el jardín de infantes, en primer grado, y ese momento tan mágico de ver cómo unas líneas se van transformando en un personaje que ellos conocen, quieren, o sea, es asombroso, es bello.
2: Sí, esa interacción es bastante gratificante para el dibujante. Se siente estrella mientras dibuja, tiene unas líneas para una persona que se va contenta con su dibujo, ¿no? Así que es un momento de interacción muy lindo. Así que, bueno, el que quiere llegarse hasta el mercado, estamos hasta las 14, 15 horas, vamos a estar dibujando. Y bueno, está abierta la muestra, se puede ver en las redes sociales también, en Instagram, Facebook, ya vamos a subir todo este material.
0: Buenísimo. Hugo, no quiero dejar de preguntarte por el homenaje de los 55 años de Hortensia.
2: Bueno, todos somos todos somos nietos o hijos de Hortensia, de alguna manera, que hemos leído cuando éramos chicos en la revista Hortensia, y bueno, ahí nació esa el primero leer, después copiar y después buscar nuestro propio estilo. Entonces todos somos un poco herederos, hay una parte de la muestra que es toma esos artistas, por ejemplo Fontana Rosa, Cuel, Cris, Ortiz, Guille, Fernández, están algunos dibujos de eso y después están de los nuevos dibujantes que están en están acá en la muestra.
0: Bien. Hugo, ha sido un placer, muchísimas gracias y bueno, que disfruten de lo que resta de la jornada del San Jerónimo Day.
2: Bueno, gracias Pierre y Nadia, tomamos un café acá en la muestra mientras terminamos de armarlo y el año próximo el mercado cumple 100 años. Entonces estábamos pensando en hacer, ya tenemos una idea, ya estamos empezando a pensar en el próximo año, así que el año que viene seguramente te molestaremos para que le dé difusión al evento.
0: Seguramente ya estaremos. Ojalá.
2: Bueno, muchísimas gracias, Pilarina. Muchísimas gracias a ustedes.
0: Un abrazo grande. Estábamos hablando con Hugo Catalán, humorista gráfico, ilustrador, porque en este momento se está llevando adelante el San Jerónimo Day, así que si quieren ver gente, ilustradores, dibujantes, ilustrando, vayan ahí y vean, aprovechen. Sí. Y si no, bueno, queda después la muestra un par de días más para que se pueda disfrutar.
1: Durante el mes de octubre, en el horario que está abierto el mercado. Bueno, y hoy es 30 de septiembre y también es un nuevo aniversario de la muerte de Quino, el padre de Mafalda, Joaquín Salvador Lavado. Él nació en la ciudad de Mendoza el 17 de julio de 1932. ¿Y por qué le decían Quino? Porque lo querían diferenciar de su tío, Tocayo, que luego, mirá lo que es la vida, lo impredecible, fue su tutor. porque Quino quedó huérfano muy joven, adolescente, tenía 15 años cuando perdió a sus dos padres. Y su tío, que se llamaba igual que él, fue su tutor. En 1950 Quino se mudó a Buenos Aires y 4 años más tarde publicó su primer trabajo en el semanario Esto Es. Tiene su primer libro recién en el año 1963, Mundo Quino, y fue justamente un año antes de que saliera a la luz este personaje que ayer estaba cumpliendo años, que estamos hablando de Mafalda. Pero ustedes sabían que Mafalda fue creado por encargo para vender electrodomésticos. Quino dibujó a esta niña tan particular porque lo habían contratado para una publicidad. Lamentablemente, o favorablemente, esta marca no le gustó. Esta casa de electrodomésticos no le interesó a esta niñita. Pero Quino ya se había encariñado con ella. Y entonces decidió que fuese la
0: estrella,
1: la protagonista de todas esas historias que iban surgiéndole en la cabeza a Quino. Y allí, ¿no? Con las preguntas a su papá, con todos esos por qué, con la ironía sobre nuestro país, nace lo que es la obra cumbre en la vida de Quino. Ayer, 29 de septiembre, se cumplieron 62 años de que Quino creara este personaje. Hoy, 30 de septiembre, se cumple un nuevo aniversario de la muerte de Quino. Él falleció a los 88 años, un día como hoy, pero del año 2020, en su provincia natal, en Mendoza. Hay que recordar que Radio Nacional Mendoza se llama Quino, justamente. Uh-huh. Radio Nacional Quino, como Radio Nacional Tucumán se llama Mercedes Sosa. En Mendoza, una de las radios, porque hay varias, como es una provincia de frontera, tenemos más de una radio nacional, pero una de ellas se llama Radio Nacional Quino. Por su amplia trayectoria y por su labor, fue reconocido en el año 2014 con el Premio Príncipe de Asturias. Quino publicó más de 2 docenas de libros con viñetas y tiras, donde lo que hacía justamente era cuestionar diversos temas sociales, como la desigualdad, el autoritarismo, el orden económico establecido, la deshonestidad en el sistema político y la condición humana. Hoy, 30 de septiembre, recordamos al gran humorista gráfico Quino, padre de Mafalda.
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0: en pienso los
1: cambios. Bueno, otra de las novedades del ámbito de la cultura, del espectáculo, involucra al líder de la banda Turf. Estamos hablando de Joaquín Levington, quien en las últimas horas se dio a conocer una denuncia por parte de una expareja por abuso sexual y violencia. Una denuncia por una pareja que él tuvo desde el año 2015 al 2020 aproximadamente, un vínculo bastante largo, en el cual, bueno, esta persona realiza una denuncia en la jornada de ayer, si no me equivoco, en las últimas horas, señalando que el cantante la habría obligado a consumir drogas y a mantener relaciones sexuales, además filmando esta situación sin su consentimiento. Ha respondido.
2: Sí, hace dos horas, a través de su Instagram oficial, Joaquín Levington dijo: ante la denuncia de público conocimiento, quiero contarles que esta persona me viene acosando hace muchos años, incluso presentándose en la puerta de mi casa de manera violenta. Nunca fue mi pareja, me resulta muy importante aclararlo, y nuestra relación circunstancial duró muy poco tiempo. Ya me denunció hace más de 3 años, se presentaron pruebas en la fiscalía que demostraron que sus dichos eran falsos. Creí que era un capítulo cerrado, incluso me pidió perdón a través de las redes sociales. Continúa acosándome por Instagram, mandándome videos y fotos desnudas. Mi abogado tiene todas las capturas correspondientes. Cuando la bloqueo, sistemáticamente logra contactarme desde un teléfono nuevo. Estoy muy angustiado por tener que estar atravesando esta situación, firma Joaquín.
1: Bien, aclarada entonces la situación. Complejo, de manera pública, ¿no? Al menos, ¿no?
2: Complejo. Esto seguramente porque a esta hora la justicia está interviniendo porque esta mujer lo denunció por abuso sexual y violencia. Y ella dice haber presentado ante la justicia material
1: probatorio
2: que demuestra lo que ella dice. La situación es compleja. Hoy, mira, hablamos de 3 hombres de la industria del entretenimiento complicados y en la situación de la justicia por una cuestión u otra, pero hablábamos hace más temprano de estos 2 actores y ahora se suma el músico Joaquín Levington, que tiene 51 años y que a través de redes sociales ya ha anunciado que está muy angustiado porque vendría a ser una acosadora serial. Eso es lo que él dice, ¿no? Él está denunciando esto en contra de la denuncia que esta mujer presentó ante la justicia.
1: 11:57 de la mañana, nos quedamos hasta las 12:45, ya llegan los deportes, pero antes de irnos a la síntesis nacional, recordamos cómo va a ser el operativo de seguridad para esta noche, porque juega la selección argentina en el estadio Mario Alberto Kempes. Ahí está, se me traba la lengua. La apertura de portones a partir de las 18 horas, platea Ardiles, portón número 1, Popular Wellington número 2, el portón número 2, platea Gasparini, portones 3, 4 y 1 bis. La Popular Artime va a estar cerrada. El ingreso con entrada física sí o sí. DNI obligatorio para el control del programa Tribuna Segura. Los estacionamientos habilitados son todos los del parque de estacionamiento del Kempes. Y muy importante, solamente se va a permitir el ingreso con camisetas y representaciones del seleccionado. Así que no vayan con la remera de Belgrano para alentar al Cuti, porque no se va a poder. Y solamente se puede acceder con indumentaria. No se va a poder acceder con indumentaria de otros clubes, como banderas y tampoco pirotecnias o sustancias prohibidas ni elementos cortopunzantes. Así que a las 9 de la noche, entonces, juega la selección. La apertura de portones es a las 18.
2: Y la transmisión de aquí, de la radio pública, comienza a las 20 horas. 8 de la noche comienza la transmisión. Recuerden que tenemos servicios restringidos. Servicio urbano de pasajeros está circulando ya con frecuencia de día sábado, con algunos refuerzos. Sí, saca la basura porque la recolección va a ser normal. El SEM es gratuito. No están trabajando ninguna dependencia municipal. Sí, las plantas que trabajan con normalidad son las de ITV. Inspección técnica vehicular.
1: Y antes de ir a las 12, buen día, hermoso programa, muy buena la música que pasan, ayuda a ponerle onda a la jornada. Saludos desde el taller de Café Ollambre de Barrio Los Bulevares, que hoy nos quedamos a escucharlas. Saludos.
2: Queremos café. café, café.
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3: Mediodía en la República Argentina. El presidente Javier Milei llega a Francia junto a 13 gobernadores, empresarios y funcionarios del Gabinete Nacional. El jefe de Estado tiene previsto encabezar la Argentina Week. En París, el primer mandatario se reunirá con su par, Emmanuel Macron, y hablará ante inversores europeos. Ordenan pericias en el juicio por la desaparición de Loan. Desde Radio Nacional Santo Tomé nos informa Nerina Álvarez.
4: En el marco de la investigación por la desaparición de Loan Danilo Peña, la Justicia Federal de Goya ordenó avanzar con estudios técnicos para determinar si es posible drenar dos lagunas ubicadas en el área de interés del caso. La medida fue dispuesta por la jueza Cristina Poser Penso a pedido de la querella que representa a la familia de Loan, con el objetivo de ampliar la búsqueda y descartar hipótesis. Antes de avanzar, deberán evaluarse los impactos ambientales e hidráulicos y consultarse con organismos como el Instituto Correntino del Agua y el Ambiente.
3: La información del deporte ahora con Damián Zárate.
5: Con tres partidos continúa hoy la máxima categoría del básquetbol a nivel nacional, la Liga Nacional. Desde las 20:30, Peñarol en Mar del Plata con Gimnasia de Comodoro Rivadavia. A las 21, Argentino en Junín contra Ferro. 21:30, San Martín en Corrientes contra Instituto de Córdoba.
3: En San Martín de los Andes, Neuquén, donde nos escuchás por AM 1440, temperatura 6 grados 2 décimas y se registran lluvias y nevadas. En la ciudad de Buenos Aires, temperatura 16 grados 2 décimas, humedad 63%, cielo ligeramente nublado.
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0: de la vida en Tierra del Fuego desde la época precolombina hasta entrado el siglo XX y funciona en el viejo edificio donde funcionó el Banco Nación hasta 1976.
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0: minutos pasaron de las 12 del mediodía. Gente que está preparando el almuerzo, gente que se está despertando, a la que vamos a saludar.
1: ¿Quién pudiera, no?
0: ¿Quién pudiera
1: despertarse a las 12?
0: Un adolescente puede.
1: Está clarísimo.
0: Un adolescente
1: clarísimo.
0: Que va al secundario puede porque no tuvo clases hoy.
1: De hecho, tiene una capacidad muy especial para dormir mucho.
0: Absolutamente, biológica. La temperatura actualizada a esta hora, 21 grados en la ciudad de Córdoba. La humedad relativa al ambiente es del 51%. El viento sopla del sector este a 17 kilómetros por hora con visibilidad óptima. Y una máxima que va a llegar a los 24 grados. Ya dijimos y lo volvemos a repetir. Sin pronóstico de lluvia para hoy, que juega la selección. Y todos los detalles de ahora hasta las 12.45.
1: Tomamos la posta en este pequeño espacio de volumen de juego en medio de la mañana de Nacional Córdoba. Alrededor de 18, 17 grados cuando la gente esté llegando al estadio. Y unos 14, 15 cuando esté terminando el partido.
0: Mirá, agradable, toda la data.
1: Exactamente.
0: Se va con un buzo entonces.
1: Se va con un bucito, capaz Liviano. Que con una campera. Exactamente. Pero va a estar agradable en el campo. Normalmente cuando se amontona público en las tribunas no se siente el frío, se siente mucho más cuando la gente baja que cuando está en las tribunas, es algo que habitualmente vemos en el estadio Mario Alberto Kempes, así que una jornada bastante linda, agradable.

0: para ver a la selección nacional. En muy buen estado el césped del estadio Mario Alberto Kempes, lo hemos estado comprobando con las distintas transmisiones en las últimas horas. Sobre todo se especuló en algún momento por el tema de que había llovido mucho anteriormente, sí. Entonces se manejaba la posibilidad de un campo que venía de estar pesado por la lluvia, a veces se lo pisa de más. Lo cierto es que, como casi siempre, está en perfectas condiciones. Muchas gracias, Pierina. Seguimos a partir de acá con esta toda parte de la mañana de Nacional Córdoba y toda la información deportiva, y vamos a hacer eje centro, por supuesto, en la presencia del seleccionado nacional. Continúa López Brito a cargo de la puesta en el aire y los controles, del otro lado Marcelo Moreira en la producción. La selección juega a las 21, el partido arranca a las 21, para aquellos que no van a la cancha se puede ver por TIC. La transmisión de nuestra radio va a tener una previa larga porque a las 19 está Pasión Nacional segundo tiempo, con toda la información como siempre, y a partir de las 20 Sergio Zarratea toma la posta para relatarnos el partido entre Argentina y Bolivia. Recordamos, lo vamos a estar acompañando en la transmisión de nuestra radio en la jornada de hoy. Hay que recordar también que hace 10 años jugaron en Córdoba, Argentina y Bolivia, fue el 2-0 por la eliminatoria sudamericana rumbo al Mundial de Rusia 2018. En aquel partido convirtieron Gabriel Mercado, el ex Racing, Estudiantes y River, y Lionel Messi de penal, en un partido que Argentina ganó con comodidad y que era por los puntos. De oro oficial, es el último enfrentamiento entre Argentina y Bolivia en territorio cordobés. Tampoco sea tanto eso de repetir rival cuando la Argentina viene al interior, teniendo en cuenta que por supuesto no lo hace con tanta asiduidad. Cabe recordar que va a relatar Sergio Zarratea, que va a estar en los comentarios Santiago Lucía, voy a estar haciendo los vestuarios del partido de Argentina-Bolivia esta noche en la transmisión de nuestra radio. ¿Qué hay que saber? ¿Qué es lo importante? Muy bien lo repasaban las chicas hace un ratito nada más. El operativo policial tendrá más de 1000 efectivos. Desde las 16 ya van a estar apostados tanto los operativos policiales como los de seguridad, como los controles en el estadio. A las 18 se van a abrir las puertas del estadio Mario Kempes en todos los portones. Va a estar cerrada la popular Artime, por lo cual el acceso será a la platea Ardiles por el portón 1, a la popular Wellington a través del 2, y los portones 3 y 4 y el 1 bis para la platea Gasparini, donde van a estar los chicos de las escuelas de fútbol o de las divisiones juveniles de los clubes de Córdoba, también de distintas organizaciones sociales. Alrededor de 8.000 niños, obviamente al cuidado de sus profesores, van a estar ocupando la popular Gasparini Alta. Se ha vendido la platea Wellington con la reducción de público, unas 2.500 personas menos, así que va a haber unas 7.500 en la Wellington. La platea Gasparini Baja, donde va a haber alrededor de entre 9 y 10.000 personas, más los 8.000 niños que van a estar en la Gasparini Alta, más la capacidad de la popular de la platea Ardiles, que va a estar un poco reducida, unas 10.000 personas para completar 28.500 del aforo reducido, más los niños. Con esto que marcábamos muy bien, que tiene que ver con llevar a los niños, pero al mismo tiempo aleccionar sobre el tema de la xenofobia, el racismo, la discriminación, algo en lo que FIFA, Conmebol, AFA viene haciendo hincapié a lo largo de este último tiempo y de manera rotunda. Por eso fue la sanción para Argentina en el Mundial, por los cantos xenófobos, los dos partidos con el aforo al 50%. También por eso se organizó de esta manera la fecha FIFA, es decir, se buscaron tres amistosos y que la despedida de Messi fuera en el tercero, una vez que se lo logró convencer al rosarino de venir a despedirse con la camiseta de la selección nacional, todo esto para tener un escenario a la altura de la despedida del más grande de todos los tiempos. En la jornada de hoy, al 50 en el Kempes, el sábado 3 por la noche ante Burkina Faso, al 50% en el Monumental, el próximo martes 6 al 50%, perdón, al 100% capacidad total para la fiesta, el homenaje, la despedida de Lionel Andrés Messi ante Benín. Destacar que están técnicamente agotadas las entradas para Burkina Faso y para Benín en Buenos Aires. Se habla de lo mismo en Córdoba, pero si uno entra al sitio que vende las entradas, donde AFA comercializa las entradas en internet, que es Deportic, se va a dar con que hay plateas Gasparini a 140.000 pesos y plateas Ardiles a 170.000, más el cargo de servicio, o sea, hay que agregarle casi unos 10.000 pesos más. Hay otro dato, lo comentábamos temprano con las chicas, con Piarina, con Franca, que tiene que ver con la reventa. Y esa reventa se anda ofreciendo de todas las ubicaciones. Por ejemplo, lo comentaba particularmente, me llegaba el ofrecimiento de una popular Willington a 100.000 pesos. Si uno tiene en cuenta que también las entradas para los niños a la popular eran de 25.000 pesos, es un número grande el que con el que se hace la diferencia si se logra vender una entrada en la reventa, o aquel que compra en la reventa siempre a riesgo de saber que es una posibilidad de encontrarse con que no es del todo auténtica. Reduce esta situación el tema de que sea entrada física, se ha estado cambiando en las jornadas anteriores en el Kempes, en las boleterías del Kempes y en el predio feriar. Hoy en el predio de feriar, en las boleterías del predio de feriar, hasta las 15 se terminan de cambiar las entradas para aquellos que todavía no se han hecho con su boleto físico. Para los que vayan al estadio sin movilidad propia, va a haber servicios especiales desde la Plaza Héroes de Malvinas. Esto va a ser a partir de las 6 de la tarde, el horario donde se abren los portones, por lo cual, más allá de que sea un día de feriado en la ciudad capital, por el santo patrono de Córdoba, San Jerónimo, va a haber transporte especial, como ocurre cuando Talleres juega en el Kempes o cuando los cordobeses juegan en el Kempes. Las empresas de colectivo van a poner transporte a disposición del público de manera especial allí, decíamos, en la Plaza Héroes de Malvinas. Comenzamos a repasar un poco antes de hablar de la formación y de qué esperamos para este nuevo ciclo de Lionel Scaloni, un nuevo ciclo con una base importante, porque si pensamos en una renovación, en los más nuevos, en aquellos que van a estar y antes no lo hacían habitualmente como titulares, en las ausencias importantes, también tiene una base. Muchos de los que van a jugar hoy han jugado no uno, sino las dos Copas del Mundo, y hablo del Dibu Martínez, de Cuti Romero, Lisandro Martínez, de Ezequiel Palacios, de Alexis McAllister, Julián Álvarez, Lautaro Martínez, por lo cual se empieza a construir desde un lugar sólido. El recambio se irá dando paulatinamente, pero tampoco será general teniendo en cuenta el nivel y la edad, sobre todo de aquellos que continúan en el seleccionado nacional. Lo primero que vamos a escuchar es a Lionel Messi hablando de la renovación, porque ayer el rumor era que estaba totalmente cerrado el acuerdo, incluso con Walter Adrián Samuel, el cordobés nacido en Laborde, que continuaría en el cuerpo técnico. Scaloni un poco que con el tema Samuel le escapó a la pregunta, o en realidad pareció dejar claro que si Samuel tiene una oferta para lanzarse como técnico principal, es muy probable que la tome. También habló del tema de sentarse a conversar con el Chiqui Tapia sin dejar claro o sin definir totalmente que se haya llegado a un acuerdo, pero esto decía el entrenador en la conferencia previa en la jornada de ayer.
1: Dije después de la final que había que pensar bien, lógicamente después de ese momento siempre es negativo, un momento... y tuve que repensar bien, mirar, analizar lo que es el tema deportivo, que es importante, porque al final el tema deportivo es fundamental, sin olvidar lógicamente el económico, pero el deportivo es fundamental, analizar qué nos queda, qué es lo que viene, y estamos ilusionados con eso, la verdad. Y eso es lo más importante y lo que me ha decidido poder abrir a llegar a un acuerdo. De lo contrario, siendo sincero, si no veía la posibilidad de poder competir y de poder armar algo lindo como se armó, no hubiera abierto la chance de poder sentarme a hablar. Así que esa es la realidad.
0: Da la sensación de que Lionel Scaloni estaba agotado tras dos ciclos muy, muy largos, 8 años al frente de la selección prácticamente, y 2 mundiales con un título y una final, que con el correr del tiempo y poniendo distancia entre un evento y lo que sucede actualmente, entre el mega evento que es el Mundial y lo que está sucediendo ahora, tuvo tiempo de descansar, de despejar la cabeza, de mirar claro hacia adelante, de saber que la renovación que va a tener que iniciar es importante, que va a faltar no solo un referente, sino el máximo referente, que es Lionel Messi. Es, a diferencia de cualquier otro seleccionado en el mundo prácticamente, Argentina se puede dar el lujo de decir que ya vivió un post número uno indiscutible, que es el post Diego Armando Maradona tras el Mundial 90, incluso parecido por llegar a la final del Mundial y demás. El ciclo de Coco Basile fue muy bueno. Tuvo 2 Copa Américas en las que ganó Argentina, en las que Argentina se consagró, la primera brillante, y pareció no sentir la ausencia de Diego hasta aquel fatídico 0-5 ante Colombia. Digo esto porque incluso es distinto ahora, porque Scaloni sigue, porque va a ser después de muchísimos años el único técnico que tenga un tercer ciclo, entre comillas, al frente de la selección, si tomamos los periodos mundialistas. da la sensación que analizó, vio, leyó, escuchó las declaraciones de los jugadores y es evidente que hay una unanimidad una general en la general del mundo del fútbol, donde se quiere Scaloni y se quiere su continuidad, agrada la idea. Argentina jugó muchas veces muy bien a lo largo de estos años, se ha impuesto a nivel mundial, salvo en la final con España, claramente esto lo sabemos todos, pero lo cierto es que hay un acuerdo general entre el futbolero argentino para su continuidad. El técnico lo ha entendido el desafío de tener que desarrollar un proyecto sin Lionel Messi y otros como Nicolás Otamendi, tal vez Nico Tagliafico, incluso Gonzalo Montiel, algunos como Acuña que ya no estaban, otros que es muy probable que sigan poco como De Paul y como Paredes. El recambio es casi obligatorio, se da a veces paulatinamente y a veces de golpe, dependiendo de las circunstancias y los resultados. Decía al principio, tiene la ventaja Scaloni de tener una muy buena base que tranquilamente puede llegar al próximo Mundial en los Cuti Romero, los Lisandro Martínez, los Alexis McAllister, Enzo Fernández, Julián Álvarez, Lautaro Martínez. Por lo cual, más la juventud que lleva al Mundial, aunque haya jugado poco, Nico Paz, Valentín Barco, por mencionar a algunos, parece el recambio no ser tan brusco, deberá trabajarlo con el tiempo y habrá que ver si finalmente se lo convence de seguir o si finalmente se hace oficial. Dijo Scaloni, en lo que escuchábamos recién en ese extracto, que se sientan a hablar o a dialogar cada vez que viene a la Argentina con Chiqui Tapia y la dirigencia de AFA. Esta vez fue especial, se habló del contrato, en algún momento se dijo que estaban cerca, después de que había un acuerdo total, da la sensación de que se va a anunciar luego. Hoy toda la atención está puesta en este, entre comillas, inicio de un nuevo ciclo, digo entre comillas porque es un nuevo ciclo estos dos partidos sin Messi, para después derivar en la despedida del número 10. A partir de que Messi, tras esta fecha FIFA de septiembre, no esté más, ahí me da la sensación que probablemente vengan los anuncios importantes, porque todas las miradas están puestas en la despedida de Lionel Andrés Messi Cucitini en lo que será el partido del próximo 6 de octubre. Seguimos escuchando a Lionel Scaloni, en este caso justamente hablando de esto. Perder a Messi, reemplazarlo, poder seguir adelante sin él, la jerarquía del equipo a la hora de poder jugar sin el rosarino, esto decía Scaloni.
1: Bueno, es indudable que, primero, que más allá del jugador, yo siempre dije lo que él generaba dentro y afuera de una cancha, yo no se lo he visto a nadie. Y imagínate si va a ser difícil. No existe eso. La sensación de que genera él. Pero tenemos gente que pueda aportar liderazgo, tenemos gente, y por sobre todas las cosas, para mí, buena gente, que es lo más importante. No buscamos un caudillo, no buscamos uno de que el compañero que venga le tenga miedo, no buscamos gente positiva, buena gente, y creemos que hay de ese tipo, y entre todos suplir lo que hacía Leo, que ya te digo, va a ser difícil, pero el grupo siempre ha respondido y en este caso creo que tenemos gente que lo pueda hacer.
0: La jerarquía, la cantidad para reunir calidad está. Indudablemente el fútbol argentino, si hay algo que tiene, es la capacidad, aún en los peores momentos, de sacar jugadores extraordinarios. No va a haber ninguno como Messi, es probable que no. Se lo puede reemplazar a él en su juego, en su forma, en su liderazgo, adentro de la cancha, incluso afuera, es probable que no. Pero sí se puede hacer de otra manera. Argentina ya en este ciclo 2022-2026 ha jugado sin Messi y ha jugado de manera brillante en algunos momentos, por lo cual se puede presumir que Scaloni, alrededor de algunos que ya están y de algunos que están por venir, puede armar algo interesante, puede armar algo importante. El pico de rendimiento sin Messi probablemente sea aquella goleada fenomenal ante Brasil 4-1 en el Monumental, donde el rosarino no estaba y sin embargo Argentina jugó en altísimo nivel para derrotar al rival de toda la vida, que no pasaba un gran momento, pero no deja de ser una victoria como para remarcar a la hora de pensar en una selección nacional sin Messi. Completamos el tema de los audios de Scaloni, que ayer lo escuchamos con amplitud a lo largo de Pasión Nacional Primer Tiempo, en vivo, con la presencia de nuestro movilero Juan y Gijón, allí en el predio de Seiza. Después se repasaron los audios también en Pasión Nacional y en el segundo tiempo de Pasión Nacional por la noche. Pero completamos, porque tiene que ver con uno nuestro, con esta herencia de la capitanía. Hablábamos del Cuti Romero como capitán a partir de ahora, ya era el tercero en el ciclo anterior atrás de Messi y de Otamendi, es una herencia lógica. También a Dibu Martínez y a Lautaro Martínez como los que lo van a secundar en este tema de la capitanía al jugador nacido aquí en Córdoba, pero sobre todo las cosas de esta cuestión, de un Cuti que suele por ahí salirle un poquito la cadena. Y respecto a esto, Scaloni decía que deberá aprender a controlarse porque ahora tendrá una responsabilidad mayor.
1: Y Cuti, bueno, ¿qué características tiene? Además de ser un gran jugador, tiene que aceptar esa responsabilidad, la aceptó y creemos que la puede llevar adelante. A partir de ahora tendrá que tener o demostrar lo que es llevar la cinta de capitán. El comportamiento es único porque todos querrán imitarlo a él y tendrá que, lógicamente, mejorar en muchísimas cosas. Como todos sabemos, Cuti es un futbolista que a veces es demasiado voluntarioso, digamos, para no decir otra cosa, y eso lo tendrá que mejorar porque va a ser el capitán y todo el mundo estará mirándolo.
0: Lo van a estar mirando y deberá permanecer en cancha y ser el ejemplo para sus compañeros. Lo es muchísimas veces con el corazón, con la entrega, con la voluntad, como dijo Scaloni, con la que juega, con esa capacidad para sacar lo mejor de sí como defensor. Incluso a veces rozando esa cuestión de maldad, de agresividad que tienen los defensores y que deben tener aquellos que son de clase mundial, como es Cristian Romero, también deberá tener la responsabilidad de ser el que lidera el equipo y de saber que desde su ejemplo deberá transmitirle al resto el liderazgo, de otra manera, diferente a la de Messi, pero liderazgo al fin, que es el que va a asumir a partir de la jornada de hoy. En un ratito repasamos las posibles formaciones de Argentina y Bolivia que juegan a las 21, la terna arbitral y algunos detalles más que tienen que ver con la presencia del seleccionado nacional en el Kempes. Llegó anoche, tuvo contacto con el público cuando parecía que no iba a suceder, por lo cual nos encontramos con una buena sensación a la hora de la llegada de Argentina a Córdoba. Cuando separamos esta primera parte de la mañana Nacional Córdoba con un poco de volumen de juego, esta hora repasando lo que sucede en el deporte y particularmente de manera especial con la presencia del seleccionado argentino de fútbol aquí en la ciudad de Córdoba, vamos a escuchar el primer tema hoy con el rock nacional, hablando de sensación de despedida o en realidad del amor incondicional por la selección, por Messi que se va y hoy no está, que va a llegar el fin de semana a la Argentina, Fito Páez y El amor después del amor.

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Pasaba Fito Páez con El Amor Después del Amor, uno de los temas más escuchados, vendidos, reproducidos de la historia del rock nacional. Nos metemos de nuevo en lo que resta de la información con respecto a Argentina-Bolivia, que se juega a las 21 en el Kempes. Escuchábamos el promo a las 20, la transmisión de Radio Nacional con Sergio Zarratea, Santiago Lucía, quien les habla para traerles las alternativas del partido. En lo futbolístico, después del Mundial, primer partido para esta nueva era de Lionel Scaloni. Es contradictorio y un poco raro, porque va a ser parte de la nueva era, aunque recién después del próximo partido ante Benín, la semana que viene, el próximo martes 6, vamos a estar hablando de la era post-Lionel Messi. En este caso, va a llegar el rosarino el fin de semana para su despedida del partido ante los africanos. Sin embargo, nos metemos en esta noche en el primer esbozo, en la primera imagen post-mundial y post-Messi, podemos decir, más allá que quede pendiente la despedida. Hay muchos de los que ya estuvieron, y esto no es un detalle menor. También habla de que si se da el recambio se va a ir dando de a poco. En el arco, Emiliano El Dibu Martínez. En la línea de fondo, Agustín Giai. Ahí sí tenemos un nombre nuevo que estuvo muy cerca de ir al Mundial por las lesiones de Montilio y Molina. Quedó al límite el jugador del Palmeiras. Ahora será seguramente un nombre recurrente. El que puede ser alternativa ahí es Juan Fott, que se lesionó feo y por eso no está en esta convocatoria. Montilio está mostrando un buen nivel en River. Molina está mostrando un nivel mucho mejor al que se vio en el Mundial en la Roma, en su pase y su llegada a la Roma. Pero por ahora será Agustín Giai el titular. Cristian Romero y Lisandro Martínez son una saga más que consolidada, jugaron muy bien el Mundial y por supuesto lo seguiremos viendo. Después habrá que ver qué alternativas se van manejando en ese lugar de ahora en adelante. Para completar la defensa, en el lateral izquierdo, Facundo Medina, que sorprendió en su momento siendo el lateral en el inicio del Mundial, o ya directamente siendo marcado como aquel que iba a ser reemplazante de Tagliafico en ese lugar de la cancha sin otro 3 natural. Bueno, confía nuevamente en el Lionel Scaloni. Está Román Vega, que juega en el fútbol ruso, surgido de Argentinos Juniors, pero se especuló que en algún momento podía ser titular en este partido. No va a ser este, por lo menos en el comienzo, donde lo pruebe en el carril izquierdo de la defensa. En la mitad de la cancha van a jugar Alexis McAllister y Ezequiel Palacios. Palacio parece un nombre nuevo, pero no lo es. Ha estado probablemente en todas las convocatorias de Scaloni o en casi todas, pero ha jugado poco. Es uno de los campeones del mundo que menos jugó y en el ciclo posterior también. Y se explica claramente por el nivel altísimo de los cuatro, el medio de McAllister, Enzo Fernández, Leandro Paredes y Rodrigo De Paul, que han sido inamovibles. Bueno, tiene su oportunidad de seguir Palacio junto a Alexis McAllister. Y ahora sí, lo más nuevo y lo más novedoso. Donde no está más Messi, donde no está más Di María, donde por ahora no está Thiago Almada, que se lesionó, que han sido los titulares o las alternativas, van a jugar Nico Paz y Matías Aulé. Nico Paz, que ya fue al Mundial, vio pocos minutos, que la rompe en el combo, que está jugando Champions en Italia. Y Matías Aulé, que debe haber quedado muy cerca de esa lista final de 26 para el Mundial, de muy buen rendimiento en la Roma. Y estos, entre comillas, europibes, que deberán ganarse su lugar en la selección y ocupar futbolísticamente, o al menos en el campo, un lugar parecido al que usa o al que ocupa o en el que se mueve Lionel Messi, por lo cual tendrán la mirada de todos. Adelante, Lautaro Martínez y Julián Álvarez. No ha sido tan recurrente el uso del doble 9 en situaciones extremas para ir a buscar. Pasó ante Inglaterra o Egipto, por ejemplo, porque Argentina estaba jugado. Sí los hemos visto cuando Messi no ha estado. Ha elegido Scaloni poner a los dos 9 juntos en distintos momentos. Da la sensación que por la calidad de ambos, más allá de lo que haya pasado Julián Álvarez este último tiempo, indudablemente veremos más seguido esta idea de dos delanteros, entre comillas, centrales. Dos delanteros que habitualmente son la referencia para jugar en el equipo argentino. Por el lado de Bolivia, viene de perder ante Paraguay 2-0. El equipo de Oscar Villegas tiene algunos nombres que se van renovando pensando en el nuevo ciclo rumbo al Mundial 2030. La formación ante Paraguay, que es muy probable que sea parecida a la que veremos esta noche, con Guillermo Vizcarra, que quedó libre de la Alianza Lima peruano, pero es el arquero titular. En la línea de fondo, Gabriel Villamil, Roberto Carlos Fernández, Efraín Morales, Luis Jaquín y Diego Arroyo. Jugó con 5 ante Paraguay, uno imagina que lo va a hacer nuevamente hoy con Argentina aquí en el Kempes. Carlos Melgar, Héctor Cuellar y Diego Medina en la mitad de la cancha, Fernando Nava y Miguelito Terceros, que es la gran figura del fútbol boliviano en el Santos Brasil.
brasileño es el que cargó con el equipo y lo puso muy cerca de jugar el Mundial, incluso en el repechaje ante Irak, que es muy probable que sean los titulares. Podría entrar José Flores en lugar de Nava, que es uno de los jóvenes de la renovación, y también podría jugar Oscar López, que está jugando en el Getafe español y está teniendo sus primeros minutos en la Liga Española. Pueden ser alternativas en la jornada de hoy como para ir probando valores nuevos de parte de Oscar Villegas, el entrenador del seleccionado boliviano. El árbitro va a ser John Ospina de Colombia, obviamente toda la saga de Colombia. Lo van a secundar Miguel Roldán y Roberto Padilla, los árbitros asistentes, y Carlos Ortega como cuarto árbitro. No hay VAR esta noche en el Kempes, el amistoso es clase A, pero está acomodado con lo justo, podemos decir, de alguna manera. Cerramos el tema Argentina-Bolivia, recordemos que es el único amistoso que se juega hoy, porque hasta en esas cosas suele ir a contramano el fútbol argentino, porque es el único amistoso que se juega en la jornada de hoy. Ayer tuvimos la victoria de Brasil 4-2 sobre Australia, lo repasábamos al mediodía. No da pie con bola Chile, que ganaba 2-1 pero perdió 4-2 con Estados Unidos, y el nuevo ciclo tampoco ha empezado bien. Empate de México ante Perú 1-1, en la Liga de las Naciones UEFA, el empate de Moldavia 1-1 con Isla Feroe, empate de Finlandia con Bielorrusia 0-0, la victoria de Eslovenia 2-0 sobre Macedonia del Norte, el duelo entre dos equipos ex Yugoslavia, la gran goleada de 3-0 de Suiza sobre Escocia en uno de los partidos principales, y esta máquina imparable que es España, que le ganó 4-1 a Croacia con dos goles de Lamine Yamal y una asistencia, levantando la mano para el Balón de Oro sin lugar a dudas, el 2-0 de Inglaterra sobre República Checa, más allá de sus problemas, de todo las complicaciones que tiene Thomas Tuchel con sus jugadores, empate 0-0 de Bulgaria con Estonia, 2-1 la victoria de Eslovaquia sobre Kazajistán, 3-0 la victoria visitante de Albania sobre nuestra querida San Marino, y la victoria 3-0 de Islandia sobre Luxemburgo. Mañana vuelve la acción en la Liga de Naciones de la UEFA. Recordemos lo que sí tendremos hoy, que es la acción en el torneo de reservas para los equipos del fútbol cordobés. Desde las 15, Estudiantes de Río Cuarto va a estar visitando a Quilmes. En el mismo horario, Instituto será local del Racing Club de Avellaneda. Y también a las 15, Belgrano va a estar visitando a Independiente Rivadavia de Mendoza. Para mañana a las 17, el duelo entre Talleres y Godoy Cruz de Mendoza. En la Liga Nacional de Básquetbol, recordamos, empezó en la jornada del lunes con la victoria de Gimnasia Comodoro. Ayer no hubo partido, perdónenme, da un poquito de gracia, pero la realidad es que es inexplicable a veces el fixture de la Liga. Hoy sigue con Peñarol de Mar del Plata, Gimnasia Comodoro a las 21:30. En el mismo horario, Argentino y Junín frente a Ferrocarril Oeste. Tanto Peñarol como Argentino y Ferro debutan hoy. Quien también debuta y es el primero de los cordobeses es Instituto, el Instituto Atlético Central Córdoba, que desde las 21:30 va a estar visitando a San Martín de Corrientes en el comienzo de su temporada en la Liga Nacional de Básquetbol. El 5 de octubre va a debutar a Atenas visitando a Quinza de Santiago del Estero. El 8, Independiente de Oliva va a estar recibiendo a Ferrocarril Oeste, por lo cual deben esperar poco más de una semana los otros equipos cordobeses para debutar. En el caso de Instituto, luego de jugar con San Martín de Corrientes en la jornada de hoy, va a estar jugando el día viernes por la noche ante Regatas, también en territorio correntino, en lo que es la habitual gira por el noreste del país que se programa para la fase regular de la Liga Nacional de Básquetbol. Antes de la despedida, recordamos la transmisión de nuestra radio desde la hora 20, antes Pasión Nacional segundo tiempo, por lo cual tendremos una larga previa para hablar de fútbol y para hablar de la selección nacional. Sergio Zarratea en los relatos, Santiago Lucía en los comentarios, quien les habla va a estar colaborando en la transmisión de Radio Nacional para todo el país. Muchas gracias, Irupe Brito, a cargo de la puesta en el aire y los controles toda la mañana en el aire de la mañana de Nacional y de Nacional Córdoba. En la coordinación general, Gustavo Seriani, a cargo de la puesta en el aire y la producción, el señor Marcelo El Toba Moreira. Hoy, conduciendo Pierina Propato, Franca Chiafitela, me tocó acompañarlos. Mi nombre es Gerardo Murúa. El resto del equipo, Facundo Arzamendia, Pablo Páez, José Luis Romero, Bárbara Arias, se van a estar sumando en las próximas jornadas. Recordamos el abrazo grande a la gente de Planta Transmisora, Rodolfo Camino, Mario Emilio Chicho Castro, que hacen posible que estemos al aire. Nos despedimos con Ulises Bueno, que ha sido un habitual en las previas de la selección, no va a ser el caso en la jornada de hoy, con Intento, uno de sus temas más conocidos. Nos reencontramos mañana, no se olviden de acompañarnos esta noche en la transmisión de la selección. Gracias y hasta mañana.

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1: Hora 12:45 minutos en la República Argentina, en la ciudad de Buenos Aires, temperatura 17 grados 6 décimas, humedad 57%, cielo ligeramente nublado. Desde ahora la información más importante en 15 minutos. Comienza la Argentina Week en París. El informe de Hernán Mundo.
2: En instantes más arribará a París, Francia, el vuelo que traslada a Javier Milei, 5 ministros, la secretaria general de la presidencia, Karina Milei, y a 13 gobernadores que van a participar de la presente edición del llamado Argentina Week. Será el embajador argentino en Francia, Ian Selecki, quien en la noche de París brinda una recepción al presidente, a los funcionarios y también a los principales empresarios de nuestro país y de Francia. Estará presente el ministro de Economía de la administración de Emmanuel Macron, Roland Lescure. Recordemos que será mañana 5:30 de la mañana, hora de nuestro país, cuando diserte en este evento Javier Milei, buscando mostrar el potencial argentino en cuanto a recursos naturales y distintas áreas productivas como agro, energía y minería.
1: Argentina Week tiene como objetivo presentar las oportunidades comerciales y de inversión que ofrece el país. Por Radio Nacional, el empresario Martín Barsatsky destacó la iniciativa.
3: La verdad que no sé a quién se le ocurrió la idea, pero es buenísima porque a mí me tocó vivirla en New York. Ajá. Y fue un exitazo la cantidad de gente convocatoria que hubo y espero que esta sea algo parecido. Estaba Jamie Dimon, el banquero más prominente del mundo, recibiendo a todos en los nuevos headquarters de JP Morgan, que son espectaculares. Y después también reciprocó Citicorp. Así que son cosas que al gobierno argentino no le cuesta mucho, no le cuestan lo que les podría haber costado. Y dan a promover las oportunidades que hay para invertir en Argentina.
1: Además, el presidente Javier Milei mantendrá un encuentro privado con su par de Francia, Emmanuel Macron, en el Palacio del Eliseo. Además, recibirá también un premio del Foro Económico de París. Benjamín Netanyahu denunció que fue un atentado terrorista el incidente del avión de Fly Dubai. El primer ministro de Israel afirmó que el atacante quiso estrellar la aeronave comercial luego de apuñalar al piloto. En tanto, el Ministerio de Defensa declaró el estado de alerta general y desplegó toda la fuerza aérea. Por Radio Nacional, el periodista Matías Sacal, del Club de Prensa Israelí, afirmó que un grupo de pasajeros sometió al atacante.
4: El piloto principal del avión, según se conoció, se enfrentó físicamente al copiloto. Lo interesante es que un grupo de pasajeros israelíes, al escuchar los ruidos, irrumpieron en la cabina de mando y lograron, podríamos decir, someter por la fuerza al atacante. Lo que sí sucedió es que activó todas las alarmas en Israel, provocando que el primer ministro Netanyahu y el ministro de Defensa convocaran una reunión de seguridad de urgencia. El Mossad, el Shin Bet, actuaron de manera inmediata y tras el aterrizaje en territorio saudita, se informó que ambos pilotos resultaron heridos por el enfrentamiento y fueron trasladados a un hospital.
1: En este marco, un segundo vuelo con destino a Israel debió también regresar a Dubái. Luego de 20 años, Argentina vuelve a exportar carne bovina a Japón. Lo anunció el ministro de Economía, quien calificó como un acuerdo histórico el alcanzado luego de acordar los requisitos sanitarios. Luis Caputo además afirmó que Japón importa de todo el mundo carne bovina de alta calidad por más de 3.000 millones de dólares anuales. Aumenta el transporte de pasajeros en La Plata. El informe de Fernanda Germanier desde la capital bonaerense.
5: Desde la medianoche aumenta el boleto en los servicios de transporte público de pasajeros de carácter urbano y suburbano aledaños a la ciudad de Buenos Aires y en el transporte urbano del Gran La Plata. El nuevo esquema tarifario fue fijado por el Ministerio de Transporte bonaerense. En La Plata, Berisso y Ensenada la suba es del 3,6% y se aplica de forma automática sobre las líneas de jurisdicción provincial de la región, lo que lleva el pasaje mínimo de 1.268 pesos a 1.323 pesos con la tarjeta SUBE registrada. En las líneas provinciales del conurbano, el boleto mínimo será de 1.206 pesos. La tarifa social también se incrementa y quienes viajen con la SUBE sin registrar pagarán el doble del valor del pasaje.
1: Quedó conformado el tribunal de la causa OTE Sur. El informe de Lourdes Marchese.
6: El flamante juez del Tribunal Oral Federal número 6, Santiago Schioppetto, fue sorteado como cuarto magistrado para intervenir en el juicio de Sur Los Sauces que realizará el Tribunal Oral Federal número 5 integrado para esta causa por los jueces Faliotti, Michilini y Machado Pelloni. En los próximos días, la Cámara de Casación debe resolver si realizará un juicio unificado, como pide la Fiscalía o la querella, o será desdoblado, como determinó el tribunal en una resolución.
1: En tanto, secuestran una camioneta que era buscada en la causa Otesur. El informe de Gustavo González desde Radio Nacional San Luis.
7: La policía de la provincia de San Luis informó que secuestraron una camioneta Rama buscada por la justicia en la causa Otesur. La misma figuraba a nombre de la expresidenta Cristina Fernández de Kirchner. El vehículo era conducido por un vecino de la localidad de Cortaderas y fue interceptado en los muelles sobre la ruta provincial número 1 tras una alerta al 911. El pedido judicial corresponde al expediente que involucra a Cristina Fernández de Kirchner, su familia y a Lázaro Báez.
1: Suspenden nuevamente el juicio contra Piti Álvarez. El informe de Miriam Mariotto.
8: El tribunal suspendió nuevamente las audiencias en el marco del juicio contra Cristian Piti Álvarez, solicitando una nueva evaluación interdisciplinaria sobre el estado psíquico del músico y si está preparado para afrontar este juicio. En tanto, el abogado querellante Fernando Burlando evaluó la última aparición pública de Piti Álvarez.
9: No hay ningún informe que diga que él no comprende lo que está sucediendo. La cuestión de la peligrosidad para sí o para terceros es lo que genera justamente que él permanezca internado.
1: Ordenan pericias en el juicio por la desaparición de Loan. El informe de Nerina Álvarez desde Radio Nacional Santo Tomé.
10: En el marco de la investigación por la desaparición de Loan Danilo Peña, la Justicia Federal de Goya ordenó avanzar con estudios técnicos para determinar si es posible drenar dos lagunas ubicadas en el área de interés del caso. La medida fue dispuesta por la jueza Cristina Poser Penso a pedido de la querella que representa a la familia de Loan, con el objetivo de ampliar la búsqueda y descartar hipótesis. Antes de avanzar, deberán evaluarse los impactos ambientales e hidráulicos y consultarse con organismos como el Instituto Correntino del Agua y el Ambiente.
0: Policiales.
1: Joaquín Levington fue denunciado por abuso sexual. El informe de Andrea Valdivieso.
11: El cantante y líder de Turf, Joaquín Levington, fue denunciado por hechos de abuso sexual con acceso carnal cometido, según la denuncia, entre 2015 y 2020. La denunciante dice ser su expareja y sostiene haber vivido situaciones de violencia física y psicológica, abuso sexual y haber además sido filmada en escenas íntimas sin su consentimiento. No es la primera vez que la señora P, como se la menciona en la causa, denuncia a Levington, ya que lo denunció penalmente en 2022, pero desistió de aquella denuncia. Por su parte, el músico emitió un descargo en sus redes sociales, asegurando tener pruebas que dan por tierra la nueva denuncia, y dijo que se trata de una mujer que lo acosa sistemáticamente desde hace años.
0: Deportes.
1: Juega la selección de fútbol. El informe de Damián Zárate.
12: Hoy juega el seleccionado argentino desde las 21 en el estadio Mario Alberto Kempes, en La Docta, en Córdoba. Primer partido luego del Mundial. Desde las 21, transmisión de Fútbol Show Nacional, con el relato de Sergio Zarratea y el comentario de Santiago Lucía, Argentina Bolivia. Además tenemos el cierre de la sexta fecha del fútbol femenino con el clásico entre River y Boca. Hoy continúa la primera jornada de la Liga Nacional de Básquetbol con tres partidos, 20:30, Peñarol Gimnasia de Comodoro Rivadavia, Argentino de Junín Ferro desde las 9 de la noche y 21:30, San Martín de Corrientes contra Instituto de Córdoba. Y eliminados en la primera ronda del ATP 500 de Pekín, Juan Manuel Cerúndolo y Thiago Tirante.
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1: Hora 12:54 minutos. Comienza el coloquio de IDEA. El encuentro reúne a más de 1,000 participantes, entre los que se encuentran empresarios, dirigentes políticos y representantes del gobierno. El objetivo es debatir cómo generar las condiciones para que la Argentina pueda sostener el crecimiento durante los próximos 20 años. Participarán el presidente Javier Milei, que lo hará de forma virtual desde Francia, el jefe de gabinete Diego Santilli y el ministro de Economía Luis Caputo, entre otros. Aumenta el valor del tope para importar autos eléctricos e híbridos sin arancel. El esquema fijó un tope de $35,000 para vehículos 100% eléctricos. El gobierno argumentó que el objetivo es facilitar el acceso a nuevas tecnologías y ampliar la oferta disponible en el mercado local. Nuevas designaciones por la visita del Papa. El gobierno oficializó los nombramientos de diferentes cargos ad honorem en la Unidad Ejecutora Especial Temporaria. Se trata de 6 cargos, entre ellos la secretaria de Coordinación Legal y Administrativa de la Jefatura de Gabinete, Mariana Bello, como titular del órgano. Reuniones de comisiones en la Cámara de Diputados. El informe de Amanda Alma desde el Congreso de la Nación.
13: Está convocada la Comisión de Defensa Nacional junto a la de Relaciones Exteriores y Culto y la de Legislación Penal para avanzar en el proyecto de defensa de la soberanía nacional que impulsa el Ejecutivo Nacional con la presencia de 2 funcionarios del Poder Ejecutivo. Por un lado, Juan Ignacio Stampalija, que es secretario legal y administrativo del Ministerio de Economía de la Nación, y también Paula Tadei, subsecretaria de Planeamiento Estratégico de la Presidencia de la Nación. Estarán disertando con los diputados sobre los puntos del proyecto.
1: Postergan la actualización del impuesto a los combustibles. El aumento del tributo para la nafta y el gasoil se trasladó a noviembre. El gobierno fundamentó la decisión en el propósito de seguir estimulando el crecimiento de la economía a través de un sendero fiscal sostenible. Mejora la salud de Mirta Legrand. El informe de Mariel Ríos.
14: El Sanatorio Mater Dei emitió un nuevo parte médico sobre la salud de Mirta Legrand. Se encuentra muy bien de la neumopatía que motivó su internación y está en franca mejoría en una habitación común, acompañada de su familia, quienes agradecen las muestras permanentes de cariño. De no mediar cambios, el viernes próximo se enviará un nuevo parte médico.
1: Un padre estafa a alumnos en una secundaria de Misiones. El informe de Noelia Villa desde Radio Nacional, Puerto Iguazú.
15: Alumnos de la EPET número 34 de la ciudad de Posadas habrían sido estafados por una suma cercana a 20 millones de pesos, dinero que habían recaudado para la estudiantina. El acusado de 37 años era tesorero de la comisión de padres, fue detenido y quedó a disposición de la justicia bajo la figura de presunta administración infiel, en tanto que su pareja de 38 años también fue notificada de la causa porque presidía dicha comisión. Los estudiantes lanzaron una campaña para volver a recaudar fondos y cumplir con compromisos de cara al show de escolas que se va a realizar a mediados de octubre en el anfiteatro Manuel Antonio Ramírez.
1: Un ciclista falleció por las altas temperaturas en Santiago del Estero. El informe de Eduardo Espeche desde la emisora de Radio Nacional en la provincia.
16: Un ciclista que participaba del campeonato Rural Bike en Termas de Río Hondo falleció después de sufrir una descompensación por el calor extremo. Se trata de Néstor Guillermo Pineda, de 55 años, oriundo de Córdoba. Ese día ingresaron al hospital 6 ciclistas con signos de insolación y deshidratación a causa de las altas temperaturas que alcanzaron los 45 grados de sensación térmica. El fiscal Gustavo Montenegro no suspendió la competencia por considerar que era una actividad privada y contaba con autorización oficial. Los organizadores adujeron además que los competidores contaban con apto médico y en el lugar había asistencia médica y una ambulancia propia.
1: Estudiantes crearon un chat que detecta estafas virtuales. El informe de Diana Costanzo.
17: Estudiantes de una escuela secundaria de Bahía Blanca crearon un chatbot que detecta estafas virtuales. Se trata de un equipo de sexto año de la Escuela de Comercio que depende de la Universidad Nacional del Sur. Resultaron ganadores de la Olimpiada de Economía Financiera con una propuesta para evitar que los adultos mayores sean víctimas de estafas virtuales y un chatbot para WhatsApp que permite saber si un mensaje o un link es real o no. Además, sumaron cursos preventivos para adultos mayores. Recibirán computadoras para ellos y para la institución. Según un estudio de la Universidad Siglo XXI, uno de cada 4 argentinos fue víctima de un ciberataque.
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0: Buenas tardes, qué gusto saludarlos. Aquí estamos en Pasión Nacional, entrando en todo el país. Estás en la ruta, arriba del auto, arriba del camión, estás en tu casa, estás en la montaña, en el río, en el mar, estás en Nacional, estás en toda la Argentina a través de la M870, las 48 de Nacional en el país y el canal de YouTube de la radio. Se nos termina este mes de septiembre, que ha sido hermoso, viene uno mejor, que es octubre. Nos estamos aproximando al verano, ya estamos en tiempo de primavera. Juega la selección argentina a partir de las 21 en el Estadio Córdoba. Lo vamos a vivir con el equipo de Fútbol Show Nacional. La transmisión comienza a las 20. El relato de Sergio Zarratea, el comentario de Santiago Lucía y, por supuesto, Gerardo Murúa en cada rincón del Estadio Mario Kempes para traernos todas las alternativas de un partido interesante frente a Bolivia, teniendo en cuenta que para Scaloni le va a servir para ver a nuevos futbolistas. Más allá de que Scaloni sigue pensando en viejos futbolistas, como es el caso de Leandro Paredes, por el momento que está atravesando el volante central de Boca. En algún momento del programa va a llegar Fabián Codevila para hablar de la crisis institucional y deportiva que hay en el Racing Club de Avellaneda. Período electoral en Independiente, a propósito de las elecciones que se van a celebrar en diciembre. Batalla campal en Rosario, hubo un comunicado de Newell's al respecto en contra de la policía de la ciudad. El próximo viernes juega Independiente con Instituto, Boca Unión en la Bombonera. Y por supuesto estamos con el partido de la selección argentina y ya pensando en una nueva fecha. 1:03, el epicentro de hoy es Córdoba y por eso lo convocamos en la apertura del programa a nuestro amigo Gerardo Murúa. ¿Qué tal, Gerard? Bienvenido.
1: Hola, Nico, qué gusto saludarte. El enorme abrazo para vos, los compañeros y la audiencia de Pasión Nacional. Una jornada especial en Córdoba por la presencia de la selección. Llegó anoche, ya entrada la noche, el equipo argentino a la ciudad de Córdoba. Se está hospedando cerquita del aeropuerto, en la zona noroeste de la ciudad, a unos 10 minutos, 15 del Estadio Mario Alberto Kempes, por lo cual el recorrido será cortito hacia el Coliseo Mayor de Córdoba. Jornada con cielo apenas ligeramente nublado, 21 grados 3 décimas esta hora en Córdoba, se espera una máxima de 24, por lo cual tenemos una jornada primaveral, 49% el porcentaje de la humedad, algo del viento del este, muy diferente a

0: un poco más con los chicos invitados que van a ocupar el estadio Mario Kempes cuando jueguen Argentina y Bolivia, Nico.
1: Bien, ¿y cómo fue la llegada de la selección a la provincia?
0: Todo muy tranquilo, el vuelo de la selección arribó pasada las 20:30. El viaje desde el aeropuerto hacia el hotel donde se ubica la selección es muy, pero muy cortito, lo hizo de manera muy tranquila. Muy importante y para destacar el gesto de los jugadores de acercarse al público que se agolpó en un muy buen número, unas cerca de 700, 800 personas en la puerta del hotel, muchos de ellos niños esperando tener contacto con sus ídolos de la selección. El que encabezó la ruptura del protocolo es, como siempre, el Dibu Emiliano Martínez. Él fue el primero en salir de la fila india que iba rumbo hacia el interior del hotel para saludar y tener contacto directo con la gente, sacarse la foto, la selfie, firmar autógrafos, camisetas. Lo siguieron el resto de sus compañeros, siguiendo el ejemplo del Dibu Martínez, por supuesto, de los más convocados, Cristian El Cuti Romero, Julián Álvarez, por su identificación con Córdoba, pero la mayoría de los jugadores se acercaron a las vallas con tranquilidad, el público fue respetuoso, pero tuvieron ese roce tan placentero con la gente, ese contacto directo con el público, y la verdad que es para destacar el gesto de Dibu Martínez y del resto de sus compañeros.
2: Ahora, Gerardo, hoy no solo es el San Patrono de la ciudad de Córdoba, sino que además hoy pasa a ser el San Cuti, ¿no? El día en que el Cuti Romero, el hijo pródigo, va a ser el capitán de la selección argentina.
0: Sí, señor, es un día muy especial también porque el tercer capitán del ciclo está aquí detrás de Lionel Messi y Nicolás Otamendi, que se van a ir de la selección inevitablemente, va a heredar la cinta, las jinetas. Va a ser el nuevo referente, el nuevo capitán del seleccionado argentino, y la verdad que lo haga en el estadio Mario Alberto Kempes no es un detalle menor. Les cuento una particularidad del operativo policial, que va a tener más de 1000 oficiales de policía, de más seguridad privada, es que no se puede ir con camisetas que no sean de la selección, por lo cual los hinchas cordobeses, para evitar problemas, no van a poder llevar la de Belgrano, la de Talleres, la de Instituto. Me hiciste acordar de esto, Javi querido, por el tema de la identificación del Cuti con Belgrano. Solo se va a aceptar que el público tenga camisetas, buzos, camperas o lo que sea que identifiquen o tengan relación con el seleccionado nacional y no con los clubes de Córdoba o de la Argentina en general.
1: Bueno, recordemos que es un dato que no podemos soslayar, que va a haber un aforo reducido y que el estadio va a estar en un 50% y va a haber como máximo 30.000 personas, no más.
0: Sí, señor, el 50% nos diría que son 28.500, pero sí ha llegado este acuerdo de convocar a los chicos de las escuelas de fútbol o de las divisiones juveniles de los clubes de Córdoba capital y de alrededor, también de aquellas organizaciones sociales que trabajan en Córdoba con niños de hasta 11 años, por lo cual la parte alta de la platea Gasparini va a estar ocupada por entre 8.000 y 9.000 niños y sus profesores, por supuesto, lo que va a dar un mejor marco al estadio Mario Alberto Kempes. Pese a lo que se ha dicho estos días, y me sumo porque yo también lo he confirmado, como se decía acá, uno entra al sitio donde se venden las entradas para ver Argentina y Bolivia y todavía alguna ubicación hay, sobre todo las más caras, las Ardiles, que son con un valor de 170.000 pesos. Entonces nos encontramos con que uno entiende que va a haber cerca de 30-35.000 personas, pero que todavía hay entradas disponibles, Nico.
1: Muy bien, quédate por ahí que ya vuelvo. Le doy la bienvenida a Erika Sotomayor, nuestra locutora de Pasión Nacional.
3: Hola, muy buenas tardes para todos. 17 grados, 6 décimas, la actual temperatura en la ciudad de Buenos Aires. El cielo se encuentra ligeramente nublado y la humedad es del 57%. Como siempre, como todos los días, invitamos a los oyentes que se comuniquen a través de nuestro WhatsApp al 1138707485. También lo pueden hacer a través de nuestro canal de YouTube Radio Nacional AM870.
1: Muy bien, ¿qué dice mi amigo Damián Zárate? Que es como estamos, Facundo Cabral, ¿eh? No es de aquí ni de allá.
4: Y soy de allá, exactamente. Bueno, esperando con expectativa el comienzo del ciclo Scaloni, ¿eh? Es la continuidad.
1: Es la continuidad, claro.
4: Pero es el recomienzo.
5: Sí, sí, pero sí. Fíjate una cosa, cambian los liderazgos, ¿no?
4: Por eso.
5: En dos meses, los líderes de esta selección eran Lionel Messi y Rodrigo De Paul. Hoy son el Cuti Romero, el Dibu, Enzo Fernández. Bueno, los que estaban en la foto ayer con Tapia, ¿no?
1: Bueno, todavía está Messi, que va a jugar el próximo martes.
5: Pero ya a esta altura de la circunstancia parece un invitado Messi de esta selección.
1: Bueno,
5: ¿no?
1: En este caso
5: pero
1: lo es.
5: Hoy empieza la nueva selección. Hoy empieza, los nuevos liderazgos. Claro.
4: Hoy empieza la nueva... Y hay que ver cómo gestiona

0: esos nuevos liderazgos, Scaloni, que hasta acá sabía que el gran líder del plantel era Messi, y ese liderazgo ya no existe.
1: Un líder indiscutido.
0: Indiscutido.
1: Porque ahora el líder yo creo que va a ser discutido. Para mí está muy bien que sea el Cuti Romero, pero Dibu Martínez va a decir, ¿y por qué yo no? Y lo mismo puede pensar Lautaro Martínez o Enzo Fernández.
0: Igual, ¿es tan importante el tema de la capitanía? Por supuesto que...
2: No, yo más que la capitanía estoy pensando en el liderazgo futbolístico. Que Messi ejercía el liderazgo de la capitanía y el liderazgo futbolístico.
0: El liderazgo futbolístico no lo pueden dar ni Dibu Martínez ni Cuti Romero.
2: No, lo tiene que dar Enzo Fernández.
0: Lo tiene que dar un
2: Lautaro
0: futbolista...
2: Lautaro Martínez, Julián Álvarez.
0: O sea, los equipos juegan en función a jugadores de la mitad de la cancha hacia adelante, salvo que elijan algún sistema rácano, como te gusta decir a vos, de dos marcadores centrales y sacarla del área. Pero por supuesto que no está en los nombres propios de Dibu Martínez y de Cuti Romero esa posibilidad. Pero sí en Enzo Fernández, ¿eh? Que además, siendo muy pibe, le cambió la cara a la Argentina campeón del mundo en un partido pesado, difícil, complejo, como con México, que nos quedó lejos. Se ganó la titularidad y lo único que tenemos para decirle es la final con España, ¿no? Aquel gesto, la expulsión, pero que siendo un pibe ya con dos mundiales, sin ninguna duda puede ser el abanderado de cara al próximo mundial.
1: Bien, ¿está confirmado, Gerardo, el equipo argentino? ¿Tenés pistas de la formación que va a poner Scaloni esta noche a partir de las 21?
3: Uno tiene la sensación de que está confirmado el equipo, Nico, de que Argentina ya tiene los 11 y que Lionel Scaloni, aunque no lo dijo ayer en la conferencia de prensa, sabe los 11 que va a poner y se lo ha comunicado a los jugadores. Los nombres nuevos, Agustín Giai, que se dice estuvo mucho más cerca, lo escuchaba Agustín ayer, de ir al Mundial de lo que uno cree. Obviamente Nico Paz y Matías Soble. Pensaba cuando hablaba recién Javier Vicente del liderazgo futbolístico que Argentina tiene muchos jugadores que se mueven en la zona Messi, que no quiere decir que lo puedan reemplazar ni jugar como él, pero pensás en Paz, en Soble, en Mastantuono, en Almada, en Prestiani, y hay variantes allí que después se irán acomodando con el tiempo a ver si alguno realmente puede hacer las veces de lo que hacía Messi. No quiero decir cumplir ni jugar en el nivel del rosarino, que es inigualable, pero sí ubicarse en ese lugar. Rápidamente, los 11 que plantea Scaloni con el Dibu Martínez en el arco, Agustín Giai, Cuti y Cristian Romero, Lisandro Martínez y Facundo Medina, que vuelve a jugar en el lateral izquierdo, Ezequiel Palacios y Alexis McAllister, que a pesar de que hace años que está Palacios en el medio, ha jugado poco y nada como titular, o en realidad jugó realmente pocos minutos para tener dos ciclos como campeón del mundo y subcampeón del mundo, Matías Soble y Nico Paz, que van a estar del tres cuartos de cancha hacia adelante y son la novedad, y adelante Lautaro Martínez y Julián Álvarez, recurriendo al doble 9, ante la ausencia de Messi, me parece que es algo que veremos más seguido en este ciclo.
2: Ahora, por las imágenes que vimos de la llegada del plantel al hotel de la concentración, el recibimiento de la gente, la verdad que la química entre la selección argentina y los hinchas se mantiene. No he visto a nadie que le haya reprochado la derrota en la final a los jugadores argentinos.
3: No, impecable la química, Javi, impecable el cariño de la gente, las expresiones de cariño, el intento de llegar a los ídolos, de tocarlos, de sacarse la foto, la selfie, la firma de la camiseta, el autógrafo, fue espectacular. Si hubiera podido entrar más gente en los alrededores del hotel, no tengo dudas que hubiera habido más, es un espacio reducido, pero todos los que se pudieron llegar le expresaron un cariño sin ninguna clase de
2: funcionamiento de la el pueblo argentino se agradece.
0: Ahora,
2: el pueblo argentino agradece a esta selección más allá de la derrota en la final.
0: Por supuesto, porque es en combo, es campeón y subcampeón del mundo. No hay que segmentarlo, es un ciclo completo. Ahora, vos haces trampa.
2: ¿Por qué?
0: ¿Quién va a ir al hotel a reprocharle algo a los jugadores? El que en todo caso le reprocha se queda en la casa, pero no basta el hotel.
2: Y usa las redes sociales, ¿no?
0: Vos sos un simpático bárbaro.
2: Y no, pero evidentemente lo vamos a ver en estos partidos, lo vamos a ver en el Monumental. Sobre todo el próximo martes, ¿no? Que es el día Messi,
0: yo creo que
2: como lo ha denominado la AFA. Andá a tu trabajo, andá por la calle, andá en tu casa, pero siempre con la camiseta de Messi. La verdad que linda iniciativa. Pero el pueblo argentino es agradecido a esta selección.
0: Todavía no estamos preparados para el martes, ¿eh? Que en cuanto a almanaque nos queda cerca, pero emocionalmente lo sentimos lejos.
2: Va a ser muy fuerte, ¿eh?
0: Va a ser muy fuerte verlo a Messi por última vez con la casaca del seleccionado argentino.
2: Por eso...
0: que no, el futbolero dice, che, el martes, Benín, el Monumental, el que todavía, bueno, está agotado, pero todavía no estamos preparados los futboleros para empezar a desarrollar el duelo de no verlo más a Messi con el manto sagrado del seleccionador
2: argentino. Va a ser un día histórico, va a quedar en la memoria de todos los futboleros de la Argentina y de todos los argentinos en definitiva. Y fíjate vos que para atenuar un poco la tristeza que va a producir la despedida de Lionel con la camiseta argentina, la AFA el martes va a anunciar en sus redes sociales la continuidad de Lionel Scaloni como entrenador argentino.
0: Si es así, está bien pensado, porque el hincha de fútbol que el martes vaya al Monumental se va a encontrar con esa noticia.
1: Muy bien, tenemos la primera pausa.
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0: sí.
1: Y después del almuerzo, un rico cafecito, una porción de torta de ricota y escuchas un poquito de Sinatra.
2: ¿Vos le ponés azúcar al café?
1: Siempre.
2: Pero poco.
1: Trato de ponerle poco por el tema de la glucemia.
2: No, pero además para que se sienta el gusto café.
1: Sí, pues
2: si no queda muy de fondo, ¿no?
1: No, pero tiene que ir dulzón el café,
2: Hay con dos cosas que no tenés contemplaciones, dos cosas. Sí. ¿Cuáles son?
1: Relator de fútbol en la radio y
2: el café.
1: Y el café, claro, ahí está. ¿Cómo me conoces, Bueno, vuelvo a Córdoba con Gerardo Murúa. Juega la selección argentina en el Estadio Mario Kempes. Transmite Nacional con Sergio Sarratea y Santiago Lucía. Sí, Gerardo.
3: Como no, Nico, ayer el seleccionado boliviano, el rival de Argentina, decían ustedes acertadamente, probablemente la mayor prueba que tengan estos tres partidos el equipo de Lionel Scaloni, más allá de sabemos cuánto le ha costado a Bolivia estos últimos años, estuvo cerca en este repechaje perdiendo con Irak. Se entrenó en la jornada de ayer en la cancha de Instituto con 26 jugadores. Oscar Villegas ha convocado a la mayoría de los que han jugado ese repechaje. Tiene dos o tres jóvenes como Oscar López, como José Flores, que son parte de la renovación. Fernando figura, Miguel Tercero, el hombre que ve.
1: Bueno, ya te recuperamos. Voy al encuentro de Fabián Codevila para tener la mejor data de Racing. Lo convocamos temprano a Pomelo porque están pasando cosas en Racing, Fabián.
4: ¿Cómo les va? Sí, Racing es un polvorín, ¿eh? No para de generar inconvenientes en la interna, en el seno del plantel. Después de lo que sucedió, parecía que las aguas empezaban a estar calmas después de la salida de Juan Pablo Boivoda, que en un rato vamos a escuchar cuando se refirió a su salida con los periodistas luego de despedirse del plantel. Pero lo cierto es que el que estaba buscando al presidente, lo contamos ayer, ¿no? En horas desesperadas, como reza ese título de una película que alguna vez protagonizó Humphrey Bogart. Lo cierto es que buscaba al presidente denodadamente rojo para explicarle que quería irse a estudiante.
1: Sí.
4: Y que quería rescindir su vínculo con Racing. Bueno, finalmente lo encontró a Milito. Dos gritos se escuchaban desde la cancha auxiliar, la discusión que mantuvieron Rojo y Milito. Y aquí hago un paréntesis. No significa que Racing necesite imperiosamente a Rojo. No pasa por lo futbolístico, porque Racing de cada fin de año se juega muy poco.
1: No se lo quieren dar a Estudiantes.
4: No, pasa por el costo político,
1: claro.
4: Que digo Milito en este momento. Se lo hizo saber el presidente, se me van todos. Habla Sosa las últimas horas y deja entrever que el ánimo nunca fue bueno desde la llegada de esta gestión. Sosa, Santi Sosa, que dio una nota a un medio colega, ¿no? Hablando de este momento de Racing, de su salida, de que no le hubiese gustado salir así. Esto en un momento político de ebullición, donde es cierto que son de menor rango, pero renuncian algunos dirigentes, como el señor Maslat esta mañana, hablando y dejando entrever que hay un vaciamiento del club. No es menor lo que les estoy diciendo, porque es un dirigente que hizo la campaña con Milito.
1: Es muy grave, es muy grave lo que estás contando.
4: Es que no lo cuento yo, lo dice el propio Maslat, encargado de filiales de Racing, que él se aleja porque ve síntomas o indicios de vaciamiento. Esto es lo que dice, no lo digo yo, lo dice quien renuncia a su cargo y que fue uno de los que impulsó la llegada de Milito. Es cierto, insisto, un cargo menor.
2: Ahora, qué rápido, Pome, y lo charlamos acá con él, qué rápido todo. O sea, de la campaña, ganar contundentemente en las urnas, se desbarató todo en tan poco tiempo.
4: 60-40 fue, sí, de la diferencia en aquella elección del 2024, perdón. Pero ¿sabés qué pasa? Cuando la soberbia te supera, cuando te rodeas de gente poco idónea, cuando hay ineptitud en muchos de los que están a tu lado, cuando confías en una secretaría técnica que de fútbol no entiende nada, porque no es que lo digo yo con vehemencia, queda demostrado, muchachos, de los 5 libros de pase. Todos los jugadores que llegaron con esta gestión, y hay un informe que yo les voy a mandar para no, que
1: nunca después, hubo el salto de calidad que prometió Milito y que vos denunciás esto, permanentemente.
4: Nico, esto, Nico, de los 5 libros de pase que tuvieron hasta aquí desde su llegada, los jugadores que han llegado al club no han jugado más del 30% de los minutos. 5 libros de pases,
0: Ahora, Pome, en el caso Rojo, porque hoy el jugador no fue a entrenar, evidentemente...
4: No, pero, yo voy a dar dos
0: no, no va a seguir jugando en Racing. Lo que yo me pregunto, Pome, es... Si son amigos Verón y Milito, ¿por qué no se hacen una llamada y arreglan el tema?
4: Porque no pasa por la plata, no pasa por... No, a ver si me explico.
1: Sí, yo te entendí perfectamente.
4: Pasa por otro lado. Milito le hizo saber, no te podés ir ahora, me dejaste expuesto otra vez. Se me va Boivoda, se me van los jugadores...
1: No, perdón, Boivoda no se fue, lo echaron.
4: Bueno, exactamente, tenés razón.
1: Ah, a Boivoda lo echaron.
4: Sabes que lo quisieron disfrazar como de común acuerdo, como con Gustavo Costas también, ¿no?
1: Sí.
4: También dijeron de la misma manera.
1: Ya se cargaron dos técnicos en dos años de trabajo.
4: Pero olvídate, y están pagando tres cuerpos técnicos, porque a este le tenés que pagar también.
1: Claro.
4: Y se le hizo, para poder dirigir la primera de Racing, ayer se le hizo un contrato a Romero por un año, ¿eh?
1: Ahora, ¿te parece que la gente, más allá del caudal político que ya Milito no tiene, ¿te parece que el hincha de Racing va a lamentar que Rojo se vaya?
4: No, no, por eso te lo explico, Nico. Hoy ya el Rojo de ninguna manera puede ponerse la camiseta de Racing, aún siendo de los mejores jugadores del plantel, ¿eh?
1: Sí, sí, vos lo marcaste permanentemente, es cierto.
4: Aún teniendo la ascendencia que tiene con sus compañeros, lo importante que es dentro del vestuario. Vos fijate que el capitán es Cambeses, pero dentro de la cancha el que habla es Rojo, y de hecho, cuando los árbitros citan a Cambeses, le dicen, ¿quién es tu representante en el campo de juego? Marco Rojo. Hoy ya no se puede poner la camiseta de Racing. Y con respecto a lo que no le quiero dejar sin responder a Vicentico, que el hecho de que hoy no entrene Marco Rojo es un llamado a atención. Más allá de que él tiene una lesión, que es verdad, ¿eh? Lo de la lesión lo pude constatar, el choque con Cambeses en el gol, el otro día Ener Herrera termina lesionado, no iba a poder estar, pero eso no implica que hoy tenía que estar presente en el entrenamiento.
1: Totalmente.
4: Entonces, realmente Racing es un volcán en erupción, en ebullición permanente, y que es lamentable que esto suceda cuando ya nos habíamos olvidado de todo esto.
1: Claro, y traes, seguro, y traes.
4: Vos fuiste compañero y partícipe de todo lo que les hablo, cuando este humilde servidor salía todos los días, desde el mediodía, desde el jugado de La Plata, cuando a Racing lo manejaba el juez Gorostegui.
1: Claro, por finales,
4: el año 99, ¿te
1: finales de la década del 90, claro, en la tira que hacían Gustavo Vergara y Horacio García Blanco.
4: Por eso te digo, desde aquel momento no se vio en Racing, más allá de ese tumultuoso suceso cuando renunciaron Cogorno y Molina, pero realmente la situación de Racing es alarmante. Sí.
1: ¿Querés que lo escuchemos a Boivoda? ¿Querés que lo escuchemos a Boivoda?
4: Sí, porque esto decía una vez que se liberó de la presión dirigencial y pudo explayarse con los medios que estaban esperándolo a la salida luego de despedirse del plantel. Esto decía Boivoda, lo último, después de ser técnico de Racing.
5: La sensación es de tristeza, lógicamente. No estoy en un momento lindo, pero bueno, son los momentos también que tengo que transitar aquí, y me da pena, me da lástima irme de un club lindo, en un club donde me sentí, ya les manifesté a ustedes acá fuera de aire, que me sentí respetado, y bueno, son las cosas que tiene nuestra profesión, nada más. Sí, agradecer. El hincha de Racing, que siga con esa pasión, que sigan juntos, que sigan unidos, sí, y bueno, en los momentos difíciles, yo siempre lo he manifestado, se necesita de esa unión del hincha principalmente. El club es de los hinchas. Sí, el de los socios, de los hinchas, después los entrenadores, los jugadores, los dirigentes, suelen pasar, pero la verdadera esencia del club, principalmente en Argentina, es del hincha. Yo entiendo y no soy alguien ajeno a las situaciones, soy responsable, los resultados no se consiguieron, y bueno, también es no ser obtuso y dar una posibilidad, a lo mejor, a gente que descomprima, o gente que, bueno, que pueda llevar a Racing o sacarlo de esta zona incómoda donde está en este momento, pero yo creo que es transitorio esto, ¿sí?
1: Bien, hasta ahí Boivoda, Pomelito.
4: Ahí está Boivoda, ya dejando de ser técnico de Racing. Yo ayer le hablaba de que Racing incorporó jugadores y hay 5 lesionados, los que llegaron recientemente, jugadores que se lesionaron por inactividad y otros que llegaron lesionados, ¿no? Pero hay un caso especial que quiero mencionar que tiene que ver con Saracho, que llegó en febrero del 2025 como uno de los primeros refuerzos que traía esta gestión, la vuelta de Saracho. Saracho desde su llegada recurrentemente vive lesionado. Es una pena, porque es cíclico lo de Saracho.
1: Sí, claro, claro, y haces bien en remarcarlo.
4: Entrena, juega, lo hace medianamente bien, recupera el nivel, se desgarra, afuera, vuelve, no está a tono, se recupera, hace un partido bueno, se vuelve a desgarrar, y así llevamos un año y medio con Saracito, lamentablemente, otra vez con un problema muscular, queda fuera después del partido con Boca. Problemas, problemas, problemas. Ayer también se conoció la palabra de Víctor Blanco, hacía mucho que no hablaba, lo hizo muy cortito, muy breve, en un evento que está haciendo el diario Le, y dijo, bueno, preocupado por este momento de Racing, pero que tiene la total confianza de que de esto se va a salir. ¿Cómo? Nadie lo sabe. Esperemos que lo deportivo ayude, Nico, insisto.
1: Esperemos.
4: Porque el momento de Racing es candente. Y lo de rojo, insisto, y reitero, para cerrar, ya no se pondrá más la camiseta de Racing, de eso no tengan dudas, pero a Estudiantes no va a ir, salvo que quieran descomprimir demasiado la situación, sino la decisión tomada por la dirigencia de Racing es que vaya a entrenar al Prio Tita hasta que se termine su vínculo. Faltan 2 meses nada más.
1: Bien, perfecto, así va a ocurrir. Te mandamos un gran abrazo y gracias por todo lo que contaste con la preocupación del caso.
4: Abrazo grande.
1: Fabián Codevila con nosotros. Un mensaje y voy al informativo.
6: Sí, claro. Hola, Nicolás y equipo. Soy Marcos desde Santa Fe. Un placer escucharlos e informarme, esperando novedades del rojo. Gracias. En el 11-3870-7485.
1: Muy bien. 1:30 de la tarde llegan las noticias a Radio Nacional.
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8: 1:30 en todo el país. Vamos a mostrar una Argentina abierta a la inversión como nunca antes, lo afirmó el embajador argentino en Francia, quien anticipó el inicio del Argentina Week París. Jean Sielecki atribuyó la oportunidad a 2 factores, la seriedad macroeconómica y el magnetismo internacional del presidente Javier Milei. Además, anticipó que una de las jornadas cerrará con una agenda económica junto al primer mandatario francés, Emmanuel Macron. La Cámara de Diputados analiza el proyecto de defensa de soberanía. La iniciativa es debatida por un plenario informativo de las comisiones de Defensa Nacional, Legislación Penal y Relaciones Exteriores y Culto. El texto aplica nuevas sanciones en la exploración y explotación de hidrocarburos en la plataforma continental argentina. Pelea violenta en el centro de La Plata, el informe de Fernanda Gerbanier desde la capital bonaerense.
9: Una violenta pelea en pleno centro comercial de La Plata terminó con 2 personas hospitalizadas y una detenida. Radio Nacional habló con comerciantes testigos del hecho.
10: Nosotros ya vimos al hombre pegándole con el fierro. Le pegaba y decía, pará, me vas a matar. Y después fue corriendo y le pegó a la mujer. Llamábamos a la policía y tardó un montón en venir. Y después a la ambulancia porque el chico ya estaba desvanecido en el piso y le sangraba mucho, mucho la cabeza. Y la chica, la señora, también en la cara le partió lo que es la nariz. Siempre se suelen pelear ahí, pero no así, con esa agresividad.
8: El cielo se encuentra ligeramente nublado en la ciudad de Buenos Aires, temperatura 19 grados, humedad 53%.
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1: Muy bien, estamos en la continuidad de Pasión Nacional. Vuelvo con Fabián Codevila, noticias de último momento de Racing. Pomelito.
4: ¿Por cortito, Nico, un dirigente que estaba escuchando el programa me llamó, parece que le hicieron ver a Milito que había que descomprimir, bajar los decibeles, que esta situación con Rojo no ayuda, y ya hubo un primer contacto hace un rato entre Estudiantes y Racing. Así que no es descabellado pensar que en breve entonces la sangre no llegue al río y Marcos Rojo termine poniéndose la camiseta del Pincha. Lo quería contar porque así me lo hizo saber un dirigente, que le insistieron a Milito, estamos provocando en un momento difícil otra situación que se nos ha ido de las manos y aparentemente la sangre no llegaría al río. Esto es lo que me informan, por eso lo quería contar, Rico.
1: Perfecto. Primero siempre en Nacional. Muchas gracias.
4: Abrazo grande.
1: Fabián Codevila con la última noticia de esta posibilidad de Rojo, claro. ¿Cómo dijiste vos? ¿Un llamadito telefónico?
0: Sí, son amigos, Verón y Milito. Escúchame.
1: Se llevan bien.
0: Liberame a Rojo, si no te va a jugar más. Ya el tipo se plantó y dijo, yo no juego más en Racing. ¿Para qué lo querés tener ahí? Para decirle a los socios, vieron, yo soy un duro. Y la verdad que una mancha más al tiro.
1: No, terrible. Bueno, sí, el que quiere tener ahí a la selección argentina, Gerardo Murúa, en Córdoba, en uno de los lugares más lindos de la Argentina. Gerard.
14: Sí, señor, una Argentina que fue recibida con un buen clima, como hablábamos con Javier, con el gran cariño de la gente. De hecho, en la jornada de hoy, pese a que los jugadores se movieron dentro del hotel, la gente se agolpó en las cercanías tratando de volver a ver a los representantes del seleccionado nacional. Decíamos, alrededor de las 7 de la tarde va a estar partiendo Argentina rumbo al estadio. Lo cierto es que la distancia es sumamente corta, se hace por la avenida de Circunvalación, por lo cual el tránsito es sumamente rápido. Tanto Argentina como Bolivia no van a tardar más de 10, 12 minutos en llegar a las inmediaciones del estadio del Kempes. A las 18 se abren las puertas del estadio. Desde las 16 el operativo policial, que ya se inició anoche con los rastrillajes y demás. El operativo en sí va a tener más de 1,000 efectivos de policiales y de seguridad. También los controles estarán desde la hora 16 para abrir las puertas a las 18. La popular Wellington, la platea Gasparini, baja para los que compraron, alta para los niños, como venimos charlando estos días, y la platea Ardiles son las que están habilitadas para recibir público en el estadio Mario Alberto Kempes. Estará cerrada la popular Artime, por lo cual, si uno mira desde las cámaras, desde la pantalla de televisión, a la derecha veremos la tribuna vacía, que será técnicamente la única, Nico.
1: Claro, en un rato hablo contigo del equipo. Voy al encuentro de Juan Ignacio Gijón en el móvil de Nacional en el día que juega la selección argentina. Juani.
15: ¿Qué tal, Nico? Un placer enorme saludarte a vos, a la audiencia de Radio Nacional. Estamos en la capital de la provincia de Buenos Aires. De Córdoba nos movemos hasta La Plata, hasta aquí, la ciudad de La Plata de las Diagonales, porque el hincha de la selección ya lo palpita, ya lo siente, ya lo vive de alguna manera. Es un partido amistoso, pero igual hay planes, ¿no?
16: Obvio, en familia, ahí una cervecita, picadita, así que nada, esperando para el partido.
15: No importa que sea un partido con Bolivia, un partido quizás que no sume puntos, que un poco incida incluso que no juega Messi, se juntan igual.
17: Sí, obvio. Vamos a ver qué pasa, cómo estamos sin Messi ahora.
15: Bolivia, Burkina Faso y Benín, esos son los tres rivales de la selección en esta fecha FIFA. Bueno, ¿cómo lo ve el futbolero?
16: De igual manera, a ver, son amistosos que... A mí me gustaría que sean amistosos contra selecciones mejores, pero hay que probar a los jugadores a ver cómo se viene la etapa sin Messi.
15: ¿Te gustaría que sean otras selecciones, otros rivales, algo más complejos?
17: No, puede ser. Lo único que estamos esperando es ver qué pasa el 6 con la despedida de Messi. Ver. Bueno, ahora estaban diciendo que Scaloni por ahí se podía quedar. Y ver eso.
15: ¿A ustedes les gustaría que siga?
16: Sí, obvio.
17: Para mí debería seguir. Y bueno, y la 10 para mí, Lautaro Martínez.
15: Lautaro Martínez,
17: la 10. A mí la 10 debería usarla él.
15: ¿Para vos?
16: Para mí, Nico Paz.
15: Nico Paz.
16: Pero bueno, hay que probarlo, se tiene que ir acostumbrando porque no viene teniendo muchos partidos. Hay que ver cómo le va.
15: La cinta para el Cuti Romero, ¿están de acuerdo?
16: De acuerdo, sí.
17: Sí, para mí Cuti Romero está perfecto.
15: Chicos, muchísimas gracias, y a disfrutar del partido de hoy. Bueno, Nico, ahí entonces el futbolero que empieza a palpitar este duelo de la selección argentina allí en Córdoba. Recién Gerardo Murúa nos retrataba un poco el escenario de allí. Bueno, aquí es el escenario en Buenos Aires. en toda la geografía argentina se vive de la misma manera.
1: Viste que cae bien el Cuti Romero, por lo que le preguntabas a la gente. Yo no sé si va a haber unanimidad en cuanto al público, en cuanto al gusto personal de la elección del Cuti Romero, pero un tipo, un líder, así en el fondo, muy respetado.
0: Y mira, llegó al Atlético Madrid e inmediatamente se hizo líder del equipo. Claro. Tanto es así que el Cholo dijo, ¿cuánto tardamos en traerlo al Cuti? Ahora, respecto de los rivales de Argentina, atención, Benín le ganó ayer a Mauritania en la clasificación para la Copa África, con lo cual vienen bien los guepardos, ¿eh? Están jugando realmente bien, tienen varios jugadores que juegan en las ligas de Europa, va a ser el rival de Argentina en la despedida de Messi. Y respecto de Bolivia y de lo que va a ser la próxima eliminatoria...
1: Bolivia va a hablar Juan y en un rato de...
0: Claro, pero lo que quiero señalar es lo siguiente, hoy la FIFA le confirmó a la Confederación Sudamericana que la próxima eliminatoria se va a jugar del mismo modo que se venía jugando. Es decir, todos contra todos, dos ruedas. Va a haber tres clasificados directos al próximo Mundial, como son Argentina, Paraguay y Uruguay. Y solo se van a agregar para Conmebol tres plazas y media más. O sea que entre los siete equipos que quedan sin clasificación directa, va a haber tres plazas y media, tres directas y una en repechaje. Argentina, Paraguay y Uruguay van a jugar la eliminatoria completa, más allá de que ya estén clasificados a la próxima Copa del Mundo.
1: Muy bien, Juan, ¿y querés completar?
15: Sí, no, a ver, resaltar que de los tres quizás rivales que va a enfrentar la selección argentina, Bolivia resulta quizás el más interesante para analizar, que jugó el domingo, que va a volver a jugar el próximo fin de semana, y es el rival que ocupó esa media plaza que recién retrataba Javier. Fue eliminado en última instancia, sí. Estuvo a muy poco de poder clasificar a la Copa del Mundo de los Estados Unidos, quedó eliminado por Irak en la instancia de repechaje, y va a ser un rival quizás de los más interesantes para analizar en términos futbolísticos y más rico en ese sentido para la selección argentina. Y después completar lo del Cuti Romero, yo creo que también cae bien, y creo que hay un consenso generalizado en el futbolero, porque quizás es uno de los jugadores con más personalidad en la selección argentina, y que queda quizás con ese liderazgo que busca la selección.
1: Muy bien, ya vuelvo contigo. Muchas gracias. Juan Ignacio Gijón en el móvil. Sí, Erika, con los mensajes.
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1: Muy bien, Gerardo, vamos a ir desmenuzando el equipo argentino. Yo voy nombrando los jugadores y te pido un concepto a vos. Por supuesto, vamos a hacerlo a dos voces y los hago partícipes también a Damián y a Javier. No hay dudas en el arco, ¿cómo no? con el Dibu Martínez.
18: No, y me parece que a corto plazo no las va a haber. Habrá que ver cuando se proyecte más allá. Buscando a 4 años, el Dibu puede llegar en plenitud, pero siempre estaría bueno tener alternativas.
1: Giai en el lateral por la derecha asoma como una nueva posibilidad.
18: Indudablemente es el recambio. Montiel y Molina vienen mejorando su nivel, como charlaban ustedes ayer. Giai casi va a la Copa del Mundo y le ha costado a Argentina conseguir laterales derechos, así que se entiende que se lo pruebe y que tenga participación.
1: En la saga central, el Cuti Romero y Lisandro Martínez son fijas
18: y dan garantías absolutas. Cristian Romero y Lisandro Martínez, tal vez en un futuro cercano Argentina deba ampliar la convocatoria en ese lugar particularmente. Valerde se perdió el Mundial por lesión, habrá que ver si Medina termina siendo lateral o zaguero central, porque cuando entró como central también cumplió, pero está Valentín Gómez en la convocatoria pensando a futuro, habrá que ver allí cómo amplía lo que es una saga central titular indiscutible hoy.
2: Estaba pensando que el primero en retractar lo que sintió después de la dolorosa derrota en la final contra España, no solamente por el resultado final, sino por el cómo, que Argentina casi no pudo competir, ¿no? Deportivamente, futbolísticamente, fue maniatada nuestra selección.
0: España que juega sin arco, ¿no?
2: Metió 4 ayer.
0: Ayer metió 4-2 de la Mine, 2 golazos.
2: Lo que marco es, Scaloni era el primero que decía, bueno, acá es el final de un ciclo, pero detrás de Scaloni se iban varios. Dibu Martínez, Paredes.
1: Y ahora no se van varios.
2: Se quedan todos.
0: No, hay dos que se fueron. Lionel, pero, que se va.
2: Pero por una cuestión de...
0: Y Rodrigo de Paul, no te olvides. No, de Paul no. Está Arafa.
2: No, de Paul no, porque el otro día Scaloni dijo que en la lista de la sucesión potencialmente de la cinta de capitán, está De Paul también.
1: Bueno, Scaloni está encantado con el nivel de pared, además. En el lateral por la izquierda, Gerardo, como en el Mundial. Bueno, en el Mundial era Medina o Tagliafico. Yo les decía que Tagliafico iba a terminar siendo el titular, como finalmente pasó. Hoy es Medina o Román Vega.
18: La cuestión es, Facundo Medina se va a quedar a jugar en el lateral izquierdo de acá en adelante porque no hay mayores opciones. ¿Es Román Vega la mejor opción? Solamente lo veremos con el rendimiento en el campo de juego. Como primera medida, me gustaría ver a Vega en otro fútbol que no sea el ruso. Por otro lado, ojalá Julio Soler empiece a mostrar cosas de las que prometió cuando fue capitán de la selección sub-20, no tuvo un gran mundial y me parece que eso lo alejó de la selección. Medina cumple, pero todos sabemos que no es lateral izquierdo y ahí tenemos un problema porque Tagliafico no sé si llega al otro mundial y Acuña ya se fue bajando por las cuestiones físicas. No,
1: Tagliafico se va. Tagliafico se va.
0: Ahora está lesionado. Pero alguna vez me parece que también Scaloni le va a tener que dar una chance a Lautaro Blanco, ¿no?
1: Sí, por
0: hoy
1: supuesto.
0: El mejor 3 de la Argentina.
1: No te quepa la menor duda. Bueno, nos tenemos que empezar a acostumbrar, Gerardo, a ver a Nico Paz como titular, teniendo en cuenta la partida de Messi de la selección.
18: Tal cual, y es lo que muy por arriba planteaba hace un rato, esto de que jugadores que juegan y que se mueven en la zona Messi tenemos un montón. El tema es que después estén a la altura de las circunstancias sin compararlo con el 10, por supuesto, pero sabiendo que va a tener que jugar a alguien allí y rendir en altísimo nivel. Sí, sea sí. Nico Paz, hoy Matías Oble que lo va a acompañar, puede ser Mastantuono, Almada, Prestiani.
1: Bueno, mira cuántos futbolistas que tiene la Argentina de calidad. Palacios y McAllister estuvieron, están y estarán, porque además son jóvenes todavía.
18: Y ese lugar es de Enzo Fernández, el de Palacios, siempre y cuando los dos estén en condiciones, da la sensación de que McAllister y Enzo Fernández son inamovibles. Con la salida de Paul, entre comillas, esté o no esté, hoy está afuera, después veremos, me da la sensación cuando los escuchaba hablar sobre eso, creo que De Paul se puede sacar solo por jugar en la MLS, ¿no?
1: Totalmente de acuerdo. Vos lo nombrabas a Soule como titular, era la duda con Barco, pero parece que va Soule.
18: Da la sensación que va Matías Soule, que es un jugador muy interesante, que creo que estuvo cerca de ir al Mundial, que tiene remate de afuera del área. Hoy es una alternativa, pero es cambio recurrente en la Roma. Es un jugador picante, con buena gambeta, con remate de afuera, que deberá demostrar sus quilates en la Roma. Le ha ido mucho mejor en la Roma que aquel inicio en la Juventus donde surgió con fuerza y después terminó un poco relegado. Obviamente todos los que jueguen de tres cuartos hacia adelante van a estar a prueba.
2: Ahora, que es contundente, los escucho en relación a De Paul, a Vicente y a Gerardo. A vos en este caso no te sumo.
1: Yo creo que
2: De Paul puede seguir. Pero por supuesto, porque De Paul, no entiendo por qué, es el catalizador de las grandes críticas al seleccionado argentino. Realmente, porque no considero que haya tenido un man mundial, porque en todo este tiempo ha sido el lugarteniente ideal.
1: No tuvo el mejor mundial.
2: No, pero como otros. Sí. Pero tampoco desentonó. Y ustedes lo sacan de la selección cuando es uno de los tipos que más maneja el tema de los intangibles.
1: Pero sácalo a Gerardo, en este caso lo acusamos a Vicenza.
2: Pero Gerardo diciendo, por la liga donde juega lo sacamos.
0: De Paul jugaba de guardaespaldas de Messi, esa era su única función. Hoy ya no está Messi, ¿para qué lo vas a tener a De Paul?
1: Gerardo, y arriba Julián Álvarez y Lautaro Martínez, que ahora van a empezar a jugar juntos. Me gustó la llegada del Cuti Romero, porque decía Javier, cuánto tardó Simeone en traerlo al Cuti Romero. A mí me pone feliz, no por el Atlético de Madrid, sino porque lo va a recuperar desde el punto de vista de la armonía a Julián Álvarez para que recupere. Lo queremos ver nuevamente con una sonrisa, Julián.
18: Es un gran aporte, indudablemente, tener a un Atlético de Madrid acostumbrado a tener muchos argentinos. Se fueron en este mercado y en el anterior con De Paul, Molina, Almada, varios de los nuestros. Tenerlo al Cuti, al referente, al líder, al nuevo líder allí cerca, le va a venir muy bien. Me parece que el doble nueve lo veremos seguido. No sé si siempre, habrá que ver si Scaloni termina encontrando a los que rodeen, a los de la mitad de la cancha, aquellos que juegan en tres cuartos. De allí va a depender si juega el doble nueve o no. Digo, si los que juegan en tres cuartos empiezan a subir su nivel en la selección, a mostrar sus condiciones, tal vez no veamos tan seguido el doble nueve. Si la no, sabe Scaloni que tiene jerarquía y mucha en los centros delanteros.
1: Tenemos la pausa.
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0: Viste que en español se dice en Monterrey, pero qué bien que suene de la manera que lo dice in Monterrey. Qué
1: ¿Cómo
0: bien
1: canta?
0: Que, ¿cómo canta? Por favor. Hace falta aclarar que es Sinatra, sí. Erika, recordamos las vías de comunicación de Pasión Nacional. ¿Qué esperan para el partido de la selección argentina de esta noche frente a Bolivia? ¿Están pendientes de lo que será el partido de despedida el próximo martes en el Monumental con el último encuentro de Lionel Messi? Queremos que participen, que se involucren con el programa desde cada rincón del país.
2: 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Radio Nacional AM870.
0: Muy bien, Ernesto Fernández en la provincia de Santa Fe. Ernesto, qué gusto saludarte.
3: Nicolás Álvarez, ¿cómo te va? ¿Cómo estás? El placer de saludarte. 22 grados la temperatura en Santa Fe, tenemos un cielo despejado, así que tenemos una tarde muy, pero muy amena, primaveral, te diría yo, en la capital de la provincia.
0: Perfecto. Bueno, juega Unión el viernes en la Bombonera frente a Boca.
3: Exactamente, Unión ya prepara ese partido frente al Xeneize, Madelón, que tenía previsto que el partido se iba a jugar el domingo, pero hubo un cambio en la fecha del fin de semana, así que tuvo que adelantar un poquito algunas cuestiones. Unión va a viajar el jueves hacia Capital Federal, ahí va a quedar concentrado esperando el partido frente a Boca. El equipo no está confirmado, Madelón suele aferrarse siempre a un clásico sistema táctico de 4-4-2, te diría que el 99% de los partidos en Unión con Madelón, mirá que tiene 5 ciclos en Unión, han sido siempre con ese esquema, pero Unión juega con Boca, viene de perder los últimos dos partidos, le han marcado goles en todos los encuentros, así que no descarta el técnico modificar el sistema táctico, pasar a jugar con un 4-4-1-1, prescindir de Estigarribia, poner a Luna Diale, que si bien es un jugador de ataque, puede también cumplir la función de mediocampista, e incluir a Malcorra en el equipo y sacar, por ejemplo, a Brian Cuello, que no ha tenido buenas presentaciones en los últimos partidos. Hay que esperar la práctica de fútbol, pero en principio, si me preguntás por una posible formación de Unión, yo creo que Mancilla va a ser el arquero, eso está confirmado. La defensa, Pintado, Rocha, el uruguayo, que tiene tan solo un partido en Unión, vino a reemplazar a Maison Rodríguez, que fue vendido al fútbol de Rusia. Ludueña y Ayala, para mí esa es la defensa, con seguridad. En la mitad de la cancha, Palacios creo que juega, Menossi creo que juega, Mosqueira creo que también. Malcorra para mí se va a meter en el equipo, y arriba prescindiría de Estigarribia, que hizo un gol en la última fecha, incluiría a Luna Diale y dejaría al goleador que tiene Unión arriba, que es Tarragona, para jugar frente a este equipo Xeneize. Ayer se confirmó el árbitro, va a ser Sebastián Martínez, árbitro con el cual Unión ganó una sola vez, no cayó por ahí muy bien este nombre en Unión, pero Unión, por sobre todas las cosas, más que pensar en el árbitro, tiene que pensar más en recomponer un poco su imagen futbolística.
0: Vos sabés que estaba pensando, Boca Unión, partido del año 85, donde el Loco Gatti fue, el Loco Gatti que atajó en Boca durante 13 temporadas y atajó en Unión. En realidad Hugo Orlando Gatti fue un jugador de fútbol que tuvo la posibilidad de usar las manos. Y la verdad que se atajó todo en aquella victoria de Boca sobre Unión 2-1 con una remera violeta. Y fue tapa del gráfico, con una actuación fenomenal. Bueno, así que tenemos el recuerdo del Loco Gatti y se presenta el libro, Ernesto.
3: Mira vos, no le gustaba al Loco Gatti que le digan que era arquero, él era jugador.
0: Claro.
3: Era jugador.
0: Y siempre, en vida siempre me habló muy bien de la ciudad de Santa Fe y de los hinchas de Unión. Ajá. Tuvo un romance de un año, pero fascinante con la gente de Unión.
3: Claro, porque vos sabés que el Loco Gatti viene a Unión en el 75, y en el 75 Unión arma un gran equipo con el Toto Lorenzo. Incluso, exacto, viene Mastrangelo, estaba Leopoldo Jacinto Luque, que todavía no era el Luque del 78, pero ya era goleador, y fue una marca registrada que quedó en Unión como un gran equipo. Fue la revolución futbolística para Santa Fe, con jugadores de esas características, como el Loco Gatti, y en algún momento también incluso Daniel Pasarela dijo que Toto Lorenzo lo había convencido para venir a Unión, pero finalmente se quedó en River, así que Unión pudo haber armado, mira vos, un equipo con incluso jugadores que después terminaron siendo campeones mundiales.
0: ¿Qué te parece, Ernesto? Muy agradecidos por tu participación, el saludo y el respeto de siempre para Pablo Barovero, para Diego Terenciani y para todos ustedes que siempre están colaborando con Pasión Nacional. Te mandamos un gran abrazo.
3: Un abrazo grande, hasta la próxima.
0: Ernesto Fernández con nosotros. Vuelvo al encuentro con Concepto Federal en la despedida de Gerardo Murúa desde Córdoba. Hoy va a estar Gerardo en el Mario Kempes, en el Estadio Córdoba, para Argentina-Bolivia.
1: Junto a Sergio Serrate, a Santiago Lucía, por supuesto, estaremos colaborando desde las 20. Antes estará Pasión Nacional segundo tiempo, así que habrá una linda previa para que nuestra gente escuche la radio. A esta hora, 22 grados 3 décimas, Nico, un sol a pleno en Córdoba. Las poquitas nubes que andaban dando vuelta se han ido en estos últimos minutos. Se esperan unos 15, 16 grados en la noche de Córdoba, por lo cual va a estar ideal para ir a la cancha y ver a la selección. No se esperan lluvia ni amenaza de la misma durante los próximos días, así que será una jornada agradable para recibir al equipo de Lionel Scaloni.
0: Muy bien, te vamos a escuchar a partir de las 7 de la tarde la tira que va a comandar Jorge Godoy, vos presente desde temprano, esperando por Argentina y Bolivia, esperando por Sergio Serrate y Santiago Lucía. Nos reencontramos, Gerardo, muchas gracias.
1: Señor. Abrazo grande, nos reencontramos en la tarde.
0: Gerardo Murúa de Córdoba, sí, Javier.
4: Viste que se confirmó de que de los campeones del mundo, invitados a la despedida de Messi, no van a poder estar ni Nahuel Molina ni Paulo Dybala, que en este caso la Roma no les permite viajar. Mirá. Debido a los compromisos próximos que tiene el equipo de la capital itálica. Y tampoco va a estar... Ustedes se lo preguntaban.
0: Sí, el Papu Gómez.
4: No va a estar
0: el
4: Papu. No va a estar el Papu. La excusa que puso es que está en Estados Unidos.
0: ¿Pero lo invitaron?
4: Sí, lo invitaron.
0: Ah, lo invitaron, mira qué
4: sí,
0: bien.
4: Sí, porque es campeón del mundo.
0: Claro.
4: Y la idea de AFA es que estén todos los campeones del mundo del 22 en la despedida de Messi.
0: Ahora, no
4: es... El Papu lo que puso como excusa es... Estoy en Estados Unidos, acabo de incorporar un equipo allí y tengo dificultades para viajar.
5: Es un partido clase.
4: Me parece que le pusieron la roja.
5: Pará.
4: El capitán le puso la roja.
5: Pensando en las fechas de Paredes, que igual la Asociación de Fútbol Argentino pide que merme.
4: Que reduzcan las penas, sí.
5: Pero es un partido que reduce.
4: Sí, el de, es clase A.
5: Sí, es claro. Clase A.
4: Habitoso
5: el del
4: clase
5: martes.
4: A. Exacto.
5: Pero todos los jugadores campeones del mundo no están en la lista de convocados de Scaloni.
0: No, es verdad.
4: No, pero los campeones del mundo solo van a participar de la despedida, no van a participar
0: del miércoles, del partido del martes que
4: van
0: viene.
4: Van a estar ahí presentes en el estadio, van a saludar.
5: No juegan.
0: No, claro.
4: No. No entra la selección.
0: Ah, actual. Quiero mandarle un saludo muy especial al Pato Filiol. El otro día lo vi por las redes, lo operaron de una hernia. Pato, te deseamos lo mejor. Y él tiró una idea con la que yo estoy de acuerdo. Bueno, a veces cuesta organizar un almuerzo, una cena con una persona. Él dijo, ¿por qué la AFA no organiza un almuerzo, una cena con los campeones del mundo? Del 78... del 86 y del 2022. Y
4: capaz que le sale un poco caro, porque son muchos.
0: Bueno, pero
4: AFA, los campeones del mundo.
0: AFA rica, clubes pobres, ¿viste? La AFA sí puede. ¿Qué temperatura tenemos? Muy agradable está la jornada de la Ciudad
2: Autónoma.
0: Sí,
2: claro que sí. 19 grados es la actual temperatura según el Servicio Meteorológico Nacional. El cielo ligeramente nublado y la humedad es del 53%.
0: Muy bien. También después en la próxima hora vamos a repasar los árbitros, porque la gente está con el partido de Argentina, pero en el mientras tanto, le contamos que vamos a tener fútbol el fin de semana.
5: Y que, por ejemplo, mañana Boca, lo charlábamos recién, lo va a dirigir Martínez Beligoy.
0: El viernes.
5: El viernes, estoy con qué juez. El viernes. El viernes.
0: El pariente del gran Federico.
5: Por eso, porque dicen Martínez, pero es Martínez Beligoy.
0: Las cosas que cuenta Caruso Lombardi en el streaming, en la televisión de...
5: Sí, igual.
4: Pero a vos te parece que le hace falta a Boca... Un arbitraje a favor con el equipo que tiene Boca frente a Unión.
5: Con IVA todo lo que dice Caruso, ¿no? ¿Cuánto le crees a lo que dice Caruso?
0: Y,
5: ¿qué
0: le
5: porcentaje?
0: Creo. No, le creo.
5: ¿El 100%?
0: No, el 100%. Yo sigo pensando que España ganó muy bien la final, que no pasó absolutamente nada. Él cree que sí. Pero apareció Chilaver en escena y también cree que algo pasó. Vienen las noticias de las 2 de la tarde a Radio Nacional.
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7: Dos de la tarde en la República Argentina. Crecen las exportaciones mineras. Alcanzaron 6.059 millones de dólares entre enero y agosto de este año y prácticamente igualaron el récord anual de 2025 en solo 8 meses. El litio explicó 1.467 millones de dólares con un salto interanual de 190%, mientras que el oro y la plata concentraron casi 3/4 de las ventas externas. Pronostican nuevas crecidas en los ríos por el fenómeno de El Niño. El informe de Rubén Lovera desde Radio Nacional Paraná.
8: Luego de las lluvias intensas registradas a la cuenca inmediata al lago de Salto Grande, la Comisión Técnica Mixta actualizó su pronóstico hidrológico y elevó las cotas máximas previstas para el río Uruguay frente a Concordia y Salto en el marco de un escenario decreciente de cara a los próximos días. Llovió intensamente en la cuenca inmediata al lago de Salto Grande y el río pasó los 8 metros en Concordia. La Comisión Técnica Mixta aclaró que el nivel del río presentará tendencia ascendente en los próximos días, por lo que las alturas informadas forman parte de un escenario que continuará evolucionando de acuerdo con los aportes que reciba el embalse y el manejo de los caudales evacuados. Además, señala que el vertedero permanece abierto en el marco del esquema de operación actual del complejo hidroeléctrico.
7: Información de último momento, el presidente Javier Milei llegó a Francia. Encabezará la Argentina Week de París, que reunirá a autoridades nacionales y provinciales, empresarios y líderes de compañías europeas, y tiene como objetivo presentar las oportunidades comerciales y de inversión que ofrece el país. Alerta meteorológica rige para el sur de Santa Cruz, donde se esperan lluvias persistentes, y en la cordillera la precipitación puede ser en forma de lluvia y nieve mezclada. Actualizamos ahora el estado del tránsito con Ernesto Arriaga.
9: Volvió a su horario normal el ferrocarril Sarmiento tras demoras. Por otra parte, Aeroparque está funcionando a horario y domina la ruta 7, ruta 40 de Siete Lagos en Neuquén. Por favor, precaución con la velocidad por pavimento húmedo y mojado. Luces bajas prendidas y respetar las velocidades máximas.
7: En Ingeniero Jacobacci, en Río Negro, donde nos escuchás por AM1370 y FM93.5, temperatura 6 grados, humedad 89%, cielo nublado. En la ciudad de Buenos Aires, temperatura 19 grados, humedad 53%, cielo ligeramente nublado.
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Muy bien, estamos en la segunda hora de Paseo Nacional por la M870, las 48 del país y el canal de YouTube de la radio. Nos quedamos hasta las 3 de la tarde, luego vendrá la segunda edición de Paseo Nacional y la transmisión de fútbol del partido de la Argentina frente

0: fue por 4-2, fue Peñarol de Montevideo.
1: Ah, un equipo inolvidable tenía Peñarol.
0: Claro, ¿y qué pasa? Ese día Independiente perdió el invicto que tenía históricamente ante rivales internacionales en el estadio, por aquel momento, de la doble visera. Ese equipo de Peñarol, ese equipo histórico de Peñarol, con el Pollo Vidal, con Diego Aguirre, que tenía a Pereira en el arco, que después, más tarde, fue arquero de Independiente, le ganaba al Rojo por 4-2 y le rompía el invicto histórico que tenía Independiente como local jugando en su estadio por las Copas Internacionales, en este caso por la Copa Libertadores de América. Así que un recuerdo para Independiente, que tiene mucho con Peñarol en cuanto a su historia. De hecho, su inauguración de estadio fue justamente contra el equipo oriental, contra el Carbonero, jugando hace ya muchísimo tiempo en aquella doble visera que se inauguraba contra el equipo uruguayo. Pero el presente de Independiente está muy distante de todo aquello que es histórico en cuanto a lo internacional, en cuanto a la gloria de las copas y todo eso. Está penando justamente por entrar a la tabla anual en la zona de copas. Por ahora está a un par de puntos de eso. Está bien que todavía faltan algunos partidos para esta temporada, y tratando también de sostenerse dentro de los 8 que están clasificándose para la siguiente fase de este torneo clausura. En cuanto a lo que tiene que ver con el equipo, estrictamente pensando ya en el partido del próximo viernes frente a Instituto, es muy complicado que llegue Zavala, está con una fractura en uno de los dedos del pie. Por eso Independiente ayer concretó la incorporación de Nahuel Vanegas a préstamo. Muchacho que viene de Tigre, 29 años, a préstamo por un año y monedita, porque es hasta diciembre del 2020, una opción de compra. Veremos si llega. Hoy ya estuvo presente en la práctica. Si llega, se pone la camiseta y juega. Si llega, está sentado en el banco de los suplentes, o si directamente va a ser convocado para la próxima fecha. Ramiro Martino va a ser seguramente titular este partido frente a Instituto, el chico que viene de la reserva, y es el que queda entrenándose con la primera división, naturalmente ocupando esa posición de marcador por la izquierda en el partido contra el equipo cordobés, que va a ser dirigido por Hernán Mastrangelo. En cuanto a lo institucional, se aprobó ayer el balance 25-26. No sé por qué alguien me dijo que anduvo algún buen artista del dibujo por allí, pero bueno, lo cierto es
1: Pero viste que los contadores siempre dibujan los balances, pero no en Independiente, en todos los clubes pasa.
0: Bueno, pero de aquí a que el balance de Independiente, que debe plata hasta desde los bancos hasta la AFA, pasando por clubes internacionales, por clubes nacionales y por jugadores y exjugadores que han vestido su camiseta, bueno, da un balance positivo de $1,000,000 de superávit. Obviamente la oposición no acompañó este balance que se aprobó ayer con los votos mayoritarios, claro está, de la gestión, de esta gestión de Independiente, de Grindetti y compañía, que se va a terminar el 13 de diciembre cuando sea la fecha de las elecciones. Y una cosa muy importante, Nico, muy importante.
1: Sí.
0: Hasta ayer, nosotros que venimos hablando a diario del tema de elecciones, del tema candidatos y de cómo se van perfilando cada uno de ellos de cara a las próximas elecciones, hasta ayer mismo decíamos, pero a Nakis no hay con qué darle, Nakis es el que va a estar ganando, y Bertoni con la historia es muy querido, pero vamos a ver si le dan los números para llegar a una buena posición en la elección. Sacco y recién se postula y tiene todo por delante. Gaudio ayer oficializó su candidatura. Detrás de Gaudio se encolumnaron un par de agrupaciones, decíamos el otro día que son 12 las agrupaciones de Independiente. Sí. Un par de agrupaciones, entre ellas Puro Sentimiento Rojo, de Fernanda Montenegro, que arrastran muchos votos.
1: Claro. ¿Cuál es la agrupación más importante que tiene Independiente? ¿Esta que mencionaste?
0: No, son varias. La Lista Roja es una de las históricas.
1: Sí, esa es histórica de toda la vida.
0: Pero bueno, hay un montón de otras agrupaciones que fueron surgiendo con el paso del tiempo y todas tienen su importancia, pero claro está, hay dirigentes.

0: gente, como por ejemplo en el caso de que te nombraba recién, de Puro Sentimiento Rojo de Montenegro, que tienen, si bien no les da para ir solas esas agrupaciones a por la presidencia, pero sí arrastran bastante y se incolumnaron, por ejemplo, detrás de Gaudio. Y además, dentro de las filas de la lista roja, de la lista de Nakis, hay un cierto malestar porque lo subieron al ring justamente a Gaudio. Porque ayer dio Gaudio ya el ok definitivo a que va a ser el presidente, o el candidato,
1: candidato claro,
0: de Independiente, el candidato presidente de Independiente, y comenzó este tiroteo desde la zona de Nakis en contra de Gaudio. No pasó lo mismo con Bertoni, no pasó lo mismo con Enrique Sacco, y sí con Gaudio. ¿Y qué hizo esto? Fue posicionarlo a Gaudio como el rival, como
1: claro,
0: el rival a vencer.
1: Increíblemente, porque evidentemente no entienden demasiado de política, subieron al ring a un candidato que tal vez no le daban los votos.
0: Exactamente. Y ahora, entonces, ¿qué pasa? Obviamente, después de la aparición de Gaudio, otra vez rápidamente, porque aquí todos los días se hace una encuesta diferente, y cambiaron los números. No digo que Gaudio vaya a ganarle a este momento, si la elección fuera hoy, en este momento, que le vaya a ganar a Nakis, pero digo que lo posicionaron muy fuertemente a Gaudio, que no estaba tan valorado hasta antes de oficializar su candidatura. Es decir, esto es bastante cambiante, esto va a seguir dando vueltas en el aire seguramente hasta la fecha de la elección, pero ojo con esto, porque así como ayer, hasta ayer y los días anteriores decíamos que Gaudio no estaba con la fuerza suficiente como para pelearle palmo a palmo la elección a Nakis, ahora la cosa puede llegar a cambiar, y de los cuatro candidatos, Nakis sigue siendo el que va arriba en las encuestas, pero detrás de él, y no tan lejos ahora, iba a decir cerca, mira, y no tan lejos ahora, se va posicionando Gaudio.
1: Muy bien, excelente el dato que aportás. Me va a dar mucho gusto, Jorge, compartir la cabina con vos el próximo sábado en el Monumental. Jorge Godoy va a transmitir a Argentina Burkina Faso, y el domingo vas a estar con Estudiantes de Río Cuarto Racing. Te mandamos un gran abrazo, Jorge.
0: Abrazo, Nico.
1: Jorge Godoy con el panorama independiente, sí.
2: Mensajes al 11-3870-7485. Mariano de Moreno dice, hola Radio Nacional. Recuerdo viejos tiempos cuando los amistosos de la selección eran contra equipos grandes.
1: Lógico.
2: Hoy ya no entusiasma tanto con equipos desconocidos. Manda un saludo. Por aquí también Orlando dice, amigos de Pasión, lo que espero esta noche de la selección es que Argentina golee a Bolivia. Otro mensaje por aquí de Miriam. Hola chicos de Pasión Nacional, estoy escuchando, y la mejor suerte para la selección. Y River, ¿cuándo juega?
1: Qué buena pregunta, Javier. Es el especialista
3: River,
1: en River.
3: El fin de semana no juega.
1: No juega, junto a Agustín Domper.
3: Lo pasaron al partido con Sarmiento para el día 14. Después se queja de la AFA el señor Di Carlo, ¿no?
1: Estefano.
3: Pero hizo un pedido especial porque estaba la despedida de Messi en el Monumental el martes. Y bueno, entonces le pasan el partido de este fin de semana para el día 14 contra Sarmiento. River va a jugar la próxima fecha, entiendo, el día sábado, ¿no es cierto? Pero el 10, estamos
4: hablando
3: del 10.
4: De fechas, para ratificar otra información que trajo a esta mesa de trabajo el querido Javier Vicente. Todos los caminos conducen a que el partido de la semifinal entre Boca y Banfield, la única semifinal que está confirmada, el otro es Atlético Tucumán, que mañana conocerá si es Estudiantes o Platense, su rival en semifinales, todos los caminos conducen a que se juegue el 4 de noviembre, sí. La fecha que estaba estipulada
3: en Córdoba
4: para que se jugase el partido cumbre. Yo tengo en el borrador que puede ser Córdoba o una plaza que siempre pide nuestro conductor Nicolás Álvarez,
1: Mendoza. Ojalá sea en Mendoza.
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0: Muy bien, estamos en la continuidad de Pasión Nacional y va a ser fundamental el contacto ahora con Facundo Paredes en Radio Nacional Rosario, porque están pasando, han pasado cosas muy graves en Newell's, y Facundo, tu presencia es fundamental en el programa. Te mandamos un gran abrazo, Facundo.
1: Hola, Nicolás, equipo, ¿cómo les va? Buenas tardes para todos por allí. Exactamente, la verdad que acá han sido, hemos vivido, bueno, jornadas acaloradas ayer, que se mezclaron entre lo que fue una fiesta, la de Rosario Central, en el Monumento a la Bandera, festejando el título que antes habíamos comentado. Bueno, sí, se cruzó lamentablemente con esos festejos, o una parte de esos festejos, por lo que pasó en las inmediaciones del Coloso Marcelo Bielsa, la cancha de Newell's, que está en pleno Parque Independencia. Bueno, hemos visto imágenes, seguramente han podido revisar imágenes de represión policial incluso dentro del club. Va a haber una conferencia de prensa. Lo nuevo es que hace un rato nada más Newell's comunicó, citó a la prensa para las 18, para las 6 de la tarde de hoy, sí, porque habrá conferencia de prensa con su postura, su versión de lo que ocurrió ayer en el Parque Independencia, porque lo que tenemos hasta ahora, o lo primero que tenemos, es apenas un comunicado de Newell's. Y después, bueno, la versión de la policía, que, bueno, la verdad que dejó mucho que desear. Según el jefe de la Unidad Regional 2 de Rosario, de la policía, habló de que el operativo, que no hubo casi fallas en el operativo, aunque sí se puso a disposición, por supuesto, de la fiscalía. Pero, bueno, hay evidentemente miradas encontradas en lo ocurrido ayer en el Parque Independencia.
0: Facundo, todo se originó por el festejo de la gente de Central.
1: Sí, ¿qué pasa? Los festejos de la gente de Central eran en el Monumento a la Bandera. Sí. Aquí hay una avenida muy conocida, Avenida Pellegrini, que atraviesa Rosario, y es muy común que los hinchas de Newell's, que viven en la zona oeste de Rosario, en la zona sur de Rosario, atraviesen esa avenida, que es lindera que atraviesa también el Parque Independencia. En el parque, en la cancha de Newell's, ahí en el sector de Parrilleros, había, bueno, como es habitual en esas horas, muchas familias comiendo, es zona de parrilleros, de socios. Lo que pasó fue que hubo algunos hinchas de Central que pasaron por allí, que siguieron los festejos por allí. Y hay una denuncia de una joven a la que, bueno, le arrojaron una piedra, le pegaron en la cabeza. Mirá qué curioso, que hoy se cumplen 3 años del asesinato, del crimen de Ivana Garcilaso. Sí. Fue aquella hincha de Rosario Central que salía del clásico, una piedra la alcanzó en la cabeza y la mató. Y bueno, pasó algo muy similar. Tuvo mejor suerte esta hincha de Rosario Central, pero también una mujer que iba en una moto y que fue alcanzada por una piedra, en este caso de un hincha de Newell's. Bueno, la policía se tomó de eso para ingresar de manera muy violenta al estadio, al sector de socios del estadio Marcelo Bielsa, y bueno, la verdad que todo terminó en un caos terrible.
0: Facundo, esto tiene en vilo, por supuesto, toda la ciudad de Rosario. Yo se lo comentaba a Marcia Pienza hace un tiempo y ahora lo comparto con vos. Lamentablemente no siempre se puede dar el ejemplo. Recordá el día que se retiró Maxi Rodríguez con la camiseta de Newell's. Yo sé que es un símbolo de Newell's, pero es tanto lo que Maxi le dio al fútbol argentino que yo digo que es de todos Maxi. Y fue Ángel Di María invitado al festejo y la gente de Newell's lo recibió muy bien. ¿Cómo nos cuesta a los argentinos reconocer al contrario? Ganó Central. Bueno, la gente de Newell's está enloquecida por esta cuestión desde lo deportivo. Pero en términos generales, ¿cómo le cuesta al rival felicitar? Bueno, acordate lo que pasó, fue el año pasado, ¿no? Con el pasillo cuando viene Central de ganar el título en el escritorio, que Central no tenía la culpa de esta coyuntura, ni mucho menos Di María, y Estudiantes lo recibió de espaldas, algo, una situación que fue muy fea en ese momento.
1: Sí, está bueno que marque los dos casos, porque bueno, también, más allá de las cuestiones de los hinchas, hay protagonistas que lamentablemente, bueno, no ayudan evidentemente a esta situación. No los pongo como responsables, pero sí que por lo menos no ayudan en esta situación. Bueno, lo vimos mucho en la final de Central, una pelea, una disputa de poder dirigencial que se termina trasladando al enfrentamiento que vimos entre jugadores de Estudiantes y de Central, que vimos antes y que vimos ahora. Y lo que pasa acá en Rosario, bueno, también, por supuesto, que es de lamentar. Muchas veces se reduce la violencia a las barra bravas. Por supuesto que las barras son violentas, no estoy diciendo lo contrario. Pero a mí me gusta remarcar que la violencia no es solo de las barra bravas.
0: No, seguro, y así bien.
1: La piedra que mató a Ivana Garcilaso hace 3 años justos atrás no fueron de la barra brava, fueron de hinchas comunes.
0: No, y además haces bien en mencionarlo. Oíme, resalta ese dato periodístico que interesa y mucho. 6:00 p.m, conferencia de la gente de Newell's, imagino que va a hablar el presidente.
1: Exactamente, 6:00 p.m, conferencia de Newell's, que ya emitió un comunicado en donde no aclaraba mucho, se decía que se estaba en investigación. Seguramente hoy habrá mayores detalles de lo que pasó allí adentro, insisto, con la policía dentro del club, así que estarán las principales autoridades de Newell's, por supuesto, para dar otra versión distinta, evidentemente, a la que por lo menos hasta ahora conocemos, que es la versión policial y del Ministerio de Seguridad de la provincia de Santa Fe, que bueno, viene también de fallar en el operativo de Boca Racing. Bueno, lo de ayer volvió a pasar, lamentablemente, así que bueno, veremos qué es lo que tiene Newell's para aportar en este caso a esta investigación.
0: Bien, quiero decir en el final y compartirlo contigo precisamente, Di María es Central y Messi es Newell's, pero los dos son tan grandes, y lo hago partícipe también a Maxi Rodríguez, a la Fiera, que es Newell's, y Marito Kempes, que es Central, pero los cuatro son tan grandes que son patrimonio del fútbol argentino, independientemente si cada uno estuvo un tiempito en Newell's o un tiempo en Central. No fue el caso de Messi.
2: Maradona estuvo
0: en Newell's
2: también.
0: Diego estuvo en Newell's también, pero Diego es de todos. ¿Estamos de acuerdo, Facundo, con esa situación?
1: Sí, sí, tal cual. Y se han dado muestras acá, a ver, cuando fue Di María al Coloso, como vos bien decías anteriormente, también fue aplaudido, y después cuando fue en condición de jugador de Central, bueno, fue silbado por razones obvias, digo. No, un silbido a un rival, me parece que sí, eso entra como parte del folclore, ¿no? Cuando la cosa pasa a mayores. Y pasaría lo mismo con Messi al revés, seguramente, ni hablar con Maxi Rodríguez. Fueron tipos que dejaron todo por sus clubes, Maxi por Newell's y María ahora por Central, pero que siempre han tenido mucho respeto por los rivales. Me parece que, bueno, son estos casos, el de Ángel Di María, el de Maxi Rodríguez. Me parece que ejemplos que podrían seguir también el resto de los protagonistas para intentar que esto, bueno, esto no olvidarnos de que más allá de la pasión del fútbol, bueno, no olvidarnos que, en fin, ir al negocio que hay atrás, se trata también de un juego y no que pase a mayores como viene pasando, lamentablemente, aquí en la ciudad de Rosario.
0: Seguro. Facundo, te agradecemos tu trabajo indispensable para Radio Nacional Rosario, el de Omar Sapienza durante la mañana y el de Nacho Sansó. Seguramente tendremos repercusiones en la tira de la tarde que va a conducir Jorge Godoy a partir de las 19 con esta conferencia muy importante desde lo periodístico del presidente Newell. Te mandamos un gran abrazo, Facundo.
1: Abrazo grande para todos.
0: Facundo Paredes con nosotros. Tenemos los árbitros, Damián, del fin de semana.
3: Sí, vamos a repasar los árbitros que destacábamos como dato más sobresaliente, que va a dirigir a Boca Martínez Beligoy. ¿Querés que repasemos cronológicamente?
0: Dale, dale.
3: El viernes, 19:15, Independiente Instituto con Mastrangelo. El mismo viernes, Boca Unión con Sebastián Martínez Beligoy. Independiente Rivadavia, lo destacamos en Mendoza porque es el líder de la tabla anual, recibiendo a Gimnasia, con Brian Ferreira. El sábado a San Lorenzo, en el Tito Tomaguelo, lo va a dirigir Luis Lobo Medina. ¿Querés que repasemos también Newell's con Lanús? Lo tenemos a Darío Herrera. Darío Herrera que dirige, después de haber dirigido la final. En Rosario dirige a Newell's y Lanús. Atlético Tucumán, Barracas Central con Nicolás Ramírez. El domingo Huracán Alto Civi con Nazareno Araza. Talleres Belgrano.
0: ¿Quién dirige?
3: Facundo Tello.
0: El clásico, bueno, el mejor Facundo árbitro del fútbol argentino.
3: Argentinos Tigre con Gariano, Estudiantes Racing con Felipe Viola. El lunes, Riestra Central con Andrés Merlos, Estudiantes con Gimnasia de Mendoza, también el lunes con Yael Falcón Pérez. El mismo lunes, Vélez Platense con Sebastián Zunino. Banfield Rosario Central con Leandro Rey Hilfer. Ahí están los árbitros de la 11ª fecha del fútbol en la Argentina.
0: Muy bien.
2: A propósito de la gran actuación de ayer de Lamine Yamal, una España que goleó en la Liga de Naciones 4-1 a Croacia, en las apuestas de cara a la entrega del Balón de Oro, faltan 27 días para la entrega del Balón de Oro, el 26 de octubre en Londres, pasó al frente precisamente el jugador del FC Barcelona. Lamine Yamal hoy es el gran candidato de las apuestas a llevarse el Balón de Oro. Vamos a ver, por cierto, no votan quienes apuestan, votan entrenadores, votan capitales de equipo, votan periodistas de cara a la entrega del 26 de octubre. No, yo no estoy contemplado, solo periodistas en este caso. No relatores.
3: Ah, ok.
2: Dijo Chiqui Rubio.
0: Los relatores no son periodistas.
2: No, los relatores no saben nada de fútbol, me dijo una vez Chiqui Rubio y no le faltaba razón. mañana sigue.
0: No, Mariano Closa de Vergara sabe mucho de fútbol.
2: Sí, Vergara sí.
0: Vergara debe ser de los relatores, junto a Mariano Clos, para mí, que más saben de fútbol. No me animo a discutirle.
2: Mariano Clos no sabe de fútbol. Juega bien al fútbol.
0: No, pero sabe, entiende. No me animo nunca a discutirle nada a Vergara.
3: No, Gustavo,
0: de radio le discuto todo, pero el fútbol
3: sabe. Tiene mucha memoria y sabe mucho del juego.
0: Le mandamos un enorme saludo al querido Gustavo Vergara.
2: Mañana sigue la Liga de Naciones, en este caso arrancando la tercera jornada. Se destaca el partido de Alemania-Serbia. No arrancó bien la revolución Klopp. Empató el primer partido con Países Bajos y perdió el segundo partido con Grecia. Es el peor arranque de un entrenador alemán en la historia. Vamos a ver si le puede ganar mañana a Serbia en Múnich. También mañana va a estar jugando Portugal frente a Dinamarca por el grupo 4. Muy enojado Cristiano con el técnico Jorge
3: Jesús. Hay cosas de las cuales no te gusta hablar a vos. Ronaldo se pelea con el árbitro luso.
2: No, se peleó con el técnico ahora.
3: Con el técnico, sí.
2: Porque no lo puso el otro día.
0: Y después, bueno, pero no lo pone porque no está para jugar en la selección.
3: Todo el tema del Manchester City.
2: Sí, lo vamos ya.
3: Y del fair play financiero.
2: Te voy a comentar algo.
3: ¿Quién te tapa la boca que no querés contarlo?
2: Lo vengo diciendo ya hace más de un año que el Manchester City iba a sufrir las consecuencias de esto. Tanto es así que hoy el gobierno inglés se expresó al respecto.
3: ¿Y qué dijo?
2: Pidió que expulsen de la Premier League al Manchester City.
0: Al City, claro.
2: Que lo expulsen de la Premier League. Lo pidió el gobierno británico. Así que ojo, puede haber consecuencias.
0: No la dejan triunfar a mi amiga Erika Sotomayor. Cuando volvamos del informativo, después buscás la música de los Picapiedra, después te digo por qué. Vamos, no la dejan triunfar. Le están arruinando la carrera a mi amiga Erika Sotomayor. Después de las noticias, vamos a compartir los mensajes con nuestra locutora en una tarde muy agradable en la Ciudad Autónoma de Buenos Aires. 14:30 en el país, vienen las noticias.
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5: 2:30 de la tarde en la República Argentina. Prorrogan la concesión de la distribución de gas. El gobierno extendió por 20 años la licencia a las empresas Metrogas, cuyos principales accionistas son los empresarios José Luis Manzano y Daniel Vila. La licencia vencía en diciembre de 2027 y ahora fue prorrogada hasta 2047. Rechazan un planteo de la defensa oficial de la causa AMIA. El informe de Lourdes Marchese.
6: La Cámara Federal confirmó el rechazo de un planteo de la defensa oficial en la causa por el atentado de la AMIA, que cuestionaba las imputaciones de miembros de Hezbollah por supuesto financiamiento de la organización desde la triple frontera. Los camaristas sostuvieron que las objeciones de la estructura de la organización y la participación de los acusados y conductas atribuidas deberán ser analizadas durante las etapas posteriores del proceso.
5: El Vaticano declaró culpable a un sacerdote argentino por abusos. El tribunal informó sobre la certeza moral de las responsabilidades de Carlos Miguel Buela, quien falleció en Italia en 2023. El fundador del Instituto del Verbo Encarnado fue denunciado por abuso sexual por cerca de 20 seminaristas en los últimos 26 años. El cielo se encuentra ligeramente nublado en la ciudad de Buenos Aires, temperatura 19 grados 5 décimas, humedad 52%.
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0: Muy bien, estamos en Pasión Nacional para todo el país a través de Radio Nacional. Me da mucho gusto saludar a Megan Powell. Ella es atleta, ganó en los Juegos de Sur la medalla de bronce y también la medalla dorada. Megan, mi nombre es Nicolás Álvarez, aquí estamos con todo el equipo de Pasión Nacional. Felicitaciones.
1: Muchas gracias, un gusto.
0: No, por favor, el gusto es nuestro. Bueno, contanos cómo fue la participación, cómo fue tu vínculo con el deporte y qué te dejaron estos Juegos Suramericanos.
1: Sí, no, fue una semana increíble. Ahora estoy tratando de volver a la realidad de mi vida y lo encuentro muy difícil, de verdad. Pero no, la semana fue increíble, mi primera selección, primer campeonato internacional representando a Argentina, que para mí esto es lo más, me hace tan feliz, muy orgullosa y es lo que más quiero hacer. Pero sí, no, todo fue, bueno, fue increíble, tuve dos marcas personales, mejoré mis marcas, también tuvimos los relevos, que el equipo hizo carreras increíbles. Y sí, no, re contenta, no puedo explicar lo contenta que estoy.
2: Megan, ¿dónde empezás a correr vos? Y contanos también la historia, porque al que nos está escuchando en todo el país, escucha también que tenés un tono diferente, porque vos vivís en Estados Unidos y porque además dijiste, bueno, todo lo que significa para vos representar a la Argentina. Contanos esa parte de la historia.
1: Sí, yo nací en Argentina, nací en Buenos Aires y mi mamá es de Buenos Aires, pero tengo un papá que es irlandés y cuando tenía 5 años nos mudamos a Estados Unidos y ahí es donde quedé y me crié ahí y sigo viviendo en Estados Unidos, ahora vivo en San Francisco, pero siempre volvíamos a Argentina, toda la familia de mi mamá, que estoy muy cercana con ellos, todavía viven en Buenos Aires y tratamos de volver como una vez por año por mi vida, entonces realmente me siento muy y para suyo poder representar a Argentina ahora.
0: Claro, como dice la letra del tango, que ibas a volver si nunca te fuiste. Megan, ¿cuál es el próximo objetivo desde el punto de vista deportivo para vos?
1: Bueno, este año para mí fue increíble, pero creo que todavía tengo más y estoy muy inspirada ahora para el futuro. Sé que tenemos un récord nacional de 30 años en los 400 metros llanos y alguien lo tiene que romper. Entonces ese es mi nuevo objetivo, pero no, realmente poder seguir.
0: ¿Lo llevas en la sangre el tema de correr, del atletismo desde chiquita o un poco más en la adolescencia te surgió?
1: Sí, siempre me encantaba correr, corrí en el colegio y también en la universidad acá en Estados Unidos. Los deportes son muy vinculados en las universidades acá, pues que me recibí. Me tomé algunos años, pero ahora volví porque no encontré otra cosa que me hace tan feliz. Entonces hace 2-3 años que volví y estoy compitiendo de nuevo, pero realmente no.
0: Vos sabés que les digo...
1: Y ahora sí, que llegué estoy muy motivada.
0: Tenemos un pequeño problema en la comunicación, una pequeña dificultad. Les digo a los amigos de Nacional en todo el país que estamos hablando con Megan Powell, atleta argentina. Y vos sabés que en cada uno de los diálogos con los diferentes deportistas remarcaron justamente lo trascendente de disputar los Juegos en el país, representar al deporte argentino, pero en nuestro territorio.
1: Sí, no, fue increíble la hinchada, de la energía de toda la tribuna, fue algo que no se puede creer, que no tengo palabras. Olas de gente tratando de entrar, era increíble el apoyo que sentimos y eso realmente hizo toda la diferencia, creo, para todos, que todos tuvieron carreras increíbles.
2: ¿Desde cuándo sabías que representabas a la Argentina y esto que te consultaba Nicolás, que fueron los Juegos en nuestro país? ¿Es la primera vez que representás a la Argentina o cuándo fue la primera representación que tuviste de la Argentina?
1: Sí, fue mi primera vez representando. En agosto vine para el Campeonato Nacional de Mayores y ahí es donde gané los 400 metros y eso me dio la oportunidad de volver para ir a los Juegos Odesur. Pero antes de eso, realmente no sabía que eso iba a ser posible para mí.
0: Perfecto, te mandamos un beso muy grande. Vamos a renovar esta comunicación para seguir hablando del atletismo, de cómo se preparan para los Juegos Olímpicos. Falta todavía para el 2028, pero nos va a gustar mucho dentro de poco charlar contigo para ver cómo van las cosas. Además vivís en los Estados Unidos, pero insisto, siempre es un placer volver a Buenos Aires y a la Argentina, Megan.
1: Sí, para mí me encanta estar ahí, me encanta todo de Argentina, entonces sí, vuelvo, seguro.
0: Te mandamos un beso muy grande.
1: Bueno, muchas gracias.
0: Megan Powell con nosotros, la gestión de nuestra productora María Suárez Arojo. Nos gusta tener este tipo de notas en el programa.
2: Sí, qué historia detrás de cada deportista, en este caso que nació en la Argentina por una cuestión familiar. Ahora vive en Estados Unidos, pero todo lo que significó, y está bien que le ponga resaltador, Nicolás, a esta situación de los Juegos Odesur desarrollados en la Argentina. Porque no siempre pasa que los Juegos son en la Argentina. Y evidentemente a los deportistas nacionales eso les ha dado un valor agregado.
0: Muy bien, Erika Sotomayor, porque no te dejan triunfar, Erika. ¿Cómo puede
3: ser? A ver si me dan espacio ahora en el 1138707485. Mensajes de nuestros oyentes. Aquí Miguel de Río Tercero. Me parece que el Colo Barco merece más oportunidades.
0: Coincido.
3: Siempre que jugó, cumplió. Aquí, hola Radio Nacional. Iban 15 minutos del primer tiempo de la final del Mundo 2026 y supe que allí había pasado algo.
0: Bueno, volvemos con la misma historia.
2: Con la teoría, es el cuento de la buena pipa.
3: Burguitos desde Jujuy manda ese mensaje. Por aquí, desde Tres Pozos Formosa, nos escribe Severiano, dice: buenas tardes, chicos de Pasión Nacional, estoy en sintonía con el programa, saludos. Y uno más: hola, ¿qué tal? Una consulta. En esta fecha FIFA, ¿cuáles son finalmente los jugadores que pierde River? Me resulta extraño que no juegue, quizás necesita una mini pretemporada, muy raro. No, Diego.
2: River, ¿por qué no juega? Porque se usa el Estadio Monumental.
4: Exacto. No, que se postergue la fecha, que en teoría iba a jugar el miércoles 7 River en julio.
2: No tiene que ver con convocatorias, tiene que ver con que se juega en el Monumental.
4: No, tiene que ver más que nada con eso, con que se juega en el Monumental, aunque River va de visitante.
2: Es extraño que no juegue.
0: Muy bien, recuerden que hoy a partir de las 20 estamos con la transmisión de Argentina-Bolivia desde Córdoba, con el relato de Sergio Sarratea, el comentario de Santiago Lucía. Vuelvo al encuentro de Juan Ignacio Gijón en el móvil de Nacional.
5: ¿Qué tal, Nico? Nosotros dijimos hace un rato que la selección boliviana, a la que se va a enfrentar la selección argentina dentro de un par de horas nada más, es uno de los rivales más ricos o más quizás nutritivos en cuanto a términos futbolísticos. Repasábamos, fue la selección que por Conmebol llegó a estas instancias de repechaje, superó la primera instancia ganándole a Surinam y quedó eliminado perdiendo frente a Irak. Bueno, quedó en las puertas de lo que era un mundial, algo histórico para Bolivia, que cambió de entrenador en 2024 con la llegada de Oscar Villegas y que con esa llegada cambió la sede de los partidos en donde se disputaban en Bolivia a aún más altura, a los 4.000 pies sobre el nivel del mar. Se empezaron a disputar los partidos de Bolivia, cambió la historia para la selección boliviana, empezó a sumar puntos de local, se hizo muy fuerte de local, de hecho sacó resultados positivos frente a Uruguay, frente a Brasil, lo cual lo llevó hasta esa instancia de repechaje. Hoy la selección boliviana también está igual que la selección argentina, enfrentándose a rivales, quizás otros rivales. En la primera fecha no es el primer partido, el de Argentina, al que va a enfrentarse la selección boliviana. El domingo se enfrentó a la selección paraguaya en los Estados Unidos, perdió 2-0, viajó a Argentina, viajó a Córdoba, ya está en Córdoba, se entrenó en Córdoba la tarde de ayer, y hoy se va a enfrentar a Argentina. Una vez que termina el partido de Argentina, el seleccionado boliviano viaja de vuelta a su país y se va a enfrentar el próximo 4 de octubre a la selección de Gambia. Una selección también que está en formación, que está con el objetivo de poder clasificar a un mundial, que es el mundial del 2030, teniendo en cuenta este dato que nos daba hace un rato Javier, con las pocas plazas que tienen las selecciones de Conmebol. Pero bueno, después del resultado de lo que fue las elecciones, la carrera para clasificar al mundial 2026 le permite ilusionarse al hincha boliviano para poder clasificar a un mundial por primera vez en su historia.
0: Muy bien, te mandamos un gran saludo, Juan, y muchas gracias.
5: Abrazo, Nico.
0: Juan Ignacio Gijón.
2: ¿Jugará el Diablo Echeverri esta noche?
0: Bueno, esperemos.
2: Marco Sandi.
0: Hablando de Bolivia, le quiero mandar un gran saludo al querido Toto Arévalo, el periodista número uno de Bolivia. Ahí estuvimos hablando con él en el mediodía para su prestigioso programa Deporte Total. Un día como hoy de 1940 nació Ernesto Cherkis Vialo. Lamentablemente se fue físicamente en marzo, abril de este año, no recuerdo exactamente la fecha. Una pluma de las más destacadas en la República Argentina, conductor de la Oral Deportiva a partir de 1995 y además director de la prestigiosa revista El Gráfico. Hoy está cumpliendo años el piloto de Fórmula 1, Max Verstappen, y estamos recordando a un ícono del automovilismo como Rubén Luis Di Palma, que murió hace 26 años, y estamos recordando la figura de Kino, el creador de Mafalda. Y antes de la pausa le digo a la señorita Natalia Liubarov que un día como hoy, de 1960, llegaron a la televisión norteamericana los Picapiedras.

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0: Sinatra de los 60, le estoy diciendo a mi amigo Zárate.
1: ¡Qué gola!
0: ¡Qué gola! Es la mejor de todas.
1: ¡La voz!
0: La voz, como The Voice, como se decía habitualmente. Erika, recordamos en las vías de comunicación, dos mensajes y voy a Tucumán.
2: 11-3-870-7485, nuestro WhatsApp, y aquí un oyente dice, qué mal perdedores los que dicen que hay algo raro en el triunfo de España. Exacto. Cuando ganan, todo bien, y cuando pierden, buscan una excusa, dice Elvio. Acá otro mensaje dice, hola Nico, soy Juan de Santiago. River tuvo 20 días de trabajo y si no le ganan a Junín, que se vayan todos.
0: Bueno, ahí está River, que se está preparando. Voy al encuentro de Mariano Carabajal en el Jardín de la República. Mariano, en la bellísima Tucumán.
3: Nico, querido, el saludo para vos y para todos los compañeros. Tucumán hay nublado con amenaza de lluvia, 22 grados la temperatura por estos momentos, y donde va poniéndose a tono de lo que puede ser un jardín de la República en primavera es Atlético Tucumán, porque florecen las esperanzas de esta Copa Argentina. Mañana va a conocer rival de semifinales y va a estar muy atento, porque dependiendo del rival podría programarse para las próximas semanas las semifinales, claro. Teniendo en cuenta que hay una fecha estimativa de final de Copa Argentina para el 4 de noviembre. Es más o menos fecha que vienen manejando en Tucumán y habría...
1: Pero que va a ser, Mariano, Mariano, sí, va a ser difícil eso, porque todos los caminos conducen a que Boca Banfield juegue en el 4 de noviembre. Ahora, es verdad lo que vos decís, si mañana gana Platense el partido en el Tito Tomaguelo, se abre un abanico de posibilidades en cuanto a calendario mucho más flexible, que si es Estudiantes es mucho más complejo.
4: ¿Quién es el árbitro mañana?
1: No, no me acuerdo.
0: Bueno, ahora buscamos. Mariano, mientras te interrumpen, completas.
3: No, le digo que lo de Atlético Tucumán, como dice Damián, está muy expectante de Copa Argentina por lo que pueda suceder. Y coincido con Damián, si es el que accede a semifinales, lo de Platense tiene mucha más probabilidad de que lo inmediato se programe, claro, unas semifinales, y que si es estudiante, por los compromisos obvios y el calendario apretadísimo que tiene, se va a complicar un poquito más. Pero bueno, en Tucumán están muy expectantes a este partido porque hay mucha ilusión detrás de la Copa Argentina y es el torneo al que se apunta a quedarse en lo que puede ser
0: ¿qué te parece?
3: Este año calendario.
0: Y además, Mariano, si Julio llega a meter la Copa Argentina con Atlético Tucumán, fíjate, nos hacemos todo de Atlético e hincha de Julio.
1: Vos fijate que es interesante.
3: No, no, más, le digo,
1: sí. No, pero interesante, y escucha, Mariano, puede ser Banfield con Pedrito Troglio.
0: Claro, no lo veo.
1: Atlético Tucumán con Julio. El Vasco, que sí podría ser campeón en su vuelta a Boca. Y habrá que ver, puede ser Palermo,
0: claro,
1: con Platense, o el Cacique Medina con Estudiantes. Bueno, no sale de ahí.
0: Mirá que, Mariano, todos hablan, y le digo a Damián fundamentalmente, todos hablan de Boca en la triple competencia, pero Estudiantes también está en la triple competencia. Y más importante que Boca, pues juega la Libertadores.
1: Sí, con una diferencia. Estudiantes tiene pocas chances, o nulas, tendría que mirar la tabla, de la tabla anual. A diferencia de Boca, que tiene va por la cuádruple. Porque Boca puede ser campeón de la tabla anual también, que Estudiantes no.
4: Mariano, mañana Facundo Tello.
1: Ah, Tello, sí, mañana, Tello.
4: Para un Estudiante que viene con sus prevenciones después del partido con Central, es
1: al
4: un
1: mejor
4: árbitro.
0: Como Mariano, completa en Tucumán.
3: Sí, yo le digo que hay que seguir de cerca a Julio Falcioni. Se hizo fuerte en el mano a mano Atlético. Si se mete entre los ocho, también hay que seguirlo de cerca. Y Atlético en estas llaves de lo que puede ser playoff de Copa Argentina también se hizo fuerte. Hay mucha expectativa y esperanza en este equipo de Falcioni, que le encontró la vuelta, y obviamente que tiene un partido importante el próximo sábado frente a Barraca Central con el arbitraje de Nicolás Ramírez para tratar de meterse en zona de playoff, porque por ahora está afuera, pero quiere algo histórico también Falcioni de meterlo en zona de la llave y los cruces de eliminación directa, porque es algo que no ha conseguido Atlético desde este nuevo formato de campeonato. No va a tener a disposición a Cleber Ferreira, jugador que está con Paraguay, que ha sumado minutos en los partidos amistosos, y tampoco a Franco Nicola, que tiene que cumplir la segunda fecha de suspensión del partido contra River, así que veremos. Yo creo que Gianluca Ferrari y Ramiro Ruiz Rodríguez serían los reemplazantes.
0: Mariano, ¿cómo está el tiempo en Tucumán?
3: Con amenaza de lluvia, y tenemos también alerta meteorológico por fuertes tormentas, así que estamos acá cuidándonos, pero con un clima agradable, nubladito por ahora, sin que llueva ni que tengamos tormenta, estamos bien.
0: Muy bien, te mandamos un gran abrazo, Mariano. Siempre un gusto escucharte.
3: Abrazo grande, igualmente.
0: Mariano Carabajal desde Tucumán.
4: Sí, un último momento. Acaba de abandonar la concentración de la selección de Portugal en Copenhague.
0: No, no me digas que
4: CR7. Cristiano Ronaldo, por sus diferencias con el técnico Jorge Jesús, aquel entrenador del Flamengo que le ganó la final a River.
0: Ahí está la bomba de Vicenzo.
4: La bronca viene del partido del otro día donde no lo puso el técnico. Claro,
0: pero digo una cosa, ¿qué te dije yo con todo el cariño y el respeto que tenemos por Cristiano? No jugó el Mundial, no la tocó la pelota prácticamente.
1: El gran inconveniente, sí. Seguramente ustedes no van a estar de acuerdo, el gran inconveniente es del entrenador de la selección portuguesa. Vos lo tenés a Cristiano. Ponelo aunque sea 10 minutos. Estamos hablando de una vaca sagrada de la historia del fútbol portugués. Ponelo 10 minutos,
0: vos tenés
1: viejo.
0: Que ponerlo si está bien físicamente. Si no está bien...
1: Aunque tenga los ligamentos rotos, Cristiano tiene que jugar. Porque es una de las grandes figuras de la historia de Portugal. Con Eusebio y qué otro. Bueno, nombrame figura del fútbol de Portugal.
0: Pará, Vicentico, que explicaron... ¿Por qué? A ver, contalo en el micrófono lo que dijiste el otro día. No sé, creo que al aire no lo dijiste. ¿Por qué sigue jugando CR7 en la selección?
4: Porque
1: se va Messi.
4: Porque Messi se retiró.
0: Claro, claro. Claro. Pero no hay otro motivo.
4: Fíjate que también el otro caso es el de Luka Modric, que con 41 años sigue jugando en la selección croata.
0: Pero yo no te digo nada de Modric porque Modric está mejor que Cristiano.
1: Ahora, ¿no habrá ninguna chance?
0: No habrá ninguna.
4: Está bien lo que dice acá nuestro humorista de cabecera, el señor Chocolate. ¿Con quién va a tener problema Cristiano si no es con Jesús?
0: Claro. muy buena, Choco. Muy buena, muy buena. Venía a decirle acá en el final. Qué grande, Choco.
1: No habrá ninguna posibilidad, porque todavía no se fue y ya lo estamos extrañando, a Messi. Porque estoy pensando, Diego muchas veces dijo, no juego más en la selección.
0: No, pero él no juega más, olvídate. Lo del padre, lamentablemente, fue un antes y un después en la carrera. Yo creo que lo del padre, la coyuntura personal, precipitó todo.
1: Pero vos me tirás ese naipe y me desactivás rápido.
0: Pero te voy con la verdad.
1: No puede picarle, ahora juega el martes. Y comienza las eliminatorias. No puede decir, che, tengo ganas de ir a mi predio, que se llama como yo.
0: Acordate que antes del Mundial, ustedes decían la Copa América del 2028, el Mundial del 30.
1: Ahora,
0: digo, muchachos, esperemos el Mundial, esperemos ver qué pasa.
1: Que hable Messi con Di María, porque cuando uno se aleja extraña después, ¿eh? Mirá que después nos vamos a acercar a la Copa América, va a venir la lista, y Messi, ¿qué va a hacer? ¿Va a mirar la Copa América por televisión?
0: Perdón, la Argentina...
4: ¿Va a ir a ver los partidos si se juegan en Estados Unidos?
0: La Argentina lo extrañó. ¿Lo extrañó a Di María en el Mundial? Yo creo que de a ratos lo extrañó.
1: Ah, pensé que ibas a decir que no.
0: No, de a ratos.
4: Yo te voy a decir algo. De los 8 años de Scaloni al frente de la selección, exitosos 8 años,
1: sí.
4: El mejor partido que jugó la selección... Lo jugó sin Messi.
0: El partido con Brasil.
4: Con Brasil en el Monumental.
0: El que relató Zárate.
1: No, sí, lo relaté yo. Pero el mejor partido fue la final contra Francia. Ese fue el clímax del ciclo.
4: No, pero el fútbol que exhibió Argentina ese día contra Brasil.
1: Claro, pero Francia es mejor selección que Brasil.
0: ¿Qué dice Vera? Porque Vera dice que no. A ver. Claro, se comió 3 pepas con Francia, claro.
4: Brasil lo goleó. Lo bailó sin Messi.
1: Yo lo que digo que hay que decirle a Messi... El martes te aplaudimos, te vitoreamos. Tranquilo, descansa, Leo. Ahora, cuando venga la Copa América, empiezan a aparecer los llamados.
0: No, pero viste...
1: Leo, no tenés ganas.
0: Viste con la ruleta cuando dice, no va más.
1: Pero sí, vuelvo a decir, antes del Mundial 2026, que vos te enfadabas y decías, basta con Di María, basta con Di María, el mismo Di María reconoció la otra vuelta, que ustedes no querían por el nivel que tuve en el fútbol argentino.
0: Bueno, la gran mayoría de los periodistas no era mi caso. No tengo nada contra Di María, al contrario, pero me parece que le había pasado el tiempo ya. A ver, si fuera por mí, quisiera que el arquero de la selección sea el Loco Gatti, ya no está no físicamente. Está. Bueno, el otro día vi un compacto del Pato Filiol. ¿Lo que atajó el
4: Yo
0: Pato?
4: Yo te voy a decir una cosa. Yo lo, veo,
0: ¿Lo que atajaba el Pato?
4: Yo creo que Scaloni ahora está más liberado. Ya no está esa mesa chica, viste, de por...
0: No, al contrario, Scaloni tiene que estar más preocupado.
4: Que le condicionaban.
0: Al contrario, con Messi estaba tenía todas las soluciones.
1: Ojo, no tiene ningún futbolista que gane partidos
0: como Messi.
1: No, ninguno. Son todos terrenales ahora, hasta Julián, son todos normales. No tiene ningún jugador clase top. No lo tiene.
0: Y no, yo creo que no.
4: Sin yo creo Messi. Que Enzo Fernández está entre los 10 mejores
0: jugadores. No, pero no te gana un partido, Enzo, por favor.
4: No, bueno, pero en un juego colectivo como es este, con los buenos jugadores que tiene Argentina, puede armar un...
0: Argentina, ojalá que no, ojalá me equivoque, pero la Argentina puede entrar, ojalá me equivoque, insisto, en la misma crisis que entró Brasil a partir del año 70, cuando se fue Pelé de la selección.
1: Bueno, estuvo 24 años sin ser campeón hasta el 94 con una selección olvidable, con Romario y con Bebeto, con Dunga y el equipo de Lobo Zagallo.
0: Una selección que ganó el Mundial más o menos como lo ganó España ahora. O sea, ganaron, fueron legítimos campeones. ¿Alguien se acuerda de Brasil del 94?
1: Pero España 2026 es más que Brasil 94.
0: ¿Se acuerdan de España 2010?
1: Sí.
0: La
1: sí.
0: del 2010, la de Vicente del Bosque fue mejor equipo.
1: Hablando de
0: lo tenía Iniesta.
1: Te escuché el domingo próximo pasado en la edición...
0: Con Víctor Belchior, que vino aquí al piso.
1: ¿Hoy se presenta el libro?
0: Hoy lo presentan, el prólogo de Navarro Montoya, 7 de la tarde, con la presencia del Ruso Berea, del mono Navarro Montoya. Ahí está, pero nosotros tuvimos antes la nota nacional.
1: Te escuché, interesante todo el recorrido de Loco Gatti, que es uno de los iconos de la historia. No, no era arquero Loco Gatti,
0: no, ¿cómo es la historia? Era un jugador de fútbol, fue un jugador de fútbol que tuvo la posibilidad de usar las manos. Javo, ¿cómo es? Se la facturas a Zárate. España juega al fútbol sin arco, por eso metió 4, ¿no?
5: 4 metió.
1: Igual yo no dije España, vos me tergiversaste. Yo dije que a vos te gusta el fútbol. Que se juega para los costados, horizontalizando.
0: No, pero él es hincha de España, hincha de Cristiano Ronaldo, también es hincha de Argentina, quiere que me
1: diga. A veces. Sí,
0: sí. A veces, no siempre. Bueno, Erika, tenemos el pronóstico para la Ciudad Autónoma de Buenos Aires.
2: Sí,
0: ¿qué tal está la jornada?
2: Por supuesto, 19 grados 5 décimas es la actual temperatura y ya excedimos la máxima prevista para el día de hoy. Va a continuar la tarde y noche algo nublado.
0: Muy bien, un agradecimiento muy especial para Erika Sotomayor en la locución, la señorita Natalia Lubarov en la operación técnica, en la producción. Sebastián Vera y María Suárez Araujo. Gracias a Javier Vicente, a Damián Zárate, al resto del equipo, a Gerardo Murúa, que participó en la primera hora del programa. Mi nombre es Nicolás Álvarez. Van a seguir en la continuidad de Radio Nacional con el servicio informativo. En la M870 viene el programa de Nora Brioso. Y en el resto del país van a seguir con la programación habitual. A las 7 de la tarde, Jorge Godoy con Pasión Nacional. Y a las 20 estamos con la transmisión.
1: Relata Sergio Zarratea de buen humor y comenta Santiago Lucía.
0: Siempre de buen humor.
1: Siempre Santiago. De buen humor. Siempre.
0: Y Zarratea hoy está de buen humor porque lo pusieron a relatar a Argentina.
1: Relata la selección, está contento.
0: Bueno, sí. Y fundamental el trabajo de Gerardo Murúa desde el Estadio Córdoba. Volvió el top, esa es la buena noticia.
1: Es hermoso el top.
0: Sí, sí.
1: Suena 6 veces en punto, 3 veces y media, ¿sabías,
0: claro,
1: no?
0: Claro. A ver, estamos llegando al final del programa y parece que al final del concierto Sinatra se enoja con un espectador y le dice... Hasta mañana.

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1: Las 3 de la tarde en la República Argentina. El FMI concluyó su misión técnica en el país. Luego de más de una semana, la misión del Fondo Monetario concluyó la visita agradeciendo a las autoridades nacionales por su hospitalidad. En tanto, el organismo internacional informó que las conversaciones entre el personal técnico y el gobierno continuarán y anunció que proporcionará más información a su debido tiempo. Chubut se prepara para la llegada del fenómeno de El Niño. El informe de Raúl Carelo desde Radio Nacional Esquel.
2: Abel Nievas, secretario de Bosque de la provincia del Chubut, se reunió con autoridades nacionales para coordinar actividades preventivas frente al fenómeno del Niño. Se prevé en Chubut, en la zona cordillerana, a partir de diciembre, un verano muy seco.
3: Para nuestra zona no va a haber tanta lluvia ya a partir de diciembre. Los datos meteorológicos que nos dieron de las perspectivas son que va a haber menos cantidad de lluvia, lo normal, y mayores temperaturas. Calculamos que vamos a tener complejidades importantes de fuegos por ahí extremos sobre el final de la temporada, marzo, abril, con estas perspectivas, ¿no?
1: Alerta meteorológica rige para la cordillera de Mendoza, donde se esperan nevadas de variada intensidad y viento del oeste con ráfagas que pueden superar los 100 kilómetros por hora. Actualizamos ahora el estado del tránsito con Ernesto Arriaga.
4: El tránsito en estos momentos en la avenida 9 de Julio y el puente Pordón es intenso, sin demoras a provincia. La avenida Independencia, la avenida Belgrano y la avenida Roca con demora de 3 minutos. Los subtes están circulando horario, los trenes el San Martín con pequeñas demoras y el Roca Cor se normalizó. Aeroparque de Seiza opera con normalidad.
1: En la ciudad de San Juan, donde nos escuchás por AM 910 y FM 101.9, temperatura 24 grados 4 décimas, humedad 35%, cielo ligeramente nublado. En la ciudad de Buenos Aires, temperatura 19 grados 5 décimas, humedad 52%, cielo ligeramente nublado.
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0: Hola, hola, hola. Bienvenidos, bienvenidas al día miércoles acá en la tarde de Radio Nacional con todo el Dream Team ocupado, presto y dispuesto todos para ustedes. Pablo Mamo en los controles de operación técnica, Andrés López aquí al lado.
1: ¿Qué hace, bendija?
0: ¿Qué te hace el canchero?
1: ¿Qué hace, bendija? ¿Todo bien? ¿Me
0: presentar vos a mí?
1: Yo, Clarisa Alba Gómez.
0: Gracias.
1: La bendija.
0: No. ¿Por qué?
1: Está la radio de los 90.
0: Que eran todos que se hacían los rockeros, los
1: sí,
0: revolucionarios.
2: Así, yo miraba y le decía, no, de nuevo, no.
3: No, de nuevo, decía.
0: Te hace mal la garganta,
1: estoy,
0: ten cuidado.
1: Estoy viendo el impresentable del gobernador.
0: Ay, ay, no,
4: sí,
0: como
4: mi amor, Borderi. Me encanta.
1: Del sistema, del gobierno, hasta que llegó una pauta y se quedaron en el molde.
0: Y decían, aguante todo.
1: No sé, hay que ver, ¿no? Pero vos bien.
0: Yo perfecta, mira, dejá de hacer ese... Se me muere acá el compañero. No, ese es lo que tiene cuando uno está mal de la garganta, se tiene que cuidar porque después te sale sí. Como que no, como que
1: es que
0: te
1: uno
0: vuelve.
1: Se cura trabajando. Ayer me di cuenta de eso.
0: ¿Qué dice?
1: Te cura trabajando. Es como, escucha, vos estás mirando la ventana y afuera llueve un montonazo.
0: Sí.
1: Y salí y no es para tanto. La lluvia desde adentro parece más feroz que cuando la enfrentas.
0: Bueno, eso es verdad.
1: Eso es lo mismo. Está en tu casa, yo estuve enfermo. Salí y ya hablas con las personas. Empecé a ejercer el oficio.
0: Bueno, eso es verdad.

0: y ya se te curás porque dejás de pensar en eso o dejás de pensar en la calamidad.
1: Calamidad. Es una palabra bellísima, calamidad.
0: Sí, yo pienso que estoy bien.
1: Calamitoso.
0: Sí.
1: Es la otra.
0: En la calamidad.
1: Sí.
0: Y después no es para tanto. Y la radio cura, como decía Matías Martín.
1: Bueno, pero tampoco hay que ir a trabajar enfermo pensando no, que ir a...
0: No, pero porque vos...
1: Hacer reposo te cura.
0: Te cura contagiando a otros.
1: Como que repartís el virus, entonces es menos.
0: Te sacás el demonio de adentro.
2: ¡Cabro, qué difícil! ¡Me la pusiste!
0: Hay una película de Denzel Washington que... El Guaso es como un investigador e investiga ciertos crímenes que cometen ciertas personas inexplicablemente.
1: Ajá.
0: Y es que eso lo cometen cuando algo se les mete adentro del cuerpo.
1: ¡Ay!
0: Y cuando lo bajan el Guaso, ese espíritu vuela hacia otro lugar.
1: ¡Ay, no! ¡Claro, es el exorcista!
0: Algo
1: fantasmas,
0: así.
1: Posesiones.
0: Algo así. Muy buena, es muy buena.
1: Muy
0: es
1: buena
0: oscura.
1: Excusa para no responsabilizarte por tus malos actos que cometes.
0: No, güey. Bueno,
1: cualquiera. Ay, se me metió el bicho.
0: Pero estamos hablando de la película.
1: Ay, se me metió el bicho cuando yo te
0: pero
1: engañé, mi amor.
0: No es metafórica la película, es posta
1: no
0: que
1: sé.
0: Había.
1: Eso seguro me decía mi ex, ¿no? Que me engañó porque estuvo con. Justo le vino algo.
0: Te diste el pelo de nuevo.
1: Viste, estoy más rota que antes.
3: No, la
0: no. ¿Cuántas veces al mes te tenés?
1: Pasando 2 meses, me decoloro las raíces. Todo esto con una amiga, obvio, porque
0: sí,
1: peluquería
0: no es
1: esto.
0: Malo. No, no te hace mal.
1: No me importa.
0: Ah, a ese punto quería ver. Sos mira, autodestructiva.
1: Algunos hacen crossfit y yo hago esto. Algunos son runners, que es una forma también de ser autodestructivos.
0: Sobre todo un domingo a la mañana, sí.
1: Hay runners que van el domingo a la 1 del mediodía.
0: Sí.
1: Dale, algunos...
0: ¿Y los gimnasios abiertos los domingos a la tarde? ¿Cuál es la diferencia de tu tata?
1: ¿Quién va ahí?
0: Sí.
1: ¿Quién va ahí? Bueno, Iván.
0: Es lo mismo.
1: ¿Algunos eligen?
4: Metá las figuras argentinas. No te sientas que este es tu territorio.
0: Encima la destrucción es ir a un gimnasio un domingo a la tarde... Y el renacer es comerse unos fritos con mate.
1: Oh.
0: Eso no te hace nada, te hace bien, decía mi abuela, tenía 900 de colesterol. Te hace bien, porque lo comes con gusto.
1: Claro.
0: Sí. Ahora, ay no, que la temperatura del agua no tiene que tener más de 80 grados porque se quema la hierba. Así hacía la pausa.
1: Y así
0: le agarraba con la mano eso, que no sé qué eran de amianto, viste, que no se quemaban las viejas.
1: Antes no se quemaban.
0: No se quemaban.
1: Eran más curtidas.
0: No existían esas pomadas para las quemaduras.
1: Sí.
0: Porque tenían la mano toda callosa.
1: No dolía nada.
0: Vos le dabas la mano a mi abuela y era la mano de un albañil.
1: Abuela curtida, me encanta.
0: Claro.
1: Me encanta el concepto, la abuela curtida, la abuela brava.
3: Bueno, ponele voluntad, la
0: ponele voluntad. Ay, ¿quieren hacer fuerza? Anda, levanta vos ese Portland si querés hacer fuerza. ¿Qué vas a hacer, crossfit?
1: Claro.
4: ¿Qué
1: la abuela que se limpiaba el horno y que te lo dejaba como nuevo.
0: ¿Qué vas a hacer otra cosa?
1: No. A mí me pasa que yo nunca en mi vida limpié mi horno.
0: Ah, vienen unos productos.
1: ¿Qué onda?
0: Lo he
1: ¿con
0: visto.
1: Qué se limpia el
0: lo
1: horno?
0: He visto, te digo, ¿no?
1: ¿Vos limpiaste el horno alguna vez?
0: No me puedo agachar.
1: Claro.
0: Para limpiarse el horno podés tener que agacharte, yo me apuno. Me apuno cuando me levanto de golpe. ¿Viste
1: como...
0: que te mareas?
1: Claro, es como lavar las zapatillas, es un mito, ¿no?
0: No sabían que se lavaban. Para eso está el talco, ¿no?
1: Yo pensé que para eso era el eficiente. Para eso se usaba.
0: A mí me pasa que lo del no tener olfato hace 30 años es una bendición. No tengo olor a pies.
1: Para
0: no
1: vos.
0: No tengo olor a axila. No tengo nada.
1: ¿Y para tu señora esposa qué te dicen?
0: No sé.
1: No tengo oído.
0: Sí. Mira. No huele, pero le llora los ojitos. Le lagrimea los ojos.
1: ¿Sabés si está llorando porque?
0: Es la acidez que hay en el aire.
1: Como cuando cortás cebolla y aprovechás para llorar un poquito. Y decís,
0: qué
1: lindo. Ay, bueno, yo sé que estoy...
0: Sí, ¿qué
4: miseria,
0: chico?
4: ¿Qué
0: miseria? ¿Estás haciendo para árabes?
1: Y me acordé de él. Y de todo eso.
0: Como cuando te pones lentes.
1: Y no ves nada.
0: No, te pones lentes oscuros para caminar en la calle y que nadie se dé cuenta que estás llorando.
1: Y pero te caen las gotas.
0: Dale.
2: Estás a tu abuela muerta, que nadie le faltó el respeto, Ridi.
0: A mí me pasa que tengo que picar por lo menos 3 kilos de cebolla para llorar.
1: Wow.
0: Si pico 2 cebollas no me hace nada.
1: Tenés la retina curtida también, entonces. debe ser.
0: Es como si lo hiciera rápido, no sé, es como un gas que sale de ahí.
1: Claro, es que lo haces tan rápido que no llegas.
0: Había visto varias técnicas y la mejor técnica para que la cebolla no desprenda ese gas o ese ácido que te hace llorar, sí, es mantenerla en frío. Vos tenés que tener la cebolla en la heladera.
1: Ah, eso era. Sí. ¿Solamente con eso?
0: No es que va a hacer que se anule, claro, pero tarda en enfriarse o en calentarse en este caso. Y entonces tenés más chance de que no te haga llorar.
1: Escucha, pero ¿por qué entonces las personas guardan y se empecinan en guardar la cebolla afuera?
0: No, pero porque...
1: ¿Costumbre o tiene algo
0: no,
1: de bueno?
0: Ocupa espacio, a veces tenés suerte, la heladera... no es tan grande y la llenas con
1: la
0: cosas.
1: Llena, ¿cuándo se avisa?
0: Bueno, estamos hablando de costumbres ancestrales.
1: Claro, cuando la comida se podía comprar y llenar, claro, la heladera.
0: Claro. Sí. Pero guárdale la cebolla en la heladera y no te van a hacer llorar.
1: Ah,
0: ese es el tips del día.
1: ¿Las papas por qué no se guardan en la heladera? ¿Por lo mismo?
0: Y ocupa mucho lugar.
1: Pero escucha, yo tengo la heladera vacía y toda la papa y la cebolla afuera mirándome diciendo, ¿y nosotras qué hacemos?
0: Bueno, guárdala.
1: Listo.
0: Mientras vemos a la Pepa Brizuela, el cantante, ex cantante de La Barra, que va a ser el artista que cantará el himno de Córdoba.
1: Ah.
0: El himno nacional en Córdoba, chicos.
1: Qué lindo.
0: Porque
1: claro,
0: hoy
1: porque
0: juega
1: el himno de Córdoba, el colmo sería que...
0: Está en la bandera de Córdoba.
1: ¿Verdad?
0: ¿Por qué no podemos tener himno? Hagámoslo ahora mismo. Hagámoslo ahora mismo.
1: No hay.
0: Esta noche la selección argentina se enfrentará con Bolivia,
1: sí,
0: a las 21 horas. Es transmisión exclusiva.
1: ¿Lo vas a ver?
0: De la Radio Nacional.
1: Sí, claro.
0: Lo voy a escuchar.
1: Lo vas a escuchar. ¿Y no vas a aprender también la tele o no?
0: No.
1: Te vas a imaginar, como la gente de antes.
0: Ah, sí, qué lindo que era escuchar los partidos.
1: La imaginación,
0: sí,
1: un poquito. Está bien. Bueno, podés hacerlo mientras cocinás, eso es lo que tiene de lindo.
0: Ah, me gusta.
1: Cocinás, te picás una cebollita, llorás un poquito y escuchás el partido.
0: Pero si no vas a llorar por la técnica que te dije.
1: Claro, bueno, voy a intentarlo. Para mañana te digo si lloré y vemos.
0: Bueno, hoy miércoles de películas, miércoles,
1: sí,
0: de cine, viene el plebeyo ardiente.
1: Sí, señor.
0: Nos va a iluminar con su sabiduría.
1: Te pregunto al aire, así te dejo totalmente expuesto. ¿Hiciste
0: Tenés
1: la tarea?
0: Cuidado con lo que vas a preguntar, pendejo.
1: ¿Hiciste la tarea?
0: Tenés cuidado con lo que vas a preguntar.
1: ¿No la hiciste? ¿Cuál era? Teníamos que ver Mis Muertos Tristes, la nueva serie de Mariano Enríquez.
0: No, si no, está en una plataforma que no tengo por convicción.
1: Bien.
0: Por tener principio y
1: wow,
0: por ser unos choros.
1: Así lo son.
0: 40 lucas salía Netflix en mi casa.
1: ¿Es? ¿Cómo puede ser?
0: Nah.
1: Deja que la piratee.
0: Le di de baja y encima cada vez que doy de baja empiezan... Ay, que yo quería ver tal cosa. Oh, y antes lo teníamos y no veía.
2: ¿Qué me está pasando?
1: Ahora todos quieren, ¿no?
0: No, no muy caro.
1: Todos quieren.
0: Comparado con la otra que salen 10.
1: Claro, olvídate.
0: Paga 4.
1: Bueno, de eso vamos a hablar hoy y de muchas otras producciones cinematográficas más que nos va a traer nuestro querido plebeyo ardiente.
0: Sí, podemos hablar de que La Virgen de la Tosquera quedó, sí, seleccionada para representar a Argentina en la próxima edición,
1: sí,
0: de los premios Oscar. Como mejor película extranjera.
1: Muy bueno, sí, también. Me encanta.
0: Hay que ver.
1: Hay que ver, hay que ver.
0: Hay que ver quiénes son los... con quién nos enfrentamos.
1: ¡Ay!
0: Este es un partido de fútbol.
1: Obvio, este es el mundial. Como no lo ganamos, vamos a tener que estar haciendo esto hasta que ganemos el próximo.
0: Todo lo llevemos a los futbolistas.
1: Todo va a ser un mundial ahora en más. Bueno, chicos, 3 y 19 de la tarde, vamos a escuchar música que ha programado la producción, pensando en nosotros.
0: Sí, cancionero popular argentino, folclore y tango.
1: Sí, señor, y en esta oportunidad empezamos con Los Manceros Santiagueños.
0: ¡Viva Santiago!
1: Eterno amor.
0: Decir ¡viva Santiago!
1: ¡Viva Santiago!
0: Decir en santiagueño.
1: No hay una R.
2: ¡Hija!
0: Ah, tiene que haber R.
1: Para que se note.
0: ¡Viva Santiago del Estero, carancho!

0: Eddie de la Cruz se está llegando. Eddie de la Cruz pues ya llegó.
1: Qué miseria.
0: Hay que decir una cosa. No sé si cantamos tan bien, pero está muy bueno el acordeo bailable.
2: Sí, ah, bueno. Me encanta.
3: Estamos para renovar una temporada de Glee.
4: Obvio. Sí. Ay, amo Glee.
3: ¿De ahí es Glee vos?
4: Obvio.
3: De Ryan Murphy.
4: Obvio, yo era fanática de Glee.
3: Ah, bueno, entonces tendríamos que hacer una.
0: Bueno, déjame verlo.
3: ¿Nos dirige o no? Yo nos
4: quiere
3: dirigir.
4: Sí, Pablo Mambo nos dirige, no importa qué día que.
3: Ay, dirige cada cosa. Dirige cada cosa.
0: Decilo,
4: cada cosa lo hace ella.
0: Dice que sí.
3: No. Somos
0: todo
3: medio.
0: Gusto. Mira, dice. Sí.
3: Somos de aprender.
4: Pero nos vamos a portar bien.
3: Sí,
5: criatura estúpida.
4: Te prometemos que nos vamos a portar bien, Pablo Mambo.
3: Nos portamos bien. Pero bueno, está mejor que la otra vez.
0: Pero
3: que
0: no. Es una escalera para hacer la que hacíamos antes del Joker.
4: Sí.
0: Y cada uno baja de distintos personajes. Willy Wonka. Personajes icónicos del cine.
4: Ay,
0: ¿entendés?
4: Por favor, y brillantina, glitter.
0: Yo voy de Willy Wonka. El Edu va de
3: Joker.
0: Vos también
3: podés codirigir porque vos sos.
0: Sí. O sea, aparte, no, pero no le quiero sacar el trabajo que Mambo dijo. Sí, sí.
4: ¿Qué quiere hacer?
3: Y vos de. Sí, tiene unas ganas.
0: Cruella. Cruella de Vil. ¿Quién te pondría
4: me
0: vos?
4: Me gusta.
0: Cruella de Vil.
3: Lindo, sí, busquemos personajes.
4: Me encanta, está bueno.
0: Te digo, ¿cuál personaje te representaría?
4: Y a mí me gusta, mira, voy a decir una película de Tim Burton.
3: Ojo con la que vas a decir.
4: No sé qué tan icónico es, ¿viste la película Sweeney Todd? Tim Burton, que es
3: con la Elena, el del barbe.
4: Claro, bueno, ella me encanta.
0: Ay, no sé si
4: bueno, si no hago de Sweeney Todd, lo hago del que corta de las cabezas.
3: Está muy bien.
0: Déjame verlo.
4: Me encanta.
3: Personaje de
0: tengo el de Cruella de Vil, porque ya lo alquilé.
4: Bueno, dale, dámelo.
0: Pero el tapado hecho bien. Bien. El tapado hecho posta.
4: ¿Es vegano o no?
0: Es vegano y de talleres también.
3: Ya
4: bueno,
3: está.
4: Señores.
3: Lo vamos a hacer. Tenemos que hacerlo. Pero va bien. La presentación está bien. Venimos a decirle tiro nos echan, chicos. Ya está.
5: ¡Estás como loquita!
3: Venimos surfeando como el. Bien la cortina que nos presenta.
4: Claro.
1: Tiene voluntad.
3: Bueno, vengo con entrada.
4: Bien.
3: A partir de la semana que viene cada uno trae su...
4: Su picnic.
3: Hacemos picnic.
4: Su ofrenda.
3: Sí, ya estamos en octubre.
4: Sí.
3: Que se viene con todo octubre, ¿no es cierto?
4: Sí, muy activo en el cineclub.
3: Mucha cosa. Y empezamos con esta entrada que son dos festivales que empiezan justo mañana en Córdoba Capital y alrededores. Así que vamos con la primera invitación, ¿te parece?
4: Sí, señor, escuchamos la primera invitación.
6: Hola, quiero invitarlos a todos a una nueva edición del Festival Internacional de Teatro para la Infancia y la Juventud que va a ocurrir aquí en Córdoba, nuestra querida provincia de Córdoba, organizado por la Agencia Córdoba Cultura a partir de este jueves primero hasta el domingo 4 inclusive. Van a ser más de 100 funciones en toda la provincia. 7 países nos vienen a visitar, 5 provincias más todo el Teatro de Córdoba, tanto de los elencos oficiales como del Teatro Independiente, en el Teatro Real, en el Teatro Libertador, en el Teatro La Reforma, en las salas de teatro independientes, en los hospitales, en las calles y en más de 50 localidades de nuestra provincia. No queremos que ningún chico se pierda una oportunidad para disfrutar, para subir o bajar las emociones que tenemos adentro y que seguramente van a venir acompañados por un papá, una mamá, un hermano, un tío, una docente, un amigo, un vecino, un abuelo. Los esperamos a todos. Pueden consultar la grilla en la página de la Agencia Córdoba Cultura del Gobierno de la Provincia de Córdoba. culturacba.gob.ar. 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
3: Bueno, ahí está la invitación. Raúl Sancica, sí, que durante mucho tiempo dirigió el Teatro Real, después fue presidente de la Agencia Córdoba Cultura, está en la Agencia Córdoba Cultura y dirige este festival para las infancias y adolescencias. Es la 13ª edición y empieza mañana. Así que busquen la grilla ahí donde en el sitio de la Agencia Córdoba Cultura, si no está en las redes y demás, porque hay mucha actividad. Como te digo, hace falta llevar a los niños. A lo mejor uno también quiere alimentar, sí, el niño o la niña interior e ir a ver linda obra de teatro, digamos, ¿no es cierto? Así
4: claro,
3: que
4: no es que te excluye, al contrario.
3: No excluye. Digo. Y si tienen infancias y adolescencias en sus hogares, es una buena oportunidad de empezar con el hábito de llevar los chicos al teatro.
4: Sí.
3: Como hay que llevarlos al cine, como hay que ir llevarlos a escuchar conciertos.
4: Que lean libros.
3: Que lean libros. Es un hábito que se construye, digamos. Si alguien no te lleva por primera vez a un lugar, difícil sea que sepa que te existe ese lugar, digamos.
4: Claro, no sabes si te va a gustar.
3: A mí siempre repito esta misma anécdota. De chico me llevaron al cine, no sabía ni qué era el cine, ¿viste? Y te quedó, ¿viste esa cosa de recuerdo de niño?
4: Sí.
3: Bueno, y lo vas repitiendo cada vez que vas al cine de alguna manera.
1: ¿Te acuerdas cuál fue tu primer película?
3: No, tanto no, pero me acuerdo que fueron en los cines del centro, porque antes los cines estaban en el centro.
1: Sí, claro.
3: Y la 25 de mayo, que ahora es zona de banco y demás, que antes eran salas de cine que tenían la capacidad del Cinerama, que era una sala grande.
1: Claro.
3: Estaba
1: era
3: el Cinemascope.
1: Cine grande, claro.
3: Y ahí veíamos Star Wars, Superman. Todas esas películas de aventuras, pero que eran tan bellas porque te queda la sensación del asombro, de la épica,
1: sí.
3: del sonido, que vos buscabas el sonido por donde salía y demás. Digo, en el teatro tenés toda esa cuestión de una sala oscura, gente ahí que hace personajes, que están montados para hacer esos personajes, y te queda ese recuerdo. Entonces después eso se va a ir repitiendo con el correr de la vida, un concierto, un libro.
4: Sí.
3: ¿Sí? Entonces es una posibilidad que ahora tenemos en Córdoba. Las entradas son muy accesibles porque es como un festival. Entonces algunas son gratuitas, otras tendrán algún costo, pero es un buen plan, digamos. Más en estos momentos, esta cuestión de sacar a los chicos y adolescentes un poco de las pantallas.
1: Claro.
3: A nosotros mismos, digamos, pero durante hora y media estás desconectado de todo eso, de ese barullo, que lo podés dejar por una hora y media, y te metes en un viaje.
4: Claro.
3: Está buenísimo.
4: Y de repente pasa esto que se te detiene el tiempo, la temporalidad cambia cuando te concentrás en algo que no es esta cosa del estímulo constante del celu, es muy distinto.
3: Y es muy interesante todo lo que tiene que ver con el teatro para infancias y adolescencias, que es muy distinto al teatro para adultos, de alguna manera. Recién le preguntaba a Andrés si había hecho alguna vez teatro para... Porque el público, además, porque es un público terrible, los chicos.
1: Sí, claro.
3: Con los adolescentes también.
4: Sí.
3: Son sinceros, son honestos, no tiene esta cosa de los grandes que vas aprendiendo de lo políticamente correcto.
1: Pero a la vez, si atrapas, se come un viaje bárbaro.
3: Tenés que... Y está todo pensado para atrapar a esa criatura, ese infante o adolescente que tiene que prestar atención durante un tiempo determinado. No le pongamos horario, porque viste esa cosa de...
4: Sí, qué desafío hacer una producción que llame la atención de
3: los
4: niños.
3: Por eso además tenés que... Vos, y como es de fantasía y como siempre son cosas que son más irreales o más alejadas de la realidad, viste que a veces una obra de teatro para grandes es más realista y está ahí. Pero acá tenés que ponerle todo un montón de cuestiones, la música, la escenografía,
4: el vestuario,
3: cobra un valor preponderante, entonces trabaja mucha más gente.
4: Claro.
3: Con la vida que llevamos aquí, hay que ser muy creativo para hacer creer que esa es una superproducción y chanchas y palitos. Entonces, a partir de mañana hasta el domingo, la posibilidad de ir a los teatros de la ciudad y de alrededores, porque también va a estar en algunas ciudades del interior este festival. Así que fíjense en la grilla, si no se llegan al Teatro Real, que ahí está toda la grilla puesta, y si no preguntan y la gente les va a decir dónde encontrar la programación. Otro festival que empieza mañana es Cortópolis, que cumple 20 años. También un clásico del Cine Club Municipal y de todo un grupo de gente que lleva adelante esta magia de la primera narrativa cinematográfica, que es el corto. El corto es 10, 15 minutos, 20 como máximo para contar una historia. ¿Sí? Entonces, acá tenemos la invitación de Cecilia Oliveras.
5: Hola, soy Cecilia Oliveras del equipo de programación de Cortópolis y quería invitarles a una nueva edición de nuestro festival que este año además cumple 20 años. Cortópolis va del jueves 1 al domingo 4 de octubre en el Cine Club Municipal y este año tendremos, además de la competencia latinoamericana, por primera vez una competencia de cortometrajes cordobeses. También habrá cortos en fílmico a través del acervo audiovisual de la Universidad del Litoral y del Centro de Documentación y Conservación de la UNC. También tendremos una retrospectiva de la obra de la realizadora colombiana Paola Michaels, un foco dedicado al realizador brasileño Marcos Curbelo, propuestas para las infancias y también un estreno muy especial, el largometraje documental Pedro en el País de María Alche y Benjamín Neistat. La apertura es el jueves primero a las 20:30 con Hablan las Aves de Rodrigo Montani y una intervención musical de Ampatu. También habrá un brindis. Durante los 4 días vamos a estar compartiendo películas, encuentros y sobre todo ese espíritu de festival que tiene que ver con encontrarnos alrededor del cine. Gracias Edu por difundir y nos vemos en el festival.
3: Bueno, lindo. ¿Qué tenés que hacer el sábado a las 8 de la noche?
4: Nada, no tengo ni planes.
3: María Alche,
4: sí,
3: que la te debes tener porque codirigió y coescribió con Lucrecia Martel Nuestra Tierra, presenta película y viene de visita con Benjamín Neistat para presentar una película en Cortópolis. Así bien, que son las visitas más importantes de este festival, que va a tener también charlas, presentaciones. Hay un concurso de cortos que también es importante, o sea que va a haber un jurado. Es un lindo festival que, como te dije, cumple 20 años con este equipo de gente que además trabaja para el Cine Club Municipal, ¿no es cierto? Cecilia Oliveras, Martín Emilio Campos, sí, todo un montón de gente que, además de hacer cine, querer el cine, programar otros ciclos, se pone, porque es un trabajo arduo un festival, ¿no es cierto? Tenés que recibir los trabajos, sí, seleccionarlos y demás cuestiones. También se puede ir con las infancias, las adolescencias y alguna amistad también, porque está bueno esto, sí, de empezar a ver, ¿viste que estamos poco acostumbrados a ver cortos?
4: Sí, es como que queremos la peli o la serie.
3: La peli y la serie.
4: Ese, ¿sí?, es nuestro, entonces, formato. Bueno,
3: pero siempre hay que empezar, para producir y para hacer, siempre se empieza por un corto. Los
4: primera.
3: Grandes directores han empezado por pequeña duración para contar una historia.
4: Claro.
3: La historia siempre va a ser la misma. Podés tener más tiempo, menos tiempo, pero es una buena posibilidad. Hay lindas visitas, no solo las que dije recién, sino un montón de gente. Van al sitio del Cine Club Municipal,
4: sí,
3: y ahí está toda la programación de Cortópolis, también a un precio. Esto también es de destacar, ¿no es cierto? La posibilidad de que ambos festivales sean patrocinados por distintas empresas y de lugares del gobierno,
4: sí,
3: para que nos resulte más económica la entrada.
4: Claro, porque es un festival muy grande. Y también va a haber un taller de dibujo para infancias dentro
3: eso
4: del Cortópolis.
3: Lo vas a hacer, seguro.
4: Obvio, me encantaría.
3: Obvio. Por eso.
4: Pero está bueno también.
3: Es muy lindo porque son puertas de entrada a mundos que desconocemos.
4: Sí.
3: Ya no es el consumo de una película, de una serie, sino a un montón de lugares donde vos podés hacer talleres, escuchar charlas. ¿Cuántas veces te ha pasado que vas a una charla, a una conversación y te quedas con ganas de gustito a lo que están diciendo,
4: sí,
3: o a hacer esta cuestión? O de probar simplemente ilustrar para vos mismo, digamos. Así que toda la programación también está en el Cine Club Municipal a partir de mañana hasta el domingo del 1 al 4. Dos grandes festivales que hay que apoyar. Nosotros lo hacemos desde la difusión,
4: sí,
3: y de invitarlos. Y si no tiene con quién ir, va solo.
4: Y sí, ahí va a conocer gente, ¿qué va,
3: pero,
4: a hacer?
3: Por supuesto.
4: Es lo más lindo.
1: Pero sí, aparte el Cine Club es como una gran comunidad y
3: pero, pues,
1: recibe con los brazos abiertos.
3: Siempre.
1: Quería decir eso.
3: No, pero es cierto. Pasan los años, ya están 25 lleva el Cine Club Municipal,
4: sí,
3: las caras son otras, pero desde el primer día del Cine Club, esas puertas de ese lugar maravilloso, esas escalinatas, había gente interesante que amaba recibir gente, además de que... Porque hay gente que no le gusta recibir gente y no te abre la puerta de tu casa.
4: Claro.
3: Y ellos la sentían como su casa. Ahí estaba Daniel Salzano y un grupo de gente. Y los jóvenes, bueno, no son tan jóvenes, pero digamos, las chicas que están ahora también. Así que enhorabuena tener ese espacio cultural,
1: sí,
3: para esta difusión y para que nos reciban a nosotros. Que además ir es una fiesta, es un buen plan, siempre.
4: Sí, sí.
3: Así que está bueno. Esa es la entrada con los dos festivales. Plato principal. ¿Hicieron la tarea o no?
4: Yo te dije que iba a preguntar eso.
3: ¿O no hiciste la tarea?
1: Pero porque le estoy haciendo paro a Netflix para que baje la audiencia.
4: Yo hice la tarea. Yo
3: ¿Hiciste la tarea?
4: Siempre mi plan es hacerlo quedar mal.
1: Ay, sí. Yo hice la tarea y él no la hizo. No le crea, profe, no la hice. Los muertos son tristes, se trata de unos muertos que son tristes. Cuando no estudias, que va improvisando.
4: ¿Viste? Ay, sí. Que lees la consigna y en base a eso son las respuestas.
1: Y Stephen King dijo, oh,
3: Uf. Bueno, antes de empezar a ver si han hecho la tarea, la verdad que tenemos que decir que habría que hacer una nota, porque es el año de Mariana Enríquez, sí. Digamos. Recién hablaban de la Virgen de la Tosquera, sí. Que fue la seleccionada. Me parece una buena elección. En un año donde no hay muchas chances para algunas películas, claro. Porque ya están las cinco más o menos elegidas a nivel internacional, porque es un año muy bueno del cine,
4: sí.
3: Claro. Internacional, ¿no es cierto? Entonces es como más
1: está
3: complicado.
1: Difícil,
3: está difícil. Pero la elección de la Academia me parece importante por varias cosas. Porque eligió una directora mujer, una directora joven, porque podríamos haber elegido ir a lo básico, a lo clásico, que es a Martel con Nuestra Tierra, que uh-huh. Era una historia muy nueva. Nuestra, pero es una historia de una directora joven con los cuentos de Mariana Enríquez o con esa atmósfera de Mariana Enríquez en ese verano que suena mucho de ese verano del principio de los 2000, 2001, donde mucha de la ficción actual se centra, digamos,
4: sí.
3: Y muchos de está Enríquez, pero también Mis Muertos Tristes, también la podríamos situar ahí en algún momento, ¿no es cierto? Entonces, me parece como interesante. Se puede ver en HBO Max, uh-huh. Y si no tiene HBO Max, esto que no lo escuche la gente de los directores de la plataforma, se puede encontrar por allí.
4: Siempre.
3: Porque me parece interesante que la vean. Es una película que no es de fácil consumo porque siempre decimos, es el fantástico. Entonces,
1: claro.
3: Es una historia de iniciación adolescente, pero que está ligado a lo sobrenatural y tiene que ver con un mundillo uh-huh. Muy, muy de adolescente o de comunidad.
4: Sí, viste particular. Que también en la época adolescente entras en estos periodos medio oscuros, sí, y también tiene sí. Mucho guiño con eso, me parece.
1: Sí, claro. Sí, sí, pero está bueno porque toca sí. Cosas como todos hemos tenido pensamientos oscuros, claro. Y voy a decir, yo haría tal cosa con tal. Y es un pensamiento, pero Mariana lo escribe tan bien que te va arrastrando esa oscuridad y en ese pueblo, que esa siesta, me hace acordar Villa Augusto.
3: Claro, bueno, esa calma chicha, sí. Viste que la siesta, el verano, parece que no pasara nada y pasa absolutamente sí, claro. Todo y el mejor género para hablar de eso es el fantástico, sí. No es de terror porque no es que hay asesinos seriales dando vueltas, pero hay alguna atmósfera ahí.
1: Sí, o lo vueltas. Terrorífico somos nosotros.
3: Exactamente, por eso te decía, entonces, una invitación a leer los cuentos de Enríquez o la novela, Nuestra Parte de la Noche. Si quieren empezar por los cuentos, empieza por los cuentos. Y si no, pueden empezar por Nuestra Parte de la Noche, que es su suma literaria, porque ahí está todo su universo. Viste que hay autores que tienen universos condensados.
1: Sí, claro.
3: Y ahí La Virgen de la Tosquera es una faceta y Mis Muertos Tristes es otra. Que acá lo que pasa en Mis Muertos Tristes es que dialoga con el cine de Larraín.
1: Claro.
3: Que también tiene un universo muy particular.
1: Es más melancólico.
3: Melancólico, claro. Triste, que ahí ahonda un poco en... Le utilizan el género y la mirada, claro. Para hablar de las injusticias, claro. Sociales.
1: La metáfora. Manera.
3: La metáfora. Porque la sinopsis es, la protagonista habla con los muertos, conversar con los muertos. ¿Qué sería el tema central ahí emergente? Pero si sí. Vos vas rascando un poco ese tema, hay otros temas que suceden allí y que aporta Mariana sobre la juventud argentina en un momento muy particular y cómo sobrevivir a esa Argentina.
4: Sí, también.
3: Porque tampoco, digo, es Argentina-Chile, pero digo, ¿cómo sobrevivir a eso? ¿No es cierto?
4: Claro, y también me llama la atención cómo es el tratamiento del terror al otro, en la vecindad, esta gente que vive toda junta y que de repente tiene miedo a la inseguridad constante y ve en el otro un enemigo por todos lados. Es como si fueran todos fantasmas, de repente
3: claro,
4: están ahí como...
3: Porque, convengamos que los protagonistas están todos rotos,
4: sí,
3: de claro. Alguna manera. Están rotos por esa sociedad que los ha corrompido de alguna manera. No es que sean corruptos, pero que los han corrompido, digamos, ¿no es cierto? Entonces, lo de hablar con los muertos es una excusa para hablar de lo que sucede aquí, digamos. Entonces, hay que sobrevivir a ese primer episodio que es complicado.
4: Es duro.
3: Es duro y mucha gente lo abandona porque... viste que pareciera muy un tema que lo charlamos mucho, pero cuando lo ves en pantalla te complica.
4: Ruido.
1: Pero
4: te
1: para, hace... si lo abandones porque te interpela.
3: Claro,
4: sí,
1: claro. Estás molesta. Viendo algo ahí que te interpela a vos.
4: Bueno, que no queremos estar en ese estado de incomodidad, nos pasa eso.
3: Justamente, creo que Mis Muertos Tristes, a lo largo de esos cuatro capítulos, nos pone en situación de incomodidad. de querernos, ¿viste cuando estás en una silla y te querés ir para el otro lado? Por eso es cuando se termina esto, es una atmósfera asfixiante. Si van a ver la imagen también, es los colores son medios complejos, digo, sí. no es la luz. No es la luz que tenemos acá, por ejemplo.
1: Habla de la fotografía.
3: La fotografía, la iluminación. Está muy bien trabajado eso porque es como una cosa donde no sabemos si estamos en el mundo... Hay un mundo espectral. Ajá. O en la Tierra misma, ¿no es cierto? Por esta convivencia de los dos mundos. Así que bueno, ¿les gustó o no? ¿Te gustó o no?
4: A mí
1: la voy a ver, me voy a enganchar el cable.
3: No la viste.
1: No, pero la quiero ver.
3: Debe el trabajo.
4: Quiero destacar el sonido también, las voces de los muertos, esos sonidos, esos gritos.
3: Bueno, cuando conversás con los muertos, ahí también la pantalla y la fotografía hace como un trabajo muy particular. Pero creo que hay... La Raini Enríquez, porque la Mariana además hace el guión, están hablando un poco del sur de América Latina y del mundo que habitamos, y fundamentalmente del mundo que habitan ya no las adolescencias, sino adolescencias juventudes, ¿no es cierto? Y habla y pone muchos tópicos dando vueltas, ¿no es cierto? Está Carolina Martínez con ese cuerpo espectacular que habla de la diversidad corporal, digamos, sí. ¿No es cierto? Como esos padres no aceptan un montón de cosas de su hija, digamos, ¿no es cierto?
4: También habla de salud mental, porque es un personaje que claramente necesita
3: tratamiento.
4: Por eso
3: te digo, están todos rotos. Y esa cuestión de algo tan inherente al ser humano que es el dialogar y el conversar y sentarse en torno a una mesa, que si terminan de ver la serie van a llegar a una escena que puede ser una escena familiar, que no la vamos a ver en todos los episodios, sí en ese capítulo final, que es un almuerzo o cena familiar, charlando todos, vivos, muertos.
4: Ay, ay, ay.
3: Es como muy, muy interesante. Así que bueno, es un éxito en la plataforma.
4: Sí.
3: Y hay todos puntos de vista. Hay gente que le gusta más, hay gente que le gusta menos. También tiene que ver con esta cosa. Viste que no soportamos que una mina o una escritora llegue y acceda a tener una buena serie, o sea, guionista y demás. ¿No?
4: A que se haga masiva.
1: Está con racha la piba, está dulce.
3: Está con racha.
1: Está dulce.
4: Está llegando a un punto de masividad, me parece. Como saliendo de... ¿Te acordás que antes era como la escritora alternativa argentina?
1: Claro.
4: Ahora está en otro lugar.
3: Claro. Siento. Y hay mucho de su escritura que es autobiográfico, digamos. Ajá. Así que hay que tenerlo en cuenta. Así que enhorabuena que se pueden ir esos cuentos. La atmósfera en las dos películas y serie están respetados porque esa atmósfera media...
1: ¿Me hiciste acordar? El carro de la basura de Lingera que se está pudriendo todo el tiempo.
4: En La Virgen de la Tosquera. Qué bien esa escena.
1: Que no sabe para dónde va a salir.
4: ¿Qué va a pasar ese bárbaro olor?
1: Esa cosa putrefacta.
3: Claro.
1: Que está en todos lados.
3: Claro, estamos rotos, estamos podridos y... ¿Cómo avanzamos todos juntos en esa cuestión, no es cierto? En Mis Muertos Tristes va a aparecer eso también, y está logrado ese universo literario que a muchos les gusta y a otros no, pero me parece que nos pone una serie que sea interesante y que te interpele de alguna manera, ¿no es cierto?
1: Bueno, entonces hice la tarea media porque viví La Virgen de la Tóquera. Y leí el cuento también.
3: La unidad Enríquez la tenés aprobada.
1: Mirá cómo está.
4: Él la aprobó.
3: Vos, mi amor.
1: Sí, te pones la nota sola.
3: Bueno, te pongo un desafío. Hay que hacer una nota con Mariana Enríquez.
4: Bueno, consigo.
3: Póngase. Porque no vive en Argentina ahora, está viviendo en otro lado. Pero es muy... Como es periodista, solicita a estas cuestiones. Y le gusta conversar. Porque además es una mina que tiene una linda conversación y demás. Y además, en su universo literario hay muchas citas cinematográficas.
4: Sí.
3: ¿Sí? Desde David Lynch, Stephen King y un montón de cuestiones, porque es una criatura que ha visto cine desde muy pequeña y le gusta todo eso. Y si tienen ganas, hay una serie en Netflix que se estrenó hace unas semanas que es Monstruos 4.
4: Ajá.
3: Vieron que la serie Monsters,
4: sí,
3: de Ryan Murphy, por eso lo citábamos al principio, habla de los asesinos o seriales o asesinos importantes para la cultura norteamericana. Y va a traer la cuarta temporada a Lizzie Borden.
4: Ajá.
3: Una mujer que maneja el hacha.
4: ¡Ah!
3: No cuento
4: miedo
3: más nada.
4: Ay,
3: así
4: no.
3: Que en Netflix son 8 episodios. es la historia de esta niña adolescente que asesinó solo a sus padres, no es una asesina serial. Bien. Pero va a partir de eso va a desmontar todo una cuestión o cuestiones que hacen a la cultura norteamericana. Se las recomiendo ver, la tarea está puesta allí, si tienen ganas, porque habla de bastantes cuestiones.
1: Es fácil desmontar con un hacha.
4: No, así cualquiera.
1: No lo mató a su padre, yo la vengo
3: yo la vengo maratoneando y el hacha tiene una cosa de seducción, que te digo.
1: Y el resplandor, ¿te acordás con la escena de la puerta?
3: Bueno, tiene muchas citas cinematográficas también, la de Ryan Murphy. Son 8 episodios, si son impresionables, de 2 en 2, lo pueden ver, pero bueno.
4: Yo soy muy
3: impresionable. No se las doy como tarea, pero digo.
4: La voy a ver de día.
3: También esta cuestión de ver por qué la violencia surge en una persona. Claro. Lo que tiene lindo esta serie en general, y en esta cuarta temporada en particular, es ver que la violencia se construyó desde, no en el momento del asesinato, sino que se va construyendo.
1: Va juntando
3: desde
1: óxido.
3: Exactamente, claro. Exactamente. Se las recomiendo. Además tiene una banda sonora, porque no tiene nada que ver la época en que se está contando con la banda sonora. Es una posibilidad, ya que estábamos en este mundo del gótico, sí, de la sangre y demás cuestiones. Monstruos 4, la vida de Lizzie Borden. Sí. Así es la cuestión, y pueden ir descubriendo esto. Está dirigida, escrita por Ryan Murphy.
4: Ay, qué lindo, me encanta. Me gusta, para morirse de miedo, para entrar a Halloween desde octubre.
3: Y ya estamos en octubre,
4: sí,
3: así
4: ya
3: que
4: estamos,
3: listo.
4: Chicos.
1: Halloween, se chicos, viene Halloween.
4: Escuchamos media canción y vamos con el postre.
1: Sí, dale. Media porque tengo el hacha acá.
4: Acá estamos, Adriana Varela, como dos extraños. Ah, no, los nocheros, vienes y te vas. ¿Qué vamos, Pablo Mambo? Vos te mandes, por favor.
1: A ver.

0: los recuerdos me han hecho.
1: El tango pide, baila, el tango pide bebida espiritual.
2: Obvio.
1: No mal.
2: Bueno, nosotros pedimos postre. Postre. Por favor.
1: ¿Querés un postre? Acá
2: por
1: tenemos.
2: Por favor, a ver, tenemos ahí.
3: Eduardo querido, ¿cómo estás? Y los plebeyos que te acompañan siempre. Mira, esta invitación es para este día jueves, 1 de octubre, a las 18 horas, la muestra colectiva de estudiantes secundarios, Miradas Emergentes. Bueno, confluye un grupo de escuelas secundarias dedicadas al arte visual, en la mayoría de los casos, para presentar sus producciones. Nosotros como Escuela de Arte IPEM número 11 salimos elegidos. Y nuestra propuesta se llama Heladeras y tiene producción de Daniela P. de Hernera y asesoría conceptual de Gustavo Blázquez. Es un proyecto que articula una profunda crítica social sobre las lógicas de consumo contemporáneo, los bienes básicos, la alienación urbana. Nada, es una linda, linda, linda propuesta para disfrutar, para ver una instalación que habla del espectador con la mercantilización de los cuerpos, la alimentación, la precarización en la escena social actual. Bueno, nada, los esperamos, están más que invitados. Un gran abrazo.
1: Bueno, ahí tenemos adolescentes, seguimos con los adolescentes, sí. Arte, colegios secundarios, y podemos ver las cosas que los chicos expresan, un montón de temas, así que vayan al Centro Cultural de la UNC, que ahí van a poder ver la muestra, se estrena mañana y va a seguir varios días. Bien, se cumplen 100 años del nacimiento de Michel Foucault.
2: Sí.
1: ¿Lo estudiaste en la facultad o no?
2: Lo estudié.
1: ¿Lo estudiaron?
2: Sí,
1: bueno,
2: tuve que
1: habla de los cuerpos, las regulaciones, un montón de cuestiones. Y hay gente que se junta a conmemorar esta fecha y a conversar sobre la obra de Foucault.
2: A ver.
1: Acá está la invitación.
4: Buenos días, buenas tardes. Les habla Gabriela Milone, docente de la UNC, quien junto a un grupo de docentes e investigadoras de la universidad queremos hacerles llegar una invitación. En ocasión del centenario del nacimiento del filósofo francés Michel Foucault y en el marco del Festival Vivi Francia 2026, les invitamos a una lectura de Esto no es una pipa, texto que Foucault escribe en 1973 sobre el enigmático cuadro del pintor belga René Magritte. Nombramos esta actividad como lectura expandida, ya que quisiéramos que sea, antes que nada, una lectura compartida del texto. Su extensión nos permitirá leerlo en voz alta, posibilitando así tanto el conocimiento del texto por quienes no lo hayan leído, cuanto su relectura por quienes lo conozcan con anterioridad. La idea es expandir la lectura, entonces, en varios sentidos. Por un lado, expandir el texto en la lectura detenida, en voz alta y su escucha. Por otro, expandir la lectura en acciones derivadas de ella, dibujar, subrayar, explorar los signos, las líneas, los enigmas de la imagen y de las palabras. La cita es el viernes 2 de octubre a las 18:30 horas en el auditorio de la Alianza Francesa de Córdoba, en la calle Ayacucho 46. La entrada es libre, gratuita, no requiere conocimientos previos y está abierta al público en general. Muchas gracias, les esperamos.
1: Vamos el viernes a beber algo y a hablar de Foucault.
2: Sí, señor. Edu de la Cruz, muchísimas gracias.
1: Nos vemos la semana que viene.
2: Sí, señor.
0: Plebeyo Ardiente en las redes.
1: @ Plebeyo Ardiente.
0: Gracias, gracias, Edu.
2: Las noticias.
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6: Las 4 de la tarde en la República Argentina. La Fuerza Aérea incorpora nuevos aviones de combate. Desde Casa de Gobierno nos informa Liliana Arias.
7: Arribaron a la Argentina 6 nuevos aviones F-16, sumando así a la flota de la Fuerza Aérea 12 aeronaves. El cielo argentino vuelve a tener cazas supersónicos, dijo el ministro de Defensa, Carlos Presti, al recibir los F-16. También agregó.
8: Hoy acaba de tocar suelo argentino una nueva flota de cazas F-16. Para nuestra Fuerza Aérea, esto significa dar un salto tecnológico histórico. significa darle a nuestros pilotos la posibilidad de poder entrenarse al más alto nivel. Cuentan con los medios adecuados para cumplir con la misión. Es un proceso que requiere tiempo y planificación, pero que nos demuestra que estamos construyendo bases sólidas. Por orden del presidente Milei, estamos devolviéndole a la República Argentina la capacidad de defensa que nunca debimos perder.
6: La información deportiva con Nicolás Álvarez.
9: La formación de Argentina para enfrentar a Bolivia a partir de las 9 de la noche en el Estadio Mario Kempes de la ciudad de Córdoba. Dibu Martínez, Giai, El Cuti Romero, Lisandro Martínez y Medina, Palacios, McAllister, Soule, Nico Paz, Julián Álvarez y Lautaro Martínez. 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
6: Heridos y detenidos tras una pelea en el centro de La Plata. La información con Fernanda Germaniano.
10: Una violenta pelea en pleno centro comercial de La Plata terminó con dos personas hospitalizadas y una detenida. Radio Nacional habló con comerciantes, testigos del hecho.
11: Nosotros ya vimos al hombre pegándole con el fierro. Le pegaba y decía, pará, me vas a matar. Y después fue corriendo y le pegó a la mujer. Llamábamos a la policía y tardó un montón en venir. Y después a la ambulancia, porque el chico ya estaba desvanecido en el piso y le sangraba mucho, mucho la cabeza. Y a la chica, a la señora, también en la cara le partió lo que es la nariz. Siempre se suelen pelear ahí, pero no así, con esa agresividad.
6: Actualizamos la información del tránsito con Ernesto Arriaga.
12: El paso Cristo Redentor está habilitado y el paso Cardenal Zamora habilitado hasta las 21 horas del día de hoy. El Futaleufú en Esquel está habilitado hasta las 19 horas del día de hoy. Recordad, en alta montaña, máxima 40 kilómetros por hora. Trenes y subtes a esta hora circulan con normalidad. Aeroparque no tiene demora.
6: En Viedma, Río Negro, donde nos escuchás por AM 1150 y FM 93.5, temperatura 10 grados 6 décimas, humedad 61%, cielo cubierto. Y en Buenos Aires, cielo ligeramente nublado, temperatura 19 grados 5 décimas, humedad 51%.
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15: Con 3 hectáreas parquizadas, el Parque Cambacuá es uno de los más antiguos de la ciudad de Corrientes, ubicado en el barrio del mismo nombre. Su nombre en guaraní significa Cueva de Negros y nos remonta a la época postcolonial en que los negros emancipados ocupaban ese sitio. Es uno de los mejores lugares para apreciar el arte del muralismo al aire libre, que define a la capital correntina como la ciudad de los murales.
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4: Qué hermoso era todo antes. Esta obra de teatro que me cae como anillo al dedo. Estoy muy contenta de darles la bienvenida, de presentarla y de poder difundirla. Broda Teatro presenta en Córdoba Qué hermoso era todo antes, una versión libre de La Gaviota de Anton Chejov. Les cuento un poquito. En una casa de campo del interior de Córdoba, una familia de artistas ama sin ser correspondida, vive donde no quiere y persigue sueños que parecen escaparse cada vez un poco más. Precioso, ya en

0: Yeho, directamente de la gaviota de Yeho.
1: Bien.
0: Entonces, lo que él hace es una obra que él ya viene haciendo hace bastantes años, en unos 10 años debe ser, que está haciéndola en Buenos Aires. Él es un dramaturgo de Buenos Aires, que también era el director y actor de la obra. Y bueno, y nos acercó, ese texto llegó por medio de uno de los miembros del elenco, y había un interés muy particular porque lo que hace este procedimiento dramatúrgico que hace este autor es tomar la temática, digamos, de los conflictos artísticos de la gaviota, que estaban planteados en la gaviota como el teatro y la literatura, y los lleva al cine. Entonces hay
1: Bien.
0: una especie de actualización, digamos, también muy porteña, ¿no? Eso sí.
1: Sí.
0: De la obra de la gaviota. Ahora lo que hemos hecho nosotros es adaptar, readaptar el texto también de Fix y un poco también de la gaviota para hacer nuestra versión cordobesa de la historia. Porque al fin y al cabo, digamos, nuestra realidad artística también tiene cosas muy semejantes a la de Buenos Aires, pero realmente que es diferente, más cuando somos productores, artistas independientes.
1: Sí.
0: Entonces, bueno, es como mostrar también un poco la realidad, es como que, bueno, acomodarnos un poco también a nuestro contexto y mostrar también la realidad de los artistas de acá, de los artistas que laburan autogestivo independientemente.
1: Sí.
0: Y nada, y me parece que esa doble reversión que hacemos está buena porque hace que habla muy bien también de Yeho, por supuesto, porque al fin y al cabo, la obra La Gaviota tiene 130 años. Y sucedió en Rusia, y ahora la vemos, o sea, y los problemas y los conflictos siguen siendo los mismos, que hace 130 años. Así que bueno, eso fue un gran hallazgo para nosotros, y queríamos sentirla nuestra, ¿no? Y
1: Bien.
0: por eso la planteamos en un pueblo del interior de Córdoba,
1: Sí.
0: donde se extrapola también muy clarito esto de Buenos Aires, resto del país, digamos,
1: Sí.
0: la industria. Y la artesanía, qué sé yo, el cine, con el cine nacional, digamos, con el cine de la provincia. Digo, bueno, hay un montón de contrastes que se muestran en esta obra que está buenísimo y que está súper actual y que no hay forma, y que eso, claramente las temáticas universales de Yeho son universales por algo.
1: Claro, y ahí te quiero preguntar, ¿de qué se trata? ¿Cuáles son esas temáticas y cómo se trasladan acá a la impronta cordobesa?
0: Bueno, mira, se trata de una familia disfuncional, básicamente.
1: Sí, como muchas.
0: Y encima, como muchas, como todas las
1: Como
0: familias,
1: todas las
0: como que cada
1: familias.
0: familia es un mundo, pero acá
1: Sí.
0: esta gente son artistas, son una familia de artistas. O sea que imagínate los mundos que se abren acá, sobre todo porque son artistas que sienten mucho y fuerte, como dice el texto. Entonces, nada, dejan entrever un poco cuáles son sus conflictos, sus deseos, sus frustraciones, las crisis que tienen también por el solo hecho de elegir ser artistas como forma de vida, digamos, y que sea su trabajo, sus aspiraciones. Al fin y al cabo, habla de la vida misma y
1: Sí.
0: de cómo todos aquellos que encontramos esa pasión y que parece que vivimos todo el tiempo para tratar de sostenerla, de como si fuera que resistir, digamos, que seguir haciendo nuestras cosas. ¿Por qué seguimos haciéndolas cuando todo lo demás parece que no quiere que sea? Así sea, digo.
1: Claro.
0: Uno de los personajes dice, y yo tratando de hacer arte en medio de toda esta mierda. Bueno, nosotros estamos y nos cuestionamos y nos hacemos la misma pregunta.
1: Claro.
0: Entonces, bueno, no, eso, ¿por qué seguimos haciendo teatro cuando, bueno, cuando no nos vamos a hacer ricos con esto, cuando no nos hace famosos? Digo, es algo que nos seguimos cuestionando, bueno, pero al fin y al cabo nos lo respondemos con cada función, ¿eh?
1: Claro.
0: Ya está, o sea, lo hacemos por eso y nada más.
1: Bien, claro, hay una cuestión que me parece que es muy actual, que creo que tiene que ver con la cuestión del sentido de lo que hacemos, de la existencia misma, del sentido de la vida cotidiana. Y cuando de repente pareciera haber como un momento muy exacerbado en que lo productivo y lo útil prima por sobre lo bello, de repente hay que buscar la vuelta porque cuando entras en la vorágine de entrar en lo útil, lo productivo, vas perdiendo ese otro costado y entras en esta cuestión del sinsentido, me parece, ¿no?
0: Totalmente. Es más, esta obra contrapone dos visiones y dos formas de producir cine en este caso,
1: Sí.
0: que pone a un director independiente de Córdoba y a un director consagrado de Buenos Aires.
1: Bien.
0: Y un poco así, en ese mismo estereotipo que nos hacemos cargo, digamos, que lo

0: ponemos en escena, se dicen cosas muy reales y las realidades son distintas y los deseos son distintos y al fin y al cabo a veces se mezclan un poco y bueno, estamos en una época de que la contradicción es un poco lo que puedes sintetizar, digamos,
1: Sí.
0: el adjetivo que capaz que más nos está representando hoy por hoy. Y bueno, y estos artistas se hacen esas preguntas. ¿Por qué estoy haciendo esto? O sea, yo hago, una dice, yo hago mi arte con mis recursos, con mi actriz, con mis cosas, y el otro es, che, yo digo, yo firmo lo que me dicen. Y a veces trato de poner algo de lo mío para no traicionarme, dice el
1: Sí.
0: personaje. Digo, entonces, bueno, esos cruces están y la realidad, digamos, de Córdoba, incluso, mira, te comento, Clary, que nosotros tuvimos una reunión con Rosendo Ruiz, que es un
1: Sí.
0: director muy conocido de acá, a quien
1: Sí.
0: le pedimos una especie de asesoramiento y acompañamiento respecto a que nos realice un mapeo de cómo se está produciendo cine hoy en el país. Y al fin y al cabo, digo, no sigue siendo igual que hace 50 años, pero ahora mucho más terrible porque ha sido desmantelado el Inca, digamos.
1: Sí.
0: Y él nos comentaba esto de que sigue estando un poco y cómo se empiezan a hacer películas en series y cómo, por ejemplo, Netflix hoy está produciendo un tipo de... O sea, las producciones de Netflix la están sacando como máquina de chorizo, digamos, las producciones. Bueno, y ahí empezamos a hacer toda una... a hablar un montón y a meternos mucho más en el tema. Y nos parece, bueno, que al fin y al cabo es como que uno no puede escapar de lo económico, del dinero, digamos. O sea, al fin y al cabo todo es una empresa, primero que nada. Entonces, bueno, que estamos tratando eso de lo que la obra propone y lo que este director Nobel independiente propone es volver a los orígenes,
1: Sí.
0: volver a los orígenes del cine. Por eso también, incluso el Cine Club, vos sabés que nos ha donado parte de la escenografía que van a ver en escena.
1: ¡Ay, qué bien!
0: Tenemos VHS, hemos recuperado, tenemos un proyector Super 8,
1: Ajá.
0: bueno, nada, tenemos un montón de ese cine de antes
1: ¡Ay, qué
0: que queremos ver una
1: lindo!
0: escena, por eso esta nostalgia, esa melancólica nostalgia de volver a decir qué hermoso era todo antes, ¿no?
1: Sí.
0: Como que siempre todo el
1: Sí.
0: tiempo pasado fue mejor, ¿no?
1: Claro. ¿Y a qué época del cine apuntan con la estética? ¿O es más bien una cuestión más amplia del cine?
0: No, no, es más actual. Lo que pasa es que este chico, este personaje, este director es amante de las películas, digamos, del principio, digamos, el formato de la diapositiva.
1: Sí.
0: Entonces, bueno, es medio como que cuando uno entra a esa casa de esa familia, es una casa que está parada en el tiempo, está parada en los 80, te diría,
1: Claro.
0: quizá. ¿Entendés? Entonces, bueno, pero está actual, o sea, sucede en la actualidad. Pero el personaje este está tratando, como dice, de volver a los orígenes y de ser fiel a sus raíces y a los inicios del cine. Entonces, nada, está frenado en el tiempo, esa casa está flotando en un cine, en el cine antiguo y en cosas mucho más antiguas también, porque tenemos, no sé, tenemos aparte del Super 8 un montón de camaritas que nos han prestado gente o nos han donado y
1: Sí.
0: que también es todo una hermosa pintura para ver, te digo, la escenografía, ¿no? Es cuando vean vas a decir, uy, no, mira esa película, uy, no, mira
1: Como
0: esa
1: un
0: cinta,
1: museo.
0: uy, no, mira ese proyector.
1: Un museo del cine en
0: Sí, y ahí
1: vivo.
0: va a decir, un museo, exacto, yo le digo que es como una instalación,
1: Ay, me
0: una
1: encanta.
0: instalación de homenaje al cine,
1: Sí.
0: los afiches de las películas que también tenemos, digo, el que entra ahí, el que ama el cine también, que también nos hemos juntado con mucha gente de ese palo,
1: Sí.
0: nada, tiene también un amor y un interés muy particular por la obra, porque la verdad es que está muy presente esos inicios, digamos,
1: Sí.
0: del cine y eso casero que había en su momento de filmar con cámara en mano y eso que hoy ya está un poco, bueno, hoy la IA te puede hacer una peli, digamos.
1: Claro, y es tristísima, pero
0: Es
1: sí.
0: tristísimo. Sí, bueno, entonces proponemos eso, volver a los orígenes y bueno, y al fin y al cabo del teatro también, ¿no? Que cuando hay este cruce entre cine y teatro, no es, cada vez encuentro más difusos, ¿viste? Los límites de uno y otro, ¿eh? Me parece que eso es algo muy hermoso. Este artista también en medio está buscando hacer sentir y qué sé yo, y de pronto parece que hasta termina haciendo teatro.
1: Claro.
0: Es muy loco, es muy loco lo que propone el texto también y esta mirada que propone Fix, que nosotros acompañamos muy bien, Y que con este lencazo que tengo, que aparte la rompe todo.
1: Claro, y me llama la atención lo que decís, esta cuestión de la nostalgia del personaje que añora una época del cine que quizás no vivió, pero que sin embargo le
0: Eso.
1: resuena. ¿Y dónde, cómo puede ser que como sociedad siempre estemos un poco también con un ojo abierto en lo que era antes? A mí también son
0: Exacto.
1: emociones muy humanas, ¿no?
0: Sí. Yo siento. Ahora hay una vuelta, ¿viste? En general, pero también es como una vuelta, una moda. No sé cuánto
1: Ajá.
0: tiempo va a durar, como todo lo que pasa, pero digo, una vuelta a lo vintage, al papel. No sé, me estoy pensando, le digo vintage, pero en realidad era el tiempo de antes, qué sé yo, a los
1: A lo
0: cassettes, a los
1: analógico,
0: CDs, a lo
1: sí.
0: analógico, tal cual, a lo artesanal. O sea, hay un deseo de eso, porque claramente lo estamos necesitando, porque en
1: Sí.
0: realidad esa conexión que parece que ahora tenemos entre todos, que estamos súper conectados, no es real.
1: Claro.
0: Entonces, me parece que pasa por ahí. O sea, si bien es una moda, para mí empieza siendo una moda, pero después es una necesidad real. O sea, y la sociedad está diciendo, che, necesitamos encontrarnos. Y por
1: Claro.
0: eso creo yo también, y tengo toda la esperanza de que el teatro de acá a 10 años sea tan necesario como respirar.
1: Sí.
0: Porque para mí que, nada, vamos a valorar eso. Ya que nos estemos mirando a los ojos, ya es otra cosa. O
1: Sí.
0: sea, es algo tan básico y tan, tan primitivo, pero no lo tenemos.
1: Es una cuestión,
0: Lo
1: creo
0: hemos
1: que
0: perdido.
1: sí, que tiene que ver con lo orgánico y con necesidades de comunidad y de encuentro en los espacios. Y creo que el teatro un poco reproduce estos rituales en los cuales nos vemos y podemos contemplar juntos y reflexionar, creo yo.
0: Totalmente, sí. Por eso reafirmo, digo, con cada el teatro es encuentro, al fin, o sea, en su forma más simple, y lo que se genera es, digámosle, magia, digámosle, convivio en términos técnicos, lo que sea. Ahí converger en un mismo espacio-tiempo, en cuerpo y alma, hoy es un milagro.
1: Sí.
0: Estrenar hoy con las formas también de producción y con lo jodido que está todo, es
1: Sí.
0: casi un milagro. O sea, por eso hay mucho del ritual, como vos decís, me encanta. Hay mucho del ritual y hay mucho de un deseo. Hablaba con CJ Carballo la otra vez, me decía, es un acto de fe hacer teatro, y sí. Sí, es un acto de fe y de amor entre los espectadores, y creer que eso que está sucediendo ahí es cierto. Es un pacto que claramente todos queremos hacer, un lujo que nos podemos dar, así que bueno, para mí ojalá que esto siga.
1: Sí, totalmente. Y hace 12 años que vienen trabajando con Broda Producciones y quiero preguntarte por este encuentro en particular. Quiero que me digas quiénes van a ser los actores que están en escena y bueno, que nombremos un poco al equipo que forma parte de este elenco que es súper amplio.
0: Sí, en realidad con cada producción el elenco y el equipo de trabajo va cambiando. Hay algunos que se repiten, porque bueno, ya una vez que se entra acá, viste, está difícil salir. Pero en escena nos acompañan Virginia Garrone, Joaquín Rodríguez, Agustina Madarieta, Maximiliano Salas, Sol Argallo y Fabián Spinotti. El texto, como les decía, es de Lisandro Fix. Y la iluminación de Irina Linares. Y tenemos un diseño de sonido que no les puedo explicar, que vayan a verlo, que es de Biblo el Nahual, un grosso artista y productor musical de acá en Córdoba, que la rompe toda. Y la escenografía es de Mónica Nazar y Fernando Airaldo del Teatro La Chacarita, que son los dueños del Teatro La Chacarita, que volvieron a hacer escenografía para otra gente después de mucho tiempo. Me comentaron y estaban muy contentos con la propuesta que hicieron, que nada, sí, también. Increíble, hemos reconstruido una casa, así que la rompen toda. Y bueno, y nos vamos a estar presentando este sábado que estrenamos, y todos los sábados de octubre a las
1: Sí.
0: 21 horas en Espacio Máscara, que es una sala muy preciosa, en Barrio San Martín sería, en la Avenida Santa Fe, y que si no la conoce, porque ya se viene mudando bastante
1: Sí.
0: la casa, es preciosa, está hermosa la sala, hermosa. Súper bien equipada y muy acogedora, la verdad que me encanta.
1: Bien, me encanta. Sí, es verdad, se viene mudando Espacio Máscara, hay que seguirle el rastro. Cele, te quiero preguntar,
0: Sí.
1: ¿cuál fue la inquietud que les despertó para hacer esta producción? Porque, y también, ¿cómo hacen para elegirla? ¿Si alguien en particular lo hace o si es una cuestión más colectiva que organizan entre todos?
0: En esta oportunidad, el elenco casi estaba ya conformado en su totalidad y me acercaron el texto. Y me dijeron, che, Cele, me gustaría que nos dirijas. Y yo le dije, Bueno, déjame leerlo. Vi que cruzaba cine y teatro, y yo, mi búsqueda que vengo haciendo ya con Broda desde hace 12 años, hay una búsqueda ahí por ver los elementos del cine llevados al teatro. Es como
1: Sí.
0: una búsqueda, un interés particular que tengo, y yo dije, bueno, ¿cómo voy a decir que no a esta obra, básicamente? Y aparte, el elenco que tenía, por Dios, era como el atractivo principal. Yo dije, no, bueno, trabajar con esto, todos estos monstruos, por supuesto que sí. No lo dudé mucho, me hice la dura, pero en realidad era un sí rotundo. Sí, ellos lo saben, le digo, yo lo toxiqué un poquito, pero en realidad ellos saben que sí, que iba a decir que sí también. Y bueno, nada, lo que más nos gustó de esta propuesta, que era actoralmente es un desafío para los chicos, para todo el equipo, es laburar un tipo también de género muy particular. Creo que hemos logrado generar, valga la redundancia, nuestro propio género, si tuviéramos que encasillarlo en algo, digo. Hay algo del melodrama, hay algo de la comedia, hay algo de lo dramático, de lo trágico, y hemos podido también generar algo así, como una comedia triste, no sé cómo explicar.
1: Un dramedy que le dicen también.
0: También. Entonces digo, bueno, le pongamos un nombre, una comedia triste.
1: Sí.
0: Así que, bueno, me parece que hemos logrado también un tono muy particular, y bueno, eso es claramente por el elencazo y por el tipo de escritura de Fix. Y bueno, y a mí, y claramente me entró por el cine, ¿eh? Esto me entró por el cine porque también soy un amante de eso, y de ver realmente cómo puedo llevar el cine, no solo en lo temático, digamos, sino también en los procedimientos, digo, qué sé yo, cómo hacer un flashback en el teatro.
1: Claro, eso.
0: ¿Cómo hacer un plano secuencia en el teatro? Digo, esas búsquedas me interesan mucho, me parecen recopadas, re es como cinematizar la escena, ¿cómo lo puedo cinematizar?
1: ¿Cómo se hace? Suena un desafío, ¿no? Muy como difícil.
0: Sí, y bueno, he hecho una tesis sobre eso, esa fue mi tesis.
1: Qué lindo.
0: Y bueno, sí, no, es re interesante, y bueno, terminamos haciendo lo que fue una de dos obras atrás, una obra que se llamó Gravedad y que... Nada, también sentó como las bases del tipo de poética que tiene Broda, ¿no?
1: Bien.
0: Que es relacionada pura y exclusivamente a lo cinematográfico, al cruce entre cine y teatro, y algo mucho más multimedia, digamos, como que nos animamos a la proyección, nos animamos al mapping. Sin embargo, en esta apuesta, nos hemos propuesto, como bien dice, a volver a los orígenes.
1: Bien.
0: Bueno, hagamos teatro. Hagamos teatro y pongamos un proyector,
1: Sí.
0: crucémoslo y volvamos y veamos qué es lo que pasa. Entonces, bueno, nada, eso, nos vamos poniendo desafíos también, con lo que vamos necesitando. Yo creo que hoy no necesitamos eso, detenernos, ¿viste?
1: Sí.
0: Detenernos y mirar una obra en otro tiempo. Y creo que esta obra lo propone, me parece que es una obra también que invita a conmoverse, que es lo que generan los actores y que la gente va a salir. Bueno, no puedo decir cómo, pero probablemente conmovida. Lleven
1: Bien.
0: pañuelos, solo eso diré.
1: Bien, lleven pañuelos y también se van a reír, digo, porque es una comedia, pero
0: Por
1: drama.
0: supuesto.
1: Bien.
0: Exactamente. Sí, por eso es pañuelito cuando lloras de risa también, incluso digo.
1: Claro. Cele, me llama mucho la atención lo que contás en relación al cine y el teatro. Y bueno, justamente hiciste una tesis sobre eso y quiero preguntarte si tenés películas que te generen como más enganche con esta temática, que te inspiren un poco más y que puedas decir, ah, acá esta película es súper teatral o esta obra de teatro es súper cinematográfica o ese tipo de relaciones, ¿se
0: Ah,
1: te ocurren?
0: sí, vos sabés que me pasa mucho a veces ver películas y yo digo, che, esto parece una obra de teatro,
1: Sí.
0: y después investigo y era una obra, en realidad. Era una obra de teatro y después era película. O sea, digo, no sé, hay algo como que capaz que del ojo que está metido en esta se da cuenta.
1: Sí.
0: Pero sí, tengo un amor particular, incluso algo nada que ver, pero tengo un amor muy particular, como dicen, mis deseos, mis gustos
1: Sí.
0: culposos, por las comedias románticas de Hollywood.
1: Ay, sí.
0: No, me encanta. Me encantan, yo soy re en esa, soy re romántica y me encanta. Y
1: Sí.
0: siempre busqué, por ejemplo, en mis dos primeras obras, que se llamaban Perdón, es que te amo. Eran personajes, por ejemplo, de una comedia romántica que no podían escapar de la comedia romántica. Entonces analizaban y criticaban todos los clichés del cine en masa, que hace, el taquillero, digamos, que hace
1: Ay,
0: Hollywood, y
1: qué
0: las fórmulas que
1: divertido.
0: usa, chicos. chico ama chica, chico rechaza a la chica, chico de, bueno, ese tipo de fórmulas, hacemos un análisis sobre eso, y nada, y a mí me encanta, y ese pasaje que nosotros proponemos, digamos, ¿cómo llevamos el cine al teatro? Te digo que por lo menos en mis primeras 5 obras lo llevábamos por medio de la parodia,
1: claro.
0: Un género que amo, que porque obviamente uno no tenemos los modos de producción de Hollywood,
1: no, claro.
0: Pero sin embargo, nos reímos y reconocemos, y aún así nos encanta saber que eso que dice ese amor ideal no existe y que esos finales felices no pasan.
1: Sí.
0: Entonces, bueno, como que cuestionábamos todo eso, pero sin embargo es como, bueno, y me encanta, y digo, yo a mí me pasa lo mismo, ¿no? Yo miro una rom-com que le dicen,
1: sí.
0: y amo. O sea, y la amo y es más fuerte que yo sé que es una porquería a veces a nivel de guión, pero funciona, me genera algo, me conmueve, lloro, digo,
1: claro.
0: Entonces, bueno, al fin y al cabo, nada, mientras, si en el teatro lo podemos criticar a eso y saber reconocerlo y todo,
1: sí.
0: Me daba mucha gracia porque la gente terminaba emocionada al final, entonces, como que bueno, al fin y al cabo, en el teatro pasa lo mismo.
1: Qué hermoso.
0: Así que, bueno, esas son las cosas. No, sí, es una búsqueda muy particular que vengo haciendo hace muchos años y la verdad me gusta mucho, disfruto mucho y siempre encuentro gente que me quiere acompañar también en esos viajes.
1: Sí.
0: Siempre he tenido elencos, la verdad, que se la han jugado y que han hasta estudiado mucho, porque yo era de, che, miren esta peli, miren esta peli, miren
1: Ay,
0: esta
1: me
0: peli.
1: Encanta. Es como hacer un curso
0: Entonces,
1: de cine.
0: Bueno, claro, exacto, sí, del cine más peor, dirían mis
1: amigos. Claro,
0: amigas,
1: del cine
0: la
1: pop.
0: La verdad que sí. Pero escúchame, claro, es como yo le digo, pero escúchame, ¿cómo no viste Notting Hill?
1: Claro.
0: ¿Cómo no viste Diario de una Pasión? Es como una materia obligada para estar en prueba de teatro.
1: Me encanta todo lo que estás diciendo. ¿Cómo no? ¿Cómo es material importantísimo para la producción y para el teatro, claro.
0: Totalmente, sí, ¿no? Y es que y es lindo y alimenta y es... Al fin y al cabo, también es un llamador para la gente, para los espectadores, que es algo que nos repensamos todo el tiempo, digo, pensamos en el espectador, a quién nos estamos dirigiendo cuando hacemos una obra. Y eso es, bueno, es como que no podemos salir a las lógicas del mercado, no podemos, también lo tenemos en cuenta. Más allá de que nosotros tenemos un deseo y un interés particular sobre eso, a veces competimos con Netflix, digamos, para la hora de que alguien determine
1: ¿qué hacer?
0: Tiempo de ocio, ¿dónde lo va a pasar? Claro.
1: Exacto.
0: Entonces, bueno, es como ponerse un poco también en esa... Ah, ella se ponía a la altura de Netflix. No, pero digo... pero está bueno, digo, está bueno también tenerlo en cuenta porque es una forma de acercarnos a nuevos públicos.
1: Totalmente coincido, Cele. Es un placer escucharte, hablar con vos y va a ser un placer ir a ver qué hermoso era todo antes esta obra de teatro que va a tener lugar todos los sábados de octubre a las 21 horas en el Espacio Máscara que queda en Santa Fe 920. Anoten, vayan y disfruten de hermoso teatro que la van a pasar muy bien.
0: Por favor, los esperamos a todos.
1: Muchas gracias, Cele, te agradezco esta comunicación y bueno, un abrazo grande a todo el equipo.
0: Por favor, gracias a vos por el espacio, gracias por ser el medio para llegar a la gente. Mil gracias.
1: Gracias, un besito, que andes bien.
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0: Ay, qué lindo que es el Targo, amigo.
1: Veo que usted lo emocionó ahí la cancioncita.
0: Este farol que han instalado en el estudio me sirve para apoyar un pie y pensar en el Rioba.
1: Qué lindo lo que ha dicho, porque la verdad es que el farol desde que la municipalidad lo instaló quedó muy bien. Látigame por ahí, lo usan para ver si acá encuentran lo que perdieron en otro lado, porque acá hay luz.
0: Al principio le decían Jackie Chan, porque te pegaba unas patadas bárbaras cuando te apoyaba.
1: Pero mire.
0: Pero debe ser la electricidad que uno carga.
1: Hay que hablar a esa gente de relevando peligro. Esa gente viene y te dice que acá hay un problema, que hay un peligro, que te aleje, que no andes lloriqueando por ahí.
0: Qué lindo lo que está diciendo, compañero.
1: Gracias. Gracias a usted por incluirme en esta breve charla que hemos denominado en la tarde de Radio Nacional.
0: La tarde argentina, bueno. Porque hoy juega la selección en un estadio olímpico cordobés como es el Kempes.
1: Qué, eso me hace acordar así, viste, como... Qué
0: grande, cambiamos hoy, el tono.
1: Hoy, y sí, porque veo que Córdoba está grande, ¿me entiendes? Porque el capitán de selección, ¿qué va a ser? Un cordobés.
0: ¿Está el Cuti?
1: El Cuti.
0: ¿El Cuti Romero?
1: Cuti Romero va a estar ahí en la cancha.
0: ¡Ay, lo adoro!
1: Espero... ¿Hay alguna gente que quiere que el brazalete esté brillante?
0: Que se ponga el de Belgrano.
1: Claro, que diga... El que tiene la el cosa pirata, de la banda de pirata. Claro.
0: Chicos, no. Qué orgullo que tengamos a la selección en nuestra República de Córdoba, que el estadio Kempes le abra las puertas a los campeones y subcampeones consecutivos del Mundial y que el capitán sea cordobés.
1: Bravo, bravo.
0: ¡Que la patria! ¡Pa! ¡Pa! Tres tiros al aire. Uy, le pega esa... No sé si era de alguien. Era de Galfred, la cotorra esa que estaba en los cables.
1: Sí, era de él. Tiro. Pero bueno, está bien, tranquilo.
0: Todavía después, se puede salvar.
1: Después le decimos, no hay problema.
0: Todavía se puede. Él, claro, él tiene pájaros para que le informen, ¿no?
1: Claro.
0: Como en Juego de Tronos, que eran los pajaritos.
1: Le traen sus papelitos.
0: Me lo contó un pajarito, ¿te acordás? Claro.
1: No, y aparte él siempre usa por ahí cables que le vienen con la cotorra. Le traen información, papelitos, que vas a saber de dónde. No se sabe de dónde viene.
0: No, no se puede develar la fuente, señor.
1: No, por eso le digo, lo hace con ese sistema que protege a la fuente, al emisario, al receptor, todo está protegido.
0: Hablando de patria, jugado. Hoy es el día de Córdoba. ¡Viva la patria!
1: ¡Viva la patria! ¡Viva Córdoba!
0: ¡Pa! ¡Pa! ¡Pa! Ahí está, otra vez. Chicos, me parece que sí. Le pusimos vino al mate.
1: Sí, vos sabés que había un olor así sospechoso.
0: Día de San Jerónimo.
1: Qué lindo que Córdoba cumple año. El día de San Patrono.
0: Sí, señor. Que es un clásico del hipódromo cordobés, ¿no?
1: Sí, sí.
0: El clásico de San Jerónimo, que nunca fui al hipódromo.
1: No vaya. Gente que pierde mucha plata.
0: No se puede hacer nada.
1: Y bueno, hay que cuidar la casa, los ahorros de la abuela, ¿viste?
0: Pero porque juegue una carrerita de caballos.
1: Bueno. Yo te pido que trate de cuidar, porque viste después. No, que después voy a recuperar la plata con lo que gana ahora y después del juego.
0: ¿Cómo va enredándote, no?
1: No, yo he conocido gente que se jugaba a ponerle.
0: En una obra que va a quedar, queda para que la gente la siga viendo, pero una muestra de nuestra cultura, ¿no? Que es el humor. Está sí. Buenísimo porque tenemos un montón de humoristas gráficos en Córdoba y está buenísimo que tengan esta temática de todos los años repetirlo. Y el año pasado vino Huguito Catalán a charlar de lo que significa para ellos el San Jerónimo Day y del libro que estaban presentando. Así que les mando un abrazo grande. Fue esta mañana en el Mercado Norte y fue un éxito. Estuve viendo muchas cosas que van subiendo los chicos y está buenísimo que la gente los siga acompañando. ¡Feliz día!
1: ¡Feliz día para usted, San Jerónimo!
0: ¿Qué significa para vos, Córdoba?
1: Significa esa ciudad metropolitana, gigante, avasalladora, pero que todavía tiene ese espíritu de pueblo, esa cosa melancólica. Y después, bueno, imagínate, una ciudad donde viene el Papa, ahora próximamente. O sea,
0: qué lindo,
1: nosotros
0: chico.
1: Estamos entre las grandes metrópolis.
0: Qué hermoso año que estamos teniendo.
1: Bueno,
0: yo le dije que quiero ser monaguillo del Papa, ¿no?
1: Estuvimos hablando al respecto, hay que hablarlo, hay que ir al arzobispado.
0: No, yo estoy vestido de monaguillo hasta que venga el Papa.
1: Sí.
0: Por si
1: las dudas.
0: Necesita, entro.
1: No, está bien.
0: Estoy.
1: Yo, por eso, vamos a hablar con el arzobispado para que ellos sepan también de esta predisposición tuya, para esta entrega total que vos tenés. Porque me parece importante que lo sepan. Que lo sepan los de arriba. ¿Entendés?
0: Ñañe está. No sé quién está de ahora. Perdón, por teléfono.
1: Sí, no me acuerdo.
0: El arzobispo.
1: De Córdoba.
0: Sí.
1: A ver, déjeme que lo googlee porque...
0: Decirle que está el primo en la puerta.
1: Dale, le digo. A ver, ¿quién es?
0: Mientras le decimos a la gente que el 3517-170505 es el WhatsAppero de la radio, nos manda mensajitos.
1: Rossi, Sixto Rossi, sí. Ángel Sixto Rossi.
0: ¿Le puede decir que está el primo en la puerta?
1: Hola, ¿qué haces, Angelito, ídolo? Che, hay un amigo...
0: De Monaguillo.
1: Hay un amigo mío que quería hacer el ¿Para qué estoy hablando con
0: decirle que
1: Rossi?
0: Decirle que se prepara el mistela.
1: Dale, ya tengo un amigo que está a full con esto del Papa y él quiere ser un monaguillo de la reserva para cuando ustedes lo necesiten.
0: Decirle que fui monaguillo de Monseñor Laguna.
1: Él dice que fue monaguillo del señor
0: Monseñor Laguna.
1: Y él está listo, dice que adaptó el traje para la ocasión, porque bueno, obviamente creció un poco, pero sí, dale.
0: ¿Qué te dijo?
1: Que estoy hablando, están hablando los grandes, por favor. Sí, gracias, dale, yo le digo, te agradezco muchísimo, Angelito.
0: ¿Qué le habrá dicho?
1: Nos vemos. Ah, me dice que sí, que esperemos, que esperemos hasta el 12 bueno, de noviembre.
0: Dale, yo sigo entrenando.
1: El 12 de noviembre él te va a llamar. Te va
0: sigo
1: a decir.
0: Entrenando, toma, te preparé el vino este con agua. Tenía que rebajarlo. Porque si no, son todos pecadores. Hagan pa, pa. Chicos, trajimos canciones argentinas del folclore y el tango para programar esta música que nos acompaña hoy día. ¿Con qué vamos?
1: Con Carlos el Di Sarli.
0: Sí, señor.
1: Con un temazo.
0: A ver.
1: Nada.
0: ¡Uy, no!

0: tristeza y quietud. Nadie que me diga si vives aún.
1: Oh, Dios mío, qué cosa.
0: Estamos en la tarde, a Funo, la tarde de radio.
1: ¿Cómo te gusta sensibilizarte con cualquier...?
0: ¿Dónde estás?
1: No, para.
0: Para decirte que hoy he vuelto. ¿Sabés cuando canté nada? El otro día que compré un pebete y decía que era de salame. Y eso es nada. Lo que tiene adentro.
1: Me parece que el salame fuiste vos que te compraste ese.
0: No me diga, encima tengo la culpa yo. Siempre tengo la culpa yo. Vos compras de buena fe una cosa y...
1: Yo te entiendo que vos compres buena fe. Ahora, hay lugares que ya tenés que saber que no va... O sea, que no está bueno que compres ahí.
0: ¿Qué querés comprate que vaya?
1: Comprate un paquete de galletita. Comprate un paquete de galletita en el súper.
0: ¿Qué querés que vaya? A Colonia Tirolesa compra un salame. A Colonia Carolla.
1: No, pero también... Hay unos pebetes que venden por ahí en los kioscos que son... Uy, uy, uy, uy, uy.
0: Exclusivo.
1: Si vienen cositas.
0: Acaban de confirmar una fecha en el Sindicato de Maravillas, mi amigo Jorge Monteagudo, que va a ser el 31 de octubre. Un poco fin de mes, le digo, sí, me dice, pero va a estar bueno. Digo, bueno, lo hagamos con temática de Halloween y que se pudra todo. Y me acaban de mandar el... Ahí lo subo al grupo, chicos. Lo muy bueno, ¿no? Lo que hace la IA.
1: Sí. Dale.
0: IA. Esta te,
1: ya sabes.
0: En el 2030 te domina el mundo, ¿no? Tenés que tener cuidado.
1: ¿Viste el debate que hubo de que la IA nos iba a matar a todos? Sí. Dios mío.
0: Yo también renuncio, digo. Y dice, si vos no sabés poner la arroba en el teclado. Bueno, pero si quiero puedo diseñarlo. Es un debate, está bien que lo
1: tengamos. Un saludo para Jorge Monteagudo, si nos está escuchando seguramente. Y por el otro lado, pensar qué lindo hacer una jornada de humor alrededor del terror, ¿no? Bueno, burlarnos de aquello que nos da miedo.
0: Va por ahí, va a haber cuentos de terror, va a haber... estaba cantado el 31 de octubre, se va a presentar en el Sindicato de Maravillas. Estaba cantado, que es el dúo humorístico que hacemos con Fer Ledesma hace 10 años, y en el marco del festejo de los 10 años vamos a hacer una función en el Sindicato de Maravillas. A la gorra, desde ya les aviso, para que reserven el dinero, se guarden unos mangos, ponen esos frascos que vienen ahora en la tarjeta, ¿viste?
1: Claro, un frasco común, como era el de antes, ¿viste?
0: Guardá
1: como
0: el frasco era con
1: que
0: monedas.
1: Tu abuela... Que agarraba y se metía unos manguitos en un frasco y lo enterraba en el patio.
0: Qué divina la nona. Chicos, hablando de patio y hablando de sol que está afuera, ¿cómo estamos con los datos del tiempo, mamá?
1: Bueno, le digo el dato del tiempo de la temperatura ahora, a las 4:48 de la tarde, 23 grados 7 décimas. Tenemos una humedad del 40%, o sea... Bien, lindo, me parece, agradable, cielo despejado totalmente. También un viento del este a 21 kilómetros por hora, por lo tanto, me parece que eso hace que todo sea más agradable. Se espera que para la tarde haya algunas nubes más sobre el cielo celeste cordobés que va a recibir a la alba y celeste.
0: Sí, señor.
1: Y para la noche también. Se espera que para la noche esté alrededor de los 18 grados, por lo tanto, si quieren ver el partido... Ahí en la vereda, sacando el tele.
0: ¿Se puede todavía?
1: Y no se depende.
0: No va a quedar nada, chicos. Vos querés viajar más liviano por la vida, ¿no?
1: Claro. Está bueno. Para mañana la temperatura se espera que siga más o menos igual. Lo que sucede es que para mañana a la mañana se espera que haya algunas lluvias. Lluvias aisladas, hay una probabilidad de tormenta del 10 al 40%. Y se espera que haya viento sur, que como siempre advertimos, es el viento que hace que se enfríe la temperatura de repente. Para el viernes, condiciones similares, quizás menos probabilidad de lluvia, por lo tanto eso está bueno, pero la mínima se espera en 10 grados y la máxima 25, que sería prácticamente igual que hoy. Se espera para el viernes un cielo parcialmente nublado. Así que...
0: Bueno, me gusta, está lindo.
1: Sí, sí, sí. Por ahora está muy bien, yo creo que va a seguir así la temperatura agradable. Si mañana llueve, aparentemente va a ser por la mañana, pero es lo que se dice en el Servicio Meteorológico Nacional.
0: Ojalá que no, porque tengo que trabajar. Bueno. Hola chicos, qué lindo que esté el día. Sí, claro. Qué lindo que esté el día hoy, dan ganas de salir a caminar y aprovechar el sol. Saludo para todos, dice Mariana. Gracias, Mariana. Buenas tardes, equipo. Paso a dejarles un saludo y a decir que está hermoso el día. Gracias por avisarnos, porque acá no tenemos ventana, es como el casino. El estudio este, vos entras acá y ya te olvidas de todo lo que hay afuera. Así que está bueno que nos vayan diciendo cómo está. Hola, quiero participar por las entradas para el Cine Club Municipal. Ojalá tengas suerte, dice Lucía. Gracias, Lucía. Estás anotadísima. Buenas tardes, escuchándolos como siempre. Me anoto para el Cine Club Municipal. Amo ir al cine, dice. Saludos, Martín. Estás anotadísima, Martín. Qué lindo día tenemos hoy en Córdoba. Está para sentarse afuera con unos mates. Les mando un abrazo enorme, dice Carla. Sí, vos sabés que sí. Está para sentarse en la vereda y ver pasar a los vecinos y decir, ¿ese no era el marido de aquella que lo ha cambiado o qué?
1: No, dicen que sí, que en realidad es el nuevo marido. El otro no le correspondía. Una cosa muy fea, muy fea.
0: Mirá la bola, mosquita muerta. ¿Tenemos tiempo de una canción, chicos?
1: Sí, por supuesto. No vayamos, vayamos escuchándonos por ahora Los Nombradores del Alba.
0: Los Nombradores del Alba.
1: Sí. ¿La canción? Sí. El Nono Luigi.
0: El Nono Luigi, mire, Nono. Aquella no es marido de aquella.

0: sabía que no sabía que se podía hacer poco con el folclore.
1: Bueno, hay veces que el vino
0: claro.
1: te da nuevos trucos.
0: Bueno, chicos, tenemos que empezar a juntar los útiles porque este programa va concluyendo. Le tenemos que dar paso al verdadero programa que tiene esta radio, que es el Mamá Rock, más de 24 años al aire, el mejor programa de rock que tiene la radiofonía cordobesa. ¿Qué pasó con Cristiano Ronaldo?
1: No,
0: ¿se fue de la selección?
1: Mira, por lo pronto abandonó la concentración con su selección en plena fecha FIFA. Se está jugando la UEFA Champions League, que es como un mundial para los europeos, porque es un quilombo. Se enfrenta todo con todo, ¿viste? Uzbekistán, con España, Croacia, bueno, un barro.
0: ¿Pero qué tenía? ¿Rispideces con el técnico?
1: Bueno, yo dije que no se iban a llevar bien esos
0: ¿Habías dos. Advertido esto?
1: Y la verdad es que sí. La verdad que
0: las
1: sí,
0: cartas, vos le tiraste las cartas y no le daban.
1: Yo le di la carta y empecé a ver, había como una cosa, medio que las dos cartas, la de Cristiano y la de su entrenador, medio que no andaban bien. Justamente Cristiano abandonó la concentración en una camioneta negra de la Federación Portuguesa incluso, y había tomado un vuelo con destino a Madrid, un vuelo privado. Privado de explicaciones,
0: no como uno que se enoja y tenés que tomarte el troll y tenés que estar dos horas esperando en la puerta y todavía seguís enojado y todo el mundo te ve.
1: Exactamente.
0: Bueno, vos te enojas acá con la radio.
1: Lo que voy a decir es esto, se pelearon porque Cristiano Ronaldo viene teniendo problemas con su técnico y parte de los problemas que tiene con su técnico es que aparentemente no lo deja estar en cancha todo lo que él quiere y lo hace también pasar tiempo en el banco. Entonces...
0: Pero tiene 90 años, digamos las cosas como son. Aparte,
1: Jorge Jesús, que es el entrenador, dijo, soy el entrenador, le dije al jugador que no iba a jugar, te pondré en el banquillo. No, porque ellos hablan en latín.
0: ¿Portugués?
1: Si te necesito durante 30 minutos, jugarás. Si no, no. Ningún jugador hará cambiar de opinión, ni él ni nadie en el fútbol.
0: Bueno.
1: Y ningún presidente, jamás absolutamente nadie, había asegurado el DT de este mismo miércoles.
0: Que Jorge Jesús inventó la frase, estoy con el Jesús en la boca.
1: Sí, exactamente. El justamente estaban en vías de enfrentarse contra Dinamarca en la tercera fecha de esta Nation Leagues, que es un campeonato multinacional de Europa. Sí. Y bueno, dijo que hizo sus valijas, se negó a entregar, no se negó a entrenar, pero justamente posterior de la conferencia de prensa que dio el técnico, dijo, me voy.
0: Es bravo tenerlo en el banquillo porque estos jueces te obligan a que los ponga. Pero también es cierto que el entrenador lo pusieron ahí para seleccionar. Y aparte es un poco egoísta, porque capaz que hay jugadores que están en mejores condiciones. Cristiano tiene 42 años.
1: 41.
0: Y los 9 meses de gestación no lo contás. Ya estaba jugando a la pelota.
1: Estaba pateando.
0: Le gustaría a la madre si no estaba pateando.
1: Bueno, no sé.
0: ¿Entendés? Ah, ¿lo vas a defender? ¿Lo vas a defender?
1: Mira, no, yo no defiendo a Cristiano Ronaldo.
0: ¿Vas a meterte en una cruzada por un Cristiano?
1: No, si el técnico dice que es lo que tenía que pasar, es lo que tenía que pasar.
0: Listo, respetalo a Gabriel Jesús, no me acuerdo cómo se llama.
1: Jorge Jesús. Jorge. Che, escuchá, Jesús, nos vamos con un tangazo de Goyeneche.
0: Sí.
1: ¿Qué te parece?
0: Más vale que sí. Antes de agradecer a Clarice Alba Gómez, a Eduardo Balfré, a Pablo Mambo, a Lucas Fernández y a toda la gente que hace posible.
1: Eduardo de la Cruz.
0: Y Eduardo de la Cruz, que hoy vino y nos iluminó con las películas. Mañana nos vamos a reencontrar de 15 a 17 a hacer la tarde de Radio Nacional. Nos vamos con el polaco.
1: Exacto, bandoneón arrabalero.
0: Uy, qué hermoso.
1: Mira, si no, mañana.

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1: Las 5 de la tarde en la República Argentina. Demoraron a Máximo Kirchner en un control policial en San Luis. Desde Radio Nacional en la capital provincial nos informa Alejandro Heredia.
2: Máximo Kirchner fue demorado en el puesto limítrofe de Justo Darac cuando viajaba hacia la provincia de San Juan para participar de un encuentro del Partido Justicialista. Durante el control se detectó que la camioneta en la que circulaba tenía un pedido de secuestro vinculado con la causa Otesur. Tras la verificación, se ordenó secuestrar el vehículo. El procedimiento ocurre un día después del secuestro de otra camioneta relacionada con la misma causa en la localidad de Los Molles.
1: Aunque no lo descartó, Patricia Bullrich confesó que es muy temprano para hablar de candidaturas en el ámbito de la Ciudad de Buenos Aires. Lo dijo en diálogo con Cristian Varela desde el móvil de Radio Nacional.
3: La jefa del bloque de La Libertad Avanza en el Senado, Patricia Bullrich, no descartó una eventual candidatura a jefa de gobierno porteño, aunque aclaró que todavía no hay definiciones para el año electoral.
4: Yo soy de la ciudad, siempre fui de la ciudad, nunca me fui de la ciudad, me ofrecieron 20 veces irme a la provincia de Buenos Aires, siempre me quedé en la ciudad, hoy soy senadora por la ciudad, autónoma de Buenos Aires, y bueno, siempre existe la posibilidad.
5: ¿Se ve como candidata a jefa de gobierno?
4: No me veo como candidata a nada en este momento. Ahora son, digamos, son temas en los que tengo toda la posibilidad y toda la capacidad, porque he tenido siempre áreas complejas. Nunca me tocó una fácil, siempre me tocó trabajo, seguridad, así que podría ser, pero no tengo nada decidido ni es una declaración de candidatura.
1: La información deportiva con Nicolás Álvarez.
6: Desde las 20, Radio Nacional transmite el partido amistoso entre la Argentina y Bolivia en Córdoba. El encuentro comienza a las 21. Antes de este partido, Lionel Scaloni hizo referencia a la ausencia de Messi a partir de ahora.
7: Más allá del jugador, yo siempre dije lo que él generaba dentro y afuera de una cancha, yo no se lo he visto a nadie. Y imagínate si va a ser difícil. No existe eso.
1: Actualizamos la información del tránsito con Ernesto Arriaga.
8: Recordemos que en la ruta 8, desde Pilar hacia Río Cuarto, el peaje es únicamente con pago electrónico o telepase. Al igual que la ruta nacional 1214 en Zárate, ruta del Mercosur. Camiones máximo 80 sobre los dos puentes. Aeroparque en estos momentos está funcionando totalmente normal.
1: En Ushuaia, donde nos escuchás por AM 780 y FM 92.1, temperatura 11 grados, humedad 55%, cielo algo nublado. Y en Buenos Aires, cielo ligeramente nublado, temperatura 19 grados, humedad 53%.
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0: 8 minutos ya de la hora 17 en todo el país. Muy buenas tardes, ¿cómo están? Esto es Mamá Rock. Estamos ya entrando en el último día hábil de este mes de septiembre, Lucas. Se nos va septiembre, pero ya estamos en primavera. Por lo menos hay que cambiar la cara. Nos queda la parte buena, la primavera. Lucas Fernández, está Pablo Mambo, la puesta al aire. Y quienes habla, Germán Hidalgo. Acompaña el clima, Lucas, porque me gusta este tipo de clima, temperatura, 22 grados a esta hora. Porque es bien primavera, se disfruta más. ¿Cómo anda, amigo?
1: ¿Qué tal? ¿Cómo le va, Germán? Buenas tardes a usted, a toda la audiencia de Mamá Rock. Sí, la verdad que está lindo el clima y lindo también el programa que tenemos planteado para ustedes hoy aquí en Mamá Rock. Hoy miércoles de Sancocho, habrá también algunas invitaciones para lo que va a suceder en La Piojera con este concierto, con obras de Falú Dávalos.
0: Sí.
1: Y en el comienzo, una triste noticia, a los 76 años se fue Gabino Palomares. ¿Recuerda el autor de La Maldición de Malinche?
0: Sí.
1: ¿Sí? Uh-huh. Bueno, por ahí no está bueno arrancar de esa forma, pero nos enteramos hace un rato de la partida, muy, no digo del todo joven, pero generalmente este tipo de autores sí. Son más longevos, ¿viste? Uh-huh. 76 años. Tipo,
0: 76.
1: Gabino Palomares.
0: Bueno, arrancamos ya directamente con esto y después contá si querés, Lucas, lo que habrá. Tengo música de Félix Luna también para difundir porque hoy se cumple natalicio sí. De Félix Luna.
1: Ah, mirá, bueno, a ver, están ustedes ahí a través de la M750, también a través de la app, se pueden comunicar al 351-717-0505. Uno de los clásicos de la canción latinoamericana de Gabino Palomares, que acaba de pasar a otro plano. Aquí, su obra, La Maldición de Malinche, por dos uruguayos, Braulio López y Julio Víctor González, el Zucará.

0: Los aplausos para los dos uruguayos, el olimareño Braulio López, el sucará Julio Víctor González, aquí con la obra de Gabino Palomares, que nos dejó hoy Germán a sus 76 años. La maldición de Malinche.
1: Bueno, que hay muchas versiones para difundir. Es una Rocha, por ejemplo.
0: Pensaba en esa, es cierto.
1: Es una gran versión esa también.
0: Tal cual. Bueno, a ver, están del otro lado del dial, están escuchando Mamá Rock, nos pueden escribir al 351-717-0505. ¿Con qué continuamos?
1: Bueno, quería compartir esta versión de Fito Páez, fresquita. Estuvo la semana pasada con Mario Pergolini, no recuerdo el nombre del programa televisivo que tiene por la noche, que es un, me parece interesante. Otro día perdido. Gracias, Pablito, por informarme. Me parece interesante lo que tiene y está haciendo Pergolini, tiene buenos invitados, entrevistas también, y estuvo Fito Páez. Mirá Viste vos. Que Fito Páez hace mucho que no va a los medios. Sí, sí. Estuvo en un streaming de Olga, estuvo acá, estuvo también en otra radio porteña, tres o cuatro radios nada más. Sí. Pero estuvo en este programa televisivo y quería rescatar cuando tocó en vivo, porque cantó varias canciones en vivo esa noche, La Última Kurda. Y acá la pregunta, ¿no? ¿Cómo va el tango? ¿Cómo se canta el tango? ¿Con el corazón? ¿Afinadamente? ¿Sintiéndolo? Acá Fito Páez, obviamente, si pedimos que afine, no afina, pero creo que tiene corazón y aparte la manera de tocar el piano.
0: Sí.
1: Él sentado al piano, cantando La Última Kurda.
0: ¿Lo escuchamos?
1: Dale.
2: ¿Vamos a tocar, por ejemplo, La Última Kurda?
3: Vamos a tocar.
2: De Castillo, Castillo y Troilo, por ejemplo.
3: Sí, el vamos.
2: Mirá lo que es el texto. Ahí vamos.
3: Sí, okay, sí.
2: Podemos necesitar escucha.
3: Ok, perfecto.
2: El texto y la armonía de Troilo, la melodía de Troilo y el texto de Cátulo, ¿no? Mirá lo que hace con un tipo que está añorando y pensando en la borrachera y pensando en el fuelle, ¿no?

0: Fito Páez, 2026, tiene días esta interpretación del tango, La Última Kurda, y la consulta era, Lucas, a vos también te lo hago porque sé que sos cantante de tango. ¿Qué es? ¿Sentimiento, emoción, fraseo, eso que va entre medio hablado y medio cantado? ¿Colocar la voz, corazón?
1: Y un poco de todo, qué sé yo, pero para cantar cualquier cosa, ¿no? Cantar con, me parece que la premisa es creerte lo que estás cantando.
0: Ajá.
1: Si no, no lo puedes transmitir.
0: Sí.
1: Creerte, entender las palabras, las frases, de qué se trata. Viste que muchas veces uno canta una canción y el hecho de que la memoria actúe automáticamente nos hace cantarla de memoria.
0: Claro.
1: Pero tal vez no estamos asimilando lo que dice. Bueno, creo que ahí está el primer desafío, ¿no? En el intérprete. Creerse lo que uno está cantando y bueno, eso va a permitir que haya una mejor recepción. Después está la cuestión técnica o no, ¿viste?
0: Claro.
1: ¿Qué sé yo? A Calamaro se lo critica mucho, a Fito también.
0: Y sí, con esta manera de cantar quizás sí.
1: Pedro Aznar es un gran cantante, sin embargo, cantando tangos, no sé si logra transmitir como otras obras, como el folclore mismo, por ejemplo.
0: Claro, quizás Pedro Aznar canta el tango de manera afinada, pero le falta emoción, le falta sentimiento, ¿no?
1: Claro, qué
0: creérsela,
1: sé yo.
0: Que vos le creas también.
1: Tenés
0: Puede
1: que
0: cantar
1: creer,
0: muy bien.
1: Claro, es como, viste, como la actuación.
0: Sí.
1: Hay actores que por ahí los mirás y son caras bonitas, pero no les crees
0: claro.
1: Una frase.
0: Esta versión de Fito, obviamente, si nos ponemos finos y decimos, che, ¿cómo la cantó? ¿La cantó afinadamente? Y capaz que no la cantó afinadamente. Creo que no. Pero me gustó la manera de cantarla, de interpretarla.
1: ¿Le gustó?
0: ¿Cómo la interpreta? Sí, no sé, cómo toca el piano, la interpretación, nada más. Si nos ponemos finos y decimos, che, canta bien, la canta bien, y no, no la canta bien. El tango es...
1: ¿Le bajó el pulgar usted?
0: Aparte está muy... No, le bajo el pulgar, me gusta. Me gusta la versión. Pero bueno, si nos ponemos finos, por eso preguntaba, ¿de qué va esto de cantar tangos? De animarse a cantar tangos. ¿Viste que dicen también que el tango te espera?
1: Sí,
0: bueno,
1: sí,
0: no
1: sí.
0: Sé, eso del tango te espera. Yo no creo, en mi caso no creo que me espere el tango.
1: ¿Por qué no? ¿Por qué no? Bueno, a ver, ahí llegaron algunos mensajes, por favor, Pablito. Escuchalos, por favor, mientras leemos otros.
0: Dale.
1: Al 351-717-0505. Susana dice, buenas tardes, Germán, Lucas, equipo, aquí con Mamá Rock. Pronto el mate.
0: Bien.
1: Dice, mañana por la mañana les voy a hacer llegar algo rico para los matecitos.
0: Ajá.
1: Besos nos deja Susana. Saludos a toda la audiencia.
0: Bueno, Susi, gracias, pero no te molestes, está bien.
1: Qué lindo.
0: Con el cariño que nos das a diario está bien.
1: Un beso grande para ella. Adrián de Ferroviario Mitre dice, tristeza por la partida de Gabino Palomares. Linda la versión que pusieron de La Maldición de Malinche. Tengo una hermosa grabación por Amparo Ochoa y la banda Los Folcloristas. Nos escribe Adrián desde Ferroviario Mitre.
0: Bien, Adrián, gracias. Mensajes de voz que van llegando en un ratito, si querés, los pasamos. ¿Ah? Hay varios. ¿O
1: bueno,
0: tenían que ver con esto, con Fito Páez?
1: Creo
0: bueno,
1: que sí, creo que sí.
0: Para mí le van a pegar a Fito Páez.
1: ¿Sí?
0: Para mí le pegan a Fito Páez como Andrés Calamaro cuando se mete con el tango, ¿viste? Que ahí nomás saltan.
1: Bueno, a ver, al 351-717-0505 nos escriben y también nos envían mensajes de audio.
2: Hola, buenas tardes, tanto tiempo. Che, con La Maldición de Malinche, bárbaro, mató. Ahora pusieron ahí a Pito Fais cantando tango. La cagaron, loco. Bueno, un abrazo, que anden bien.
3: Hola chicos, acá Juan Cruz de Unquillo, reportándose después de unos días de que me agarró la piedra. Chicos, estaba escuchando atentamente a Fito Páez en esa versión. La ejecución del piano, me parece que si bien no es Algán, pero muy bien. La versión tiene las campanitas, tiene los enlaces típicos del tango, y me parece que él afina la gran mayor parte. Algunas cositas ahí se le escapan. El final, bueno, ya se puso muy loco. Y bueno, capaz que no sostiene tanto la nota y no le mete vibrato y qué sé yo, porque quizás hay cantores mejores. Pero me parece muy válido eso, más en vivo, chicos. Pues es muy válido. Bueno, comentario, y porque acá estamos vivos los oyentes. Abrazo.
0: Juan Cruz, gracias por este mensaje y también Alejandro, el oyente anterior, que dijo que la cagamos con Fito Páez. Arrancamos bien y después con Fito desbarrancamos. Y Juan Cruz, le escuchó a toda la versión,
1: Claro.
0: ¿viste? Que habla acerca de la manera de ejecutar el tango,
1: Sí.
0: el piano, cómo la canta también, que al final, sí, desafina totalmente, la termina mal Fito Páez
1: Claro.
0: al final, pero es válida la versión.
1: Engolosinó.
0: Sí.
1: Bueno, un abrazo grande a toda esa linda audiencia que nos está escuchando, que mantiene viva la llama mamá rockera. Y bueno, como todos los miércoles de un tiempo a esta parte, vamos a compartir el sancocho.
4: Muy buenas tardes, oyentes de Radio Nacional y de Mamá Rock. En el sancocho de hoy vamos a hablar de la viuda, un mito conocido en varias culturas. Una de esas tantas historias de aparecido y de miedos. Se trata de una mujer íntegramente vestida de negro que suele aparecer en los caminos con poderes sobrenaturales y aspecto terrorífico, que al quedar sola y abandonada al morir el amor de su vida, enloqueció de pena y rabia. Me supo contar mi papá que en los años 50 apareció en la Carlota una viuda en esas noches cerradas. Salía en el camino del cementerio que iba hacia la colonia Maipú, chacra de tamberos y agricultores. Era costumbre de la gente de esa zona que vinieran en sulky cada tanto a comprar la mercadería del pueblo. Algunos se entretenían jugando las cartas y tomándose algunos tragos en el almacén y los agarraba a la noche. Al volver, ahí era cuando hacía su aparición la viuda, cortándole el camino, dando tremendos alaridos. Los paisanos aterrorizados abandonaban el sulky y disparaban camino al pueblo. Al otro día, encontraban al sulky abandonado, con el caballo pastando tranquilamente en la cuneta y sin la carga de las mercaderías. Personas allegadas a la parroquia le pidieron al cura que organizara una procesión para conjurar estas apariciones. Pero el comisario don Santiago Coya, un criollo que había oído muchas historias de aparecidos y fantasmas, le pidió prestado el sulky a Juan Godoy. Y una noche, frente al cementerio, cuando hizo su aparición la viuda, Santiago Coya se descolgó con un látigo de cuero crudo y la viuda fue a parar el calabozo. La zamba para la viuda o zamba de la viuda del catamarqueño Miguel Ángel Pérez y del salteño Cuchi Leguizamón dice en sus estrofas: de su domador se apena el de la voz corajuda, el que aviloso llenaba de escozores su cintura, pena por el rubio Soria, difunto y sin sepultura. Me contó el Fernando Giachero que el domador Soria murió ahogado y no pudieron encontrarlo porque la correntada del río se lo llevó. También tiene una imagen poética hermosa que a mí me encanta. Esta refiere al anochecer, que es el momento en que hace su aparición la viuda. Cuando la oración enciende los ojos a las lechuzas y el orco molle se apaga al fondo de la laguna, los gauchos ven en la sombra al fantasma de la viuda. Claro está, las lechuzas son pájaros de hábitos nocturnos y el orco molle tiene hojas brillantes que refulgen solo mientras las alumbra el sol. Amigos de Mamá Rock, será hasta el próximo miércoles y ahora vamos a escuchar esta zamba por el dúo salteño que tiene que ver con el tema de este sancocho. Chao.

0: de Miguel Ángel Pérez, Perecito y el Cuchi Leguizamón. Estábamos compartiendo la zamba para la viuda a cargo del dúo salteño Chacho Echenique, Patricio Jiménez. Y bueno, esto forma parte del sancocho de cada miércoles. Hermoso todo lo que contó nuestro querido Cocho Pedraza, Germán.
1: Exactamente, bueno, siempre nos enseña de todo,
0: Sí.
1: absolutamente de todo. La sabe lunga, el cocho.
0: Oh, tremendo. Cristina dice: hola chicos, gracias por la zamba para la viuda. Hermosa, hace un montón que no la escuchaba, me trae recuerdos. Un saludo desde Zona Sur, nos escribe Cris.
1: Cris, gracias. Más mensajes al 351-717-0505. Che, están atentos, nos acompañan los
0: Bueno,
1: oyentes.
0: con respecto a la versión de Fito Páez de La Última Curda,
1: ¿Qué dicen?
0: volví a escribir, no, mejor dicho, escribe ahora. Nuestro querido amigo el negro Fran dice: muy bien la cantó.
1: ¿Viste?
0: Afinó mucho más que otras veces. Abrazo, muchachos. Dice: muy estricto el mágico. Dice que me puse en estricto.
1: Dice.
0: Bueno, no. Usted me preguntó, me tiró la lengua.
1: Sí.
0: Me gustó, pero
1: Claro,
0: me
1: pero.
0: parece que al último se engolosinó el muchacho.
1: Pero no entiendo por qué Calamaro lo banca cantando y desafina más que Fito Páez.
0: Y
1: ¿Ah? Desafina
0: bueno,
1: mucho más, hay que
0: pero.
1: decirlo, desafina más que Fito Páez. Y lo banca.
0: Sí.
1: Ponemos Fito cantando tangos y medio que le baja siempre el precio.
0: Y pasa que desafina parejito, en cambio Fito la cagó al último.
2: El dúo Batata Batata. Luquitas, ¿cómo anduviste por Uruguay? Los escuché ayer. Al parecer muy bien, me alegro mucho. Qué tonada y qué samba pasaron ayer de rally. Increíble. Pasaron ese tema recién de Braulio y del Zucará y me hicieron acordar una de Zita Rosa. Pero bueno. No creo que tener suerte. A lo mejor tengo suerte. Coplas orientales por Cifre y Milonga. Un abrazo.
0: Bueno, un abrazo grande ahí para Nazareno también, que nos está escuchando desde Laguna Larga, como toda la audiencia por la AM750 y
1: Sí.
0: también a través de la app de Radio Nacional.
1: Bueno, tenemos mucho material para esta
0: Sí.
1: tarde, Lucas. En un ratito también el recuerdo de Félix Luna, historiador y también poeta argentino que ha escrito, aparte, varios clásicos del folclore.
0: Es cierto, y muchas veces los miércoles se copa de folclore, mamá
1: Sí,
0: rock, ¿no?
1: sí, sí.
0: Bueno, gracias por estar ahí ustedes a través de estos 24 años. Invitación para este sábado, Germán. Canciones de Eduardo Falú y Jaime Dávalos, sábado 3 de octubre a las 20 horas en La Piojera. Entrada libre, salida a la gorra. Mira, como conductores estará nuestra querida Araceli Maldonado,
1: Muy bien,
0: la Ara,
1: Ara.
0: y Eduardo Koppelman. Entre los artistas, le nombro algunos nada más: Noel Acosta Grupo, María Eugenia Cotto, La Pipi Sánchez, estará La Vero Orona, Fer Morales, El Vergara Trío. ¿Quién más? María Fernanda Juárez y Ale Arneri, Diego Marioni con el Bachi Freiría. Bueno, muchos artistas van a interpretar obras de Dávalos y Falú. De Falú y Dávalos son 18 en total. Aquí la invitación de Pipi Sánchez.
3: Hola Lucas, querido y audiencia de Mamá Rock. Soy Graciela Pipi Sánchez y los quería invitar para este próximo sábado 3 de octubre en La Piojera, ahí en la Avenida Colón, al 1545, a un evento el cual fue organizado por Cocho Pedraza. Es un homenaje a Falú y a Dávalos. Así que con todo su cancionero, con toda su poesía. Hermoso espectáculo con un montón de músicos muy grosos. Así que los esperamos para este próximo sábado 3 de octubre. Abrazo grande para todos y todas.

0: Hermoso este corazón alegre a cargo del recordado Patricio Jiménez, una perlita, ¿eh? Esto forma parte de un demo que había grabado Patricio antes de aquel reencuentro del dúo salteño. Difundimos esta canción, Germán,
1: Sí.
0: de Falú y Dávalos, porque precisamente va a ser la que va a interpretar Graciela Pipi Sánchez, ¿eh? Que recién invitaba a la audiencia de Mamá Rock para este sábado 3 de octubre, 20 horas, en La Piojera. Y
1: Sí.
0: también alguien va a cantar Las Golondrinas, ¿eh? Precisamente él,
1: Clásico.
0: sí, el Noel Acosta Grupo va a
1: Sí.
0: interpretar Las Golondrinas, pero aquí, como no tenemos la grabación del Noel Acosta Grupo, hemos traído una que yo sé que le gusta mucho a su madre, a la señorita Esther.
2: Amo las golondrinas, porque son como mi alma, fugaces visitantes de lo desconocido. Aparecen de pronto, cuando la primavera en el aire decide la derrota del frío. Me traen de los cielos remotos de la tierra la nostalgia de espacio y el ansia de infinito con que mi sangre viene venciéndola a la muerte y afirmando la vida a través de los

0: Ahí compartíamos las golondrinas de Falú y Dávalos, de Jaime Dávalos y Eduardo Falú. Bueno, esta obra va a sonar este sábado en La Piojera, en una linda versión a cargo del Noel Acosta Grupo. Recién la compartíamos por Facundo Toro y Rally Barrio Nuevo. Y otra que va a sonar sí. es Resolana, pero en una versión bastante particular, con Diego Marioni. Lo tiene Diego Marioni, ¿se acuerda?
1: Sí.
0: El catamarqueño de aquel dúo La Chirlera. Y un tal Bachi Freiría.
1: Toca poco el Bachi,
0: Bueno, van a hacer una versión de Resolana que aquí la escuchamos en la voz de Liliana Herrero.

0: Ahí compartíamos Resolana, bueno, tremenda esta versión de Liliana Herrero, y esto formará parte, digo, esta canción formará parte del repertorio. Son 18 obras que estarán sonando este sábado 3 de octubre a las 20 horas en La Piojera, en una nueva edición de Cantar es mi mano alzada. Canciones de Eduardo Falú y Jaime Dávalos en La Piojera, Avenida Colón 1559. Entrada libre, salida a la gorra.
1: Bueno, mensajes que van llegando al 351-717-0505. Gracias, queridos oyentes, por acompañarnos.
0: Bueno, un abrazo para el Cocho. Nos escribe, dice Lucas y Germán. Aquí estamos con Roberto Herrera escuchando Mamá Rock y como integrantes de la Compañía de Artes Olvidadas. Les agradecemos la difusión, un abrazo nos deja el coche y Roberto, bueno, para eso estamos muchachos, que salga lindo eso.
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1: Quedan 8 minutos para que lleguemos al informativo de las 6 de la tarde, Buenos Aires. Antes, cortamos también, Lucas, un poco este folclore, sí. Porque sí. Es habitual los miércoles que abunda el folclore en este espacio. Ya para la segunda parte tendremos más con Félix Luna, pero ahora, como cada día miércoles, ¿te acordás? ¿Vamos las bandas?
2: Oh, me encanta, sí, sí.
1: Covers de canciones de Redonditos de Ricota. En este caso, Lula Bertoldi cantando La Bestia Pop.

0: La bestia pop en la voz de Lula Bertoldi. Esto es en vivo, Lucas, en el Movistar Arena, con las fiestas, con estas sesiones que arrancaron pequeñitas, ¿te acordás? De Fa,
1: Sí.
0: con Mex Urtiberea, que arrancó post pandemia, que convocaba músicos amigos a su casa en un patio donde se veía la pileta, luces. Bueno, terminó en un Movistar Arena.
1: Y anduvieron por Córdoba también.
0: También, sí, ¿no? Qué lindo esto, ¿no? Es como que nosotros, no sé, vayamos a, pongamos la casa de uno de nosotros y, viste, y empezamos a juntar músicos. Y terminás después acá.
1: Qué
0: Qué grande, ¿no? ¿Cómo arrancás y cómo termina esto?
1: lindo sería, ¿no?
0: La convocatoria. Bueno, otro tema más, Lula Bertoldi reversionando también a Los Redonditos de Ricota. Un poco de amor francés.

0: aplauso para Lula. ¡Tremenda! ¡Fuerte el aplauso!
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1: Las 6 de la tarde, 2 minutos en la República Argentina. La información deportiva con Gerardo Murúa.
2: El seleccionado argentino de fútbol se medirá desde las 21 con Bolivia en el estadio Mario Alberto Kempes. La apertura de los portones de ingreso será desde la hora 18 y ya el público se encuentra en las cercanías del Coliseo Mayor de Córdoba para acceder a las distintas ubicaciones. Será transmisión de Radio Nacional para todo el país desde la hora 20 con los relatos de Sergio Zárate y los comentarios de Santiago Lucía. El equipo de Lionel Scaloni con Dibu Martínez en el arco, Agustín Giai, Cuti Romero, Lisandro Martínez y Facundo Medina, Ezequiel Palacios, Alexis McAllister, Matías Saulé, Nicolás Paz, Julián Álvarez y Lautaro Martínez.
1: Avanza el proyecto de ley de endeudamiento de las familias, el informe de Gastón Fiorda.
3: Finalmente el oficialismo logró esta semana imponer su dictamen de mayoría sobre la cuestión de la morosidad, tema que ahora será debatido en el recinto. El bloque de la Libertad Avanza consiguió el acompañamiento de los bloques aliados en un tratamiento que contó además con 2 dictámenes de minoría. El proyecto de mayoría pone el foco en la prevención y no en una intervención directa del Estado sobre las relaciones entre deudores y entidades financieras. Entre sus principales medidas, contempla mayor información sobre el costo de los créditos, educación financiera, consentimiento digital informado y mecanismos para prevenir fraudes.
1: La información del tránsito con Ernesto Arriaga.
4: Bastante tránsito en toda la General Paz, mano a Liniers, y por favor mantenga distancia para evitar choques por alcance. El puente La Noria totalmente habilitado, máxima 60. El puente Avellaneda, el de La Boca a Dock Sud, máxima 40 kilómetros por hora y 20 en la bajada. Aeroparque y Ezeiza operan con normalidad a esta hora.
1: En Resistencia, en donde nos escuchás por AM620, la temperatura es de 20 grados con cielo nublado. Aquí en Buenos Aires, 17 grados 6 décimas, humedad 56%, cielo ligeramente nublado.
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0: El mate que se está tomando Pablo Mambo ya me dieron ganas de arrancar. Lo único que no puedo compartir, amigo.
1: No.
0: No me ayuda la garganta, la congestión, por las dudas. Bueno. Lo cuido. Sé que anda, tiene que cantar.
1: Ando mejorcito. Un abrazo grande para Adrián de Ferroviario Mitre, para Susana, para Ale, Alejandro, Juan Cruz de Unquillo, Cristina, el Cocho, Roberto, el Negro Fran.
0: Besazos.
1: Nazareno desde Laguna Larga. Todos ahí prendidos por Mamá Rock, ¿no? En esta temporada 24, al aire de Radio Nacional Córdoba. Vamos hasta las 18:45. Hoy juega la selección argentina en Córdoba, Germán.
0: Exactamente. A las 20 arranca la transmisión oficial por nuestra radio ante Bolivia.
1: Bien.
0: No está Lionel Messi, por supuesto. Va a jugar recién el próximo 6 de octubre. La despedida ya de Lío.
1: Exactamente. Nos queda para esta segunda hora el Spinetta Land y sus amigos con una zamba.
0: Sí.
1: Una zamba, hoy que estamos medio folcloristas.
0: ¿Ayer fue el día de la zamba o estoy equivocado?
1: ¿Ayer?
0: ¿Ayer?
1: No, el día de la zamba creo que es el 7 de abril.
0: Ah, bien.
1: Me parece, ¿o no?
0: Ah, bien, entonces mal, hay un posteo.
1: 7 de abril, si no me equivoco. Bueno. Estoy a punto de hacer de una apuesta en vivo.
0: No, viste.

0: y también intelectual, pero sobre todo periodista argentino. Fue fundador y director de la revista Todo es Historia y es considerado uno de los historiadores argentinos más importantes del siglo XX. Canciones destacadas: Alfonsina y el Mar, Juana Azurduy,
1: Sí.
0: Zamba de Usted, Dorotea la Cautiva,
1: Oh, esa me encanta, me puede.
0: la obra, y Antiguos Dueños de las Flechas. Tenemos algo para compartir con los oyentes. Primero la voz de Félix Luna hablando acerca de esa gran obra conceptual que fue Mujeres Argentinas,
1: Sí.
0: y el tema Juana Azurduy.
2: Mujeres Argentinas, la obra que hicimos con Ariel Ramírez hace ya bastantes años, es para mí un homenaje a las mujeres que han tenido influencia en mi vida. Yo tengo la suerte, y la he tenido siempre además, de vivir rodeado de mujeres, con una cantidad de hermanas, con hijas mujeres, y sobre todo con alumnas, colaboradoras, mujeres que me han dado en la vida consejo, ternura, apoyo, críticas. Y entonces, esta obra que recoge, no la biografía, pero sí la esencia vital de algunas mujeres argentinas, es de algún modo un homenaje a todas aquellas a quienes tanto debo. Cuando Ariel Ramírez y yo concebimos esta obra, tratamos de buscar personajes poco conocidos, algunos casi legendarios, como el caso de Dorotea Bazán, la cautiva, de la que cuenta Lucio Mancilla que no quería volver a sus pagos cristianos porque su hombre estaba en las tolderías, era un indio ya, y ella misma era una india. O la gringa chaqueña, que es un poco el paradigma de las mujeres que vinieron aquí a hacer fecunda la tierra y que en el Chaco, en este caso, pero también en otras provincias, fecundaron efectivamente la tierra, pero también dieron hijos al país. O el caso de la mujer de Mariano Moreno, esa muchacha tan poco conocida, altoperuana, que durante meses siguió enviando cartas a su marido, que en realidad ya estaba muerto. O figuras más conocidas como Mariquita Sánchez de Thompson, una extraordinaria mujer del siglo pasado, mucho más inteligente que los hombres de su época. O Alfonsina Storni, que más que una poetisa, fue una mujer que luchó contra todos los prejuicios de su tiempo. Bueno, esta es una obra entonces que primeramente la interpretó Mercedes Sosa y le dio esa especial calidez que esta gran tucumana sabe dar.

0: Compartíamos Juana Azurduy, por supuesto, para mí la mejor versión siempre, ¿no? La de la Mecha Sosa, Ariel Ramírez, tremenda obra, por
1: Sí.
0: supuesto que está a cargo de Félix Luna y Ariel Ramírez, y recién la voz, la palabra de Félix, hablando acerca de este tremendo trabajo discográfico, conceptual,
1: Sí.
0: Mujeres Argentinas.
1: Exactamente, mira, nos vuelve a escribir Susana, dice que nos va a traer jengibre y miel,
0: Ay,
1: dice,
0: qué
1: está
0: bueno.
1: grandiosa la radio, Juana Azurduy, me encanta. Y otro mensaje de voz de parte de Adrián de Ferroviario Mitre.
2: Hola amigos, recién Lucas dijo que le encantaba Dorotea la Cautiva y tengo una versión en un CD viejo de esos encuentros que hacía el Lito Vitale por la noche con artistas de muy alto porte, como él, por supuesto. Una versión de Oscar Kramer, de saxo únicamente, instrumental, tremenda. Si la encuentran y quieren ponerla, va a ser bienvenida. Es una versión tremenda, tremenda, preciosa, preciosa de altísimo nivel, de Oscar Kramer. Si la conocen y se la tienen por allí, bueno, un abrazo para todos. Seguimos prendido, como dijo Lucas, a Mama Rock. Y a los mates, por supuesto.
0: Ay, falta eso.
1: Bueno, qué lindo, ¿eh? Qué bueno que Mamá Rock sea la compañía de ustedes mientras están mateando, laburando, viajando. Bueno, un abrazo grande para toda esa linda audiencia Mamá Rockera.
0: Dorotea la Cautiva, decía este oyente. Estaría bueno, Lucas, rescatar para mañana la voz de Patricia Sosa hablando acerca de su grabación, su
1: Sí, cómo
0: obra.
1: no. Rally grabó una versión muy bonita también,
0: Sí.
1: voz y piano, el piano a cargo de Ignacio Montoya Carlotto, la voz de Rally, la hemos traído en alguna oportunidad. Bueno, ya seguramente será mañana, si todo anda bien.
0: La cantó acá, me parece también.
1: Un fragmento,
0: Un fragmento
1: sí.
0: con otro tema y sé
1: Es
0: que
1: cierto.
0: la cantó. Más de Félix Luna, recién Juana Azurduy. Está bueno que las generaciones actuales todavía escuchen este tipo de canciones o conozcan la obra de Félix Luna. Digo esto de nuevas generaciones porque Los Piojos, ¿te acordás que se juntaron otra vez el año pasado?
1: Sí.
0: Bueno, Ciro Martínez, ya finalizando el recital en la cancha de River, bueno, interpretó un minutito y pico de Juana Azurduy,
1: Ah,
0: Los
1: mirá,
0: Piojos.
1: qué rareza.

0: Bueno, rareza total, Lucas, para estos tiempos. Los Piojos en el regreso en el 2025, que fue el 22 de junio del 2025 en la cancha de River, interpretando Alfonsina, no, Juana Zurduy.
1: Sí, bueno, hablando de interpretaciones, sacando un poquito de tema, la Pepa Brizuela va a tocar, va a cantar, mejor dicho, el himno, hoy en el partido de Argentina-Bolivia, Germán.
0: Claro,
1: No sé si
0: porque
1: lo habíamos dicho ya.
0: no, no, pero es una buena noticia. Estaba muy contento la Pepa porque él tiene una amistad con el presidente de instituto.
1: Mirá.
0: Y el presidente de instituto es amigo de Chiquitapia, entonces ahí viene el nexo. Pero está bueno también porque la Pepa hace rato que venía con ganas de cantar
1: ¿Sí?
0: para la selección.
1: Bueno, ahí está, el momento.
0: Ojalá que le vaya bien.
1: Sí, cómo que no.
0: Cantorazo,
1: Ese
0: ¿eh?
1: sí que afina.
0: Sí,
1: Oh.
0: canta muy bien. Bueno, lo van a escuchar entonces a la Pepa Brizuela antes de que arranque el partido. Continuamos con este pequeño especial
1: Sí.
0: dedicado a Félix Luna. ¿Te acordás que en el 2025, el año pasado, Jairo también nos visitó acá en Mamá Rock y recordó la figura de Félix Luna? Y después el tema Alfonsina y el mar.
2: Sí.
0: El historiador del siglo XX,
2: Claro,
0: para mí.
2: Alfonsina y el mar, por ejemplo, la
0: Sí.
2: canción, como canción, ¿no?
0: La,
2: Juana
0: claro,
2: Zurduy.
0: sí.
2: Sí,
0: Claro, la
2: Mujeres
0: cantaste,
2: Argentinas.
0: sí.
2: No, tremendo, tremendo.
0: En el disco ese en vivo la cantaste con Lito Vitale.
2: Claro, Alfonsina y el mar la canté
0: Alfonsina
2: con
0: y el
2: Lito,
0: mar.
2: sí. Que
0: Sí.
2: aparte fue una muy curioso porque Lito no llegaba, ¿viste? Estaba tocando en La Plata ese día. Él, un concierto de él en La Plata. Y estaba la mujer, la que era la pareja en ese momento, estaba conmigo en el ópera, estaba en el escenario, esperándolo. Y él dice, yo voy a hacer todo lo posible, alargar un poco, qué sé yo, porque era al final que entraron a cantar invitados. Bueno, estaba Eladio Blasque, que
0: Sí.
2: estaba Mercedes, Peteco, Pedro Aznar, había mucha gente invitada. O sea,
0: Montón.
2: fuimos alargando un poco la cosa y al final llegó él y claro, no sabíamos que íbamos a cantar. Y él, viste, un músico intuitivo tremendo, Vitale. Y entonces cuando volvía del coche, llegando al teatro, subió al escenario y todo, y subió, y al costado del escenario, cuando yo lo recibí, Lito Vitale, y entró, y al lado mío se acercó y me dijo, Alfonsina en el mar, en re, ¿te va? Me preguntó, yo no subiste, dice, bueno, dale,
0: Y arrancaron. Y
2: arrancó a tocar y ya está.
0: quedó esa toma.
2: Quedó esa toma.
3: Hermosa esa versión aparte.
4: Incluso esa grabación es de consola.
0: Ajá.
4: O sea, ni siquiera fue mezclado
3: Claro.
4: eso.
2: Nada, nada, eso salió como
4: Eso
2: salió ahí en
4: lo
2: vivo.
4: que salió, salió.
3: Nada, salió increíble.
2: Hizo una introducción tremenda, Lito Vitales.

0: Tremenda la versión esta de Jairo en vivo junto a Lito Vitale en el piano.
1: Alfonsina en re, ¿te va? Sí. Contaba Jairo que le dijo Vitale ahí cuando subió al escenario. Bueno, dos grandes músicos, dos bochos, tremendos. Hugo está contento, Hugo desde River Indarte. Hola, buenas tardes chicos. Hoy un lujo que pocos lo podemos disfrutar. Nos escribe Hugo desde River Indarte, ahí prendido con Mamá Rock.
0: Bueno, Lucas, ¿qué más? Cambiamos de sintonía con respecto al folclore, sí. Pero el flaco se mete en el jazz, en el rock. En bueno, el folclore también a veces.
1: Sí, y también, hay que anunciar, perdón que lo interrumpí, que va a estar hablando en un par de minutos el presidente de la Nación, Javier Milei, desde el Coloquio de Ideas 2026. Yo le propongo a usted, a la audiencia, escuchar esta Luna Nueva, Mundo Arjo, ahí una especie de zamba yaceada a cargo del flaco Spinetta, y si hay tiempo, compartimos alguna otra versión.

0: están presentes en la sala para escuchar esta charla contigo, José.
1: Presidente, en 2024 IDEA habló de transformar, invertir, sostener, hablando de la hora, si no se habló era cuándo. En 2025 se habló de competitividad, de innovación, de juega la Argentina. Y este 2026 se está hablando de cómo lograr 20 años de crecimiento sostenido. Pasar de promesa a potencia. ¿Qué hace falta para que eso suceda?
0: Bueno, lo primero que hay que tener es paciencia. Los procesos de crecimiento no son instantáneos. Digo, de hecho, justamente esa es mi especialización en economía. Los procesos de crecimiento demandan mucho tiempo. La convergencia, Argentina en condiciones normales podría converger a ser una potencia como Estados Unidos en 30, 35, 40 años. Pero eso requiere de un trabajo sistemático, duro, parejo, disciplina. Y existen chances para acelerarlo y nosotros lo estamos aprovechando y lo estamos haciendo a pesar, digamos, de lo duro que puede ser la transición y la coyuntura frente a quienes tenemos enfrente, que son unos energúmenos que tratan de romper todo y que no tienen ningún problema en hacerlo. O sea, básicamente usted para crecer, digamos, una cosa muy importante para crecer, por ejemplo, es el hecho de exterminar la inflación. Bueno, nosotros estamos terminando con la inflación. Si usted se fija, Néstor Kirchner la recibió entre 7, la entregó en 9, Cristina la recibió en 9, la entregó en 28, Macri la recibió en 28, la entregó en 54, Alberto Fernández la recibió en 54, la entregó en 211, con una inflación corriendo al 1,5 diario.
1: Íbamos levantando temperatura y se cortó.
0: Medio diario.
1: Estamos recién conectando ahí para arrancar. Pero justo ahora vamos a ver si conectamos.
0: Recién. Digamos, una cosa muy importante para crecer, por ejemplo, es el hecho de exterminar la inflación. Bueno, nosotros estamos terminando con la inflación. Si usted se fija, Néstor Kirchner la recibió entre 7, la entregó en 9, Cristina la recibió en 9, la entregó en 28, Macri la recibió en 28, la entregó en 54, Alberto Fernández la recibió en 54, la entregó en 211, con una inflación corriendo al 1,5 diario. Y
1: íbamos levantando temperatura y se cortó.
0: Medio diario.
1: Estamos recién conectando ahí para arrancar. Pero justo ahora vamos a ver si conectamos. Estamos recién conectando ahí para arrancar.
2: Presidente, ahora vamos a ver
1: si reconectamos.
2: Ahora lo escuchamos perfectamente.
0: ¿Estoy, José, ahí de vuelta?
1: Perfectamente. Le decía acá al auditorio que justo estaba levantando temperatura.
0: Bueno, y estaba diciendo que la inflación la recibimos en el 211 en consumidor, hoy viaja en torno al 30, digamos, y la mayorista que venía al 300 hoy está, digamos, en torno al 25%, es decir, que hemos erradicado la inflación en un 90%, 95%, y vamos a seguir haciéndolo y ese es el camino. Esto es importante porque quita la distorsión de precios relativos y permite que el proceso decisorio para tomar decisiones se expande y se toman mejores decisiones que no tienen distorsión de precios. Y después nosotros tenemos medidas muy concretas para estimular el crecimiento económico. Una de las cosas muy importantes en el crecimiento económico es la existencia de rendimientos crecientes. Esos rendimientos crecientes nosotros los potenciamos desde el Ministerio de Desregulación. Nosotros hoy ya llevamos cerca de 18.000 desregulaciones y eso es un potenciador del crecimiento económico, ¿sí? Eso por un lado. Otro factor muy importante en el crecimiento económico es lo que tiene que ver con el capital humano. Esto hace poco tiempo lo hemos estado hablando con James Heckman, Premio Nobel de Economía, justamente por estas cuestiones vinculadas al capital humano. y cómo nosotros estructuramos ese ministerio de modo tal que potencie el crecimiento. Nosotros nos ocupamos de niñez y familia, nos ocupamos de la salud, hubo que apartarlo como un ministerio por la magnitud de los problemas que había en ese ministerio. No solo eso, sino que después eso se integra con la educación, se integra con el mercado de trabajo, digamos, con aquellos que ingresan y con aquellos que quedaron fuera del mercado para reinsertarlos, y esa después termina vinculando el sistema previsional. Y la otra parte es la apertura de la economía. El propio Adam Smith señalaba que la división del trabajo estaba limitada por el tamaño del mercado. Entonces, si usted, en lugar de pensar en un mercado de 47, 48 millones, usted pasa a pensar en un mercado de 8.000 millones de seres humanos, bueno, eso a usted le va a permitir aprovechar economías de escala, ¿sí? Y va a ser más competitivo y va a mejorar la productividad y van a mejorar los salarios. Entonces, todas las palancas que hacen al crecimiento económico, nosotros estamos trabajando fuertemente. Ahora, bueno, digamos, pero no hay que ignorar la realidad política, las restricciones políticas, donde, digamos, si usted enfrente tiene un conjunto de personas que están dispuestos a destruirlo todo. O sea, literalmente es así. Entonces, bueno, digamos, es el juego de la democracia, y lo más maravilloso de todo esto, que el año que viene los argentinos se van a enfrentar a la situación de tener que elegir el sendero que continúa el crecimiento y que puede generar la expansión de riqueza más grande de la historia argentina, o, digamos, volver al modelo del pasado que lleva fracasando 100 años. Nosotros, si además a esto le ponemos nuestras ventajas competitivas, que son básicamente el agro, que es lo que tiene que ver con la minería, lo que tiene que ver con el petróleo, con el gas y con la economía del conocimiento, nosotros estamos en condiciones para tener un despegue nunca visto. Es decir, Argentina en condiciones normales tendría que tener un riesgo país en torno a los 100 o 200 puntos básicos, porque de hecho es uno de los 5 países del mundo que tiene superávit en la línea financiera, ¿sí? Y no solo eso, sino que además, digamos, la relación deuda-producto consolidada del 100%, hoy está en el 39%. Es decir, que Argentina tiene condiciones espectaculares y que podría estar creciendo a tasas del 7, del 8% per cápita, pero bueno, en el medio está la máquina de impedir, y bueno, nada, y además un shock externo de magnitudes enormes, porque fíjese que la tasa de Estados Unidos está en el 5,5% y el petróleo volando. Eso en otras condiciones en Argentina hubiera hecho que Argentina explotara por los aires. Sin embargo, hoy se discute si va a bajar más lenta o no la tasa de inflación, dado el shock de oferta negativo. Y por otro lado, lo otro que ocurre es, bueno, se desaceleró el crecimiento. Pero eso habría que compararlo con la situación de que, en otro momento, imagínese si hubiéramos tenido que salir a buscar 30.000 millones de dólares para financiar al fisco, y que nuestra balanza energética, en lugar de ser 10.000 millones de dólares positiva, podría estar en 10.000 o 15.000 millones de dólares negativa. Bueno, la diferencia no es trivial. En otro momento eso hubiera implicado, digamos, una aceleración inflacionaria enorme, saltos cambiarios enormes, hubiera implicado una aceleración inflacionaria enorme con una caída enorme en la actividad, en el empleo y en los salarios reales. Bueno, digo, la discusión hoy no es esa, es a qué velocidad va a bajar la inflación, a cuánto vamos a poder crecer, y eso, digamos, va a tener impacto en cómo, digamos, va mejorando los salarios reales y cómo cae la pobreza. Es decir, me parece que según las estimaciones del Fondo, Argentina va a estar en el cuarto lugar de los países que más crecen en el mundo. De hecho, Argentina es el mejor posicionado frente a este shock enorme de oferta negativo. Entonces, lo que hay que tener es paciencia y entender la naturaleza de las circunstancias que nos toca vivir, sumado, ¿sí?, a gente con vocación de destruirlo todo. Es decir, si nosotros, y eso, de vuelta, lo más maravilloso de esto es que los argentinos el año que viene van a poder elegir entre el modelo de la prosperidad y el modelo de la decadencia. ¿Y sabe qué, José? Yo creo que los argentinos van a elegir el modelo de la prosperidad. Los argentinos no se van a dejar engañar. Porque mire, hablamos de crecimiento. Y, por ejemplo, en el último gobierno de Cristina, la presidiaria, la convicta, se expandió 1,5 en 4 años cuando la OCDE lo hizo en torno al 6-7%. Durante el gobierno de Macri cayó 3-8 y la OCDE se expandió también entre el 6 y 7. En el gobierno de Alberto Fernández rebotó y la OCDE se expandió al 5. Fíjese, nosotros, digamos, acorde a las estimaciones que va a haber, que está haciendo el mercado, nosotros, si lo medimos en términos de MAE, nosotros vamos a terminar 18% arriba. Es decir, que vamos a triplicar el crecimiento de la OCDE y vamos a estar creciendo a un ritmo 4,5 veces más fuerte que lo que lo hicimos en los últimos 100 años. Y esto lo hicimos, digamos, eliminando el déficit fiscal de 5 puntos del PBI, bajando impuestos además por 3 puntos del PBI. No solo eso, sino que eliminamos un cuasi fiscal de 10 puntos del PBI. Y no solo eso, sino que sacamos a 12 millones de personas de la pobreza, porque ahora rebotó. Pero de vuelta, ahora se está recuperando el salario real y nuevamente va a volver a bajar. Pero tenemos que entender que lo que se hizo es de una magnitud enorme y que la propuesta es seguir apostando al respeto al derecho de la propiedad, a la libertad, sí, a la vida, sí, y básicamente al principio de no agresión. Usted respeta esos 4 pilares básicos y eso lo que genera es prosperidad, y lo estamos viendo. A veces nos falta como perspectiva histórica, o a veces nos, digamos, muchos analistas o se hunden en un vaso, se ahogan en un vaso de agua, o es tanto el odio que tienen hacia mi persona, sí, que es más, usted se puede ver, usted tiene colegas que cuando sale un dato bueno se enojan, sí, o digamos festejan los datos malos. Digamos, de hecho hay 2 colegas suyas en el diario donde usted trabaja, donde una de ellas insultó a Sebastián Galeani y otra de ellas insultó a Rafael Ditela por hablar bien del gobierno. Entonces, bueno, ok, entiendo, digamos.
1: Le propongo ese tema, en tal caso, los hemos llamado, esto le aclaro, lo hemos llamado tanto a Galeani, no viene acá porque acá me interesa hablar un poco del país, de lo que viene, de las medidas que está tomando, pero solo para que usted sepa, lo hemos llamado tanto a Galeani como al señor Ditela, y ambos nos han dicho que no hubo ninguna amenaza, pero no quiero irme por ahí porque me interesa lo que le interesa al auditorio. La estabilización.
0: No fue una amenaza, los insultaron. ¿Querés que diga los nombres de las periodistas que fueron?
1: No tengo problema, se la puedo defender porque hablé personalmente con esas personas, pero me interesa que este auditorio tenga la visión de país del presidente de la Nación, ¿no?
0: O sea, vos me estás diciendo que Sebastián y que Rafael me mintieron a mí.
1: No le estoy diciendo eso, le estoy diciendo que ninguno de los colegas los amenazó.
0: Es lo que estás diciendo.
1: Bueno,
0: no dije que los amenazaron, lo insultaron por defender al gobierno.
1: Bueno, la estabilización al crecimiento, ¿cuál es para usted hoy el principal problema que tiene la Argentina?
0: A ver, Argentina es un país que viene de 100 años de decadencia. Lo que necesita Argentina es volver a crecer. Y eso es lo que nosotros estamos proponiendo. De hecho, le estoy diciendo, estamos triplicando la expansión que va a tener la OCDE en 4 años. Estamos multiplicando por 4,5 veces el desempeño de los últimos 100 años de Argentina. Ahora, ¿que nos gustaría que fuera más acelerado? Sí, pero para que sea más acelerado, usted tiene que ver una caída sustancial de la tasa de interés. Porque el core central es el mecanismo por el cual usted el ahorro lo transforma en inversión. Y ese mecanismo que coordina ahorro e inversión es la tasa de interés. Y hoy ese mecanismo está contaminado, ya sea por cuestiones internacionales, porque dado el shock de oferta negativo, ¿sí?, digamos, sobre el precio de la energía, y que eso implica un salto en el nivel de precios y que se manifiesta de corto plazo como inflación, digamos, la tasa de interés en Estados Unidos está subiendo. Eso es un elemento que juega en contra. Por otra parte, digamos, la máquina de impedir y los que intentan que se rompa todo impactan el riesgo país, al margen de que además Argentina es un activo, por su historia, beta agresivo. Consecuentemente, lo que nosotros necesitamos hacer es seguir, digamos, avanzando en las reformas estructurales, en las cuales no vamos a cesar de ninguna manera. Y yo le aviso, si nosotros recibimos el favor de los argentinos el año que viene, a partir del 11 de diciembre del 27, la velocidad que van a tener las reformas van a ser únicas e irrepetibles en el mundo. Yo le explico, si nosotros lográramos un resultado similar al de octubre, pasaríamos a tener mayoría en diputados y estaríamos a cerca de 2 o 3 senadores del quórum propio. Por lo tanto, yo le aviso, la velocidad que van a adoptar las reformas en Argentina va a ser que en 6 meses no la puedan reconocer. Eso por un lado. Por otro lado, digamos, nosotros estamos haciendo una gran apuesta al capital humano y estamos haciendo una gran apuesta a la apertura y, digamos, nosotros nos queremos convertir en un hub de inteligencia artificial. Porque lo interesante de la inteligencia artificial, una de las cosas que permite es ser un acelerador del crecimiento económico. Va a implicar un aumento de la productividad enorme y la contracara de eso, ¿sí?, va a ser salarios enormes y una caída de la pobreza fabulosa. Con lo cual, digamos, va a haber una gran expansión en toda la economía por el efecto riqueza, que es mucho más importante que el efecto de reasignación de recursos. Entonces, estamos encaminados y lo que tenemos que hacer es pasar el año que viene. ¿Por qué es importante esto? Porque es el momento en que los argentinos van a decidir si quieren ser un país grande o un país miserable, si quieren ser el país del progreso tecnológico y de la prosperidad o el país, digamos, de la, digamos, decadencia. Bueno, eso va a estar en manos de los argentinos, eso es maravilloso. Los argentinos se van a jugar el futuro en la próxima elección. Y es obvio que al margen de lo que esté ocurriendo en el contexto internacional y, digamos, lo que haga la máquina de impedir en Argentina, está bien que los empresarios, la opción de esperar, ¿sí?, tiene valor. Entonces, es perfectamente razonable. Es, digamos, ¿por qué? Porque son los argentinos los que van a decidir su futuro. Esto es lo más importante. Y ¿sabe qué, José? Yo no creo que los argentinos decidan ir para atrás.
1: ¿De qué reforma?
0: El 70% de los argentinos abraza el cambio.
1: ¿Qué reforma tributaria necesita nuestro país? Usted habló de las promesas cumplidas de campaña en este primer mandato que usted llevó adelante. Eventualmente, si existiera ese segundo mandato, ¿está pensando en una reforma tributaria profunda, en una baja de impuestos más profunda a nivel provincial y municipal?
0: A ver, vamos por parte. Lo primero que tenemos que entender es que Argentina es un país federal. Y yo me puedo hacer cargo, ¿sí?, de las cuestiones impositivas a nivel nacional. Es decir, de vuelta, si les molesta ingresos brutos, tienen que ir y hablar con los gobernadores. Si les molesta las tasas municipales, tienen que hablar con los municipios. De vuelta, se trata, salvo que, digamos, crean que vivimos en un país que tiene una estructura institucional distinta. Si nosotros nos ponemos en mis promesas de campaña, las cuales las cumplí a mitad del periodo, ¿sí?, nosotros no solo que eliminamos el déficit fiscal, que todos decían que era imposible, sino que además bajamos 3 puntos de impuestos en términos de PBI, algo que no hizo nadie en la historia. O sea, digamos, al margen de haber eliminado el impuesto inflacionario, que implicó devolverles a los argentinos 100.000 millones de dólares, motivo por el cual, digamos, se dio la caída tan abrupta de la pobreza, sino que además bajamos el impuesto país, bajamos retenciones y bajamos aranceles. Obviamente que mi programa es seguir creciendo, acelerar el crecimiento. Nosotros creemos que una vez superado el test de hipótesis o el test sobre si los argentinos quieren abrazar el cambio o quieren el pasado decadente, bueno, luego de eso, lo interesante es que se va a desplomar el riesgo país y la inversión va a volar. Fíjese que nosotros tenemos aprobado en el RIGI 200.000 millones de, hay propuestas por 200.000 millones de dólares, hay 50.000 millones de dólares aprobados, y eso va a ser una fuente de crecimiento fenomenal. Ahora, pero está claro que están todos valorando la opción de esperar, porque claramente están esperando el veredicto de los argentinos. Si los argentinos quieren vivir en un país próspero y acompañan las ideas de la libertad, bueno, digamos, vamos a enfrentarnos a los mejores 4 años de la historia argentina. Bueno, si los argentinos deciden otra cosa, bueno, pagarán las consecuencias por elegir el camino de la decadencia, que es el mismo de los últimos 100 años. Ahora, en términos de la medida que la economía crezca, nosotros vamos a seguir bajando impuestos. Es decir, nosotros, nuestra idea es seguir bajando las retenciones, nuestra idea es sacar también, llegado su momento, el impuesto a los débitos y créditos bancarios. Es decir, nosotros tenemos una agenda de reducción de impuestos, pero de vuelta, pero para eso nosotros necesitamos crecer. Es decir, nosotros necesitamos tener equilibrio fiscal. El equilibrio fiscal es el ancla central de este programa. Es decir, a Argentina no le fue bien con el déficit fiscal. De hecho, de las 22 crisis que tuvo Argentina desde el año 1901 hasta el 2023, de las 22, 20 tuvieron origen fiscal. Entonces, de vuelta, no hay gran misterio. Nosotros no estamos haciendo cosas que sean tan raras en términos de evidencia empírica. Tenemos un enfoque distinto de respecto a determinados parámetros, y los hechos demuestran que nuestro enfoque es superior en términos de resultados, pero que la reforma tributaria hacia un sistema con menos impuestos y más simplificado, no tenga duda, pero lo que necesito es tener recursos para fondear el gasto público. Entonces, digo, no tiene mayor misterio.
1: Presidente, hay una de las cuestiones que se van a trabajar mucho en este coloquio y tiene que ver justamente con el tiempo que tardaron los distintos países en salir, por ejemplo, de la inflación, el tiempo que tardó, algunos de los países tardaron también en pasar al crecimiento, y ese camino de la estabilización al crecimiento tiene ciertos impedimentos. ¿Cuál es para usted hoy el principal problema que tiene la economía argentina?
0: A ver, José, de vuelta, discutamos todos los casos de estabilización exitosa. Digamos, todos los países de la región o todos otros casos exitosos en bajar la inflación han tardado más de 10 años. Nosotros, si no hubiéramos tenido que enfrentar el intento de 7 golpes de Estado, 40 leyes intentando romper el equilibrio fiscal, la gente haciendo actos terroristas en la calle, y digamos, y algunos jugadores de mercado con ganas de romper todo, digo, la inflación ya estaría empezando con cero hace rato. Ok, a eso después se le sumó el problema del shock externo. Bueno, ok, pero digamos, va a transcurrir. Es más, si usted toma el índice de precios en dólares, está muy por debajo del índice de precios que tuvo la convertibilidad. Con la diferencia que la convertibilidad se valió de 2 hiperinflaciones previas y de una expropiación masiva como fue el plan Bonex. Porque nosotros arreglamos el problema del Banco Central sin expropiaciones. Es decir que, y además, nosotros no hemos utilizado al dólar como un ancla. Esto no es un tema menor. Entonces, este programa es mucho mejor que el mejor programa de la historia argentina. Y si usted lo mira con experiencias comparadas, estamos bajando la inflación muchísimo más rápido. Y además, a diferencia de otros casos que se se tuvieron que enfrentar a fuertes caídas en el nivel de actividad, nosotros vamos a estar creciendo el triple que la OCDE. Entonces, digamos, pongamos las cosas en términos numéricos, no en términos de sensaciones. Ahora, que se puede crecer más, estoy convencido que podemos crecer más. Pero también, esto es un camino de doble vía. Nosotros estamos haciendo todo lo que tenemos que hacer. El problema es, bueno, van los argentinos el año que viene, van a decidir el camino que quieren, no es tan complejo. Si eligen este camino, bueno, lo que yo les aseguro es que voy a redoblar el ritmo de las reformas, ¿sí? La inflación se va a pulverizar y la economía va a crecer muchísimo más fuertemente. Y si además, al margen de todos los logros que estamos teniendo en el agro, en lo que estamos logrando, en lo que tiene que ver con petróleo, gas y minería, si nosotros sumamos a todo esto en economía del conocimiento y la inteligencia artificial, bueno, el ritmo al cual esto se puede potenciar es mucho más alto. Bueno, será cuestión de poder transmitirle estas propuestas a los argentinos y que los argentinos decidan ir por este camino. De vuelta, no tiene mayor misterio.
1: Presidente, en esta idea de invertir la historia, que es lo que está trabajando el coloquio de este año, ¿es necesaria una reforma previsional en nuestro país?
0: Gran título.
1: ¿Cuál de los dos?
0: Estoy hablando del título del coloquio y la pregunta es excelente también.
1: Muchas gracias.
0: Porque es muy bueno el punto. No, es muy bueno el punto. Dame un segundo, José, por favor. Es muy bueno el punto del nombre del coloquio, porque Argentina viene de 100 años de decadencia. Entonces, esto es un cambio de modelo, digamos, el cual no hemos transitado, ¿sí?, desde hace 100 años. Entonces, esto, digo, es muy importante. Lo otro, es muy importante la pregunta que vos haces, porque de hecho el 75% del gasto público en Argentina es gasto social, que tiene que ver con las jubilaciones y los programas sociales. Lo que sucede es que vos, para poder hacer la reforma previsional, vos la tenés que hacer con un mercado laboral que avance en la formalización. Entonces, es muy importante lo que vos logres en materia de formalización y en materia de crecimiento. Si vos, y obviamente de cómo vaya evolucionando la población en Argentina, esos tres elementos hoy los tenés todavía, por decirlo de alguna manera, borrosos. Entonces, si vos no... Ahora, la informalidad del mercado laboral obedece a dos cuestiones. Una tiene que ver que cambió la modalidad del trabajo desde el año 2020. O sea, este fenómeno no es nuevo. Es un fenómeno que viene ocurriendo desde el 2020. Pero la otra parte importante es que vos estás teniendo una economía que está teniendo grandes cambios estructurales y que producen reasignaciones de recursos, ya sea porque tenés el shock tecnológico, porque tenés el shock de regulatorio, el shock de baja de impuestos, el shock de baja de riesgo país. Entonces, el shock de la apertura, todo ese conjunto de shocks generan reasignación de recursos, y lo que vos ves es que en otro contexto hubiera generado alto desempleo. En el caso argentino, ¿qué es lo que hace? Está generando expansión en el sector informal. De hecho, los salarios reales, desde que nosotros llegamos, subieron cerca de un 60% en el sector informal, porque es el que está absorbiendo todos los cambios estructurales y están todos haciendo wait and see para, digamos, si pasan a la formalidad o no, en función de lo que pase el año que viene en términos electorales, lo cual también es perfectamente entendible. Entonces, en la medida que vos vayas cerrando el gap entre el sector informal y el sector formal en el mercado de trabajo, cuando vos puedas materializar la baja de la tasa de interés y el crecimiento económico, eso configurado en un nuevo orden en materia, digamos, poblacional, que lo puedas manifestar, eso es lo que te va a permitir tener los parámetros para hacer una reforma previsional en serio y no un mamarracho. Es una reforma demasiado importante, con fuerzas de largo plazo muy poderosas que uno no puede estar mirando para el costado. Tiene que hacerlo en serio. Es decir, cualquier otra propuesta es en realidad humo para la tribuna.
1: ¿Eso se puede decir que forma parte eventualmente de una mirada suya para un eventual segundo mandato si eso ocurriera?
0: Sí, absolutamente, porque en la medida que nosotros logremos materializar una baja del riesgo país, una aceleración del crecimiento y lo que tiene que ver con el cierre del gap del mercado laboral, motivo por el cual nosotros hicimos la reforma laboral o modernización laboral, que dicho sea de paso, ni los militares se animaron a hacerla, y nosotros la hicimos. Consecuentemente, imagínense si además vamos a acelerar el ritmo de reformas. Obviamente que eso va a generar toda una serie de cambios que va a permitir que haya mucho más recursos para hacer la reforma previsional, sin que nadie pierda.
1: Presidente, hay varias preguntas que tienen que ver con, usted conoce muy bien los pasillos de IDEA y se las voy a traer para obtener su respuesta. Una de las preguntas es qué condición se necesita para terminar con el cepo al dólar para las empresas. ¿Qué condición cree usted que es importante para que eso pueda ocurrir?
0: A ver, nosotros hemos eliminado casi todo el cepo. De hecho, las empresas en el segundo trimestre giraron, digamos, dividendos por más de 4.500 millones de dólares. Y si usted mira el spread, digamos, entre los tipos de cambio, digamos, no es una restricción, digamos, del todo efectiva. Por lo tanto, digamos, en la medida que nosotros podamos seguir avanzando y sobrellevar la situación de lo que tiene que ver con el año que viene, digo, claramente es un dato la apertura total una vez que superado esta situación. Es más, nosotros para el año que viene nos estamos preparando fuertemente porque tenemos 20.000 millones de dólares de reservas comprados desde la elección de octubre. Tenemos además 20.000 millones de dólares del swap de Estados Unidos. Tenemos 20.000 millones de dólares del swap con China. Tenemos una posición para abrir en futuros por 15.000 millones de dólares cuando tenemos una base de 30.000 millones de dólares, ¿sí? Y además tenemos la balanza comercial del año que viene y el flujo de capitales que haya. Por lo tanto, nosotros nos estamos preparando, pero de vuelta, hay que entender que la transición, tío, tiene que ser hecha de una manera que no le habilite a los que lo quieren destruir todo, les deje una puerta abierta. Es decir, ¿para qué? Para que los argentinos puedan elegir en paz, digamos, qué futuro quieren, si quieren el de la prosperidad o el de la decadencia. Entonces, inexorablemente eso va a ocurrir, digo, pero lo vamos a hacer estratégicamente y además, respecto a lo que nosotros recibimos, la diferencia es abismal. Y no es que las empresas no sacan dividendos, sacaron 4.500 millones de dólares en el segundo trimestre. Por lo tanto, no es que no están sacando. Y si quieren salir por el mercado paralelo, también lo pueden hacer.
1: Presidente, ¿cuánto Estado falta reducir, conforme a su punto de vista?
0: Esta es una...
1: El delay lo dice todo, los 4 segundos de delay.
0: Básicamente, hay un conjunto de... Nosotros entendemos el Estado como un gran proveedor de seguros. Es como una visión entre lo que sería el debate de John Rawls con Robert Nozick y Hayek, donde básicamente el Estado cubre un rol como un prestador de seguros. En la medida que nosotros podamos avanzar en la prestación privada de esos seguros, que es lo que nosotros llamamos con el doctor Sturzenegger la revolución de los seguros, bueno, eso lo que va a hacer es bajar la demanda de servicio del Estado y eso va a permitir achicar el tamaño del Estado y bajar los impuestos. Porque nosotros creemos que

0: la motosierra sigue funcionando. Si no, se va a quedar solamente sujeta a lo que podamos crecer.
1: Presidente, cuando ve las encuestas, si es que las ve, que los antagonistas hoy sean Miriam Breckman o Axel Kicillof, ¿qué le genera?
0: No me importa.
1: Acá lo aplauden, por si no escucha.
0: Mi rival soy yo mismo.
1: Usted mismo es su contrincante.
0: A ver, el eje central es... Claro, mi propio contrincante soy yo mismo. A ver, yo hice un conjunto de promesas en el 2023 y está claro que el programa que nosotros proponíamos era absolutamente ambicioso. Todo el mundo dijo que era imposible de cumplir. El mejor caso es el déficit fiscal. Decían que de ninguna manera lo íbamos a poder cerrar en 4 años y lo cerramos en un mes. Entonces, digamos, como señaló Picasso, ¿no? Dije, bueno, digamos, o sea, decime qué es lo imposible, que yo me dedico a eso, porque para lo posible están todos los demás. Bueno, nosotros cumplimos las promesas del 2023, a la luz de eso fuimos con las reformas imposibles a la elección de medio término, conseguimos un resultado que nos permitió tener 96 diputados y 23 senadores, y con eso hemos sacado inocencia fiscal 1, inocencia fiscal 2, déficit 0, la reforma del Banco Central, la baja de la ley de imputabilidad, la reforma de la ley de glaciares. Hemos conseguido el acuerdo con la Unión Europea, el acuerdo con EFTA, el acuerdo con Singapur. Digamos, ok, fíjese la cantidad de cosas que hicimos con un Congreso más amigable. Imagínese, de vuelta, repitiendo el resultado de octubre. Es decir, prepárense porque van a haber una cantidad de reformas que en 6 meses no la van a reconocer. No van a reconocer la economía de la cantidad de reformas que vamos a hacer. Es decir, nosotros estamos comprometidos en hacer a Argentina el país más libre del mundo y que en base a eso tenga la tasa de crecimiento más alta del mundo y que en lugar de converger en 30 o 40 años, lograrlo en 20. Así es que, digamos, de vuelta, mi rival soy yo mismo. Dios, ¿qué me importa, digamos, los que atrasan 100 años y que además fracasaron siempre?
1: Presidente, nos quedan los últimos...
0: Es casi insultante tener que debatir con un comunista.
1: Acá hay más preguntas, nos quedan 7 minutos para esta conversación, siendo respetuosos de su tiempo. ¿Usted cree que Argentina corre
0: riesgo? Yo, digamos, estoy para contestar preguntas, quédate tranquilo.
1: ¿Usted cree que Argentina corre riesgo de una recesión?
0: A ver, yo... Ahí hay un tema con los últimos estimadores. Yo les pido que sean muy prudentes con la lectura de los desestacionalizados. Esto no es un cuestionamiento a los técnicos del INDEC. Pero cuando usted tiene una economía que tiene cambios estructurales tan grandes, como usted necesita elaborar los ponderadores mirando el pasado, los ponderadores no ajustan la estacionalidad de la manera que deberían hacerlo. Por ejemplo, le doy una explicación del último caso. El último caso con la caída tiene que ver con que por primera vez los precios de la energía son libres. Entonces usted, cuando tiene que elegir una parada técnica de planta, lo hace cuando el precio de la energía es caro. Entonces, hoy que hay precios libres y que la energía representa verdaderamente el costo de oportunidad, ¿qué es lo que ocurre? Al subir el precio de la energía, las empresas hicieron la parada técnica cuando estaba caro el gas, cuando estaba cara la electricidad, y consecuentemente, ¿qué hicieron? Al hacer la parada técnica en ese momento, digamos, a usted le está cambiando la estacionalidad. Entonces el ponderador no captura ese cambio estructural de una economía libre y por lo tanto usted el indicador que ve está sufriendo más de lo que debería.

0: y a verse. Ahora, digamos, y si usted se fija, a lo largo de este gobierno, el EMAE desestacionalizado se movió como un serrucho. Por eso nosotros trabajamos tan intensamente con la idea de la tendencia ciclo, para que justamente esas perturbaciones queden matizadas. Y si usted se fija, en lo que va en el primer semestre, la economía argentina se expandió 1.7%. Y eso a pesar, digamos, del shock externo negativo enorme por los precios de la energía.
1: Presidente, usted dijo que hoy los indicadores están arrojando cualquier cosa. ¿Está planeando algún cambio al respecto?
0: No, José, estoy explicando lo que está pasando. Esa lectura que se hizo, que la hizo el diario donde vos trabajás, con tanta malicia, justamente, digamos, lo descontextualizaron y lo vendieron de manera venenosa, cuando yo estaba señalando un problema técnico acerca de los desestacionalizados. Entonces yo no estoy pensando en hacer nada, digamos, ese es el trabajo que tienen que hacer los estadísticos y resolverlo ellos. Yo solamente estoy manifestando cuál es el problema técnico que está ocurriendo.
1: Ahí quedó claro. ¿Qué opina usted también del lugar que tiene que ocupar el peso? Digamos, ¿cree que la dolarización puede ser viable en un segundo mandato o no?
0: A ver, nosotros dejamos a los individuos que elijan la moneda, pero digo, es bastante paradójico lo que pasó, porque si uno quería avanzar en un proceso de dolarización, tenía que limpiar el balance del Banco Central. Claro, nosotros lo hicimos tan exitosamente que la moneda se apreció fuertemente. Entonces, lo lógico es que si usted tiene un proceso donde se le aprecia la moneda, digo, la gente quiera estar en pesos y no en la otra moneda. Bueno, con Inocencia Fiscal 2 va a estar la posibilidad de que puedan acelerar ese proceso de hacer las transacciones en dólares como quieran los individuos. Digo, pero mientras que eso no lo elijan los individuos, digamos, es más, te voy a comentar algo. De hecho, cuando yo hablé este tema, yo lo hice en el canal La Nación Más, en una entrevista que me hizo Pablo Rossi, hablé de la competencia de monedas. Y él me preguntó qué creía yo que iba a pasar. Y yo le dije que a la luz de la historia lo más probable era que la moneda que terminaran eligiendo los argentinos era el dólar. Y de ahí salió la dolarización. Pero digamos, ahora, con Inocencia Fiscal 1 y 2, justamente lo que se resuelve es eso, para que las personas puedan disponer de sus ahorros en dólares y volcarlos en el sistema y que el sistema lo pueda usar en dólares. Entonces, en la medida, digamos, que se expanda el sector en dólares, digamos, la economía se dolariza de hecho, por decirlo de alguna manera. Pero de vuelta, eso va a estar en la decisión de los agentes. Yo no creo en la decisión a punta de pistola hecha por el Estado. Yo creo en la libertad. Y los individuos van a elegir la moneda que se le dé la gana. Ahora, obviamente, que en el proceso de estabilización el peso se fortalece y es mejor alternativa de inversión que el dólar, pero eso, digo, se vio estos últimos años. Bueno, aquellos que apostaron por el dólar terminaron sufriendo una pérdida enorme. Bueno, digamos, pero de vuelta, hay que lidiar con 91 años de historia. Bueno, es lo que hicimos nosotros. Y fíjense que nosotros estamos trabajando en eso, porque ¿qué es lo que le hicimos a la reforma del Banco Central? Le quitamos la posibilidad de financiar al fisco.
1: Presidente, la
0: Corte... Bueno, eso no es un tema menor.
1: La Corte Suprema tomó postura respecto al tema de extranjerización de tierras. La oposición también tomó postura durante el día de hoy diciendo que quieren llamar a una sesión extraordinaria. ¿Cuál es su punto de vista respecto a lo que pasó con la Corte Suprema?
0: A ver, nosotros de vuelta estamos ya poniéndonos la bandera de la República. Lo que decida la Corte Suprema de Justicia es decisión de la Corte Suprema de Justicia y yo no tengo por qué estar metiéndome en la decisión que tome la Corte Suprema de Justicia, porque justamente de eso se trata el republicanismo. O quieren que, digamos, empiece a torpedear o a favorecer lo que haga la justicia cuando después, digamos, vivimos llorando por republicanismo. Seamos coherentes, por favor.

0: Me parece fantástico que la Corte Suprema falle lo que le parece correcto acorde a la Constitución Nacional. Que, digamos, esa es mi opinión.
1: Presidente, las... Las tres últimas, cuatro últimas preguntas, aprovechándonos un poquito de su tiempo. Usted llegó para destruir a la casta, eso es lo que planteó.
0: Tengo rendimientos crecientes, ya está el costo, está hundido, José. Así que aprovechar las economías de escala. De eso se trata el crecimiento económico.
1: Está muy bien. ¿Qué aprendió de la lucha que usted sostiene contra la casta? ¿Qué aprendió de estos tres años de gobierno versus lo que pensaba antes de llegar al poder?
0: Voy a repetir una anécdota muy divertida. Me acuerdo que cuando ya llevaba un tiempo como diputado, un periodista me preguntó, digamos, qué opinaba yo de la casta y de la política y de eso. Entonces yo le dije que me equivoqué. Y en ese sentido el periodista empezó a recriminarme, vio que al final no era tan malo y no era tan esto. El otro le dije, no, me equivoqué, son mucho peor de lo que creía. Es decir, yo jamás me imaginé que iba a haber por parte de un grupo de la política dispuestos a romper todo, generarle un daño enorme a los argentinos por el solo hecho de tener poder. Es decir, yo creí que esto se trataba de vocación de servicio para mejorar la calidad de vida de los argentinos. No. Me di cuenta que acá hay una parte de la política que lo único que le interesa es hacer política para tener poder, para hacer negocios, y que a los argentinos les importa un rábano. Pero bueno, para eso estoy acá, para dar esa pelea, la voy a seguir dando y les voy a seguir ganando y voy a lograr que Argentina sea grande nuevamente.
1: Presidente, hay varios relevamientos, uno el que usted plantea, donde un 70% de los argentinos dicen no querer volver atrás. Hay otros relevamientos que muestran dos países, un 50% que lo quiere y un 50% que no lo quiere. ¿Usted cree que son necesarios los consensos? ¿Cree que es necesario llegar a puntos de equilibrio entre estas dos mitades?
0: Depende. Lo voy a poner en estos términos. Para vos, ¿respetar la vida está bien?
1: Sí.
0: ¿Asesinar está mal?
1: Está muy mal.
0: Ok, ¿qué consenso podés tener ahí? Ninguno.
1: En eso ninguno y en otros puntos muchos.
0: Por eso yo hablo de la moral como política de Estado. Porque, digamos, eso, el consenso, ¿qué sería el consenso en ese caso? Bueno, entonces vamos por la tortura. No, la tortura sigue siendo una cosa espantosa. Entonces, por eso es que yo trabajo tanto sobre la idea de la moral como política de Estado. Y cuando lo que vos tenés que hacer al diseñar las políticas es que las políticas sean justas. Y las políticas son justas, yo, digamos, lo planteo desde los valores judeocristianos, que tiene que ver con la libertad, que tiene que ver con la vida, con la propiedad y con respetar los contratos honrando la palabra. Usted hace eso, la sociedad progresa. Usted vive en contra de eso, digamos, se va a convertir en un calvario y en un infierno. Es bastante más simple. Pero no hay consenso con el mal. ¿Qué consenso podés tener con un asesino? ¿Qué consenso te podés tener con un ladrón?
1: Presidente.
0: ¿Qué consenso podés tener con un mentiroso?
1: Otro de los puntos de cara a la Argentina que viene tiene que ver con las privatizaciones, ¿no? Yo te traigo temas que también van surgiendo. ¿Está conforme con el ritmo que están llevando adelante? ¿Cree que eso debería acelerarse?
0: José, todo lo que yo pueda acelerar, para mí las funciones del Estado se separan en las que, digamos, el Estado no tiene que estar, o las que se tienen que privatizar. O sea, con lo cual, si puedo algo privatizar, lo voy a privatizar. El problema es que tengo límites institucionales. Si vos te fijás en la ley base, nosotros mandamos a privatizar más de 40 empresas. ¿Cuántas me dejaron privatizar? 11. Y de esas me condicionaron la participación estatal. Bueno, digo, vos sabés que si no me dejás negociar el paquete mayoritario, eso tiene lo que se llama prima de control y valen menos. Entonces, nada, avanzo en la medida que puedo, en la medida que el músculo político me lo permite. Es decir, de esto se trata también la democracia. Es decir, entonces todo lo que pueda avanzar yo en privatizar lo voy a hacer. Pero de vuelta, tengo límites institucionales y que afortunadamente que existen. Es decir, bueno, hará que la velocidad no sea la ideal desde el punto de vista de desmantelar el monstruo llamado Estado, pero es más estable en términos de consenso social.
1: Presidente, estamos a 11.000 kilómetros de distancia, 5 horas de diferencia a nuestro favor. ¿Qué es lo que busca en Francia? ¿Qué es lo que está buscando? ¿Cuál sería el objetivo de esta visita y sobre todo esta semana o este día argentino en París?
0: Contarles el milagro argentino de primera mano. Así como lo están estudiando en las universidades, contárselo de primera mano y contarle cómo se hizo. Fíjese que quiénes están acá y quiénes, los que diseñaron el milagro, digamos, que estamos viendo en términos de resultados.
1: La última, estamos hablando de invertir la historia después de 20 años, no se toma un corto plazo en este coloquio que va a transcurrir hasta el viernes. Lo llevo a 2046, nos encontramos aquí en ese coloquio, no sé qué número será, el 82 será. ¿Qué tuvo que haber cambiado en la Argentina de verdad para que pasemos de una promesa a una realidad?
0: Haber decidido madurar y abrazar las ideas de la libertad. Si los argentinos deciden abrazar verdaderamente las ideas de la libertad, usted no tenga duda que Argentina en 20 años va a ser una potencia.
1: Presidente, muchas gracias por esta comunicación. Que tenga buen descanso.
0: Muchas gracias a todos, un placer enorme.
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0: Hola, ¿qué tal? Hola, ¿qué tal? Bienvenidos a una nueva edición de Pasión Nacional, segunda edición, segundo tiempo. En este caso, aguardando el contacto ya con el Estadio Mario Alberto Kempes, en un ratito nada más, desde las 20, con Sergio Serratea, con Santiago Lucía, con todo el equipo de Pasión Nacional y de Fútbol Show Nacional, para que en todo el país y en todo el mundo se escuche la transmisión del partido entre la selección de Argentina y la selección de Bolivia en esta fecha FIFA. Con todo el equipo ya estaremos también con Gerardo Murúa en la zona baja para Argentina y para Bolivia, el primero de esta seguidilla de tres compromisos, de tres encuentros de la selección argentina, que seguirá luego con el partido ante Burkina Faso y la despedida, la histórica despedida del más grande de todos los tiempos, la próxima semana en el Estadio Monumental de River frente a Benín, con una fiesta que va a ser espectacular, inolvidable, en la que seguramente habrá muchos presentes, y luego, con el correr del tiempo, esos presentes van a ser multiplicándose por varios los testigos que van a decir dentro de unos cuantos años: yo estuve en aquella despedida. Y andás a ver si fue verdad, pero lo cierto es que en un ratito nada más van a estar jugando, ya se escuchan los rumores de Serratea y de Santiago Lucía llegando a la cabina, ya se escucha allí abajo la presencia de cientos y de miles de hinchas de Argentina, de hinchas de la selección campeona y subcampeona del mundo, y por eso voy a la zona baja del Mario Alberto Kempes, donde a las 7:30 de la tarde está trabajando ya desde hace rato Gerardo Murúa. Hola, Gerardo, bienvenido. ¿Cómo va? Un abrazo.
1: Jorge, querido, qué gusto saludarte. El enorme placer de acompañarte en Pasión Nacional. El abrazo grande a toda la audiencia a lo largo y a lo ancho del país. Cae una tarde hermosa en Córdoba, en el Estadio Mario Alberto Kempes. Ideal para ver a la selección en un rato nada más. Justo a esta hora vemos el ingreso de uno de los colectivos, la gente arrimándose bastante superior de acceso a la platea de Ardiles para tratar de ver al equipo nacional. Desde acá arriba no llego a ver, parece que es el coche que trae al seleccionado boliviano, Jorge. Vos por ahí con la pantalla me podés ayudar, pero me da la sensación que es el equipo visitante, la gente esperando ya por ver al seleccionado argentino. En lo que te digo, es una fiesta, música de fondo, muchísima gente y todo el mundo esperando ver al escaloneta a esta hora.
0: Seguro, seguro, Gerardo, vamos recibiendo las imágenes. Sí, es la selección del altiplano la que se está acercando ahora allí al estadio Mario Alberto Kempes, el viejo recordado y reconocido Yató Carreras, cuando tenía solamente una bandeja, luego pasó a ser el Estadio Olímpico Córdoba, y ahora el reconocimiento más que importante, más que merecido, obviamente, para Mario Alberto Kempes y además para otras grandes figuras de la historia del fútbol cordobés, como van llevando sus nombres en cada una de las tribunas, en cada uno de los sectores de este remodelado estadio, uno de los más lindos que tiene la República Argentina, la Casa de Argentina, otra vez con un equipo que está confirmado, y vamos a tener que ir conociendo a esta nueva versión de la selección. Decíamos hace un rato, en el programa de Hernán Mundo, en el segundo round, Gerardo, que estamos transitando las últimas horas de la escaloneta tal la conocimos, a la selección campeona del mundo, a la selección subcampeona del mundo, y veremos si seguirá siendo la escaloneta, porque después de fin de año, si se abrió la puerta a la chance de la renovación de Scaloni, como lo dijo en la última conferencia de prensa, será de renovar su contrato una nueva versión de la selección argentina, porque serán muchos los nombres nuevos, el recambio va a ser mucho más importante del que se dio del Mundial del 2022 al del 2026.
1: Indudablemente, Jorge, es otra historia, se comenzará a escribir un párrafo nuevo sin los liderazgos de antes, sin Lionel Messi, por supuesto, sin Nicolás Otamendi, por eso la nueva capitanía para el Cuti y Cristian Romero. A partir de ahora se construye un ciclo de 4 años, o de 2 y 2, si querés, contando la Copa América que viene, con otros nombres, pero partiendo del mismo. Cuando llega el seleccionado argentino, la gente empieza a golparse en el puente de acceso para tratar de filmar, de pegarle un grito a los jugadores. Vemos un poquito de lejos, que van a empezar a hacer un rayo nada más los jugadores de la selección. De todos modos, ya el colectivo de la selección está estacionado aquí junto a la plataforma que da acceso a la base de la tribuna principal de la tribuna Ardiles, empiezan los gritos de la gente, empiezan a bajar los jugadores, Jorge.
0: Seguramente ya acomodándose en la zona de la transmisión para relatar y para comentar el partido, Zarratea y Santiago Lucía tendrán que ir tomando nota, Gerardo, de lo que es la formación de la selección ya confirmada por Leonel Scaloni.
1: Sí, claro que sí, con una formación que se conoce de esta mañana, con el Diego Martínez en el arco, Agustín Jardín en el cutis,
0: Te estamos perdiendo, ya comenzamos con esa cuestión que es evidente, cada vez que hay multitudes, la comunicación se comienza a ensuciar. Ya vuelvo con Gerardo Murúa a la zona baja, pero ya nos ha pasado el equipo confirmado por parte de Scaloni para la selección argentina, con el Dibu Martínez, el arquero del Chelsea, en la línea de cuatro, Agustín Jay del Palmeiras, el Cuti Romero del Atlético de Madrid, Licha Martínez del United, y va a estar jugando Román Vega del Zenit de Rusia, el exjugador de Argentinos Juniors. En la mitad de la cancha, Nico Paz, el hombre del Como, junto a Ezequiel Palacios, que está jugando en el Ipswich en la Premier League, con Alexis McAllister de Liverpool y con Gianluca Prestiani, el jugador del Benfica, el ex Vélez. Arriba, dos históricos, Julián y Lautaro, Julián Álvarez del Atlético de Madrid y el goleador del Inter, Lautaro Martínez, el equipo de Lionel Scaloni para jugar frente a Bolivia. Ya volvemos al estadio, allí a Córdoba, ya volvemos al Mario Alberto Kempes, pero tenemos solamente media hora de programa en el día de hoy, así que vamos rápido porque hay muchísimo por transitar, por recorrer y por saber. Por ejemplo, las cosas que tienen que ver con el fútbol doméstico. Estamos en el medio de una fecha FIFA, pero el fin de semana pasado no hubo fútbol. Ahora que juega la selección argentina 3 partidos, vuelve el fútbol de primera división. Así son las cosas en este torneo doméstico. El viernes juega Boca frente a Unión. Obviamente será transmisión de la radio más grande del país. Va a estar relatando Lucas de Jesús en la cancha de Boca, Boca frente a Unión. Pero ahora la información de Boca la trae Damián Zárate. Damián, te escuchamos.
2: ¿Qué hace, Jorge, querido? Abrazo enorme en este segundo tiempo de Pasión Nacional en el aire de la radio más grande de la Argentina. Boca se prepara. Vuelvo, soy insistente, contundente y le pongo resaltador a esto. Boca tiene los últimos 3 meses del año con 4 frentes abiertos, que es la tabla anual, que comprende el calendario 2026 íntegro, estar competitivo en el torneo clausura, porque está en zona de clasificación y puede jugar por la obtención del segundo semestre del año, semifinal de Copa Argentina, que te voy a decir ahora que hay todavía no la confirmación, pero más precisiones, y la semifinal de la Copa Sudamericana. Todos los caminos conducen a que el partido contra Banfield sea el 4 de noviembre, que era la fecha estipulada para la final, pero podría correrse la final para el miércoles 2 de diciembre. Veremos, todavía falta la confirmación. Boca se prepara para el partido del próximo viernes. Sebastián Villa está con fiebre, un cuadro febril, no se entrenó. Y veremos si puede estar o no en la consideración para el partido del próximo viernes, cuando Boca 21-30 reciba Unión por la 11ª fecha del fútbol en la Argentina. Y después, no mucho más, porque lo que tiene que ver con Paredes tiene más que ver con la selección que con Boca. Y esta posibilidad de que la AFA presente una apelación para que le bajen la cantidad de partidos de suspensión, pero tiene que ver con la casaca albiceleste y no con Boca. De cara al partido del viernes, casi el mismo equipo con esta situación que te digo de Villa. Si no es Villa, es Flores, pero también dosificar las cargas, aunque Boca ahora tiene el partido del próximo viernes y después la pausa, la pausa después de haber jugado un partido muy intenso el domingo próximo pasado, que lo depositó en la semifinal de la Copa Argentina. Jorgito, abrazo, la seguimos.
0: Un abrazo grande, querido Damián Zárate, allí con las cosas de Boca. Obviamente también es noticia River, porque el equipo millonario no va a estar jugando el fin de semana, vuelve a la actividad la próxima semana el equipo de Poncio, pero nosotros nos damos el lujo de contar con la información del millonario, con Seba Alianza, el hombre de la información de River en el Fútbol Show Nacional. Seba, querido, ¿cómo va? Bienvenido, un abrazo.
3: Hola, Jorge, buenas noches, saludos para todos, ¿cómo va?
0: ¿Todo bien vos? ¿Todo tranquilo?
3: Bien, tranquilo, esperando obviamente que River vuelva a trabajar formalmente mañana después de una jornada donde lo hizo en Ezeiza, pensando, como decía vos, Jorge, en la vuelta. Faltan casi que 15 días para que River vuelva a jugar, será el próximo sábado 10 de octubre, no el que viene, sino el otro, frente a Estudiantes Río Cuarto. River aplazó el partido frente a Sarmiento de Junín, que debía haberse jugado por cronograma el miércoles 7 de octubre. River pidió una extensión de una semana más de plazo debido a que el 6 de octubre la selección argentina despide a Messi y varios futbolistas del plantel van a estar afectados a ese festejo. La AFA dio el visto bueno y River, que viene de perder un partido que dejó mucho, pero mucho para conversar y mucha preocupación frente a Huracán, tiene recién, dentro de 15 días, el próximo partido para intentar recuperarse y empezar a ver otra vez con cariño la tabla anual y clasificarse en la próxima ronda del torneo clausura.
0: Teniendo en cuenta esta especie de mini pretemporada que puede llegar a ser de cara al sprint final en la competencia local, ¿Poncio se va a jugar algo más que lo que se juega River en sí? Es decir, River se juega la chance de meterse las copas, la chance incluso, bueno, de pelear por el campeonato, claro está, pero sabemos que Poncio, que en un momento era el técnico interino y que después pasó a ser el técnico formalmente de River, puede llegar a jugarse algo más que la clasificación y que todo lo demás que se juega el conjunto millonario, ¿no?
3: Sí, Jorge, es cierto que los resultados van a generar un escenario en el que después Poncio deberá decidir, podrá elegir si es que a River le va bien, si continuar o no. En River todavía no tiene la certeza de qué es lo que Poncio quiere hacer. Poncio tiene contrato hasta agosto del año que viene, pero hay varias cláusulas que lo invitan a salir, si es que así lo desea, a fin de este campeonato. La pretemporada para River es tan importante como lo futbolístico para Poncio de acá a fin de año. River fue un equipo que no hizo casi que pretemporada, o hizo una pretemporada con 14 futbolistas, y que evidentemente se ve en el andar de los partidos que cuando se va acercando el tramo final de cada encuentro, el equipo merma su rendimiento y le cuesta sostener el ritmo que por momentos muestra. Bueno, para eso sirve, bienvenido sea para River, este espacio amplio que se generó a partir de esta fecha FIFA Extra Large, en el que River puede trabajar. Hoy River, por ejemplo, contó con Tobias Andrada, que fue liberado de la selección por esa dolencia en el cuádriceps izquierdo que arrastra del partido frente a Huracán. Thiago Almada también fue desafectado de la selección por el desgarro que sufrió frente al equipo de Diego Martínez en la derrota del Monumental, y está trabajando diferenciado, pero uno entiende que puede llegar a ser disponible para el partido frente a Estudiantes Río Cuarto. Y otro que está intentando volver y que, si bien sigue trabajando diferenciado, también en River creen que una vez por todas va a poder estar a disposición de Poncio, es Aníbal Moreno, que seguramente la semana que viene se ha dado de alta, y habrá que ver qué decide Poncio hacer, si sostener a Fausto Vera o a Aníbal Moreno. Insisto, para volver a acentuar un poco más la respuesta a tu pregunta, Jorge, lo de Poncio es primero ver cómo le va. Suena un tanto improvisado, pero así está River hoy en día. Sí, Poncio es un técnico que manifestó hace mucho y no mucho tiempo también que ser técnico no es algo que le divierta demasiado. Hoy está ocupando ese cargo. Para mí, el partido frente a Huracán fue el primero que exigió que durante el desarrollo de un partido Poncio muestre credenciales de técnico, y para mí, y creo que para muchos en el mundo River, Poncio hizo todo mal, y ese partido puntualmente también será analizado a fin de año. Habrá que ver, insisto, lo que depara el futuro cercano de River, pero un equipo que se iba cayendo con ausencias que se iban generando a partir de lesiones, primero Almada aquella tarde noche en el Monumental, después Andrada, los cambios de Poncio, para todos, me incluyo, equivocados, e incluso aquella tarde noche Poncio no agotó las variantes, River perdió, es cierto, no lo mereció, pero me parece que desde el banco todavía mostró que para ser técnico de River le falta. Ojalá que lo que quede del año muestre un Poncio que revierta esta imagen que dejó en el primer partido, insisto, en el que tuvo que demostrar su capacidad de técnico, y para mí no lo hizo.
0: Seba, querido, como siempre, muy claro, un abrazo grande, gracias por estar como siempre, ¿eh?
3: Abrazo, Jorge, saludo para todos.
0: Sebastián Lianza, el hombre del Fútbol Show Nacional, que como nadie maneja la información de River aquí en Pasión Nacional. Últimos 16, 17 minutos de programa previos a la transmisión que comandará Zarratea para, desde el estadio Mario Alberto Kempes, traernos Argentina y Bolivia. Ahora de River pasamos a la información de Independiente. La trae Rubén Santos. Hola, Rubén, bienvenido.
4: Hola, Jorge, abrazo grande. Vamos a hablar de Independiente, que se prepara para el viernes recibir a las 19:15 al puntero de la zona, a Instituto de Córdoba, en el Libertadores de América. Sigue siendo importante el tema de los lesionados para Jackson Viera Zavala, difícilmente puede hacer de la partida. Ya entrenó Nahuel Vanegas, el lateral izquierdo que vino de Tigre, tuvo su primer entrenamiento con el técnico uruguayo y analiza la posibilidad que sea él el reemplazante, o si no Martino, el chico de las inferiores, que podría ingresar en su lugar, en el lugar de Arrayado, que todavía sigue con molestias, aunque no está plenamente descartado. Franco Calderón sería quien lo reemplace y sería compañero de saga de Fedorca. En cuanto a Chimi Ávila, que mejoró bastante, pero en caso de llegar, irá al banco de los suplentes. La presencia de Iván Morales, el delantero chileno que vino hace muy poco de Argentinos Juniors, sería quien lo reemplace. Estas son las noticias más importantes en el mundo rojo, esperando el partido del viernes frente al líder Instituto. Te mando un abrazo grande, Jorge.
0: Un abrazo grande, querido Rubén. Ahora la información de San Lorenzo. Volvemos al Fútbol Show Nacional y claro, está ella con la información de San Lorenzo. ¿Por qué? Porque Zaratea hoy relata la selección argentina. Entonces, la información de San Lorenzo va a estar con Juli Nataluti. Pero antes de Juli, vamos a Rosario. Porque en Rosario pasaron cosas con los festejos de la gente de Rosario Central. Entraron a la sede de Newell's, un lío tremendo, y nos cuenta lo que ha sucedido en las últimas horas con las últimas novedades en Rosario, Nacho Sansón. Nacho, querido, ¿cómo va? Bienvenido.
5: Jorge, querido, el placer de saludarte. Y así fue, tal como lo contás, Central ayer armó su fiesta en el Monumento a la Bandera, una convocatoria multitudinaria que tuvo como escenario un lugar icónico de nuestra ciudad. Pero luego de los festejos, un grupo de hinchas de Central que regresaba de la celebración por una de las principales vías que tiene la ciudad, que es la avenida Pellegrini, que pasa muy cerca del Coloso del Parque, allí se produjo un enfrentamiento con personas identificadas con Newell's Old Boys, que estaban en el club viviendo una jornada societaria con deporte, donde se desvirtuó todo, hubo intercambio de piedrazos, daños en vehículos. Ante esta situación intervino el personal de la brigada motorizada con balas de gomas para dispersar a los grupos. El operativo posteriormente ingresó, como lo contabas, a las instalaciones de Newell's, donde fueron demoradas 13 personas, fueron aprehendidas por estos disturbios, y el presidente Boero llamó a una conferencia que se realizó hace una hora, que fue paralela al comunicado que sacó ayer por la noche Newell's, donde aseguró que sus socios ni hinchas provocaron esos hechos de violencia y rechazó enfáticamente el accionar policial, sobre todo porque no se tuvo en cuenta que podía pasar esta cuestión, no hubo prevención, sino que especialmente fue enfático rechazo contra el ingreso de los efectivos a las instalaciones del club, donde marcó una profunda desconfianza hacia los responsables de la seguridad deportiva. Dijo hoy Boero que esto va a terminar sí o sí en la justicia. ¿Qué pasó en horas del mediodía? Danilo Villán, el jefe de la policía, dijo que no creía que haya fallas en la prevención y que si hubo algún exceso policial se va a investigar, y que fue la hinchada de Newell's, los socios de Newell's, lo que iniciaron esta contienda. Bueno, fuego cruzado entre Newell's y la seguridad.
0: Todo un tema para sí, desarrollar y para investigar. Evidentemente hay cosas que no quedan del todo claras, querido Nacho, pero bueno, si te parece la seguimos mañana. Estamos contrarreloj, queríamos contar lo último de allí desde Rosario. Mañana volvemos con la información del fútbol, ¿te parece?
5: La seguimos mañana, Jorge, querido. Abrazo grande para todos.
0: Un abrazo grande, Nacho Sansó, desde Radio Nacional Rosario, con esta locura que ha sucedido en estos festejos de la gente de Rosario Central por esta Supercopa que ha ganado frente a Estudiantes, un nuevo clásico del fútbol argentino, entre comillas, esto claro está, y todo lo que ha sucedido con la gente de Newell's. Decíamos que estaba esperando Juli Nataluti con la información de San Lorenzo de Almagro. Hola Juli, bienvenida, ¿cómo estás?
6: Hola Jorge, ¿cómo va? El placer enorme de saludarte con estas novedades de San Lorenzo, que viene cargado desde lo institucional, principalmente por el embargo que sufrió a través de Damián Ayude, un embargo que complica en la operatividad diaria de San Lorenzo. Están trabajando en acordar un plan de pago para poder levantar este embargo, pero San Lorenzo sufre un nuevo revés en lo económico. No significa que está el club inoperativo, pero sí que lo complica para lo que será el día a día, al menos de esta semana. San Lorenzo jugará el día sábado ante Defensa y Justicia en Barrera, una parada complicada para un Rubén Darío Insúa que viene de perder el clásico ante Boca en el nuevo gasómetro por 2-0 y que a raíz de eso meterá mano en el equipo. Está pensando en algunas alternativas, una de ellas es el mediocampo. Cardillo y Tripiquio se están jugando un lugar en ese mediocampo, con la novedad también de que Facundo Farías será retrasado un par de metros, ya no jugará como enganche detrás de los 9, sino que se retrasará la mitad de la cancha. Otra novedad en lo futbolístico es el ingreso de Matías Reali entre los titulares. Eso es lo que probó al menos en la práctica del día de hoy. Reali sería el que acompañe a Cuello y a Ausmendi en la delantera de San Lorenzo. Y una última duda que maneja Insúa es en los centrales. Si juega Emiliano Amor o Franco Lorenzo, en ese nombre que había quedado descartado casi para San Lorenzo en estos últimos meses, bueno, Insúa vuelve a ponerlo en el ojo del club, probando también distintos nombres con las pocas alternativas que tiene. De esta manera, con estas variantes, el 11 con las dudas que tiene Insúa para lo que será el partido ante Defensa y Justicia es José Becchi en el arco, Arboleda, Corujo, Amoro, Lorenzón, Herrera, Cardillo, Tripiquio, Facundo Farías y Derritis, y en la delantera Reali, Ausmendi y Cuello. Muchas gracias.
0: Perfecto, Juli, un abrazo grande también, un saludo con la información de San Lorenzo de Almagro, Juli Nataluti, desde el Fútbol Show Nacional, que ya comienza en un ratito nada más, menos de 10 minutos, para que comience la transmisión con Zarratea, con Santiago Lucía, con Murúa en la zona baja y con Rodrigo Ruiz en los estudios. Antes de la pausa, nos queda escuchar a Santa Fe y a Santiago del Estero. Pasamos primero por Santa Fe, allí el informe de Diego Terenciani.
7: Hola, hola, ¿cómo les va? Un gran saludo desde Santa Fe con novedades de Unión, que entrenó esta mañana, hizo fútbol pensando en Boca, le quedará un turno de prácticas al plantel rojiblanco mañana en horario matutino y después del mediodía Unión viajará a Buenos Aires para jugar el viernes frente al Ceneice en la Bombonera. La principal novedad es que en la práctica de fútbol de esta mañana, Madelón hizo solo una variante, el ingreso de Mauro Luna Diale en la mitad de la cancha en lugar de Julián Palacios. Mantuvo el 4-4-2 como esquema táctico y mantuvo a Ignacio Malcorra entre los suplentes, con lo cual se estaría inclinando el entrenador por tocar lo menos posible el equipo, por no sacar a Estigarribia, por mantener los dos puntas y por no variar demasiado en lo que es la planificación estratégica en relación a lo que venía haciendo Unión en los últimos partidos. Los resultados no han sido buenos. Unión viene de 2 derrotas consecutivas. Se especulaba con algún retoque más del técnico, tal vez con agregar un volante más y jugar con un solo delantero, pero lo que entrenó esta mañana fue bastante tradicional, entre comillas, pensando en lo que habitualmente Madelón plantea partido tras partido. Entonces, si tenemos en cuenta la modificación de Luna Diale por Palacios de esta mañana, el 11 probable de Unión para visitar a Boca sería Mancilla, Pintado, Rocha, Ludueña y Ayala, Luna Diale, Menossi, Mosqueira y Cuello, Estigarribia y Tarragona, los 11 de Unión para visitar la Bombonera. Habrá que esperar mañana, entrenamiento de pelota parada y últimos detalles del técnico después el viaje para jugar en Buenos Aires el viernes por la noche. En la otra vereda, en Colón, la novedad es una nueva lesión de Pierre Barrios. En la práctica de esta mañana, otra vez el defensor aquejó una molestia muscular, una sobrecarga que le quita chances de ser titular. Venía justamente recuperándose de una lesión muscular, ingresó en el segundo tiempo en el último partido ante All Boys en la Primera Nacional, pero hoy volvió a resentirse. Y entonces esto le da posibilidades a la actual dupla de marcadores centrales de mantenerse en el equipo inicial. Estamos hablando de Olmedo y Rasmussen. En cuanto a las altas, bueno, es prácticamente un hecho el regreso de Nacho Lago después de cumplir sanción por 5 amarillas y también de Toledo, ambos en la mitad de la cancha. Esas serían las dos únicas variantes entonces que tendría Colón, que va a recibir a Estudiantes de Caseros el próximo sábado a las 3 de la tarde en el Brigadier López. Les mando un gran abrazo.
0: Un gran abrazo para Diego Terenciani allí en Santa Fe con toda la información de los equipos de aquella ciudad. Y ahora vamos a Santiago del Estero. Enorme gusto de recibir a Dani Carranza. Hola, Daniel, bienvenido, un abrazo.
8: Jorge, el placer de siempre de saludarte a vos, a los compañeros y a toda la audiencia, para hablar de Central Córdoba, que se prepara para lo que va a ser el partido de lunes, cuando visite a Riestra desde las 16:45. Para este encuentro, Sebastián Domínguez, que está en la cuerda floja, podrá contar justamente con el uruguayo goleador del equipo ferroviario, hablamos de Michael Santos, y también con la vuelta del paraguayo Darío Cáceres, el lateral por izquierda. Serán dos jugadores importantes que vuelven nuevamente a la titularidad para el conjunto santiagueño, que necesita ganar ante un rival directo. En cuanto a la Primera Nacional, partidos difíciles para los equipos santiagueños que están peleando por mantener la categoría. Mitre va a visitar el sábado desde las 15 horas a San Miguel, un rival directo, porque si Mitre llega a perder se mete en la zona del descenso, por eso tiene que ganar para poder escaparle a esta zona roja. Por su parte, Güemes va a recibir el domingo justamente a Colegiales, con la necesidad imperiosa de ganar, porque si pierde Güemes el día domingo y se dan algunos otros resultados, por ejemplo el triunfo de Patronato frente a Chacarita, definitivamente Güemes estaría perdiendo la categoría a falta de 5 fechas el día domingo, en caso de que no gane y Patronato consiga un triunfo frente al Funebrero. Esto ha sido el informe desde los equipos de Santiago del Estero. Te mando un abrazo grande.
0: Gran abrazo para vos, Daniel Carranza. Se está acercando Rodrigo Ruiz, porque ya llega el Fútbol Show Nacional, ya llega la transmisión para Argentina y para Bolivia, con el relato, con el comando de Sergio Serratea, con el comentario de Santiago Lucía, con Rodrigo Ruiz en estudio. ¿Lo puedo saludar, Ruis? ¿Qué dice? ¿Cómo anda? ¿Todo bien? ¿Todo tranquilo?
9: ¿Cómo le va, Jorge? ¿Bien?
0: ¿Tiene todo el bagaje informativo ya?
9: Tenemos todo, sí, por supuesto.
0: ¿Cancha, mata, televisión?
9: Tenemos estadísticas, tenemos datos, se van a sorprender con algunos, señor Zarratea, señor Lucía, y por supuesto mucha información. ¿Qué lío que hay en Portugal con Cristiano Ronaldo?
0: Se fue, ¿no? Se fue, sí, de la concentración.
9: Sí, sí, sí, lío bárbaro.
0: Ya lo va a contar en la central informativa Rodrigo Ruiz, como siempre ustedes saben que cancha mata televisión, por eso vamos al borde del campo de juego.
9: Saludo, Horacio.
0: Allí está trabajando el anticipado del Fútbol Show Nacional, de Radio Nacional, de Pasión Nacional, Gerardo Murúa. Gerardo, volvemos para el cierre del programa con vos, dale.
10: ¿Cómo no, Jorge? Vos me decís si me copias bien.
0: Ahí, perfecto, vamos.
10: Bueno, dale, dale, estamos ya ubicados en la zona de prensa, en la parte baja del estadio Mario Alberto Kempes. Me voy a poner en modo Serratea y voy a decir qué mala costumbre le da poner la música a todo lo que da. Sonaba La Mano de Dios recién por Rodrigo Bueno, ahora suena su hermano Ulises Bueno. La gente va entrando de a poco al estadio Mario Alberto Kempes. Vemos con una muy buena cantidad de público ya la Popular Wellington, que está a la izquierda de la pantalla para aquellos que vayan a seguir el partido por televisión. Frente de este palco oficial de la platea principal está la platea de Gasparini, que en la parte baja, que es la parte que se puso a la venta, está muy en una capacidad muy interesante, un 60-70%. La de arriba, que es la que van a ocupar los niños, todavía se va completando de a poco, pero la imagen, el color en el Mario Kempes indudablemente va a estar, porque de a poquito va llegando el público con mucha tranquilidad. La mayoría de la gente eligió quedarse a la vera del ingreso en el Mario Kempes por el acceso sur para ver llegar al equipo, como comentábamos en la primera salida, por lo cual recién ahora con mucha tranquilidad va ingresando el público, sobre todo a esta platea principal, la platea de Ardile, Jorge.
0: Perfecto, ya volvemos por tu sector cuando ya haya comenzado la transmisión. En un par de minutos será eso, nada más. Gerardo, querido, un abrazo grande de mi parte.
10: Fuerte abrazo, nos reencontramos en un ratito nada más con la transmisión al aire. Gracias, hasta luego.
0: Ya comienza la transmisión de Fútbol Show Nacional a partir de las 20. Vamos cerrando este segmento, esta segunda edición del día de Pasión Nacional. La primera, ustedes saben, de 13 a 15 con todo el equipo. Nosotros habitualmente desde las 7 hasta las 8 de la noche. Aquí en la producción, Pato Yulce, alias Yuye, y con Marcelito Marín, el Chelo Marín, en la puesta en el aire. Ya viene Serratea, Lucía, el regreso de Murúa y la presencia en la central informativa de Rodrigo Ruiz. Mi nombre es Jorge Godoy, muchas gracias. Sigan con la transmisión de Argentina-Bolivia.
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10: Las 8 de la noche en la República Argentina. El presidente Javier Milei participó del coloquio IDEA en París. Allí el mandatario aseguró que Argentina puede convertirse en una potencia.
11: Los procesos de crecimiento demandan mucho tiempo. La convergencia argentina en condiciones normales podría converger a ser una potencia como Estados Unidos en 30, 35, 40 años, pero eso requiere de un trabajo sistemático, duro, parejo, disciplina, y existen chances para acelerarlo y nosotros lo estamos aprovechando y lo estamos haciendo.
10: El paso internacional Cristo Redentor se mantiene cerrado, nos informa Daniel Badano.
12: El paso internacional Cristo Redentor continúa cerrado este miércoles 30 de septiembre para todo tipo de vehículos debido a las condiciones climáticas desfavorables en la alta montaña que no garantizan una transitabilidad segura. Según informaron oficialmente, el túnel internacional va a permanecer cerrado durante toda la jornada de este miércoles para vehículos particulares, transporte de pasajeros y de cargas. Las autoridades indicaron que mañana jueves 1 de octubre a las 9 de la mañana se va a dar a conocer una nueva actualización sobre el estado del sistema integrado Cristo Redentor y se va a evaluar si están dadas las condiciones para restablecer el tránsito internacional. En tanto, en Malargüe, el paso del Pehuenche continúa cerrado.
10: La información del tránsito con Ernesto Arriaga.
13: Totalmente normal, Avenida Libertador Vicente López hacia San Fernando y Tigre. Recordad que la máxima es 60 kilómetros por hora. Avenida Maipú y Avenida Santa Fe, Vicente López y Martínez, San Isidro, normal. El puente Pordón, con mucho tránsito a la bajada a Hipólito Yrigoyen, ex Pavón. Subtes a horario, Aeroparque de Seiza operan con normalidad.
10: En Viedma, en donde nos escuchás por AM1150, la temperatura es de 8 grados, el cielo está nublado. Aquí en Buenos Aires, 16 grados, humedad 60%, cielo algo nublado.
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Bienvenidos al fútbol, bienvenidos a la pasión. 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A las 9 de la noche juega la escaloneta después de la Copa del Mundo, esperando la despedida más grande, del más grande, el próximo martes. Hoy, la celeste y blanca ante Bolivia en Córdoba, por Radio Nacional, para cada rincón del país.

0: Venimos de Pasión Nacional y Jorge Godoy. Nos pone al aire la operación técnica el Chelo Marín. Charlie Simbile, Marcelo Díaz en el control central. Rodrigo Ruiz estará con toda la información. El señor Gerardo Murúa recorriendo todo el Kempes. La gente ingresando de a poquito al estadio. ¡Qué placer! Juega Argentina. Juega la escaloneta después de la Copa del Mundo. El primero postmundial con la mayoría de los que nos hicieron campeones del mundo. Pensando el sábado en Burkina Faso. Pensando el martes en el partido que tiene como evento principal, que será una gran transmisión desde muy temprano de Radio Nacional, la despedida de él, la despedida de Lionel Messi. Pero hoy empieza la etapa post-Messi. Aunque todavía quede ese encuentro del martes, aunque todavía esté en juego su despedida, hoy empieza realmente ante el rival más difícil, por llamarlo de alguna manera, de los tres que tiene esta fecha FIFA para la selección de Lionel Scaloni, que va a camino, desde lo informativo que tenemos, a renovar su contrato por un nuevo ciclo, por una nueva Copa del Mundo, la del 2030, que tendrá fútbol en la Argentina. Aquí estamos nosotros haciendo el Fútbol Show Nacional para cada rincón del país. En un ratito nada más, juega la celeste y blanca, juega la tuya, juega la nuestra, juega la bandera. Radio Nacional acompañando, como siempre, a la más grande, a la selección argentina. Este partido tiene un comentarista, mi comentarista, tu comentarista, en Radio Nacional, la bienvenida para él. Hola amigo, hola Santiago Lucía.
1: Hola Sergio Zarratea, el saludo para toda la Argentina nuevamente a través de Radio Nacional, con este orgullo y responsabilidad de llevar a cada rincón de la Argentina lo que sigue sucediendo con nuestra selección. Hoy, desde el colosal Mario Alberto Kempes, en la ciudad de Córdoba, con una sensación que obviamente es distinta, porque hay partidos que empiezan mucho antes a que ruede la pelota. Y este Argentina-Bolivia en Córdoba parece ser uno de ellos, porque la selección vuelve a jugar esta noche después del Mundial, vuelve a ponerse la camiseta en juego otra vez tras aquella final, pero lo hace en un momento diferente, de transición, de interrogantes, fundamentalmente de proyección de futuro. Esta vez, además, sin Lionel Messi en la cancha. Porque aunque hoy la pelota tenga que hablar, es imposible no estar mirando de reojo el 6 de octubre. Mirar al Monumental, mirar a Benín y hacia la última función de Lionel Messi con la camiseta argentina. El final, obviamente, de una historia extraordinaria. Y mientras se prepara y

nuevas respuestas, pero sin resignar a una idea. ¿Qué tiene que ver con la pelota, el juego, el grado de competitividad que ha tenido la selección en todo este tiempo con Lionel Scaloni? Ha sido, sin dudas, Scaloni el hombre que transformó la selección, que la llevó a conquistar títulos y que ahora tiene por delante otra decisión. Las conversaciones con la AFA, hacía referencia Sergio en su apertura, por su continuidad, que ya comenzaron, el entrenador que reconoció que existe buena predisposición, tanto de él como de la dirigencia, para llegar a un acuerdo. Y en el medio de todo eso, esta noche, Argentina-Bolivia. Se juega el primer capítulo de una etapa distinta. Todavía quedan ecos del pasado, todavía queda una última despedida por delante, pero el fútbol siempre tiene esa extraña manera de obligarnos a mirar un poquito más para adelante. Y mientras Messi prepara su último partido, su último abrazo con la camiseta argentina, una nueva selección empieza lentamente a buscar su propio rostro. Y la estaremos acompañando, como siempre, en Radio Nacional, la más grande de la Argentina. Se levanta el telón del Fútbol Show Nacional. Hoy a la selección la relata Sergio Sarratea. Y para mí, Sergio, será un gusto acompañarte de los comentarios.

0: Suena la música. Estamos esperando por Argentina. Lo hice en cada rincón del país. En un ratito se viene la entrada en calor. En un ratito va a explotar el Kempes. Y recorriendo cada sector del estadio. Hola, Gerardo Morúa, ¿cómo anda? Bienvenido.
1: Hola, Sergio, querido, qué gusto saludarte. El enorme placer de acompañarlos. Un abrazo a Santi, a Rodrigo, a toda la audiencia a lo largo y a lo ancho del país. Estamos ya ubicados en las partes, en las zonas bajas del estadio Mario Alberto Kempes, a la espera, por supuesto, de lo que será este Argentina-Bolivia. Hace un ratito nada más explotó el público porque apareció Emiliano El Dibu Martínez a empezar a hacer los trabajos precompetitivos junto a los otros arqueros, a Rubio Beltrán. Lo cierto es que a esta hora lo primero que tengo que decir es que el marco en el Kempes es bastante aceptable. Tenemos una Wellington casi completa, recordando que el aforo es menor, en vez de las 10.500, 7.500. La platea Gasparini frente a las cámaras, frente al palco oficial, está completa en la parte baja, que es la parte que se vendió, y de a poco ingresan los niños cuando a esta hora explota por primera vez el público, porque sale parte del equipo nacional a hacer el calentamiento previo. De a poco se va llenando la platea de árboles, y tal cual lo esperábamos, está confirmado el equipo argentino. Recién llega la confirmación oficial. Cuando quiera podemos repasar el 11 de Argentina, Sergio, porque ya está confirmado oficialmente con números y todo.
0: Dale, me gusta, va saliendo el Dibu Martínez, como bien contabas, con el resto de los arqueros de la delegación para empezar la entrada en calor. La gente aplaude, la gente se hace olvidado de lo que ha sido la final de la Copa del Mundo y piensa en agradecimiento y empezar a ilusionarse con un nuevo ciclo. Y con un nuevo ciclo que tiene que empezar también a buscar un reemplazante de él. Empezar a encontrar el líder futbolístico del equipo, que era Messi, y que lo tiene que encontrar en la cancha. Que tal vez esa responsabilidad empiece a estar más repartida en Enzo Fernández, que hoy no puede jugar porque está suspendido, en McAllister. Pero hay varios, como Nico Paz, como varios de los convocados, Soule, Prestiani, ya lo va a contar Gerardo, todo el equipo, pero digo, buscando...
1: Hay sorpresa, Sergio, ¿eh?
0: ¿Ah, sí? Ah, bueno.
1: Sí.
0: Digo, buscando ese heredero. Decime, Gerardo.
1: Bueno, la verdad que cuando recibí la planilla, dije automáticamente, porque estaba hablando con vos, que estábamos en condiciones de confirmar a los titulares sin pegarle una ojeada real. Y ahora, pegándole la primera ojeada a la formación titular, hay un par de nombres que no esperábamos entre los titulares. Uno de ellos es Román Vega, que va a jugar en lugar de Facundo Medina, que era lo que se manejaba en la previa, en el lateral izquierdo. Y el otro nombre es el de Gianluca Prestiani. No está Matías Soule entre los titulares, está Gianluca Prestiani, el ex Vélez, el hombre que pertenece al Benfica, Sergio.
0: Bien, entonces, a la corrida, ¿cómo sería el 11 de Argentina? ¿Cómo es el 11 de

0: Argentina para esta noche.
1: Perfecto, Emiliano Vivo Martínez en el arco, en la línea de fondo Agustín Giai, Cristian El Cuti Romero, el capitán, Lisandro Martínez y Román Vega, en la mitad de la cancha el doble pivot, Ezequiel Palacios y Alexis McAllister, un poco más adelantado seguramente moviéndose de la afuera hacia adentro, Nicolás Paz y Gianluca Prestiani, y adelante el doble 9, Lautaro Martínez y Julián Álvarez, los 11 dirigidos por Lionel Scaloni.
0: Bueno, no sé si a usted le llegó a su posición, acaba llegando la formación de Bolivia, estoy tachando todo el equipo básicamente, todo lo que tenía anotado en la previa. Creo que salvo el arquero y un defensor, el resto lo tacho. Juega Miguelito.
2: ¿Cuál diablo de Echeverri, no?
1: Sí.
0: Juega Miguelito.
1: De hecho, juega Miguelito. Hay 5 de los 11 que jugaron ante Paraguay, Sergio.
0: Bueno, ya lo va a estar contando el querido Gerardo Murúa. Hola, querido Rodrigo Ruiz, ¿cómo anda?
2: ¿Cómo le va, Zarratea? ¿Cómo anda? ¿Bien?
0: Qué lindo escucharlo.
2: Saludo para usted, para el señor Santiago Lucía, el compañero Gerardo Murúa. Bueno, vas a relatar el partido número 43 en la historia entre Argentina y Bolivia. 31 victorias argentinas, 7 del conjunto boliviano, 5 empates, encuentros amistosos. Será el cuarto ante Bolivia. Los anteriores fueron todas victorias. 2-1 en el 75, 5-0 y 7-0 en el 2015. En condición de local, Argentina nunca perdió ante el seleccionado boliviano a lo largo de su historia, registrando una impresionante marca de 16 triunfos y 2 igualdades. El último enfrentamiento fue el contundente 6-0 por las eliminatorias en 2024 en la cancha de River, con 3 goles y 2 asistencias de Lionel Messi en el ciclo Scaloni. Este será el amistoso número 35, 28 victorias, 4 empates y 2 derrotas. Además, vamos a hablar de lo que se conoció hace un ratito, que la AFA va a apelar oficialmente la sanción a Leandro Paredes y va a buscar reducir esa cuenta de 10 partidos a que sean solamente 3. Esto seguramente será confirmado dentro de un mes aproximadamente. También hablaremos, le vamos a preguntar a Santi Lucía, ¿qué va a pasar con Marcos Rojo? Porque hoy no se ha presentado el entrenamiento de Racing, ha habido varias versiones, con Estudiantes tendría todo arreglado, pero bueno, veremos qué será de su futuro también.
0: Contaba hoy Pomelo, en el primer tiempo de Pasión Nacional, que se escucharon los gritos
2: del vestuario
0: de la charla de Milito con Rojo.
2: Con Rojo, sí.
0: Bueno. Estaban en un costado, en una cancha auxiliar, y desde el costado se escuchaban los gritos.
2: Escuchaba los... las esquirlas llegaron hasta allí. Bueno, vamos a hablar de la baja que podría tener Boca para el partido ante Unión, ya que Sebastián Villa está con un estado febril y no se presentó al entrenamiento. Nahuel Vanegas, nueva incorporación de Independiente, sí, lateral izquierdo que jugara para Tigre, llega al Rojo por esta lesión que sufrió Joel Medina. Ya lo operaron con éxito, por eso el Rojo pudo incorporar al lateral de Tigre, y nos estaremos metiendo. Es lo que hablamos un ratito con Jorge, que es qué va a pasar con Cristiano Ronaldo, ¿no? Se ha expedido a través de su cuenta de Instagram y lo que fue esta salida de la selección de Portugal por diferencias con el entrenador Jorge Jesús. Así que bueno, de todo esto un ratito hablamos, si querés, Sergio, de acá hasta el final del partido.
0: Bien, estamos en la previa de Argentina ante Bolivia por Radio Nacional. El Dibu Martínez haciendo todo lo previo a la entrada en calor de que ha iniciado hace un ratito. Ahora está concentrado en el medio del arco, con los ojos cerrados, la pelota en sus manos, buscando ese momento clave de concentración de cara al partido que tenemos por delante. Repito, de los tres es el rival más importante, un rival que Argentina suele enfrentar en eliminatorias, un rival que estuvo muy cerca, quedó fuera en repechaje de la última Copa del Mundo, un rival que comparado con los otros dos, realmente es un rival que uno puede decir, bueno, es un partido para sacar conclusiones. Y que tiene a muchos de los que los hicieron campeones del mundo y a muchos de los que jugaron la final de la última Copa del Mundo. Es un proceso que también tiene recambio, que Scaloni inició el recambio allí para el inicio del 2022 y ahora inicia otro recambio para la etapa del 2030, pero que tiene algunos líderes bien ubicados, bien fuertes, en un gran momento en su carrera. Uno de ellos es el Dibu Martínez. En un ratito tendremos a todos los protagonistas. Va apareciendo Bolivia en el campo de juego. Gerardo Murúa para su entrada en calor.
1: Sí, señor, cuando la silbatina general del equipo boliviano se mete hacia el lado de la popular Wellington a entrar en calor, medias y pantalón blanco, la remera de entrenamiento verde para el equipo boliviano que ya está en el terreno del Kempes para hacer el trabajo de calentamiento previo.
0: Lo contó Gerardo en el aire de Radio Nacional del Dibu Martínez, Chiay, Cuti Romero, Lisandro Martínez, Vega, Ezequiel Palacios, McAllister, Nico Paz, Prestiani, Julián y Lautaro, el 11 de Scaloni. La pausa, esperamos para Argentina. Hoy juega la escaloneta.
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3: 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Río Negro. Existe una meseta llamada de Somuncurá, en Río Negro, que fue una isla en los tiempos en que el mar cubría todo el territorio patagónico. Allí podemos encontrar restos fósiles de fauna marina y bosques de coníferas petrificadas. Somuncurá significa en lengua mapuche piedra que suena o habla. Es un área natural protegida de unos 13.000 a 15.000 kilómetros cuadrados, en la que podemos encontrar también pinturas rupestres, encantadores manantiales y escenarios lunares de imperdible belleza. 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
1: Esperando por Argentina, que está haciendo la entrada en calor en el campo de juego. Vamos a empezar a escuchar cositas de Scaloni y su conferencia de prensa en las últimas horas en la previa del partido. Pero primero paso por tu sector, Gerardo. ¿Qué hay para contar de la selección?
2: Bueno, contamos que cuando salió el grueso del equipo hubo una explosión total en el estadio, Sergio. A esta hora vemos el típico rondo, como le dicen en Europa, el loco para nosotros. En realidad los jugadores se empiezan a acomodar para hacerlo, se mueven, están haciendo los trabajos previos. Todavía a la espera de trabajar con pelota, con tranquilidad, el seleccionado argentino, como ustedes escuchan, suena de fondo Life is Life, la canción que hizo icónica Diego Armando Maradona en aquel calentamiento en Múnich. Lo mismo para Bolivia del otro lado, que trabaja ya con el balón cerquita de la mitad de la cancha, a las órdenes del profe, del preparador físico. Mucha tranquilidad. Sí, obviamente la gente que se amontona en el costado derecho de la platea Ardiles para ver más de cerca al seleccionado nacional, Sergio.
3: Gerardo, desde el paisaje futbolero hay algo que evidentemente es conmovedor en este contexto de aforo reducido, pero creo que con una muy buena idea, una gran intención que tuvieron, que fue invitar a miles de pibes de clubes, que no son los más importantes, sino clubes de barrio, de distintos pueblos, de localidades, y de alguna manera cumplirle el sueño, ¿no?, a esos miles de pibes. Me parece que ese punto en relación a lo que tiene que ver con la conformación del espectáculo de hoy, del público, sin duda, Gerardo, que debe ser el más conmovedor, ¿no?
2: Sin lugar a dudas, porque hay muchos de esos pibes que son de las escuelitas de fútbol o de organizaciones sociales que de otra manera no tendrían acceso a ver al seleccionado nacional. Puedo poner de ejemplo a mi hijo Julián, que está en la tribuna del frente junto a sus compañeros de club. Él tiene la suerte de haber estado y algunos de sus amigos también. Pero otros tantos que lo acompañan hoy no deben haber venido nunca a la cancha y ni hablar de ver a la selección nacional, Santi. Por lo cual, hasta emociona saber que los chicos están del otro lado y están viendo a sus ídolos. Fue impresionante ver la reacción aún a lo lejos de los chicos cuando entró el seleccionado nacional. De hecho, ya había sido muy conmovedor verlos levantarse cuando ingresó el Diego Martínez junto a Rulli y Beltrán, que fueron los primeros en entrar a la cancha.
3: Una iniciativa que ojalá se quede, ¿no? Más allá de esta coyuntura, de la sanción, del aforo reducido, del paisaje distinto que hoy tiene este partido en cuanto al público. Verdaderamente, por lo que cuenta Gerardo, por lo que podemos percibir de esos miles de pibes de distintos clubes cordobeses que tienen la posibilidad de ver a la selección y cumplir un sueño, bueno, ojalá que esto sea el punto de partida de algo.
1: Sí, seguro. Ojalá que los partidos de Argentina tengan por lo menos un sector para compartir con los chicos de diferentes escuelas, de diferentes clubes también, que puedan sumarse a ver a la selección argentina. Pero quiero escuchar a Scaloni, que habla de la camiseta número 10. Esta camiseta número 10 que va a quedar vacante el martes, ¿sí?, de manera oficial, sin Lionel Messi. Pero hoy, ¿quién lleva la 10? La próxima, ¿quién lleva la 10? En la próxima convocatoria, ¿quién lleva la 10? Bueno, esto decía Lionel Scaloni.
4: Hasta que sea el partido de Leo, no se la daremos a nadie. Y después ya veremos a partir de ese partido a quién se la daremos. Por suerte, creo que también por eliminatoria no queda fija, pero bueno, la idea es que se la quede uno, con todo lo lindo que es llevarla. Por ahora no hemos hecho.
1: Bueno, no lo tiene decidido claramente, pero él dice, a alguien se la vamos a dar. Porque sí, en un seguro momento dice, en las eliminatorias no tenemos obligación tampoco. Entonces, cuando venía hablando de esa manera, dije, la van a sacar.
3: La van a poner para adelante.
1: Y tocará en Copa América o en Mundial. Sí. Y nada más.
3: Viste que ahí hay distintas lecturas. Sí. Hay algunos que dicen, no, hay que retirarla. Messi es una leyenda.
1: Él dice,
3: es único. Irrepetible. Que todo eso es cierto. Pero después está la otra parte del público futbolero, entre los que yo me encuentro, que queremos ver la camiseta viva.
1: Sí,
3: más
1: obvio.
3: Allá de que el mejor homenaje de esa camiseta es que esté activa.
1: El tema es,
3: después vemos a quién
1: se la das, digo, sí. De característica. No hablo de un nombre puntual.
3: Sí.
1: Porque si yo ya me imagino, si se la damos a Nico Paz, se la damos a Prestiani, que son los dos que juegan hoy, Soule.
3: Ninguno de esos tres que nombraste es el titular, seguro.
1: No, por eso digo, ninguno de los que jugaría de Messi es titular indiscutido en
3: claro,
1: esta selección.
3: Exacto.
1: Salvo que me digas Thiago Almada, que también
3: se acerca un poco más.
1: Es más titular que suplente, pero tampoco es titular indiscutido.
3: Sí.
1: Y yo me imagino que por ahí la 10 termina en un Julián, en un Lautaro, que la usa en el Inter.
3: Sí, o Enzo Fernández. Para
1: tal
3: mí,
1: vez,
3: por lo simbólico que es
1: en un Alexis.
3: Este número tiene que ser para un jugador que esté hecho.
1: Sí.
3: Porque rápidamente
1: Le va a venir la comparación.
3: Porque, claro, aunque no, por lo menos desde el lugar de varios, no sea lo correcto compararlo, porque no se lo tiene que comparar con nadie, pero sí queda una carga simbólica en esa camiseta. Y por eso tiene que ser.
1: Aunque nadie diga nada, vos mismo te vas a poner la carga.
3: Claro, absolutamente. Por eso tiene que ser un jugador que ya esté hecho en la selección. Hay algunos que todavía están buscando su lugar, que se están construyendo como jugadores de selección, los que nombrabas vos. El ala más joven del plantel, Nico Paz, Soule,
1: Mastantuono,
3: y otros que están hechos, como Macalli, Terenzo Fernández, Lautaro, Julián. Yo estoy más con la idea de dárselos a los del segundo grupo, a los que ya están hechos.
1: No, coincido. Y más creo que va a ir por ahí la elección de Lionel Scaloni, que también hablaba sobre el tema de los capitanes. ¿Quién va a ser el capitán de esta selección? Sabemos es el Cuti Romero, pero también hablaba de nombres y de características en la previa de este partido.
4: Bueno, al principio el capitán, bueno, al principio no, ya era Cuti, después de Leo y de Ota. El segundo va a ser Emiliano y Martínez, y el tercero va a ser Lautaro. Esos son para estos partidos.
1: Y en esta conferencia de prensa, siguiendo con la línea del tema de los capitanes, Scaloni cerraba la conferencia de prensa con la pregunta más importante. La pregunta que hacía Juan y Gijón para Radio Nacional en vivo, de esta manera.
5: Para Radio Nacional, para Pasión Nacional en vivo, quería consultarte cómo estás de energía en comparación a 4 años atrás. Si te ves encarando, más allá de lo contractual, un proyecto a 4 años para el próximo Mundial. Y segundo, recién se te consultó por el capitán, por el Cuti Romero. ¿Qué características buscás vos o el grupo en el capitán de la selección argentina?
4: Bueno, sí, estoy bien, sí, ya creo que le respondí la pregunta y creo que analizamos un montón de cosas y lógicamente cuando dije lo después de la final que estar acá requiere un montón de cosas, es así y te puedo asegurar que es así. Y Cuti, bueno, ¿qué características tiene? Además de ser un gran jugador, tiene que aceptar esa responsabilidad, la aceptó y creemos que la puede llevar adelante. A partir de ahora tendrá que tener o demostrar lo que es llevar en la cinta de capitán. El comportamiento es único porque todos querrán imitarlo a él y tendrá que, lógicamente, mejorar en muchísimas cosas. Como todos sabemos, Cuti es un futbolista que a veces es demasiado voluntarioso, digamos, para no decir otra cosa, y eso lo tendrá que mejorar porque va a ser el capitán y todo el mundo estará mirándolo. Yo lo hablé con él cuando se la ofrecimos hace un tiempo, iba a ser el tercero hasta que Leo y Ota se iban y bueno, vemos en él que puede serlo, la realidad. Y además, sobre todas las cosas, porque es un gran jugador y pensamos que siempre va a estar adentro defendiendo la camiseta de la selección.
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1: Suena el himno del Fútbol Show. Argentina haciendo la entrada en calor en el Kempes. Y el señor Rodrigo Ruiz trae más información en Nacional.
6: Bueno, Sergio, hubo fútbol femenino hoy. Se jugó el superclásico que ganó Boca en el descuento. Gol de Ojeda. 2-1 en el River Camp. Ganaba el Genei. Se lo empató el Millonario. Y sobre la hora se llevó la victoria a Boca, que quedó como escolta de San Luis, que es el líder de la tabla. También hubo fútbol de ascenso, el torneo promocional amateur. Victoria como visitante de Defensores de Glew 1-0 ante el Uribe Larrea. También hubo liga profesional en reserva, la liga Proyección. Rosario Central le ganó 2-0 a Unión de Santa Fe. Fue empate 3-3 entre Independiente Rivadavia Mendoza y Belgrano de Córdoba. También fue igualdad Instituto y Racing Club de Avellaneda, que lo empató de ese partido, lo vi. Empató sobre la hora el equipo de Avellaneda. Empate entre Platense y Huracán 1-1. También igualdad entre Quilmes y Estudiantes Río Cuarto. Y es parcial. Tenemos ya 25 del complemento. Central Córdoba en Santiago del Estero le está ganando 1-0 a Newell's Old Boys de Rosario.
1: Querido Gerardo Morúa, seguimos recorriendo el Estadio Kempes con Argentina haciendo la entrada en calor.
2: Cómo no, Sergio, a esta hora los jugadores se mueven cerca del círculo central. Están divididos en tres, en cuatro grupos prácticamente. Uno de los grupos abajo en la mitad de la cancha con los defensores tocando la pelota cortito hacia la izquierda, el grupo de suplentes allá cerquita de la platea de Parini, y lo que hablamos recién, la posibilidad de los chicos de verlo realmente de cerca. Un tercer grupo está practicando o haciendo el famoso calentamiento con los tiros al arco de la puerta del área, con los tiros libres podríamos decir, pero sin barrera. Están haciendo entrar en calor, por supuesto, Emiliano Dibu Martínez, que está en el arco, secundado por Musso y por Rulli, que están en los costados en este momento. Este es el panorama del seleccionado argentino. Los preparadores físicos un poquito más al costado, cerca de la línea de tal, al igual que parte del cuerpo técnico, Sergio.
3: Gerardo, viste que los partidos de selección, y nosotros lo notamos habitualmente cuando tenemos a la selección argentina en el Estadio Monumental o en la Bombonera, es una composición del público distinto. Antes hablabas de los pibes, de los clubes que fueron invitados especialmente para ver a la selección. Te pregunto por el resto del público. También se nota eso en Córdoba, que no suele ser el mismo público por ahí que ves en la cancha de Instituto, de Belgrano, que va al Kempes cuando juega Talleres. ¿Es otro público el que acompaña a la selección?
2: Sin lugar a dudas, Santi, es la misma característica que sucede en Buenos Aires. Uno lo veía cuando iba llegando al estadio. Es público que habitualmente no viene al fútbol de los domingos, al fútbol de primera división o al del ascenso en el fútbol argentino. Mucha familia, mucha gente que no está habituada a llegar a ver un partido de esta magnitud en estadios grandes como el Kempes. Se veía en el acceso con algunos que no encontraban la forma de ingresar, otros que habían hecho un embotellamiento innecesario en los distintos ingresos al Kempes, que ha mejorado muchísimo en ese sentido. Y se ve aquí a simple vista en lo que uno puede ver en la platea Ardiles. Es muy diferente el público que tenemos aquí viendo la selección que el que habitualmente va a la cancha a ver los equipos cordobeses.
3: Claro, y seguramente generaron también una cuota de cariño bastante más explícita. Intuyo que entre los titulares con el Cuti y con Julián, ¿no se nota eso?
2: Bueno, ahora lo vamos a comprobar, porque anuncian la formación de la selección nacional y veremos el aplausómetro. Claramente en el hotel, en la entrada de la selección al estadio, cuando bajaron del colectivo, los más emocionados fueron el Cuti Romero y obviamente Julián Álvarez. Pero hay, claramente a esta hora el Dibu suena como uno de los más emocionados. Y el Cuti me parece que acaba de ganarle, pero hay una paridad entre el Cuti y Dibu Martín entre los que han mencionado. La...
1: Es que el Dibu se ha ganado... A los nenes, a los chiquitos, los enamoró.
3: Es ídolo de las selecciones. No,
1: no, es una cosa increíble lo del Dibu. Nosotros son jugadores respetados.
2: Sí. Sí, perdón, Sergio. Encima, ayer cuando bajaban del colectivo rumbo al hotel, el que rompió filas para ir a saludar a la gente fue el Dibu Martínez. Fue el Dibu el que provocó a sus compañeros, impulsó a sus compañeros a tener que acercarse a la gente y compartir cariño, el autógrafo, la firma, la selfie, como pudimos ver anoche.
1: Claro, es el tipo que encima rompe los moldes, no solo como arquero, sino disruptivo, sino de la forma de ser de él. Que los otros vienen más serios, más formales, por decirlo de alguna manera, respetando los protocolos futboleros, y el Dibu sale y rompe con todo. Un Dibu que... alguno le hizo ruido también la forma que declaró cuando llegó al país, en el aeropuerto.
3: Ah, aquella frase, pensé que se había
1: y que también algunos se enojaron porque no paró, sino que la charla la dio caminando.
3: Bueno,
1: Damián Zárate, usted vio que
3: me dice así. Bueno, está viniendo de Europa. Y reaccionó de la manera también en el que suelen hablar todos los protagonistas cuando están saliendo del aeropuerto, con todo lo que eso significa. De intentar cumplir con la gente que se acerca para una foto, un saludo, un autógrafo. La cantidad de periodistas que lo van a buscar. Pero bueno, el Dibu tiene ganado un lugar ya en el pedestal, creo que de los ídolos de la selección argentina, sin duda.
1: Sí, señor. Gerardo, ¿podemos confirmar Bolivia?
2: Sí, claro que sí. Podemos confirmar Bolivia con números y información.
1: Dele. 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
2: Apenas 5 de los 11 que jugaron ante Paraguay y perdieron 2-0 ante el equipo de Gustavo Alfaro. En el arco el 23, Guillermo Vizcarra. En la línea de fondo, camiseta 21 para Yomar Rocha. 5, Efraín Morales. Camiseta 17, Roberto Carlos Fernández. 22, Marcelo Torres. Camiseta 2 para Diego Arroyo. 5 en la línea de fondo. En la mitad de la cancha el 6, Héctor Cuellar. El 18, Jesús Maraude. El 10, Ramiro Vaca. Adelante, el 14, Robson Tome de Araujo, el brasileño nacionalizado. Y el número 7, la gran figura de Bolivia, Miguel Terceros. Los 11 que dirige Oscar Villegas.
1: Bueno, tengo como tres versiones diferentes de los nombres de los jugadores bolivianos. ¿No? Vamos a tener que ponernos de acuerdo entre todos, ¿no? Porque alguno está Miguelito... Miguel Terceros, es el mismo.
3: Hay que respetar la planilla de la Federación Boliviana.
1: Claro.
3: Para mí esa es la fuente así.
1: Esto el 14, ¿cómo lo tiene Murúa?
2: Robson Tomé de Araujo. Creo que le dicen Robson nada más.
1: Claro, yo acá lo tengo a Robson Mateus.
3: Robson es seguro, así que vamos con Robson.
1: Vamos con Robson.
2: Mateus es por el Bolívar, Robson Mateus.
1: Usted sabe de eso, ¿no, Ruiz?
3: Olvídate.
1: Vamos con Robson, listo.
3: Gerardo, otra pregunta que te quería hacer tiene que ver con la capacidad. Se había anunciado 50% de aforo. Desde tu posición, ¿ves el Estadio Kempes y está al 50 o bastante más?
2: A ver, si tenemos en cuenta que en la Wellington están un poco espaciados, teniendo en cuenta que había unas 2.500 entradas menos vendidas, te diría que hay unas 35.000 personas aquí. Aproximadamente, más del 50, apenas por arriba del 50, teniendo en cuenta la ubicación de los pibes en la Gasparini Alto.
3: Claro, perfecto. Bueno, está bien, entonces se está cumpliendo obviamente con la sanción que había impuesto la FIFA.
1: Gerardo, para que la gente entienda, el que le va bajando el volumen a la tele y se prende a Radio Nacional, que la tribuna que va a tener a la derecha, la Artime, es la que está vacía y es la que termina cumpliendo la sanción, ¿no?
2: Sí, indudablemente, es una tribuna con capacidad para casi 11.000 espectadores. A eso se suma los que le restaron en la Gasparini Alta, entran casi 10.000, sacaron unos 2.000, y en la Gasparini Baja, donde sacaron también otros 2.000, más 2.500 que se sacaron de la popular Wellington, que es la que está ocupada por el público argentino.
1: Bien, aprovechamos y repasamos el 11 de Argentina con números. 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
2: En el arco, camiseta número 23, Emiliano Martínez. En la línea de fondo, el 4, Agustín Giai. El 3, el capitán, el cordobés, Cristian "El Chuti" Romero. Camiseta 6 para Lisandro Martínez. 33, debut absoluto para Román Vega. En la mitad de la cancha, el 14, Ezequiel Palacios. Camiseta 20 para Alexis McAllister. Un poco más adelante, 16, Gianluca Prestiani, 18, Nicolás Paz, y el doble 9. Camiseta 22 para Lautaro Martínez, camiseta 9 para Julián Álvarez, los dirigidos por Lionel Scaloni.
3: Bien, le mandamos un abrazo, un saludo grande a cada uno de los amigos que están del otro lado de la radio siguiendo la transmisión de Radio Nacional, que están prendidos al relato de Sergio Zarratea en tránsito, una hora que hay mucha gente trasladándose por la Argentina. Sergio está en su hábitat,
1: sí, señor.
3: Su hábitat natural, Damián Zárate, seguro.
1: No,
3: en tránsito entre La Plata, sí, y Buenos Aires.
1: Vive en el auto.
3: Él vive en la autopista Buenos Aires-La Plata,
1: claro.
3: Así que tiene la 870 clavada y va escuchando Nacional. Y le mando además un gran abrazo a un enorme comentarista, sí, de fútbol, que es Lautaro Gravano, que está
1: grande,
3: entrando a Buenos Aires, compañero nuestro, claro, obviamente, hace un tiempo, hoy en Relatores, y viene prendido a Nacional escuchando la Transmi. Así que, Lauti querido, te mandamos un abrazo grande también.
1: Abrazo grande para él, la gente se va prendiendo, van dejando su mensaje, se van sumando al WhatsApp de Radio Nacional en el 11-3870-7485. Querido Rodrigo Ruiz, juega Prestiani de titular.
3: Sí.
1: Y usted lo conoce bien.
8: Sí, lo conozco bien.
1: Deme cualidades, deme data. Ah,
8: le dice La Pulga. Es un peticito, encarador. Tiene un muy, muy buen presente en Benfica. Generalmente juega sobre el lado izquierdo, engancha para el medio y define con derecha. Generalmente
1: hay que ver dónde pone Scaloni hoy. Hay que ver, porque Nico pasa, claro, zurdo, hay que ver dónde termina acomodando, claro, cada uno.
8: Puede ser que respete su posición en el Benfica, que juega generalmente en el sector izquierdo. Ahí como volante, medio extremo y vaya.
1: Lo ve con capacidad y personalidad para hacerse cargo,
8: sí,
1: de.
8: Si hay algo que le sobra, es personalidad, Prestiani. Sí.
1: Que a veces
8: usted
1: se le va,
8: sabe que
1: se
8: hubo,
1: le va de mambo, ¿no?
8: Hubo problemas con la barra acá en Vélez.
1: Ah, sí.
8: Sí. Por eso se va.
1: Y con Vinicio también tuvo lío.
8: Bueno,
1: con
8: está bien, Vinicio, pero también se enojó. Sí, por eso, si es lo que tiene, es personalidad. Pero la pide, guapo, sí, sí, muy buen jugador.
1: Gijón, usted estuvo en el predio de la AFA. ¿Lo trataron bien?
9: Sí, señor, muy bien.
1: Ajá. Y hoy lo escuché hablando de Bolivia.
9: Hablamos de Bolivia.
1: ¿Tiene datos para aportar de este Bolivia?
9: Es un Bolivia que, con las pocas plazas que están en puja por clasificar al próximo Mundial, es un Bolivia que va a ser pesado para los rivales sudamericanos. Lo fue desde el 2024 al 2026, cambiando la sede en la cual hacía local en las eliminatorias de cara al Mundial de los Estados Unidos, y fue un rival que le costó muchísimos a todos. De hecho, si no me equivoco, terminó invicto de local, en condición de local, lógicamente, y que podría llegar a ocupar una de esas tres plazas y media, sin lugar a duda, que van a estar vigentes para los clasificados al Mundial 2030.
1: Hoy se confirmó lo que decía Juan, y que la eliminatoria se va a jugar técnicamente como se viene jugando, y que Argentina, Uruguay y Paraguay están clasificados. O sea, Juan, por nada. Veremos qué le inventan como para que tenga un sentido, ¿no? Porque también una selección puede dedicarse a hacer pruebas todo el tiempo. Y en el base de esas pruebas, por ahí termina favorecido un rival, porque por ahí le puso un equipo más fácil que otro.
3: Y está ese riesgo en este contexto. De todas maneras, también para un entrenador de selección, con la poca posibilidad de jugar partidos que tienen, seguramente que tanto en Uruguay como Paraguay.
1: Sí, pero cuando vos no jugás por nada, por más que vos estés probando,
3: la sensación es distinta.
1: Ponés la patita de otra forma.
3: Sí, la sensación es distinta, pero bueno, en el ciclo que arranca para la selección argentina, que es la construcción de un nuevo equipo, a mí me parece saludable que compita en las eliminatorias, aunque ya esté clasificada, y necesario.
1: En algún momento se habló que las eliminatorias sudamericanas, ante esta situación que tenemos por delante, sirvan para sumar equipos de Sudamérica a la Liga de Naciones de la UEFA. Y que no sea por una invitación, ¿te acordás que se decía que querían invitar a Argentina y a Brasil en un momento?
3: Claro, sí.
1: Que sean por clasificación, y que los primeros puestos de la eliminatoria den una clasificación a esa Liga de Naciones de Europa, de manera que vos jugués por una clasificación para ese torneo que juegan en Europa y te metas a jugar en otro ritmo. El tema es que si vos tenés que jugar eliminatoria, no te queda el calendario para cruzarlas.
3: Y aparte me parece que no nos corresponde. Realmente, más allá de que el nivel es distinto y todo, el fútbol sudamericano tiene su lógica, sus métodos, su identidad, su idiosincrasia. Me parece que pensar en equipos sudamericanos que participen de una liga europea, lo veo demasiado enredado. Sí que hay que encontrarle la vuelta a lo de las eliminatorias. Sin duda, fundamentalmente, si va a seguir el Mundial con el mismo formato de 48. Claro. Porque si era de 64, la eliminatoria ya se terminaba.
1: Sí, señor. Bueno, estamos esperando porque en un par de minutos se van a abrir los equipos para la cancha. Vos estás prendido a Radio Nacional en cada rincón del país. Somos el Fútbol Show Nacional. Vamos a estar con un fin de semana futbolero, como siempre, espectacular, que va a arrancar el viernes a las 7 de la tarde. Estaremos en Avellaneda con Independiente e Instituto. Luego llegará 21:30 horas del viernes Boca Unión de Santa Fe con Luca de Jesús, con Nico Álvarez, con Domper, con Fede Di Giovanni. El sábado a las 5 de la tarde hacemos Lanús y Newell's. Allí estará usted, querido Rodrigo Ruiz, comentando.
10: Sí, señor. Acompañándome. Lindo partido, linda propuesta, sí. Porque son dos equipos que están ahí, cerquita de la zona de clasificación.
1: El que pierde se cae de barco, ¿no?
10: Sí, el equipo de Flaco Pellegrino, que tuvo una campaña media regular, y el de Frank Kudelka, que también amagaba con hacer una buena campaña y por ahora está ahí.
1: Y después de la News y Newell nos meteremos con toda la gran previa de lo que será el sábado a las 9 de la noche Argentina ante Burkina Faso, con Godoy, con Nico Álvarez, con Domper, con Hernán Valdés, con Fer Puentes. El domingo arrancamos a las 3 de la tarde con el Fútbol Show Nacional programa con Almirón y Di Giovanni. A las 18 la mesa se renueva con Leanza, con Curione, con Díaz, esperando 21:30 horas Estudiantes de Río Cuarto y Racing, con Godoy, con Lucía, con De Jesús y con la información de Ariel Díaz. Y el martes, desde las 5 de la tarde, con una previa muy especial, no se distraigan, a las 5 de la tarde, porque a las 8 juega Argentina ante Benín, con Perazo, con Minotti, con De Jesús, con Ataluti, con Rodrigo Ruiz. Los suplentes de Argentina ya están en la cancha. Estamos esperando por los protagonistas, querido Gerardo Murúa.
2: Vos te lo ha dicho, Sergio, recién me habíamos salido por el costadito de lo que es el túnel que va hacia el campo de juego, a los hombres que van a hacer relevo en el equipo argentino, recordando que, por ejemplo, está Leonel Flores, el pibe de Boca Juniors, como una de las sorpresas. Rápidamente Musso, Rulli, Valerdi, Fernández, Santiago Simión, Simone, Soule, Castro, Flores, Marcos, Mastantono, Nico González, Valentín Gómez y Facundo Medina, los que van a estar con Scaloni en el banco.
1: A punto de venirse los equipos para la cancha. En un rato sonarán los himnos. El estadio, una locura. Pese que hay un sector inhabilitado por la sanción de Argentina, se hace sentir el público de la escaloneta, los hinchas de esta selección, que con Messi o sin Messi siguen alentando con la misma pasión a este equipo.
3: Sí, a punto de vivir uno de los momentos más emocionantes que tiene cada uno de los partidos de fútbol, que es la salida al campo de juego, con el valor agregado, evidentemente, y lo venimos comentando desde que comenzó la transmisión de Nacional, de esos miles de pibes de clubes cordobeses que hoy están cumpliendo un sueño: ir a la cancha a ver a la selección, a encontrarse con muchos de los campeones del mundo, con los que vienen de jugar un mundial extraordinario. Todo esto a pocos días del retiro de la leyenda, pero siendo testigos de la renovación de la selección, de ese día menos 5 sería de donde se va a poner el clic, el quiebre en la historia de la selección argentina, porque evidentemente el martes eso es lo que vamos a vivir, y empezando obviamente a ver lo que será la reconstrucción, la renovación necesaria, y fundamentalmente también a tributarle cariño y agradecimiento a un equipo, la selección argentina, que por supuesto lo merece.
1: Lo dijo Gerardo Murúa, la celeste y blanca, la escaloneta, con el Dibu Martínez en el arco, Giai, el Cuti Romero, el carnicero Lisandro Martínez y Román Vega, Ezequiel Palacios, Alexis McAllister, Nico Paz, Gianluca Prestiani, Julián Álvarez y Lautaro Martínez. A punto de venirse los protagonistas para la cancha, querido Gerardo Murúa. Viene la celeste y blanca.
2: Me prende el fuego en la puerta de la salida de los vestuarios. Me explotan los fuegos artificiales en el cielo de la noche estrellada de Córdoba. El humo también, celeste y blanco, surgiendo de los cuatro costados. Se viene la cancha del equipo, Sergio.
1: Ahí está la escaloneta. Ahí está nuestra selección. Aparece Argentina en el campo de juego del Kempes en Córdoba para vivirlo por Radio Nacional. Se viene una nueva etapa con grandes protagonistas de la etapa anterior, con una gran cantidad de jugadores que nos hicieron campeones del mundo, que vamos a seguir gritando sus goles, que vamos a seguir alentándolos. El humo celeste y blanco que se va metiendo dentro del terreno de juego con el Cuti Romero, el nuevo referente, el nuevo líder, el nuevo capitán de esta selección. Argentina está en la cancha y esta es la película previa que hace Santiago Lucía en Radio Nacional.
3: Empezar a pensar un nuevo equipo, empezar a soñar también con esta selección, con todos los argumentos que trajo hasta acá al equipo de Lionel Scaloni y con todos los que vendrán a partir de una generación que está entrando a sentirse jugadores de la selección argentina. Ese es el gran desafío. Cuando empezamos, Sergio, ahora a escuchar los himnos, primero suena el himno nacional boliviano.

0: El himno de Bolivia en el Kempes que suena y ahora sí. Prepárate, levántate donde estés, con ustedes, damas y caballeros, por Radio Nacional, el himno más lindo del mundo. El himno de la Argentina.
1: El himno
2: del himno nacional argentino, entonado por Javier La Pepa Brizuela.
3: La Pepa Brizuela.
0: Señores, el himno nacional argentino.
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1: El himno de todos los argentinos en Córdoba, en el Kempes, esperando por Argentina y por Bolivia. Ha sido impresionante, Santi. Se escuchaban los nenes gritar, la voz de los chiquitos se escuchaba más que el resto.
2: Absolutamente un momento muy emotivo, muy especial de la noche. Una muy buena versión de la Pepa Brizuela cantando a capela el himno, acompañado por decenas de miles de cordobeses y sobresaliendo la voz de los niños, de los infantes, cantándolo con el corazón en la mano. Los pibes que hoy van a ver a la selección argentina, casi que el Kempes parecía que era un acto de una escuela de Córdoba, sí, por cómo sonaba el sonido ambiente que había en el momento de entonar el himno. Un hermoso momento hemos vivido con el himno nacional argentino.
1: No sé si desde tu posición lo pudiste percibir, Gerardo. Nosotros lo escuchamos por el micrófono de ambiente, donde lo que contábamos con Santiago, cuando suena el top de las 9 de la noche en toda la República Argentina, sobresalían las voces de los más